0: doña Mariana.
1: ¿Pero qué más da?
0: Claro que da. Si los hago yo, la renta tiene que ser más baja. Pero prefiero pagar un par de duros más y no correr con los arreglos.
1: ¿Entonces tengo que pagarlo yo?
0: Tú no, hijo. Doña Mariana. Mañana por lo pronto hablaré con el maestro de obras para que empiece enseguida. Te tendré al corriente. Carlos. Otro favor. Me da miedo llevar tanto dinero a casa. Alguien se enterará y a lo mejor van de noche a robarme. ¿Me lo guardas tú?

0: ¿Es ahí donde guardaba la vieja sus tesoros?
1: Una parte, al menos. Voy a enseñarte algo.

0: Muy bonito, pero me da miedo.
1: ¿Por qué?
0: No sé. Me parece un pecado llevar eso, mientras haya tanta gente pobre.
1: ¿Pecado? ¿No te gustaría que fuese tuyo?
0: No.
1: ¿Por qué no te lo pones?
0: No me tientes.
1: Anda, póntelo.

0: Escorre las cortinas, por favor. No me veo bien. Si me casara contigo, ¿esto sería mío?
1: Podría serlo. Doña Mariana me autoriza a escoger entre sus cosas la que más me guste. ¿Podría ser este collar?
0: Quítamelo.
1: Si quieres, te lo regalo.
0: Está mal que bromes conmigo, Carlos.
1: Quieta, yo lo haré.
0: Ya ves, creo que está mal tener esto. Y sin embargo, si fuera mío...
1: Pero va a ser de Jaume. ¿Tú sabes por qué doña Mariana armó todo ese lío de los barcos y de los pescadores? Pues para amarrarme a Puebla Nueva todo el tiempo que esté aquí su sobrina. Y para que me case con ella. Es un plan bien pensado. Pero yo se lo voy a desbaratar.
0: ¿Es fea?
1: No. Es muy... muy guapa.
0: Sí. Muy guapa. Pero yo valgo más. Esta chica con esta cara no me parece a mí capaz de tener un hijo. Claro que yo tampoco tendré nunca ese collar de esmeraldas.

0: ¿No te importa que cierre?
1: Si el señor tiene frío.
0: ¿De qué te ríes?
1: Está cansado el señor. Así estará mejor.
0: Gracias.

0: Cuéntame cómo van tus cosas.
1: ¿Cuáles, señor?
0: Las de tu casa.
1: Como siempre. ¿El señor se marcha? ¿Está acordado ya?
0: No quiero hablar de eso ahora.
1: Pero yo quiero saberlo.
0: Mira, Rosario, no puedo quedarme aquí eternamente, ¿comprendes? Tengo una carrera. Y he de ganarme la vida.
1: Yo comprendo que este pueblo no es para el señor, ni yo tampoco. Pero si el señor quiere, yo lo dejo todo y me voy. El señor necesitará una criada.
0: Si apenas tengo dinero para mantenerme a mí mismo, ¿cómo piensas que podría mantener a una criada,
1: Si el señor vende lo que tiene, sacará para empezar. Por la granja de Freamé viene y dan los 4.000 duros.
0: Esa es para ti.
1: No entiendo lo que quiere decir. A no ser que piense poner el arriendo a mi nombre.
0: Quiero decir que voy a regalártela.
1: ¿Por qué?
0: Porque me voy. Porque tú te vas a casar y... Y porque quiero que seas la dueña de tu casa. Es mi regalo de bodas.
1: Al señor le ofende que me case, pero ya le dije que si me quiere a su lado, me voy con usted. No me importa que sea pobre. Claro que si le estorbo, en ese caso hace bien en no llevarme, pero tampoco es para regalarme la granja. No porque la desprecie, sino porque me parece demasiado. Y además, ¿qué van a decir de mí?
0: ¿Decir? ¿Qué dirían si fuera Cayetano el que te la regalase?
1: Ay, señor, no es lo mismo.
0: ¿Ah, no? ¿Por qué?
1: Pues, no sé decir el por qué, pero el señor me comprende, ¿no? Ay, señor, no le parecerá malo lo que le he dicho, ¿no?
0: Escucha, mañana tengo que ir a Santiago a arreglar unas cosas de doña Mariana. Y aprovecharé para hacerte la cesión de la granja ante notario. Ah, otra cosa. Si vas a casarte, arregla pronto los papeles porque voy a ser tu padrino. No, ahora no. Quieta. Estate quieta.

0: meu rei.
1: Más de 30 años que la conocía y he sido su amigo y depositario de sus secretos. Usted ya sabe, la he asesorado como jurista, aunque doña Mariana admitía consejos hasta cierto punto. El testamento que le he leído es un puro dislate, un capricho, casi una niñería. Y perdone usted que me exprese en estos términos aparentemente irrespetuosos.
2: Pero bueno, vamos a ver. ¿Y si yo no acepto el encargo de administrar los bienes, qué pasa?
1: Espere, no se apresure. Aquí lo dice bien claro. En el caso de que la señorita Germaine Sarmiento no aceptase las condiciones establecidas para que se le considere heredera de doña Mariana, o en el caso de que el señor Carlos Deza rechazase el encargo que se le hace, el testamento se consideraría nulo, y en su lugar, todos habrán de atenerse al codicilo.
2: ¿Ah, sí? Pues ya puede usted abriéndolo porque yo no acepto.
1: Porque se precipita. Una de estas dos copias es para usted. La otra habrá de enviársela a la señorita Germaine Sarmiento. Y sería conveniente que le escribiese para advertirle que el testamento difícilmente puede impugnarse.
2: Muy bien, así lo haré.
1: En cuanto a usted, su caso tiene dos aspectos. El primero, el de administrador, no creo que le dé demasiadas molestias. Le aseguro que a nadie se le entregó una fortuna con más libertad, amigo mío. Puede usted hacer y deshacer durante 5 años sin que nadie tenga derecho a exigirle cuentas. El segundo es más pesado, pero tiene muchas escapatorias. Usted, como administrador, puede nombrar un apoderado. Hay un punto sobre el que me gustaría aconsejarle. Tiene usted que vender las acciones del astillero. ¿Ha pensado algo de esto?
2: No.
1: El señor Salgado las querrá comprar, es natural. Pero tengo entendido que una importante firma de Vigo está también interesada en el asunto. Y pagarían por ellas una buena cantidad.
2: Escuche, el señor Salgado está al corriente de todo esto. ¿No sabe usted que desde hace una semana tiene en su poder una copia exacta de este testamento?
1: ¿Qué me dice?
2: Sí, señor. Una copia exacta.
1: Yo le doy mi palabra de honor.
2: No diga nada. Como él dice, habiendo chupatintas...
1: Chupatintas. Hay 3 en mi notaría. Pío. Castedo.
3: Señor notario.
4: Señor notario.
5: Copa.
6: Ya ha salido la copa.
5: Copas. Ahí va.
6: Esta es
2: Hola, buenas noches.
5: Buenas noches, don Carlos.
0: Don Carlos.
2: Buenas noches, Carmiña. ¿Está tu padre?
0: Sí.
2: ¿Puedes avisarle?
0: Sí.
2: Ponme una copa, anda.
0: Enseguida.
2: No le despiertes si está dormido, ¿eh?
0: No. Y otra vez copa.
6: Oros.
5: Ahí va.
6: Arrastro.
5: Otra vez.
6: Claro.
5: Ahí, buena fe.
6: Va pidiendo la carta bien.
5: No tengo agua aquí. No es tanto nomás.
4: Tuya.
6: Y esta baza.
5: Otra.
4: Aquí está. Y aquí están las sardinitas.
6: Espadas.
5: Ya tengo las sardinas. Chico,
6: deja la sardina y juega.
4: Déjame con la sardina.
6: ¿Vas a comer la cabeza?
5: Sí,
4: tú juega y calla.
6: Arrastro otra vez.
2: Hola, buenas
7: noches. Tienes que perdonarme, ya me había acostado.
2: No, Carmiña, así te he dicho que no le avisara.
7: No faltaba más, aunque fuesen las 4 de la mañana.
2: Perdone, siéntese. Bueno.
7: Pues usted dirá.
2: Bien. Usted sabrá... Lo sabe todo el mundo en el pueblo, las condiciones del testamento de doña Mariana. He venido a ofrecerle el cargo de apoderado. Le confieso que hasta hace un momento no se me había ocurrido, pero el caso es que yo tengo una gran confianza en usted. Supongo que el sindicato no tendrá nada que oponer y que usted estará conforme.
7: Yo lo comunicaré al sindicato y me someteré al acuerdo de la mayoría.
2: Podemos dar por sentado que aceptarán, y en ese caso es conveniente que vaya prevenido. Los pescadores tienen que ser conscientes de lo que van a emprender y de las condiciones en que lo emprenden. Doña Mariana Sarmiento cede sus barcos, pero... Para llevar adelante el negocio hace falta dinero, al menos en la cantidad suficiente para constituir un fondo de reserva. Así que supongo que tendremos que empezar por una hipoteca.
7: ¿Una hipoteca?
2: Sí. Un barco, quizá 2. Además, la cesión habrá de hacerse de un modo legal, mediante un documento. Eso corre de mi cuenta, pero es menester que se enteren. Y que los responsables, pues, se dispongan a firmar. En cuanto a usted... El poder le dejará las manos libres para hacer y deshacer según lo necesite.
7: Sí, pero una hipoteca... ¿No le parece un mal modo de empezar?
2: Sí, evidentemente, pero es que no conozco otro medio de allegar fondos. Como usted sabe, en los últimos tiempos, doña Mariana perdía unas 30.000 pesetas anuales. Claro que ella podía perderlas.
7: Si nosotros perdemos eso, estamos arruinados.
2: Sí. La idea de Aldán era, si no recuerdo mal, que los barcos explotados con un criterio moderno no darían pérdidas, sino ganancias. Claro que no inmediatamente, supongo.
7: Sí, eso pensaba Aldán. Y todos con él.
2: Bien. ¿Era una buena idea o una locura? Contésteme honradamente. ¿Es una buena idea o es una quimera?
7: Le doy mi palabra de hombre honrado de que la creo una buena idea. Una idea salvadora. Si no lo creyera así, no aceptaría.
2: Bueno, entonces no hay nada más que hablar. Prácticamente son ustedes ya propietarios de los barcos.
7: Pero nos abandonará.
2: ¿Qué quiere decir?
7: Comprenda que usted nos hará falta. Al principio, no sé. Tendrá que echarnos una mano. Ya sé que usted quiere irse de Puebla Nueva. Pero no podría esperar un poco, al menos hasta que esto marche. Yo soy analfabeto. Y tiene usted que darse cuenta de que esto no lo hizo nadie. Ni sabe cómo se hace. Habrá que equivocarse hasta dar con el kid. Algún tiempo, no mucho. El que haga falta. Pero yo

0: ¡Hombre!
1: ¡Ya estoy de vuelta!
0: ¡Paquito! ¿Qué? ¿Qué tal te ha ido?
1: ¡Las ruchas son unas putas! ¡Me tratan mal!
0: Ya. Bueno, me alegro de verte otra vez por aquí. Lo de las ruchas lo arreglaremos, no te preocupes.
1: Si a usted no le importa, prefiero seguir en el pazo. Nuestro trato no fue de que yo viviera aquí.
0: Quedamos en que eras libre.
1: Gracias. ¿Es de plata esto?
0: Sí.
1: ¡Redios! Hace usted mal, don Carlos. No es bueno acostumbrarse a esta vida de rico. Después cuesta caro acomodarse a la pobreza.
0: Anda, siéntate y toma café. Bueno, y ahora cuéntame, ¿cómo te fue con tu novia?
1: De la cuestión de mi novia le diré que... ¡allá quedó! A las mujeres no hay quien las entienda. Lo pasábamos tan bien. Y una mañana, cuando desperté, ya no estaba. La esperé todo el día y toda la noche. Y no volvió. Entonces fue cuestión de coger mis bártulos y venirme. Pienso, sí, ya se habrá cansado.
0: ¿Y por eso te emborrachaste ayer a la llegada?
1: No. Unos que me invitaron y me pusieron el aguardiente a tiro. Estaban muy contentos de verme y querían tirarme de la lengua, ¿sabe? Que les contara lo que hice con mi novia. ¡Los ruchos son unas zorras! No me dejaron entrar. A mí, esto del café con leche, donde esté un pedazo de pan con ajo y una copa de aguardiente, es el coche de Cayetano. Lo conozco a la legua. Viene aquí. Viene a visitarle.
0: En estos últimos tiempos lo hace con frecuencia.
1: ¿Ya son amigos?
0: No.
1: Si no le importa, prefiero que no me vea.
0: Tú tómate el café tranquilo. Le recibiré en otra habitación.
1: Me marcharé enseguida.
0: Cuando quieras.
1: Iré a dormir al pazo.
0: Eres libre.

0: Siéntate.
1: No, no me siento. Tenemos prisa.
0: ¿Tenemos?
1: Sí, vengo a buscarte para que me acompañes a Vigo.
0: ¿Qué?
1: Lo que oyes. Quiero arreglar eso de las acciones.
0: Ya te he dicho que no corre ninguna prisa.
1: Bueno, pero puede correrme a mí, ¿no?
0: Ya, pero esto es un asunto entre dos.
1: No te equivocas. Esto es un asunto entre tres. Por eso, te pido que me acompañes. Fíjate bien, Carlos. Te lo pido. Y como estoy dispuesto a jugar limpio, no tengo inconveniente en anunciarte que mañana alguien tiene el proyecto de visitarte para comprarlas y yo quiero adelantarme.
0: ¿No has pensado en que quizá yo tenga, pues, interés en escuchar al visitante?
1: Justamente es a él a quien vamos a ver.
0: ¿Para qué?
1: Para ganarle por la mano. Las cosas pueden plantearse de muchas maneras. Cada cual tiene su estilo. Y yo tengo el mío. Fuma.
0: No, gracias. ¿En qué consiste?
1: Voy a pagarte por las acciones lo que valen y un poco más, no demasiado. Lo razonable. La intervención de un tercero podría complicar las cosas.
0: ¿Temes que me ofrezcan más de lo que vale?
1: No, no, eso no lo harán nunca. Son gente estrecha. Eso lo haría yo. En su caso lo haría yo. Y con el tiempo no perdería dinero.

0: Entonces no te entiendo.
1: Pueden engañarte. O intentarlo, por lo menos.
0: En ese caso no hace falta que vayamos. Mira, tú te enteras del precio. Y yo te las vendo a ti.
1: Muy bien. En cualquier caso, yo voy a ir a ver a esos gerifaltes. Quiero darles una lección y dejar bien sentado cuál es mi poder.
0: Haz lo que quieras.

0: Deme eso. Suba.
1: El cura me mandó recado de que la iglesia está lista para empezar los trabajos. El maestro de obras nos está esperando desde la una para que hablemos con él.
0: Ah, ¿quiere un cigarrillo?
1: Sí, gracias. Hace meses que el monasterio atraviesa una crisis económica y el padre prior no me da ni un solo cigarrillo. Bueno, quizás sea también que quiere castigarme.
0: ¿Quiere quedársela?
1: No.
0: Tenga, quédesela.
1: Gracias. Don Carlos, he tenido carta de Germain. Léala, hágame el favor.
0: No, no la leo. Cuénteme lo que dice.
1: Que lamenta la muerte de su tía, quien hubiera deseado conocer. Que ha leído la copia del testamento y que lo encuentra muy extraño. Y puesto que se lo obliga a residir aquí, dice que retrasará su venida hasta que termine los estudios.
0: Ya, en cierto modo es lógico.
1: Añade también que anda mal de dinero y que de lo que va a heredar se le mande alguna cantidad, que tiene muchos gastos, que su padre está enfermo y no puede trabajar. En fin, yo creo que es una petición muy razonable. ¿No le parece?
0: Sí, sí, claro. Y usted seguramente no duerme pensando que pueda pasar hambre. Ha sido una falta de precaución. Le mandaré el dinero. ¿Vamos?
1: Sí, vamos.

0: ¿Sabe que ya he vendido a Cayetano las acciones del astillero?
1: Ah.
0: Interpretando el testamento a la letra, la mitad de ese dinero pertenece a Germain. No se lo mermaré. Hay otros fondos. Dispondré de ellos para estas pequeñeces. Mientras esperamos, voy a echar un vistazo a esto.
1: Sí.
2: Mañana es la boda, señor.

0: No, no, déjelo aquí, por favor. Gracias. ¿Quieres desayunar?
1: No, gracias, ya lo hice. Mañana es la boda a las 7.
0: ¿Por qué tan tarde?
1: Pensé que sería mejor al anochecer. Aún así habrá mirones.
0: Iré a buscarte en un automóvil.
1: Ay, señor, no haga eso. No es propio de una mujer de mi clase.
0: ¿Entonces qué quieres? ¿Que vayamos a pie con toda la gente detrás?
1: Iré con mis padres y mis hermanos y el señor me esperará en la iglesia. Ya sabe, en la parroquia. Ser padrino no le obliga más. Habrá después cena. Si el señor quiere, puede ir. Me gustaría que fuese y llevase algún amigo, porque los que estarán allí no son por hablar con el señor.

0: ¡Rucha!
1: Perdón, señor. Estaba en la cocina.
0: ¿Quiere llevarse eso? ¿Y quiere abrir la ventana, por favor?
1: Perdón, señor. Va a haber mucha corriente.
0: Entonces cierre la puerta.
1: Toma. Sí, señor.

0: Mañana ya seré de mi marido.
1: ¿Por tu voluntad?
0: Sí, señor. Y me da mucha pena pensar que ya no podré volver a su casa como antes. Al menos de momento. Esta noche, si el señor quisiera...
1: No. Ahora ya no vivo en mi casa. Sería sospechoso, después de haber estado tú aquí, que no viniese a dormir.
0: El señor puede ir a mi casa si quiere. Ramón se va a las 11. A las 12 duerme todo el mundo. Encerraré al perro para que no ladre.
1: No. Rosario no está bien. Mañana es tu boda.
0: El señor puede venir a mi casa. Entrará por mi ventana. Si mi luz queda encendida, pasa de largo. Pero si está apagada, entre. Tengo una cama nueva. Vendí todas las cosas de oro que tenía y la compré con otros muebles. Es muy hermosa, con sábanas finas. Si el señor viene, las que usé esta noche no las volveré a poner.
1: ¿Y tus padres?
0: Duermen arriba. No tenga miedo, señor, cuando le digo que vaya. Irá.

0: ¡Don Carlos! ¡Eh!
1: ¿Qué hay, Paquita?
0: ¿Va usted a ver a la señorita Clara?
1: No. ¿Por qué?
0: Hoy abrió su tienda. Convida un vaso a todo el que va por allí.
1: Ya. No lo sabía. Gracias.
0: De un pitillo antes de irse.
1: Sí, hombre, toma.
0: Le pedí uno.
1: Bueno, los demás para luego.
0: Gracias. No deja de visitar a la señorita Clara.

0: ¿Tiene cuellos?
1: Un momento.
0: Almidonados.
1: Son 10 céntimos, señora.
2: Tenga.
1: Adiós.
2: Adiós.
0: ¿Tiene o no tiene?
1: Con o sin puntilla.
0: Estoy de luto, así que...
1: No enredes.
0: Me ha dicho Paquito el relojero que convidas a tus clientes.
1: Solo a los amigos.
0: Ah. ¿Entonces me invitas a mí a una copa?
1: Tengo que pensarlo. Espera, te daré una taza.

0: Déjame, yo te ayudo.
1: ¿Te gusta la tienda?
0: Sí, se ve muy limpia.
1: Siéntate.
0: Gracias.
1: Toma. Vamos a brindar. Brinda por mi salud.
0: Por tu felicidad.
1: Va, déjate de eso.
0: Bueno, pues entonces por tu propiedad.
1: Bueno, yo brindo por...
0: Cualquiera sabe por lo que vas a brindar tú.
1: ¿Recuerdas que un día me dijiste que eras prisionero de ti mismo? Pues brindo por tu libertad. ¿Te parece mal?
0: No, no.
1: ¿Te has puesto triste?
0: ¿Sabes que mañana se casa la galana?
1: ¿Es eso lo que te entristece?
0: No, ya lo sabes, pero...
1: Anda, bebe. ¿Qué sucede ahora con la galana?
0: ¿Te conté alguna vez lo que me pasó con la otra? ¿Con la austriaca?
1: Dijiste que venías huyendo de ella, o al menos eso me contaste.
0: Hay mujeres cuyo amor hace sentirse libre. Y tú seguramente seas una de ellas. Quiero decir que... enamorado de ti, yo tendría que ejercer mi voluntad, ¿comprendes? Que me pondrías constantemente en la necesidad de hacerlo. Lo que pasa es que cuando llegué a Puebla Nueva...
1: ¿Qué?
0: Había reconquistado mi libertad y necesitaba conservarla. Si nos hubiéramos encontrado en aquel momento... tú me habrías ayudado mucho. Pero cuando nos conocimos, doña Mariana por un lado y Rosario por otro se habían metido en mi vida y... desde el principio sabía que doña Mariana trataría de gobernarme. Entonces hice de Rosario mi defensa.
1: Ya.
0: Porque yo sabía que doña Mariana no consentiría nuestras relaciones, ¿comprendes? Así que... apoyado en Rosario fui libre ante doña Mariana, pero... sin estar enamorado, dejé de serlo ante Rosario. Pensaba que era una... criatura desvalida y yo su única defensa, ¿comprende?
1: Menuda lagarta está hecha. La muy zorra.
0: Un día... me dijo que tenía que casarse. Otro día hizo que le regalase la granja de Fréame. Entonces pensé, bueno... asunto liquidado. Si ella se casa, puedo recobrar mi libertad. Pero... esta mañana... ha ido a verme.
1: ¿Y?
0: Le he prometido ir.

0: ¿Has sido capaz de eso?
1: Sí. A sabiendas de que se repetirá siempre. Siempre que ella quiera.

0: he contado todo esto para que me insultes.
1: Pobrecita.
0: ¿No me insultas?
1: No.
0: ¿No? Bueno. Entonces será que no me lo merezco. A lo mejor la cosa no es tan grave como yo pienso, ¿verdad? Las causas engendran los efectos, claro. Y lo que yo hago es el resultado de un sistema de causas.
1: Cállate.
0: ¿Por qué? Mira, si dejo que esta cerilla arda, me quemará el dedo, ¿no? Como sé que la llama me causará dolor, la soplaré antes de que me queme. En definitiva, el miedo al dolor será la causa.
1: Con esto no contabas. Esta es la última noche que paso en mi casa. Mañana traeré los muebles y a mi madre. Hoy no cerraré la puerta y te esperaré. Y si duermo, tampoco cerraré. Cuando vayas a casa de Rosario, recuerda que te estoy esperando. Cuando salgas, te estaré esperando todavía. Hasta el amanecer. Pero si mañana no despiertas a mi lado, no vuelvas más junto a mí. Ni para que te escuche, ni para que te consuele, ni para que te insulte. No vuelvas más junto a mí porque me harías daño. Y en ese caso, vete de Puebla Nueva. Escapa otra vez. Como de la austriaca. Cualquier cosa menos quedarte aquí. No dejaría de quererte. Pero te perdería el respeto. Y eso sería horrible.
0: Don Baldomero.
2: Buenas tardes, don Carlos.
0: Hola.
2: Buenas tardes.
0: ¿Cómo está doña Lucía?
2: Pues las noticias son las de siempre. Pero pase, pase usted por ahí. Que tengo dentro un levanta espíritus que le voy a dar a propósito.
0: Lo que me hacía falta.
2: Alquimia.
0: Eso es.
2: Ahí tiene usted el quitapenas. Bueno, ¿y qué le trae usted por aquí?
0: Hermoso color, ¿no le parece?
2: Sí, pero el color no emborracha, digo yo. Bueno, ¿y a qué se debe el honor?
0: Pues he venido a invitarle a una boda.
2: ¿La suya?
0: La de Rosario la Galana. Voy a ser el padrino y va a haber un convite. Había pensado en usted.
2: Buen pirandón. Está usted hecho, así que al fin, la casa, ¿eh? ¿Y dónde van a vivir?
0: No sé, no se lo he preguntado. Supongo que en la granja de Freame. Ahora es de ella.
2: Mal hecho. Tenía usted que habérselo llevado al pazo. A él no le importaría. Y usted, a solas con la galana, ¿eh? Estaría mejor servido. ¿No sabe que le van a dar una cencerrada? Lo oí decir en el casino.
0: ¿Una cencerrada?
2: Sí, es lo normal. Para que los novios puedan trabajar con música.
0: Tenga.
2: Gracias. Así que mañana, ¿eh? Hecho, cuente conmigo. Y si quiere, hasta puedo firmar de testigo. Supongo que habrá buena comida.
0: No sé.
2: ¿Cómo? Pero no es usted el que paga, pues está en la obligación de ser rumboso siendo el padrino. Bueno, el padrino y otra cosa que todo el mundo sabe. Sí,
0: don Baldomero.
2: Hasta el novio lo sabe. Sabe que usted se acuesta con la galana y que antes se acostaba Cayetano. Oiga, ¿no irá usted a decirme que no le gusta la moza? ¡Carajo! ¿Pero a quién le amarga un dulce, eh? ¿Se casa porque está usted detrás? Que si no... Bueno, y ahora, por favor, don Carlos, déjeme solo, que me duermo.
0: Sí, sí.
2: Así que me voy a acostar un rato, porque es que esos cabritos del casino me han ganado 6 duros. Y yo, por ahogar el berrinche en vino, ahora estoy que no me tengo, ¿eh?
0: Muy bien, bueno, cuento con usted, ¿eh?
2: ¡Seguro! Donde haya para comer y beber, allá está Baldomero.
0: Bueno, ande, quédese aquí que yo salgo solo. Adiós.

Arriba, abajo, arriba, abajo. En las costas de Galicia, el Océano Atlántico acoge un grupo de islas llamadas Islas Atlánticas, o como dicen aquí, Indias Atlánticas. Son cuatro islas, Las Cíes, Once, Sálvora y Cortegada. Estas islas, llenas de recursos naturales, servían como sustento para locales y foráneos, entre ellos los vikingos, que estuvieron aquí entre los siglos 9 y 12, y servía todo esto como base para sus incursiones a la costa. Los vikingos conocían estas tierras como Jakobsland, es decir, tierra de Santiago. Yo voy a ser como ellos y vengo a conquistarlas y a saborearlas. Bienvenidos a las rutas de Ambrosio por las Islas Atlánticas. ¡Jakobsland!

Mi primera parada es Cangas de Morrazo, entre el Atlántico y las rías de Vigo y la de Aldán. Elegí Cangas porque desde ahí podré ver muy bien la ubicación de las islas atlánticas y además podré entender mucho mejor la relación de estas con los habitantes de alrededor, porque la riqueza que tienen sus aguas es tal que, obviamente, ¿cuál es la profesión más elegida? Pues la de pescador. Ya no quedan muchos como los de antes, pero yo voy a tener la suerte de conocer a Javier, que Javier es cuarta generación de marineros, sabe muchísimo y además todos los días lucha porque no muera la pesca artesanal.

0: Javi, me han dicho que tú eres un capitán de los buenos buenos. Y vamos, así de amarillo yo ya te reconozco.
1: Siempre estamos vestidos así, para que el mal tiempo no nos sacuda mucho los huesos.
0: Oye, pues mira, entonces, voy a hacerte honor y me voy a poner el amarillo. Vamos a ir en el nuevo Dos Victorias, ¿hacia dónde?
1: Bueno, nosotros estamos en un punto muy estratégico, que es Cangas del Morrazo, y de frente tenemos las Islas Atlánticas.
0: ¿Voy?
1: No, en la baranda.
0: Esto de ser un vikingo, me parece que lo voy a tener que seguir trabajando durante mi ruta.
1: Tú tranquilo, sí, el barco no se mueve.
2: Yo confío en ti.
1: Estás en buenas manos.
0: Javi, cuéntame, ¿hacia dónde estamos yendo?
1: Bueno, nosotros ahora estamos yendo hacia Cíes. Hasta que tire el primer anzuelo, tenemos una hora y 10 minutos. Trabajamos pegados a la costa, porque el sargo es un pescado de roca.
0: ¿Y cómo se alimenta el sargo?
1: Lo que le gusta comer muchísimo, muchísimo, es el mejillón chiquitito.
0: ¿Es fácil pescar sargo? ¿Es difícil?
1: Es complicado. Pescar el sargo... El sargo es un pescado muy pillo, es un pescado muy inteligente. Si pica una vez, ya no pica la segunda. Nosotros, para pescar sargo, lo que necesitamos siempre es tirar los anzuelos una hora antes de que salga el sol, porque él siempre come media horita antes de salir el sol, con ese tono de luces, cuando él está más seguro.
0: ¿Qué es lo que le da de comer para poder pescarlo?
1: Si te vas ahí para la popa, está Bea y David, que Bea es mi mujer y David mi hijo. Ellos son los encargados de encarnar uno a uno cada anzuelito para que después puedan venirnos esos sargos en el anzuelo.
0: Yo me voy para atrás porque quiero, obviamente, encontrarme con este delicadito gourmet como yo. Bea, ¿qué estás haciendo?
3: Estamos encarnando el anzuelo para alargar el aparejo.

0: ¿qué es lo que le estás poniendo al anzuelo?
1: Le estamos poniendo calamar, popota.
0: Si le das bien de comer, ¿eh? Como no, para, como para que no vengan.
1: Les gusta.
0: Calamar, aparte, patitas y demás, como me gusta a mí.
1: Sí.
0: Y aquí veo una bestialidad de anzuelos. ¿Cuántos hay?
1: Entre 70 y 80.
0: Cada trocito de calamar, cada trocito de pota, aquí al anzuelo y de aquí para el agua. ¿Cuánto se tarda entre que empiezas con el primer anzuelo y coges el primer sargo?
1: Pueden pasar 4 o 5 horas.
0: Te dejo que sigas con lo tuyo. David, entonces ahora sí, el palangre ya está funcionando.
2: Ahora sí. En cada 5 metros o cada 4 metros hay un tope. Yo en ese tope pongo el clip para que salga el anzuelo.
0: ¿Cómo se da esto del palangrillo? ¿Es fácil, es difícil?
2: Con este sistema es bastante sencillo.
0: Sí.
2: Antiguamente trabajaba con cestas. Eso es lo que hacía mucho más complicado. Porque la cesta solía liarse. De ahí viene el término, liaste el palangrillo. Ah. O liaste el palangre.
0: ¿Cómo se trabaja los días en los que la mar está que te da vuelta?
2: Pues te mueves mucho y no puedes siempre clichar porque en un balance tienes que agarrarte. Escora mucho el barco, sobre todo cuando bajamos por cíes. Y fuera de cíes, la batiente que rebota en la pared hace una contraola y entre unas y otras hay mucha escora.
0: ¿Dónde se pesca mejor? ¿Aquí en el Parque Nacional de las Islas Atlánticas o fuera?
2: Lo que nadie sabe es que donde más se pesca es donde más movimiento y riesgo hay.
0: ¿Cuántos metros de tanza hay aquí?
2: Pues ahora mismo llevaremos sobre 300 metros aproximadamente.
0: ¿Algún sargo? Digo que eso caerá, ¿no?
2: Ojalá, esperemos que sí.
0: Hoy vamos a tener suerte y vamos a pescar sargos seguramente. Y si no, yo como un buen vikingo me tiro a la ría.

0: Hay muchísimo trabajo que la gente no sabe detrás de la pesca del sargo, ¿no?
1: Detrás de la pesca artesanal hay mucho esfuerzo, mucho sacrificio, porque claro, la gente llega al mercado y dice, ¡buh, qué caro está el sargo! Pero detrás de un sargo hay un gran esfuerzo. Hoy está buena mar, pero nosotros trabajamos con buena mar y con mala mar.
0: Cuéntame, ¿cuáles son las características del sargo?
1: Pescarlo con anzuelo, uno a uno, el trato que lleva. Una vez el pescado llega a bordo, ya lo metemos en agua y hielo para que su brillo y su textura quede perfecta.
0: Fresquísimo, claro.
1: Fresquísimo, fresquísimo. Lo ves que está durito, está perfecto con su brillo natural.
0: ¿Y la carne qué tal está? ¿Qué?
1: El sargo es un pescado blanco, no es un pescado azul, es un pescado blanco y siempre está muy bien de comida porque es un pescado que sus nutrientes que toma mucho marisco, mucho mejillón, siempre conservan muchísimo la grasa en su interior.
0: ¿Qué significa para ustedes el hecho de tener estos tesoros de las Islas Atlánticas en vuestras manos?
1: Ya cuando no era parque, nosotros ya trabajábamos en el parque y estamos demostrando que la pesca artesanal es fundamental para los pueblos, porque una cofradía como la nuestra factura 5 millones de euros al año. Esa economía queda dentro del pueblo.
0: Acabo de comenzar mi ruta por las Islas Atlánticas y tengo algo más que claro. Cuesta muchísimo conseguir comida, pero de esta forma, sostenible, respetuosa con el medio ambiente, hay que disfrutarlo. Pero a mí ya me toca comer. Así que, capitán, vámonos para puerto.

0: Y qué cocinero de tierra, pero criado en el mar, ¿no es cierto? ¿Qué es lo que vamos a cocinar ahora?
1: Pues vamos a cocinar un sargo con un chimichurri de algas, unos berberechos y un poquito de codium.
0: El sargo es complicadito de pescar, tiene su trabajo.
1: Yo lo suelo filetear para quitarle las espinas y que sea un poquito más cómodo de comer. Desespinamos, luego con unas pinzas le quitamos las del centro y nada, y luego lo cocinamos tranquilamente.
0: El sargo no se ve mucho en la gastronomía.
1: No es un pescado tradicional, es un pescado de costa. Antiguamente tampoco se le apreciaba tanto, por eso no lo encontrarás en los recetarios tradicionales. Un pescado que se hacía a la brasa, a lo mejor frito, pero sin grandes elaboraciones, no como un pescado tan noble, ¿no? Sino un pescado casi de cada día. Lo que vamos a hacer, en vez de ponerle la sal, lo vamos a dejar en salmuera. Así nos coge una textura un poquito más firme.
0: Me gusta mucho trabajar el pescado de esa forma. Al final, la textura mejora.
1: Siempre. Y luego porque los vikingos usaban mucho la salmuera.
0: No había formas de conservar, entonces la primera que se le ocurrió a casi toda la humanidad al mismo tiempo fue la sal. Deshidratar para mantener. Una vez entonces que ya está su saladito y demás, lo pasamos del agua al aceite.
1: Lo secamos bien para que no nos arme aquí un poquito de lío y ya lo ponemos en la sartén.
0: El sargo se hace súper rápido, ¿no es cierto?
1: Sí, no mucho tiempo y que quede jugosito también. El pescado queda mucho más rico, ¿no?
0: Y sobre todo cuando trabajamos con un producto tan fresco.
1: Ahí estamos.
0: Ahora, nosotros trabajamos con la sartén, la inducción. ¿Los vikingos cómo harían?
1: Yo creo que calentarían unas piedras y luego brasa, mucha brasa. Y luego tenían los productos que más bien sistemas de conservación, ahumado, secado al sol, salazón. Y de hecho tenemos más información sobre eso que sobre sus recetas.
0: Los vikingos al final lo que querían era comer para subsistir.
1: Y sabores fuertes, me imagino, siempre, ¿no? Sus fermentados, especies.
0: El sargo vuelta y vuelta, lo reservamos y ahora sí vamos con los berberechos.
1: He traído unos berberechos de mi pueblo, de Moaña, que es un pueblo productor de berberechos. Los vamos a abrir y luego los vamos a poner en un aceite ahumado para darle también ese toque de los vikingos.
0: Pregunta, ¿el agua tiene algo? ¿Es solamente agua?
1: Agua con un poco de sal, no mucha, porque el berberecho ya tiene sal.
0: Es importante que cuando ponemos marisco, lo mismo que con el pescado, al final respetemos los tiempos.
1: En cuanto se abren, los quitamos agua con hielo y un poquito de sal también para que no se vaya el sabor.
0: La parte pasa en segundos.
1: Sí, nada, lo justo. Ahí está el secreto también. Una vez que se pasa de punto, ya el berberecho no, la textura cambia y se nos estropea.
0: ¿Como pipas?
1: Igual.
0: ¡Qué rico! ¿Y ahora qué toca?
1: Sacarlos de la concha y meterlos en el aceite ahumado.
0: Vale. Los berberechos ya están, los vamos a reservar, que se enfríen tranquilamente en su agua con un poquito de sal o un poquito de hielo. Ahora, aquí tenemos otro tesoro de la ría, ¿no es cierto?
1: Sí, lechuga de mar, las algas. Vamos a mezclar un poco de lechuga de mar, un poco de ajo, le vamos a añadir un poco de pimentón de la Vera.
0: Si es que lo pones aquí, ya huele a todos lados.
1: Aquí se cocina mucho con pimentón en Galicia, ya lo sabes, la ajada es nuestra salsa, ¿no?, para el pescado. Vamos a echar también un poquito de pimienta y un poco de sal. Vamos a hacer un chimichurri.
0: El chimichurri, que es de mi tierra.
1: Se fue para allá como adobo, volvió como chimichurri. Los ingredientes son los mismos y el adobo sirve para carnes y en este caso para pescados, ¿no? Para jugar un poquito.
0: Chimichurri forever. Bueno, te ayudo yo con esto.
1: Perfecto.
0: Sigo. ¿Qué hay que echarle a esto, además de todo lo que le echamos?
1: Pues hacemos esta pasta y la aliñamos con un poquito de vinagre y un poquito de aceite.
0: A mí me gusta porque tiene una textura así como bien densa.
1: Hombre, rústico, ¿no? Como los vikingos.
0: Yo vine aquí diciendo que eres un tío nacido en la tierra, pero criado en el mar.
1: Aquí, quien más quien menos, todos tenemos familia que ha trabajado en el mar. Nuestros padres, abuelos, tíos.
0: Si es que aquí lo único vikingo va a ser la textura de chimichurri. Todo lo demás va a ser galego de calidades, pero, porque vamos, nos vamos para arriba con este plato.
1: Que no se diga. 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

0: Bueno. Si los vikingos hubiesen estado aquí, vamos, yo creo que te robaron el plato. Está espectacular. El ahumado del aceite es impresionante. Te da una idea de lo que vas a comer. Una cosa fina, pero fina, fina, fina. El sargo es impresionante. Tiene una textura casi como de mantequilla. O sea, se desarma en la boca. Y se nota que tiene una buena grasita corporal. Está muy bien mantenido en estas aguas frescas.
1: Pescamos el sargo en Cangas y trajimos el berberecho de Moaña. Pues de huevo traemos la tinta Femia. Vino muy de aquí y de los tintos buenos de Galicia.
0: Si yo me tengo que convertir en vikingo para comer todas estas ricuras todos los días, vikingo el primero.

Antes de seguir mi camino, me acerco al muelle pesquero de Cangas para conocer a unas mujeres muy especiales. Son las redeiras, orgullosas supervivientes de un antiguo oficio de costura, aguja e hilo, que me trasladan a un tiempo donde se apreciaba el detalle, la paciencia y el buen hacer. Con sus manos expertas, remiendan las redes destrozadas por piedras, temporales o la actividad del propio barco. Unas artesanas del mar que desde tierra también hacen posible la pesca. Ahora que ya sé un poco más acerca de estas islas atlánticas, ha llegado el momento de pisar una de ellas. Voy a las Islas Cíes, que está justo en la entrada de la Ría de Vigo. Los romanos llamaban estas islas las Islas de los Dioses.

Era tal la riqueza que tenían que llamaron la atención de piratas ingleses, de tunecinos, de turcos y obviamente también de los vikingos. Los vikingos no eran ningunos tontos y ahora, a día de hoy, podemos encontrar verdaderos tesoros enterrados en el suelo del mar con especies tan cotizadas como las navajas. Para aprender a pescarlas, he quedado con Nando, que es un recolector submarino experto en extracción selectiva.

0: Nando, vamos a ir a pescar navajas, pero dime, ¿por qué tan temprano?
1: Hombre, porque tenemos un horario de 8 a 2 de la tarde. Está estipulado por la Xunta, la Consejería de Pesca y las cofradías, ¿no?
0: Esto es porque estamos precisamente por entrar a un parque nacional, que es el Parque Nacional de Islas Atlánticas, y eso está muy, muy protegido.
1: Sí, en marisqueo está estipulado así, de 8 a 2 de la tarde. Pero en el Parque Nacional normalmente hay más control, hay más vigilancia.
0: Ya que nos hemos pegado el madrugón, vamos a pescar navajas ya mismo.
1: Perfecto, corriendo.
0: Nos están esperando.
1: Pues venga, vamos allá.

0: Nando, pedazo de regalo que tenemos. Ya tenemos las islas y desde detrás. Esto es una cosita.
1: Maravilloso. Aquí trabajamos nosotros todos los días. Estamos en una zona de explotación de lo mejor que hay en Galicia, ¿no? El Parque Nacional de Cíes. Y el recurso aquí es de lo mejor, por supuesto. La mejor navaja del mundo está aquí en Cíes.
0: ¿Qué significa para ti el hecho de que estemos en un parque nacional?
1: Te da seguridad en el tema de la vigilancia, ¿no? Que están para eso, para controlar el furtivismo y para controlarnos a nosotros también.
0: Me voy a poner el neopreno y yo me voy a meter contigo, que vamos a pescar navajas, yo voy a ser como los vikingos ahí, a conquistarlo todo.
1: Pues vamos a fondear.
0: Dale.
1: Venga.

0: comer en noche. ¿Hay algún momento del año en el que las navajas estén mejor que mejor?
1: En primavera suele dar más la cara. La cara es cuando se ven los sifones bajas y cuando se alimenta, parece, ¿no? Uh-huh. Entonces lo es esos sifones, esos agujeritos, ahí la detectas y la coges más fácilmente.
0: Por eso decimos que esto es extracción selectiva.
1: Extracción selectiva. Nosotros somos recolectores submarinos.
0: Antes de ponerte los guantes, nos pusimos esparadrapos. ¿Por qué?
1: Porque la navaja, como dice el nombre, corta, ¿no? No corta como la de Albacete, pero corta. Y aquí tenemos llevado tajazos de lado a lado.
0: ¿Cómo se manejan aquí el tema de las vedas?
1: Son unas vedas de 2 meses anualmente. Nosotros aquí vamos más allá. Por ejemplo, en el Parque Nacional a veces le damos hasta 4 o 5 meses de descanso, ¿no? Porque queremos conservar el recurso. Y de hecho, llevamos casi 30 años trabajando aquí y el recurso está en unas condiciones óptimas de explotación, ¿no?
0: Pues no se habla más. Ya tenemos todo. Ahora voy a llegar hasta el fondo para coger unas buenas navajas, que son las mejores. Para eso vine. Venga, vamos.
1: Vamos allá.

muy complicado, ¿eh? Porque cortan un montón, pero bueno. Yo ya puedo decir que he sido un buen vikingo, me he animado y con mucho coraje he sacado tres.

0: Por fin, entonces ya tenemos el fruto de tu pedazo de trabajo. Aquí, las navajas, cuéntame, ¿cómo se comen?
1: Mejor comerlas, sí, como sale, al natural. Se hace a la plancha, se hace con arroz, se hace a la marinera, hay varias formas de hacerla.
0: Es muy, muy tiernita.
1: Es tierna. Muy sabrosa, la mejor navaja es esta de aquí, decís.
0: Al final, lo que hacen ustedes es cuidar muchísimo el producto para que haya.
1: Para que regenere, ¿no? Sí, de eso se trata, ¿no?
0: ¿Cuánto tiempo tardan desde que son alevines hasta que son navajas que se pueden comer?
1: A lo mejor en unos 18 meses aproximadamente o algo menos, ya coge el tamaño desde que es pequeñita.
0: Me como todo esto, porque esto tiene los intestinos, tiene todo.
1: Pues lo sabroso es eso, ¿no? La carne, que vaya todo mezclado, todo junto.
0: Madre mía,
1: se abre
0: bueno.
1: Así y se come así. Aquí en las tías es un manjar.
0: Están bastante más dulces de lo que pensabas, no como las saladas cuando están hechas a la plancha, por ejemplo. Y tienen una textura espectacular. Realmente, vamos, estoy sorprendido. Voy a brindar por ti, Nando, que gracias a ti tenemos un producto de calidad para festejar, para exportar, para comer y para acelerar la vida. ¡Ole! No quiero dejar las CIES sin conocer algo más de este archipiélago de tres islas, San Martiño al sur, Dos Faros en el medio y Monteagudo en el norte. A lo largo de los siglos, las CIES, como sus compañeras, fueron ocupadas por órdenes monásticas y pasaron a manos de nobles y de la iglesia. Aquí se instalaron dos fábricas de salazón, habituales también en el resto de las islas, pero la competencia conservera de la costa provocó su cierre y la despoblación. En los años 50 llegó el turismo masivo y fue necesaria su protección ambiental, lo que ha permitido que a día de hoy podamos seguir disfrutando de este maravilloso paisaje natural que son las Islas CIES.

dejado mi coche aparcado porque voy en barco desde las Islas Cíes hacia la isla de Ons. Allí he quedado, aunque él no lo sepa, con su habitante más célebre, el pulpo. Todos los días decenas de pescadores vienen hacia la isla de Ons precisamente para hacerse con alguno de estos cefalópodos. Él es el soberano de estas aguas, pero en tierra el verdadero rey es Cesario. Que digo yo que, siendo uno de los últimos resistentes en la isla de Ons, puede que tenga relación con los vikingos que alguna vez estuvieron por aquí, ¿no? Voy a averiguarlo.

0: ¡Epa! ¿Cesario?
1: Nada.
0: Llegué finalmente a la Dorna. Esto es una maravilla. ¿De cuándo es esto?
1: Ya es vieja.
0: ¿Ya es vieja?
1: Sí.
0: Viejas son los trapos. Que esto es una pedazo de bestia. ¿Cuánto hace que la tienes?
1: Hace 30 años o 40 años.
0: Con esta Dorna preciosa, ¿qué es lo que pescas?
1: Pulpo, centollas, de todo. Pescado, pero con el mirofondos le pescamos nomás que centolla y pulpo.
0: ¡Wow!
1: Ah, se ve bien, ¿eh?
0: Es casi como hacer submarinismo.
1: Sí, pero eso, claro, submarinismo hay que meterse. Esto no, eso trabaja de arriba. Mis tíos todos eran de mirafondos, todos.
0: ¿Toda la vida aquí en Ons?
1: En Ons, a los calamares, a todo, íbamos andando con mi padre.
0: ¿Cuántos años tienes tú, Cesario?
1: Pues bajo de 17 de octubre a 80 años. Y tuve en barcos de pesca, de todo, unos con los aparejos y otros con los mirafondos.
0: En la isla de Ons están los mejores pulpos.
1: Se pescaba muchos kilos, pero cuando entró la NASA, marchó al mejillón y no hay mejillón para que el pulpo venga a comer, ¿entiendes?
0: Sí.
1: Y no teniendo comida, no sube.
0: Yo espero tener suerte. Estoy con Cesario, que es una autoridad en la isla de Ons, y seguro que vamos, algún que otro pulpo cae. Para que un pulpo de aquí, de la isla de Ons, esté tan bueno, ¿qué es lo que come?
1: Pues ahora en mejillón hay poco, pero come de todo. Nécora, cangrejo, de todo, todo. Pescado. Cambia el sabor del pulpo también mucho. Está más gordo, porque tiene más comida.
0: ¿Y qué tienen de buenas las aguas estas de la isla de Ons?
1: La agua no está tan sucia, está más limpia, porque aquí no hay residuos de todo y, claro, está la agua más limpia.
0: Cesario, ¿hace cuántos años que vives en la isla de Ons?
1: Pues ya voy a ser 80 años.
0: ¿Tú tienes algo de vikingo, entonces?

0: Sí.
1: Y las donas le llaman vikinga.
0: O sea que esto es una herencia vikinga.
1: Claro.
0: Yo no tengo mucha idea de hacer nudos, pero creo que mi NASA ya está preparada para recoger algún que otro pulpo. Tiramos aquí
1: sí,
0: y lo dejamos, ¿no? Oye, pero aquí yo veo, vamos, una obra de arte más que una carnada.
1: Cotelo, va a echar al pulpo y moverlo para que se tire el pulpo a comer a eso, a la nécora.
0: ¿Y este pedazo de nécora se come un pulpo?
1: Sí, más, mucho.
0: Pero entonces los pulpos tienen mucha fuerza en la boca, ¿no?
1: En la boca y en los rasos.
0: Y en los tentáculos, claro.
1: La hay que tirar y traerlas
0: moviendo. ¿Así?
1: Sí.
0: Cesario, tú eres uno de los últimos habitantes de Ons. ¿Por qué? Eres ahí el que resiste como un vikingo.
1: Ahora sí. La gente fue marchando toda. Para tierra, todo.
0: Oye, Cesario, hemos tenido suerte. Mira, y por lo menos con este arte hemos pescado un pulpo. ¿Algo es algo?
1: Hombre, la NASA ahora es la que pesca los pulpos ahora. No hay que comer y van a comer dentro de la NASA a lo que le echa de comer.
0: Por favor, Cesario, llévame hasta la orilla que yo, sin irme de la isla de Ons, voy a probar un rico pulpo de aquí de las Islas Atlánticas. Madre mía, es enorme.

0: Isidro, vamos a cocinar un pulpo aquí en la isla de Ons, pero ¿cómo lo vamos a hacer? Cuéntame.
1: Tócalo primero, píllalo. Vamos a hacer una caldeirada chasula.
0: ¿Qué es lo que tiene el pulpo de Ons para que sea tan conocido en todos lados?
1: La comida de Ons.
0: ¿Y qué cosas come? Porque yo aquí, por ejemplo, veo unas quisquillas.
1: Quisquilla le gusta.
0: Sí.
1: Sí, sí. Marisco le gusta todo tipo de marisco. Le gusta la almejita, le gusta... Bien, bien.
0: O sea, que es un gourmet.
1: Mejillón es un gourmet. El mejillón no es el mismo en un sitio que en otro. La almeja tampoco. El de Ons le gusta y le da este sabor característico.
0: Para poder hacer bien un pulpo, ¿qué es lo que tenemos que hacer?
1: Lo primordial. Antes se mazaba, ahora se congela. Pero es limpiarlo mucho.
0: Ese está perfecto. Realmente los tentáculos no tienen nada de nada.
1: Y lo que sí, importante, después endulzarlo. O sea, acabar de limpiarlo con agua dulce. Y se cuece en agua dulce. Como todo el mundo, tres veces sumergido en el agua.
0: Esto es fundamental. Lo asustamos al pulpo tres veces en agua, hirviendo, hirviendo. Porque, por un lado, no se desarma la piel, no se nos va para todos lados. Segundo, hace esos rizos tan bonitos. Y tercero, porque todo el mundo que cocina pulpo ya lo sabe, ¿no es cierto? ¿Cuánto tiempo, una vez que dejamos el pulpo, lo tenemos que dejar cocinando?
1: Entre 20 y 25 minutos.
0: 20 y 25 minutos con la tapita ahí cerrada y luego sacamos del fuego y dejamos que descanse otros 25 minutos, ¿no?
1: El tiempo que estuvo cociendo.
0: Dentro del agua, ¿qué es lo que hay?
1: Una cebolla.
0: ¿Ni sal ni nada?
1: Nada más. Mi criterio es que le ayuda a romper las fibras, a cocer bien.
0: Bueno, a ver, yo tengo unas patatas aquí.
1: Las patatas, en vez de muy grandes y tal, estamos en un barco, hay que darle de comer a la gente pronto.
0: ¿La patata pequeña?
1: Más pequeña, se cuece en agua fría y en agua de pulpo también.
0: Has dicho que este es el pulpo a la chasula. ¿Por qué chasula?
1: Es el nombre del barco. Un aparejo de pesca característico del Grobel.
0: ¿Con qué vamos a acompañar el pulpo?
1: Una hallada, cebolla y ajo lleva. La vamos haciendo la cebolla y el ajo poquito a poco. Una vez rechumida la cebolla, después de dos horas, se la sacamos.
0: Claro, ahí tenemos aceite de oliva, tenemos unos tres ajitos, tenemos media cebolla. Todo eso tiene que pochar. Tenemos que cocinar estas patatas como ya sabemos hacerlo todos. Unos 20 minutos en un poco de agua salada y ya, tranquilamente. Tenemos el pulpo, después de 25 minutos de buen fuego y 25 minutos de descanso, el pulpo va a estar en su punto perfecto. Y también tendremos que tener mucha paciencia porque la hallada de mi querido amigo Isidro tarda nada más y nada menos que dos horas para hacerse a fuego bajo y después juntamos todo y a comer.

0: Ni que lo hicieras tú.
1: Pero es que si lo hubiese hecho yo, no hubiese salido así. Porque hay que venir hasta ONS para poder probar un pulpo con esta textura. El pulpo se alimenta con crustáceos, con mariscos y demás, y se nota en su sabor. Está riquísimo. Con la jada esta que le hiciste, espectacular.
0: Pues ya sabes, cuando quieras volverlo a comer, aquí estamos siempre. Vuelve por Galicia y tenemos platos nuevos.
1: Hombre, claro que sí. He tenido la suerte de estar en las ONS y conocer al habitante más célebre de la isla, de poder probarlo y de decir que está buenísimo. Las Islas Atlánticas, vamos, lo tienen absolutamente todo. Eso sí, yo tengo espíritu vikingo, así que vamos a hacer un brindis por volver.

La isla de Ons es la única de las Atlánticas que sigue poblada. Junto a Cesario, solo dos valientes más resisten en su cara este, resguardada de vientos y temporales. Su faro, de 1865, es también el único de estas islas aún vigilado por un farero. Pero más allá de estos vestigios de vida, cuentan que en Ons también hay ánimas perdidas. Los locales hablan del oburaco do inferno, es decir, el agujero del infierno. Una furna o cueva de acantilado en la que se escuchan los lamentos de las almas pecadoras atrapadas en el fuego eterno. Claro que otros explican que estos llantos llegan con la tempestad, cuando el mar penetra en la furna. Y yo, ¿qué quieren que les diga? Prefiero pensar que me grita la naturaleza a que lo hace un fantasma.

Prosigo mi ruta, esta vez con destino a Guinio. De ahí partiré a la isla de Sálvora, ubicada justo enfrente de la ría de Arousa. Este islote fue totalmente asediado por los vikingos, ya que su costa, escarpada y salvaje, era ideal para protegerlos en la batalla. Precisamente ahí, donde su litoral se pone bronco, donde las piedras están batidas por las grandes olas, se esconde uno de los manjares más espectaculares, el percebe. Yo he quedado con José Antonio, un experimentado recolector de este crustáceo, para que me enseñe todo. Digo yo que este trabajo, si se lo ofrecían a los guerreros nórdicos del medievo, no les daba ningún miedo.

0: Oye, José Antonio, menuda odisea para llegar aquí a la isla de Sálvora, ¿eh? ¿Por qué crecen aquí los mejores percebes?
1: Son unas aguas puras y limpias en la entrada mismo de lo que es, bueno, la salida de la ría. Las rías gallegas ya por sí son de las mejores del mundo, ya no hay nada más que hablar, ya por su marisco y su calidad. Y si además de eso pues tienen unas condiciones de naturales en este aspecto buenas, pues qué mejor, qué mejor.
0: Yo veo que aquí estamos entre picos, las piedras que están todas así como para hacerte daño. ¿Por qué los percebes eligen lugares como este para venir a vivir?
1: El percebe particularmente, cuanto más mar haga, cuanto las rocas más escarpadas sean, cuanto más difícil sea de coger, mejor calidad es. En los sitios más inaccesibles que está, mejor percebe, más carnoso y al mismo tiempo con más sabor.
0: Tengo en mis manos una cosa como muy vikinga.
1: Aquí, como llamamos en Galicia, cosas ensebres de toda la vida.
0: Ensebres.
1: Le llamamos raspas, están hechas más o menos a nuestra forma de que trabajamos mejor. Hace años pues lo teníamos como un mango de madera, pero arrasaba más. Trabajabas mucho, mucho mejor, pero al mismo tiempo pues no seleccionabas el percebe tanto.
0: Esto le das así a la roca y tranquilamente la puedes romper, ¿no?
1: Más salvaje. Bueno, la roca es difícil romperla, pero metes a la punta y ayudas a que el percebe, pues a veces que salga hacia afuera.
0: Siendo esto tan duro, ¿el percebe entonces quiere decir que también es muy duro de sacar?
1: Es difícil de sacar. El percebe está incrustado en la roca. No es que esté con mucha dureza para sacarlo, pero sí está en sitios muchas veces donde es difícil de meterle la raspa para poder sacarlo sin cortar, que es lo que buscamos siempre. El percebe, ¿cómo aguanta? Es sin cortarlo.
0: José Antonio, yo te veo a ti como muy preparado para ir a la mar, pero yo no tengo ni siquiera un pantaloncito corto.
1: Bueno, preferiblemente por tu bien. Yo creo que en la situación que está hoy el mar y como las rocas como están, que el mar está un poco más picado, pues quizás mejor aprender primero mirando y después intentar hacer como nosotros.
0: Venga, vamos, que seguramente tienes mucho arte que enseñarme.

0: José Antonio, qué peligroso que es tu trabajo. Te veía ahí apareciendo, desapareciendo entre las piedras ahí tan apiladas. ¿Cuántos percebes tienes?
1: Sobre 2, 3 kilos.
0: ¿Cuál es la cuota diaria que puedes sacar de percebes?
1: Tenemos 5 kilos por cada tripulante.
0: ¿Los percebes solamente comen plancton?
1: Se alimentan de microcrustáceos y de lo que es el plancton en sí. Los que vienen en el agua se alimentan de él.
0: ¿Cómo llega el percebe hasta aquí, hasta Sálvora?
1: El percebe no llega hasta Sálvora, está en Sálvora. Los percebes que quedan, que no extraemos, los más pequeños o los que no podemos llegar a ellos por dificultad, crían. Al criar, la larva va en el agua. Y pasado un tiempo de estar en el agua, entre aguas, se pega a las rocas.
0: José, no quiero entretenerte más, sé que tienes que llenar esa bolsa, así que venga, va. Y ya luego, probamos, que es lo único que voy a saber hacer.

0: Pedazo de trabajo el tuyo y pedazo de resultado, ¿no es cierto? Estos percebes están gorditos, bonitos, bien alimentados.
1: Bueno, no están muy bien alimentados porque no son del tamaño que quisiéramos coger, porque el mar está un poco revuelto. Ya en sí la veda la hace el mar, porque cuando es el mar revuelto ya nos deja llegar a donde nosotros queremos, lógicamente. Además de eso, de esta veda que es la mejor, después tenemos una veda, más o menos tenemos un mes o dos al año, según vemos lo que es el recurso, cómo está.
0: Es que las Islas Atlánticas realmente es un, vamos, es una caja de tesoros. Todo lo que sacas de ahí está rico.
1: En todos los recursos, no es la riqueza, sino el poder de recuperación y el poder de tamaño que rápidamente crece.
0: Claro, al final, al ser un parque nacional, está todo mucho más protegido, más cuidado. Aquí no hay pesca furtiva, ¿no es cierto?
1: Realmente el furtivismo es bastante menos que lo que había hace 15 o 20 años.
0: ¿Cómo se come? Este es un crustáceo, ¿no es cierto?
1: Sí, esto es para comerlo y quitarlo bien de lo que es su cáscara, por así decirlo, pues ese cocido. Porque así es complicado, o sea, al ser tan elástico y al mismo tiempo duro, pues es difícil de abrirlo bien.
0: ¿Para poder comerlo ahora cómo hago?
1: Coger los dientes, echarle valor y apretar.
0: Pues nada.
1: Y chupar.
0: Con valor.
1: Sabe a mar, ¿verdad?
0: Está rico. Realmente sabe mucho a mar, pero hay músculo agarrado ahí a la piedra.
1: Es todo músculo.
0: Es todo puro músculo. Y obviamente eso se agradece a la hora de masticar. Se nota ahí que estás comiendo potente. De todos los productos con los que me he encontrado en mi ruta por las Islas Atlánticas, el más vikingo hasta ahora es el percebe. Las olas, las piedras, la temperatura. Constantemente está atacado, pero él resiste. Aquí me quedo yo disfrutando como un buen vikingo. Más allá de las piedras a las que se agarra el percebe en Sálvora, esta isla presume de unas formaciones rocosas únicas en el mundo. A estos bloques de granito se los conoce como monstruos o bolos por su forma redondeada por el viento y el agua. Y tampoco se libran de leyendas. Cuentan los marineros que cuando la niebla cubre las islas, estas piedras son una auténtica amenaza y por eso se cree que los bolos que hoy contemplamos son cada una de las personas que al morir en el mar se convirtieron en roca. ¿Qué pensarían los vikingos de estas extrañas piedras?

Continúo mi ruta, esta vez por fuera del Parque Nacional de las Islas Atlánticas. Y es que sus aguas vecinas, en la isla de Arosa, también protegidas, son escenario de verdaderos bosques submarinos rebosantes de vida, los bosques de algas. Su recolección es de lo más habitual aquí en Galicia, ya que este manjar entró con fuerza en nuestra cultura culinaria. Se ubican, ellas se fijan al sustrato en zonas de corrientes marinas. Como yo quiero saber más acerca de esto, me voy a encontrar con Víctor, que es un verdadero recolector experimentado que llega hasta las zonas más profundas de la isla de Arosa para recoger este producto de lo más peculiar.

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2: Víctor, vengo haciendo una ruta por las islas atlánticas, pero ahora ¿a qué isla vamos?
3: A Illa de Arousa. Vamos a recolectar algas.
2: Tesoro total, ¿no?
3: Sí. Cada vez más gente las está conociendo y descubriendo sus cualidades.
2: Pues nada, permiso para abordar.
3: Ah, cuidado.
2: Oye, te veo con neopreno. Solo tendré alguno, ¿no?
3: Sí, sí, sí, por supuesto. Aquí las aguas están muy frías.
2: Tampoco soy demasiado viking.
3: No.
2: Víctor, acabamos de dejar la isla de Arousa. ¿Qué es lo que tienen estas aguas para que se dé tan bien esto de tener bosques submarinos?
3: Hay fuertes corrientes. La mezcla del océano Atlántico con el mar Cantábrico favorece que las aguas estén muy oxigenadas.
2: ¿Y a las algas entonces les gustan las corrientes limpias, el frío?
3: Sí.
2: ¿Y qué es lo que comen? Porque me imagino que aquí en la ría habrá mucho...
3: Bueno, todo eso le aporta alimento. Además, hay una cosa muy importante, que es la latitud a la que estamos favorece que tengamos muchas horas de sol llegada la primavera.
2: ¿Ellas respiran dióxido de carbono y exhalan oxígeno?
3: Sí, sí, sí, son vegetales.
2: Claro.
3: Lo que pasa es que del mundo submarino.
2: O sea, que ¿cuál es su importancia para este ecosistema?
3: Aparte de ser cobijo de muchas especies, de mucha fauna, hacen un proceso de filtrado del agua y como los otros vegetales, pues también tiene un proceso de limpieza del aire.
2: Pues nada más que decir, lo que falta ahora es conocerlas. Víctor, ya has echado el ancla, con lo cual se supone que llegamos al punto justo donde hay que recoger algas. Esto es como en todas las islas atlánticas que... ¿Hay permisos, hay vedas, hay tiempos para poder hacerlo?
3: Sí, a ver, aquí estamos sujetos a un plan de explotación que regula los días de extracción, la cantidad de kilos, las especies, la gente que puede trabajar y todo un poco. Lo regula para buscar una sostenibilidad.
2: ¿Hace cuánto que te dedicas a recoger algas?
3: Empezamos pues en 2007, creo. O sea, empezamos antes cogiendo navajas, después como un recurso alternativo surgió el de las algas y cada vez está cogiendo más protagonismo.
2: Las de la isla de Arousa son para comer.
3: Sí, las nuestras, las que estamos recogiendo ahora mismo, sí, son para comer.
2: Pues ya está, termino de ponerme esto y a sumergirnos.
3: Perfecto.
2: Estoy luchando, ¿eh?

0: Como buenos vikingos, hemos usado nuestro cuchillo, nos tiramos ahí al agua, luchamos contra los elementos y tenemos un buen botín. Ahora me imagino para hacernos un buen festín. Cuéntame, Víctor, ¿qué tenemos por aquí?
1: Tenemos el kombu, el alga kombu.
0: ¿Qué? El kombu es muy, muy particular. Es un alga muy, muy resistente. Tiene así como, parece un cinturón prácticamente.
1: El kombu se utiliza en sopas como espesante.
0: A simple mordida, está bueno que sea crujiente. Incluso creo que nos podríamos acostumbrar a tener ahí como chips de algas, ¿no? Porque no engordan, eso es lo bueno.
1: Tienen pocas grasas, pocos azúcares, casi ninguno, y son bajas en calorías, ¿sí?
0: Luego aquí tenemos esta que es la lechuguita ya, ¿no? De sabor, es muy rara porque parece como que te vas a comer algo tierno, pero en cuanto te lo metes en la boca, es una bolsa de plástico.
1: Personalmente la deshidrato y también la mezclo con otras algas y sazono con ellas.
0: Luego, esos son wakame, ¿no es cierto?
1: Sí, alga wakame.
0: Los wakame son los típicos que vienen con las bandejitas de sushi.
1: Sí.
0: Y el que más me gusta a mí, esto es un espectáculo para los ojos, para los sentidos y todo. En cuanto te lo metes en la boca, el codium, que es un hombre, te dice, ojo, que puedo llegar a ser un percebe. ¿Cómo se le llama a este?
1: Alga percebe o percebe de los pobres.
0: La textura que tiene recuerda un poco a la parte de afuera del percebe. O sea, es que no parece un alga, es muy curioso, está muy, muy bueno. Víctor, ¿tú crees que los vikingos en su dieta tenían las algas así como para el día a día?
1: Bueno, los vikingos, como buenos marineros, seguramente conocían también las algas, claro.
0: Esta ruta por las Islas Gallegas me está demostrando que tenemos que agradecerle a la naturaleza por las cosas que nos da. Desde el principio de los tiempos ya nos dio el alimento así fácil de conseguir. A mí lo que me toca ahora es darles de comer a una horda de vikingos que me está esperando. Eso sí, tengo que saber un poco más acerca de las queridas algas, así que voy a explorar un poquito. A comer, a recuperar energías y todo eso.

todo el rato ahí tirando con Moby Kingo, Pikingo y Gallegui, Pikingo y demás, ya es como que tengo un montón de energía encima de mí que obviamente tengo que meter en algo. ¿En qué lo voy a meter? Pues en una receta. Salmonete a la vikinga. Vas a ir al pescadero de tu casa, de tu barrio, y le vas a pedir que te deje lo más limpio posible unos cuantos lomos de salmonetes. A mí se me ocurrió como un entrante, porque realmente los vikingos, si comían, era más para aguantar y seguir haciendo cosas que para sentarse y disfrutar de una cena en familia, por ejemplo. Para poder deshacerte de las espinas, lo único que tenemos que tener en cuenta es que hay que seguir la línea de la ventresca. Tampoco es cuestión de tirar nada, ¿eh? Yo simplemente aprovecho las espinas, las cabezas y demás, y con todos esos restos hago un caldo que, madre mía. ¿Por qué? Porque el salmonete, precisamente como es de roca y está alimentándose de cositas de roca, tiene mucho

fuertes, duros, bestias. Nosotros vamos a usar orujo blanco para que nuestra marinada sea interesante. Para poder hacer esta marinada y poder hacerla rápida, vamos a hacerlo con hielo. Y los filetitos, ya limpios, van para adentro.

Lo único que nos queda es poner unas rodajas de limón. Esto es a gusto y piacere, ¿eh? Si quieres poner algún otro cítrico, viene también muy bien. Un chorrito. ¿Y cuánto tiempo vamos a tener curando nuestro pescado? Pues más o menos media hora. Lo que vamos a tardar en hacer el resto de la preparación, una buena salsa tártara. La salsa tártara es súper fácil de hacer. A mí es de las que más me gustan porque combinan súper bien con todos los pescados. Yo hoy voy a hacer una clásica. Cebolla. Bien picadita en brunoise. La brunoise es el corte más finito que podemos hacer. Esta es la base prácticamente de nuestra salsa tártara. Voy a elegir un poco de perejil. Toda la salsa tártara se trata de ingredientes picados que maridan muy bien. Y un poco de cilantro. Lo voy a picar también muy, pero que muy bien. Y lo voy a meter en el mismo bol. Hoy, al terminar la receta, voy a ver si sigo llamando a esta salsa tártara o bárbara. Vikinga. Pepinillos pueden ser dulces, picantes, los que tienen sabor a anchoa, los que más te gusten. Yo en este caso elegí los alemanes, porque no quiero que este plato sea más ácido de lo que ya va a ser. Un huevo cocido, común y corriente. Voy a poner alcaparras para ponerle un toque ácido a la salsa tártara. Esto nos va a levantar todo, pero de forma controlada, no va a ser una cosa excesiva. Vamos a poner aquí una cucharada también generosa de mostaza antigua, la mayonesa. A remover, vamos a subirla un poco más con una buena cantidad de aceite de oliva virgen extra y ya está todo listo para poder empezar mi plato.

único que falta es un buen queso de tetilla. Galego, obviamente. Acompaña muy bien todo lo que quieras. Toda esta grasita se va a mezclar con nuestro plato y va a quedar súper bien. Unos buenos crackers a modo de pan nórdico, porque al final esto o algo parecido comían los vikingos cuando andaban por estas islas. Y, obviamente, yo me quedo con el percebe del pobre. Espero que mis amigos, los vikingos que vienen a visitarme y a comer conmigo esta receta, estén igual de contentos como yo, porque vamos, con esto, al Valhalla y más allá.

0: hace honor a Thor.
1: Le hace honor a Thor y a Odín.
2: ¿Qué me dices de esta tosta?
3: Esta tosta está buenísima. Y me ha gustado la alga, que le hace muy rico.
2: ¿Pero está riquísimo eso o lo del cuerno? Porque te ha gustado el aguardiente.
3: Ay, el aguardiente me pone, me acelera, hijo.
2: Amigo, eso te acerca al Valhalla, ¿no? Amigos vikingos, darme ahí un poco de entre, que voy a empezar a rezar. Quiero comunicarme con los dioses. Y Odín, y Thor, y todos los dioses, después de haberme pegado este viaje por las rutas maravillosas que tiene Galicia, después de haber estado en las Islas Atlánticas, me dan a mi nacionalidad vikinga para poder llegar al Valhalla.

Hoy son bosques abiertos cuyos árboles parecen estar empeñados en no tocarse, como si cada uno de ellos fuera el dueño del feudo que le corresponde, solo relacionado con el suelo que le alberga. Estos árboles, para lograr estar aquí, tuvieron que ser elegidos. Cuando formaban masas cerradas, ya eran los ejemplares dominantes. El hombre se encargó de seleccionarlos, eliminando el resto con talas e incendios controlados. El resultado es, desde el punto de vista ecológico, un aprovechamiento muy coherente del suelo, ya que se combina un estadio permanentemente juvenil de la vegetación, como son los pastos, con los elementos propios de un ecosistema muy maduro, los árboles. Las zonas conocidas como dehesas ocupan entre 3,5 y 4 millones de hectáreas dentro de la península ibérica. La mayor parte se encuentran en Extremadura, en Andalucía y en el Alentejo portugués. El origen de la dehesa se remonta a la Edad Media. Esta peculiar relación del hombre con su entorno físico se produce desde hace tan solo poco más de 1000 años. Tiene su origen, sobre todo, en el proceso de repoblamiento humano que tuvo lugar tras la Reconquista. El hombre, desde su llegada a estos lugares, ha tenido que trabajar mucho y muy duramente para conformar el paisaje tan singular que hoy vemos. Las condiciones iniciales fueron extremadamente duras, debidas a la escasez propia de un suelo de estructura muy pobre, unida a la estacionalidad característica del clima mediterráneo. Largos y fríos inviernos, combinados con veranos muy secos y calurosos. Para conseguir que no se restaurara el bosque primitivo y que la vegetación arbustiva no invadiera de nuevo el terreno, se recurría a la acción conjunta del ganado y de un laboreo cíclico. De esta manera, se han ido seleccionando las especies vegetales más adaptadas al ganado, a su pisoteo, al ramoneo o a su forma de comer. El resultado es un pasto formado por una gran variedad de especies vegetales, llegando a contabilizarse más de 40 géneros en cuadrados de muestreo de 30 centímetros. El ganado mantiene la dehesa en equilibrio. Si es escaso, aparecen especies de plantas poco apetecibles para los animales y que constituyen la evolución natural hacia el bosque que un día fue. Si es excesivo, aumenta el pisoteo y el suelo termina desnudo y erosionado. Una dehesa sin ganado acabaría convertida en lo que vemos. El matorral y las especies leñosas irían paulatinamente invadiendo el terreno hasta conseguir conformar lo que fue el bosque original. El cultivo agrícola de las dehesas ha sido siempre itinerante. Periodos cortos de cultivo, seguidos de otros más largos sin cultivar, 4 o 5 años, para permitir la recuperación de un terreno

Actualmente, el aprovechamiento agrícola en la dehesa es cada vez más escaso por su bajo rendimiento económico, y solo se recurre a él para controlar la invasión de matorral o para sembrar especies.

0: De forma ininterrumpida, asociada a la dehesa, siempre se ha encontrado el ganado. Durante cientos de años, las dehesas han proporcionado alimento y cobijo a los animales y estos han fertilizado el bosque manteniendo una estructura compleja y estable manejada por el hombre. Probablemente el proceso que más reivindica esa simbiosis es la cada vez más simbólica transhumancia.
1: Las cañadas son los caminos que recorre el ganado en su transhumancia. Millones de cabezas de ganado eran trasladadas en otoño desde las montañas a los pastizales del suroeste peninsular, para de nuevo regresar en primavera a los prados de las cumbres del norte de España. Estos grandes movimientos de herbívoros mantenían un equilibrio estable en los pastizales y regulaban la aparición de matorrales. Además, las grandes vías de tránsito que suponían las cañadas se convertían en corredores para la dispersión e intercambio genético a larga distancia de animales y plantas, conectando unas áreas con otras y fomentando una mayor biodiversidad. La práctica desaparición de la transhumancia ha dado paso a un sistema extensivo de cría del ganado, en el que se combina el aprovechamiento de los pastos de la dehesa con la alimentación a base de piensos. Grandes rebaños de vacas campean por las dehesas, ramoneando y aprovechando los mejores pastizales. Diversas razas de ganado, fundamentalmente para carne, se crían en estos campos. Las razas autóctonas, como la avileña, la morucha, la retinta o esta blanca cacereña, deben competir con razas foráneas, provenientes de cruces industriales de mayor producción cárnica. Curiosamente, los pastizales de mayor calidad nutritiva y los más palatables, es decir, más apreciados por el ganado, han generado mecanismos de resistencia al pastoreo y logran incrementar su abundancia en la medida que son más consumidos por los herbívoros. El ganado vacuno ha visto incrementada su presencia en las dehesas debido a las ayudas y subvenciones comunitarias. Esto ha hecho aumentar la carga ganadera, cuyo número ideal sería de 2 a 4 ejemplares por cada 10 hectáreas, a cantidades superiores que pueden alterar la sostenibilidad teórica de la dehesa. Lo que no quieren otros animales es aprovechado por la poco escrupulosa cabra. Utilizada como complemento al resto del ganado, la cabra aprovecha mejor el ramón y el matorral, aunque su uso debe ser cuidadoso, ya que este tipo de ganado se puede convertir en un enemigo de la dehesa al impedir la regeneración natural del monte. En dehesas muy matorralizadas, pueden llegar a utilizarse cargas ganaderas de 2 o 3 cabras por hectárea. La oveja, normalmente para la producción de carne, es el ganado más adecuado para la mayoría de los pastizales de la dehesa. Andadora y selectiva, aprovecha las hierbas de baja talla y ramonea muy poco. La falta de pastores y el encarecimiento de los que aún perduran está dificultando la presencia de los rebaños de ovejas en la dehesa. Muchas ganaderías de carne se transforman en ganaderías intensivas de leche, estabuladas y sin el aprovechamiento natural de los pastos. El cerdo ibérico está asociado a la estampa más clásica de la dehesa. En Extremadura, un encinar de tipo medio produce entre 400 y 500 kilos de bellota fresca por hectárea y año. El ganado que mejor aprovecha esta producción es el porcino, sobre todo las razas ibéricas. Los cerdos consumen una media de entre 8 y 10 kilos de bellotas diarios por cada 100 kilos de peso. La montanera les servirá para doblar el peso sin apenas recibir suplemento alguno, con cargas ganaderas de 4 a 6 ejemplares por cada 10 hectáreas de terreno. El ganado porcino cuenta con un presente y unas expectativas de futuro extraordinarias, ya que se ha convertido por sí solo en garante de la rentabilidad de las dehesas. Solo la peste porcina, erradicada desde hace años, pero de fácil transmisión por jabalíes o cerdos asilvestrados, podría poner de nuevo en dificultades el sistema.

0: Encinas y alcornoques son los árboles más representativos de las dehesas. Dependiendo de las zonas, pueden estar acompañados por algarrobos, acebuches, quejigos, fresnos y castaños. El alcornoque, una especie típica del bosque mediterráneo, tiene una gruesa corteza que se puede recolectar cada 9 años para transformarlo en corcho. Nativo del sur de Europa y del norte de África, puede vivir hasta 250 años. Y las bellotas que produce entre los meses de septiembre y enero, aunque de menor valor alimenticio que las de la encina, sirven de sustento a un sinfín de animales. La encina puede alcanzar hasta 20 metros de altura. Su fruto, la bellota, se caracteriza por su elevado valor nutritivo, con un gran contenido en proteínas e hidratos de carbono, fácilmente transformables en grasas por el ganado porcino.
1: Encinas, alcornoques, acebuches, fresnos e incluso los castaños se encargan de dar a la dehesa su propia identidad. Con apenas densidades comprendidas entre 30 y 60 árboles por hectárea, son capaces de formar bosques tan originales como únicos. Así parece entenderlo la fauna, ya que estos bosques abiertos representan los lugares de mayor biodiversidad de la península ibérica.
0: Las dehesas son herederas directas de los bosques mediterráneos originales que cubrían todo el sur de España. En el Parque Natural de Monfragüe, en Cáceres, Extremadura, junto a las riberas del Tajo y del Tietar, se conserva uno de los parajes menos alterados y representativos del bosque mediterráneo de toda España. En las laderas de estas sierras, muchas veces inaccesibles si no es desde las orillas de su pantano, es posible contemplar, junto a espectaculares riscos y cortados, una vegetación prácticamente inalterada por el hombre. El estado original del bosque mediterráneo. Las laderas de la Umbría, menos expuestas a los rigores del estío y con mayor humedad, muestran una densa vegetación con árboles de gran porte de muchas especies, y donde se entremezclan madroños, durillos y brezos con quejigos, arces, fresnos y alcornoques, formando mosaicos vegetales en los que cada árbol ha ocupado su sitio en armonía con los demás. Esta combinación de agrestes roquedos, fuertes laderas con una densa vegetación y extensos espacios abiertos de sus dehesas convierten al Parque Natural de Monfragüe en el hábitat ideal de cientos de especies de animales que encuentran aquí refugio, alimento y lugares para reproducirse. Un valor faunístico de primera magnitud lo constituye el águila imperial. 11 parejas reproductoras campean aquí en busca de su alimento favorito, el conejo, cuya disminución ha puesto a este ave al borde de su desaparición. Además, cigüeña negra, buitre leonado, alimoche, águila real, halcón peregrino, búho real, azor, milano real, entre otras muchas aves, encuentran en estas serranías el lugar idóneo para construir sus nidos y sacar adelante a sus proles. Los añosos árboles donde construyen sus nidos permiten el establecimiento de una de las colonias de buitre negro más numerosas y densas del mundo, 250 parejas, fácilmente observables desde cualquier punto del parque.

pero los beneficios naturales, que son aprovechados por una parte importante de la sociedad en forma de ocio y recreos saludables, a veces tienen escasas repercusiones económicas sobre los propietarios de este rico patrimonio. El mundo rural, tan desestructurado en los últimos tiempos, encuentra en el turismo y en el establecimiento de zonas recreativas una fuente de ingresos con la que poder tener perspectivas de futuro. Desde los años 50 del pasado siglo, la población de las dehesas fue disminuyendo progresivamente debido a la demanda de trabajo en las grandes ciudades. En los últimos años del franquismo, pastores, carboneros, herreros, guarnicioneros, etc., oficios todos asociados al trabajo en la dehesa, fueron desapareciendo paulatinamente, y aldeas y pueblos enteros quedaron despoblados.

El carboneo representaba hasta entonces la actividad económica que mayor empleo generaba en las dehesas, superando incluso a la producción de corcho.

Los grandes hornos que salpicaron en otro tiempo las dehesas han desaparecido en beneficio de plantas de carboneo, donde se acopia la madera gracias a los medios de transporte. La madera, tras ser desramada, es depositada en los hornos metálicos, donde, siguiendo el principio de combustión lenta, dará lugar a un carbón similar al obtenido tradicionalmente.

árboles secos y ramas secas, tronchadas, desgarradas o caídas, solo abrazadas por la brisa del viento y la complicidad del pastizal, atestiguan que las dehesas viven otro tiempo. Estos restos que un día pertenecieron a majestuosos árboles centenarios, hoy se pudren sin cumplir su última misión: proporcionar leña o carbón. Además, sin quererlo, son vectores de entrada de enfermedades y plagas, que en algunas de esas han terminado con grandes rodales de encinas y alcornoques.

0: pasarán muchos años antes de que estos retoños, protegidos del diente de la ganadería, se conviertan en los señores de la dehesa. Por el momento, al cobijo de la escasa cubierta y del cuidado del hombre, solo les queda esperar para poder seguir dotando a las dehesas de su verdadera esencia, el arbolado.
1: Las dehesas han logrado llegar hasta nuestros días gracias al equilibrio artificial que les ha proporcionado el hombre. Nos siguen dando frutos y solo requieren para ello el cuidado que les hemos dedicado durante siglos. Una gestión adecuada que integre el cuidado del arbolado, el control del matorral y el manejo del ganado permitirán que la dehesa siga desempeñando su papel de bosque protector.

Hola, la lengua de signos está muy presente en este comienzo de curso. Hoy en el programa estaremos en la Universidad de Granada, que ofrece por primera vez la lengua de signos española dentro del plan de estudio de su grado de traducción e interpretación. Y antes de empezar el curso, aprovechando las vacaciones de verano, se celebraba en Madrid el noveno Consejo de Juventud Sorda de la CNSE. Un encuentro para afianzar su identidad, marcar objetivos de futuro y disfrutar de tiempo de ocio. Mochilas vibratorias, subtítulos o intérpretes de lengua de signos son algunas de las medidas de accesibilidad para personas sordas.

0: artistas con las que ha contado el B-Side Festival en Murcia. Y en las fiestas de La Melonera, la lengua de signos ha sido protagonista gracias a la caseta de la Asociación de Sordos de Madrid, donde personas sordas y oyentes han superado todas las barreras de comunicación. Luego os contamos más. La Universidad Rey Juan Carlos de Madrid fue la primera en incluir la lengua de signos española en estudios universitarios oficiales con el grado de lengua de signos española y comunidad sorda. Ahora la Universidad de Granada ofrece una alternativa, un itinerario dentro del grado de traducción e interpretación que permite estudiar lengua de signos española.
1: La Facultad de Traducción e Interpretación de la Universidad de Granada figura desde hace años entre las de mayor prestigio a nivel nacional. Fue pionera al incorporar el árabe en su oferta académica y ahora este curso es la primera en España en ofertar la lengua de signos española a sus alumnos del grado de Traducción e Interpretación.
2: Yo creo que apostamos por una lengua importantísima, es lengua oficial en el panorama nacional desde el año 2007, con su cultura y además una lengua en la que vamos a poder formar a, bueno, a auténticos profesionales.
1: Los alumnos de este grado cursan una lengua A, que es su lengua materna, una lengua B a elegir entre inglés, francés, alemán y árabe, y también una lengua C.
2: Consideramos que era interesante que se incorporara como lengua C, una de nuestras lenguas C más que tenemos en nuestra oferta lingüística. Además, la Universidad de Granada y en concreto la Facultad de Traducción e Interpretación estamos enormemente concienciados con la importancia de la accesibilidad universal, de trabajar todos a una en materia de inclusión y de accesibilidad, de manera que la sociedad vaya unida al mundo académico y rememos todos en la misma dirección.
1: La lengua de signos se va a incorporar a este grado universitario de forma progresiva.
2: Va a ser también una lengua C+, con un nivel 1, con 12 créditos ECTS para primero y 6 créditos con el nivel 2, en tercero 3 y 4, y además se va a ofertar la cultura, pero es que además vamos a ofertar los distintos niveles de traducción general, traducción 1, 2 y 3, de manera que el alumnado que termine este grado, esta lengua C, termine en el grado en esa promoción, bueno, pues van a tener una formación y unas competencias las mismas que van a adquirir en el resto de las lenguas que se ofertan.
1: Conseguir que la lengua de signos llegue a esta formación universitaria ha sido un largo proceso. Desde hace más de 10 años, la Universidad de Granada colabora con la Fundación Andaluza Accesibilidad y Personas Sordas a la hora de ofrecer formación complementaria a su alumnado.
3: Desde el año 2011, desde que se aprueba el decreto de la lengua de signos en Andalucía, teníamos una esperanza y hemos estado trabajando para conseguir que la lengua de signos entrara en la universidad. Trabajamos con la Universidad de Granada desde hace muchísimos años, con el objetivo de romper esas barreras de comunicación, y desde el movimiento asociativo de personas sordas vimos que la necesidad, el futuro de los profesionales que trabajaban era introducir la lengua de signos en la universidad para eliminar esa barrera de comunicación, y creemos que es muy importante que la lengua de signos esté en la Facultad de Traductores e Intérpretes, y creemos que donde van a recibir la mejor preparación posible.
1: Desde la facultad aseguran que la colaboración con el movimiento asociativo de las personas sordas es fundamental para garantizar una formación especializada y de calidad.
3: Trabajaremos con la universidad a través de un seguimiento de los profesorados, de los contenidos, intentando que el alumno reciba la mejor formación posible y también que estén los mejor preparados posibles para que la salida profesional y cubra esas necesidades y tengan las personas sordas obtengan un buen servicio a través de estos buenísimos profesionales.
1: Las personas sordas no solo necesitan más intérpretes, también que esos intérpretes estén más cualificados y sean capaces de desenvolverse en contextos complejos, garantizando una comunicación eficaz y de calidad. Hasta el 18

0: 8 de septiembre, la Facultad de Traducción e Interpretación de Granada tiene abierto el plazo de matriculación para los alumnos que quieran formar parte de su primera promoción de intérpretes universitarios de lengua de signos.
1: Yo espero que, bueno, que haya una, un gran número de personas matriculadas y, sobre todo, que abramos camino. Lo más importante es que se oferte, que haya posibilidad de que los alumnos inicien su andadura como lengua C, de manera que para el curso siguiente, como ya saben, los alumnos funcionan con el boca a boca, principalmente si ha habido mucho suspenso, cómo se han impartido las clases, cómo es esta lengua, que es una lengua visogestual. Yo creo que va a tener una aceptación increíble.
0: Candela estudió el grado de Interpretación y Traducción en esta facultad y ahora allí hace su doctorado sobre el subtitulado para personas sordas. Mientras estudiaba, aprendió lengua de signos como formación complementaria, pero dice que le habría gustado profundizar más.
2: Yo, gracias a los cursos de la Fundación, pude estudiarlo, pero estudiarlo dentro de tu propio grado pues es todavía mejor y más cómodo porque tiene una formación de muchos más años y más profunda. Entonces yo los animaría a que cogieran esta oportunidad, sobre todo también porque serían la primera promoción, que bueno, pues algo siempre muy jugoso, y que no tengan miedo a las salidas profesionales porque hay muchísimas, es un nivel de especialización muy interesante y que ahora pues tiene mucha cabida y mucho tirón, ¿no?, socialmente, y que contra la inteligencia artificial, que a lo mejor puede asustar, que no tiene nada que hacer, por lo menos a día de hoy. Así que aparte de lo interesante que es, yo la animaría también por esa parte, ¿no?, que siempre asusta un poco y que la tengan clara.
0: Aunque lentamente, la enseñanza de la lengua de signos se abre paso en el ámbito universitario. Esta iniciativa puede ser un revulsivo y un modelo para otras universidades españolas.
3: Cada vez son más los festivales de música que apuestan por la inclusión de las personas con discapacidad en general y con discapacidad auditiva en particular. Lo acabamos de ver en el B-Side Festival en Molina de Segura, Murcia, que había previsto medidas para facilitar el acceso a personas con cualquier tipo de necesidades especiales, unas medidas que se podían solicitar con antelación en su web.
4: Gracias a la Fundación Music for All, pues damos un poco soporte y damos soluciones tanto auditivas como visuales o de movilidad para toda la gente que tenga algún problema y pueda, pues eso, acceder tanto al recinto como a las barras o a cualquier servicio dentro del festival, incluso a los conciertos, pues de una manera igualmente abierta. También tenemos lenguaje asignado, lengua de signos española, para que durante el concierto de Love of Lesbian, pues todas las personas con problemas de audición pues puedan seguir el concierto en directo, incluso también pues, subtitulamos el concierto para que se pueda seguir de forma natural.
3: La Fundación Music for All se esfuerza por crear una oferta cultural musical accesible para todos. Proporciona, por ejemplo, sillas de ruedas o muletas para los asistentes con movilidad reducida, códigos Navilens, tapones y cascos aislantes para personas con autismo, mochilas vibratorias y bucle magnético para las que tengan discapacidad auditiva.
5: Bueno, esto es una mochila vibratoria, es para las personas con discapacidad auditiva. Lo prestamos gratuitamente en este festival, en el B-Side y en todos los que vamos como fundación. Sirve para que experiencien las personas con discapacidad auditiva de otra manera la música. Vibran en zona al sonido y junto con bucle magnético que también ofrecemos en el punto y demás material para otro tipo de discapacidades, pues lo que intentamos de la fundación es conseguir que los festivales sean inclusivos, la cultura y la música en particular.
3: Music for All calcula que entre el 1 y el 5% de los asistentes a un concierto o un festival se benefician de que exista un dispositivo de inclusión. La Fundación le ha dado al Festival B-Side el sello de calidad por su accesibilidad. La promotora Crash Music ha comprobado que las medidas inclusivas tienen muy buena acogida entre el público.
4: La verdad que la demanda siempre cada año va superando, se va subiendo, porque al final el boca a oreja y el posicionarnos como un elemento clave dentro de la industria pues hace que más público y más personas pues quieran acceder a ese tipo de experiencias. Y sí que es verdad que siempre el feedback es positivo, nos ayuda siempre a seguir mejorando.
3: La presencia de subtitulado y de intérpretes de lengua de signos se va extendiendo en las actividades culturales en nuestro país y la música es uno de los espacios

0: Thank you for having me here. 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
1: Esta cafetería en Varsovia, la capital de Polonia, es parte de una red social que dirige la Asociación Puertas Abiertas, dedicada a la integración de personas con discapacidad intelectual. Uno de los pasos para conseguirlo es proporcionarles un trabajo donde se sientan a gusto y puedan desarrollar su potencial.
2: Nuestro objetivo es dar trabajo a personas que han sufrido exclusión social. Nos centramos sobre todo en personas con discapacidad intelectual. En esta cafetería, nuestros 8 empleados tienen distintos tipos de discapacidad. Hay personas con síndrome de Down, personas con trastornos del espectro autista y otras con otros tipos de discapacidad. Esto nos permite tener un equipo diverso y dinámico. Y lo mejor es que aquí todos ellos se sienten como en casa.
1: En su puesto de trabajo cuentan con instructores que les dan formación y les ayudan a integrarse, como Paulina.
3: La interacción entre la persona con discapacidad y el instructor laboral es un proceso. Lo importante es conocer a la persona, sus capacidades y sus necesidades profesionales y encajar a cada una en un puesto de trabajo. El instructor laboral apoya al trabajador en todo el proceso, le ayuda a conocer el trabajo, aprender, integrarse en el equipo y adaptarse socialmente.
1: Para su labor, que incluye otras ayudas además del empleo, la asociación cuenta con financiación del Estado, de fondos europeos y de obras sociales de empresas.
4: Tenemos centros de día, proyectos de activación laboral, pisos tutelados y un centro de actividad profesional llamado Galería de Arte. Nuestras empresas sociales son una parte de este sistema integral. A nuestros empleados les damos apoyo también en muchas otras facetas de la vida y ayudamos en las crisis. Por ejemplo, cuando empezó la guerra de Ucrania, preparábamos sándwiches en la estación. Durante la pandemia, hacíamos comida para las personas mayores y se la llevábamos a casa.
1: La chef Nina vino precisamente de Ucrania y a menudo cocina platos de su país. Ya sé que el camarero asegura que se siente en esta cafetería como si fuera su reino. Y como dice esta clienta, si la comida es buena, el precio es razonable y hay un beneficio social, comer aquí tiene un valor añadido que merece la pena. Hace unas semanas nos hicimos eco de los problemas que encuentran en Gaza las personas con discapacidad auditiva para conseguir audífonos o implantes cocleares. La guerra, que con sus bombardeos multiplica los casos de sordera, también hace muy difícil que esas ayudas técnicas lleguen a territorio palestino. Alaa Abu Mansur, una de las víctimas de esos bombardeos, le contaba así a un periodista cuál era su situación.
5: Por culpa de un bombardeo me rompí el hombro. Tengo el brazo paralizado y no hay analgésicos para quitarme el dolor. También por el bombardeo me he quedado sordo y ahora cuando vienen los aviones y los tanques a seguir bombardeando no los oigo. Además, a causa de las infecciones, he perdido la vista en un ojo y en el otro solo tengo un 30% de visión.
1: El suyo es un caso extremo, pero las autoridades sanitarias de Gaza calculan que desde el inicio de la guerra, hace casi 3 años, unas 35.000 personas han perdido total o parcialmente la audición como consecuencia del intenso ruido de las bombas, el choque acústico y las ondas expansivas. La Fundación Diyanet de Turquía, al conocer la historia de Alaa Abu Mansur, buscó la forma de hacer llegar la ayuda que él y otros gazatíes necesitaban.
4: Nos centramos en las personas con discapacidad auditiva derivada de lesiones causadas por la guerra. Los efectos de la guerra en la Franja de Gaza han sido devastadores. Hay muchas personas que han perdido la audición totalmente o en gran parte. Son más de 30.000. Como ayuda humanitaria ya hemos proporcionado 1.500 audífonos a personas con discapacidad auditiva, entre ellos a Alaa Abu Mansur.
5: Quiero dar las gracias a la organización turca que me ha dado este audífono. Con él podré salir adelante y seguir mi vida en medio de esta guerra horrible. No tengo palabras para agradecérselo.
1: La situación sanitaria en Gaza sigue siendo muy difícil. Hace unos días, un grupo de enfermos, heridos y amputados se manifestó delante de un hospital gazatí reclamando a Israel que agilice los permisos para viajar a otros países a recibir tratamiento, como este hombre, que asegura que él y su hija llevan 3 años esperando autorización para ir a Egipto a que les atiendan.
6: Jóvenes sordos de toda España han asistido este verano en Madrid al 9º Consejo de Juventud Sorda. Talleres, charlas, turismo y tiempo para afianzar su identidad sorda y mirar al futuro.
7: El 9º Consejo de la Juventud Sorda de la CNSE se ha celebrado este verano en Madrid y ha reunido a delegados y jóvenes asociados de entre 18 y 30 años de toda España.
5: El objetivo fundamental es dar un espacio a los jóvenes sordos de España, para que puedan reunirse en la época de verano en la que hay menos actividades. Aprovechamos para crear un espacio de encuentro y de formación. Hablamos sobre el movimiento asociativo y otros temas importantes. Damos información y herramientas que puedan utilizar en el futuro. Además, hemos hecho charlas y actividades sobre temas de actualidad, por ejemplo, la inteligencia artificial, cómo organizar actividades, cómo preparar un campamento, muchas cosas. Al final, la idea es que salgan más formados, más preparados y con más herramientas para todo lo que viene, y que puedan participar de una manera más activa.
7: Se han impartido talleres de inteligencia artificial y prevención del ciberacoso y se han desarrollado dinámicas de grupo para estrechar lazos. También ha habido tiempo para hacer turismo en Madrid.
8: Estoy encantado de haber venido al Museo del Prado, principalmente porque hemos contado con una guía sorda y signante, y eso me aporta mucho. Aprendo más que si lo explicara una persona oyente, y además de aprender mucho, no esperaba que el museo fuera tan grande, con más de 1000 cuadros. Estoy muy contento.
7: El encuentro era una experiencia enriquecedora para todos los participantes.
9: Es la primera vez que participo y la verdad es que me está gustando mucho. Todos son charlas, actividades, dinámicas y juegos. Me gusta mucho, pero prefiero los juegos porque me activan mucho y me ayudan a estar más despierta, porque hay momentos en los que tienes un poco de sueño. En general, me gusta mucho la experiencia.
5: La valoración es muy positiva. Como comentábamos entre el equipo, hemos visto muchos jóvenes nuevos, caras nuevas y sobre todo con muchísimas ganas y motivación para participar. Y el año que viene tenemos un nuevo evento preparado. Es una sorpresa.
7: Una experiencia que deja aprendizaje, nuevos vínculos y muchas ganas de seguir participando. Ya están pensando en el próximo encuentro, aunque de momento habrá que esperar para descubrir la sorpresa.
6: Abrimos nuestra agenda en Madrid con un festival que busca nuevas formas de divulgar la filosofía y el pensamiento. También en Madrid y además en Barcelona podéis disfrutar todavía del cine de verano del CSIC. Y si estáis por el norte, podéis viajar a la prehistoria con esta propuesta de FESCAN.
9: En Madrid, el pensamiento sale a la calle con el tercer Festival de las Ideas. Una propuesta diferente que convierte la filosofía en protagonista. En esta edición, el tema sobre el que reflexionar es cuerpos. Será del 17 al 20 de septiembre. 4 días para compartir ideas, cuestionarse y mirar el mundo desde otra perspectiva, a través de charlas, encuentros, paseos y otras actividades. Todas ellas gratuitas y muchas accesibles con intérprete en lengua de signos. Podéis consultarlas en la siguiente web.

0: CSIC de Cine, el cine al aire libre del Consejo Superior de Investigaciones Científicas, celebra esta quinta edición los viernes del mes de septiembre en Madrid y Barcelona. Todas las sesiones serán gratuitas, palomitas y agua incluidas. Antes de empezar la película, habrá un coloquio con intérprete de lengua de signos. Podéis consultar la programación y reservar vuestras entradas a través del QR que aparece en pantalla. Ellos ponen la accesibilidad y las palomitas. Tú solo tienes que poner las ganas.
1: Si os interesa la prehistoria y tenéis la oportunidad de acercaros a Santillana del Mar, en Cantabria, no podéis perderos esta visita guiada a la Neocueva de Altamira. Es una sala del Museo de Altamira que recrea cómo era la cueva en el Paleolítico Superior. Es el domingo 20 de septiembre a las 12 de la mañana y cuenta con intérprete de lengua de signos. No olvidéis inscribiros antes del 16 de septiembre a las 11 de la mañana a través de FESCAN en el siguiente correo electrónico.
2: El verano es época de fiestas en toda España. Muchas de ellas ya cuentan con casetas gestionadas por personas sordas, como la Peña Malaguista de Personas Sordas en la Feria de Málaga. En Madrid, en el distrito de Arganzuela, la Asociación de Sordos de Madrid ha tenido por primera vez la suya en las fiestas de la Melonera. Y así lo han vivido.

Montar esta caseta ha sido especial para la Asociación de Sordos de Madrid porque coincide con nuestro 120 aniversario. Además, Arganzuela es el barrio donde está la asociación y la caseta supone una oportunidad para darnos visibilidad y poner en valor la importancia de la asociación. Conseguir una caseta como esta requiere mucho trabajo de gestión y cumplir muchos requisitos, pero al final lo hemos conseguido, como veis.

En esta caseta de la Asociación de Sordos de Madrid trabajamos junto a personas sordas, oyentes CODA y personas que están aprendiendo lengua de signos. Es maravilloso ver cómo colaboramos y cómo está todo perfectamente organizado. La cola para pedir va muy rápido y eso me alucina. También es bonito ver a los oyentes acercarse y aprender a pedir en lengua de signos gracias a las pantallas que hemos puesto. Lo ven, signan Coca-Cola, lo hacen al revés y es gracioso porque entiendo que para muchos es la primera vez. Creo que es muy positivo enseñar lengua de signos a los oyentes. Ha sido un día fantástico y divertido en La Melonera.

Venimos desde Zaragoza. Estamos en las fiestas de la Melonera, en Madrid. Nos ha parecido muy buena idea que la Asociación de Sordos de Madrid haga que pidamos nosotros en lengua de signos.

Ha sido muy interesante el ver cómo me atienden sordos. Todo el personal es sordo y oyente, pero saben lengua de signos.

te atienden fenomenal, muy interesante, y sobre todo sentir el lado contrario, ¿no?, de cómo se sienten ellos cuando van a algún comercio y tienen que explicarse como pueden, y lo tienen complicado, claro, porque no hay mucha gente que sepa lengua de signos.

0: Es la primera vez que se monta una caseta de la asociación en las fiestas de La Melonera. Son 4 días, desde el jueves hasta el domingo, y estamos muy contentos de haberlo conseguido gracias al Ayuntamiento de Madrid. La experiencia está siendo muy buena y estoy muy contento por todos los que estamos aquí. Agradezco mucho a todas las personas que han venido a acompañarnos.
1: Sí, hay muchos oyentes que se han integrado con nosotros en la cola, y todo gracias a las pantallas en lengua de signos, con signos como cerveza, bocadillo y muchos más. Me parece una idea muy buena.

Es una experiencia inolvidable, porque jamás en la vida habíamos hecho algo así. Preparar la caseta, ponerla en marcha, llevarla casi como si fuéramos profesionales. Este aprendizaje de cosas nuevas ha sido fantástico, por eso el año que viene queremos repetir.

Enhorabuena por el éxito de esta caseta inclusiva. Ojalá repitan el año que viene. Con este ambientazo, nosotros nos vamos. Nos vemos la semana que viene. Adiós.

deseada. Tu sabor a mar, la alegría de tus calles y tanta riqueza histórica me seducen. Cádiz es muy conocida por su carnaval, pero también lo es por una tapa de origen genovés del siglo XVI, las famosas tortillitas de camarones.

0: Javi, ¿qué pinta? Oh, madre mía, ¿esto es una tortilla de camarones? Pues vaya tamaño, ¿no? Mm. ¡Wow! ¡Qué buena!
1: ¡Qué crujientes están! ¡Están perfectas! Ese toque a salado, el umami. Mm, buenísimas. Y esta receta tiene muchísimos años, por lo visto, ¿no?
2: Sí, aquí vinieron unos genoveses hace muchos años, se instalaron aquí en Cádiz y con esto se quitaban mucho el hambre, porque era sin camarones, primero. Ya luego le echaron camarones, pero primero era la masa de harina, agua con un poquito de verdurita y se hacían unas tortitas y pasarán y para la cama. Y luego pues, se instaló aquí en Cádiz Capital, se le echó camarones y es nuestra tortilla de camarones.
0: Oye, si quiero seguir robando la gastronomía de Cádiz, bueno, mira, sin pedirlo, llega así, esto es magia, gracias.
2: Un lomo de atún en manteca, blanca de cerdo.
0: Mm, pues qué rico. ¿Y esto cómo se come, Javi?
2: Pues mira, esto te lo voy a preparar yo ahora mismo para que lo pruebes.
0: Vamos
2: esto
0: a
2: se
0: ver.
2: Rompe el timbal. ¿Mm? Y se junta una tosta.
0: Mira, los aperitivos de Cádiz, así me
2: y
0: gusta.
2: Y esto está perfecto, directo
0: gracias.
2: A la boca.
0: Oye, qué buena pinta.
2: Esta receta se consiguió hace muchos años cuando no había manera de conservar para guardarlo y mantenerlo. Se metía bien en sal o se metía en manteca.
0: Es que se nota perfectamente que la manteca aporta cremosidad.
2: Efectivamente.
0: Pero sí, sí, que conserva la jugosidad del atún.
2: Y un plato delicioso.
0: Bueno, buenísimo, buenísimo. Estamos aquí en una taberna muy señera del barrio de La Viña.
2: Claro.
0: ¿Cuántos años tiene?
2: Pues esto se abrió en 1953, fue cuando se fundó. Pues un señor se hizo famoso, era torero, tenía muchas buenas amistades, venían todas sus amistades aquí, todo eso se fue creando su fama, junto aquí en la localidad como en España, vamos. Y de ello todos estos cuadros que tenemos.
0: Ya veo muchos personajes ilustres.
2: Que han pasado por aquí casi todos.

0: ¿cómo huele?
1: Pues por aquí tenemos el pescado en adobo, muy típico de aquí.
0: ¿Empezamos por ese?
1: Pruébalo, a ver qué tal.
0: ¿Se tiene que comer con alguna salsa?
1: No, ese se lo puede comer así, para que coja el saborcito del adobo que hacemos nosotros.
0: ¡Guau! ¡Qué bueno!
1: Ah, claro, esto es una cosa que se lleva haciendo en Cádiz y no sé cuántos años, vamos.
0: ¿Qué más tenemos por aquí?
1: Pues mira, te vamos a servir aquí un poquito de gallo frito, muy típico aquí en esta localidad. Si vas al mercado, verás que hay mucho pez gallo en todos los puestos.
0: ¿Gallo
1: esto
0: frito?
1: Se prueba con esta mayonesa. Es una mayonesa de aguacate y lima, que preparamos nosotros por pescadito.
0: Oye, un toque cítrico para contrastar un poquito, ¿no? Qué bueno, la fritura está perfecta, ¿eh? De verdad. Cómo contrasta la parte crujiente con lo tierno que está el pescado, ¿eh? Me gusta
1: también
0: mucho.
1: También tenemos por aquí las pavías de merluza.
0: Intuyo que se tiene que comer con esta salsa.
1: Con una mayonesa suavecita con kimchi.
0: Ah, mira, el toque coreano. Aquí estamos con las fusiones. Vamos a ver. Pues Javi, vaya tradición tenéis en este bar. Vaya introducción me has dado a la gastronomía gaditana, me ha encantado y podemos decir que es un buen resumen del sabor y sencillez de Cádiz.
1: Gracias.
2: El origen de Gadir se pierde en el tiempo. Hace miles de años fue la suerte de una predicción del oráculo quien trajo hasta estas costas a los barcos fenicios. Para hablar de cómo ese instante determinó el devenir de Cádiz, he quedado con Ángeles Navarro, reputada arqueóloga y codirectora de la excavación, que será mi guía en

0: el yacimiento.
1: Ángeles, ¿qué tal si empezamos con la pregunta del millón? ¿Es Cádiz la ciudad más antigua de Occidente?
2: Bueno, tal y como nos cuentan las fuentes clásicas, es la primera que se funda en Occidente. Ahora mismo los restos más antiguos que aparecen relacionados con Fundación Fenicia son los que tenemos en el yacimiento. Hablamos de una fundación anterior a finales del siglo IX a.C., así que sí, podemos decir que tenemos una fundación muy, muy antigua y tenemos a Cádiz, claro.
1: ¿Y por qué los fenicios se instalaron aquí?
2: Bueno, recuperar o comerciar con metales que están en zonas como Huelva o como Sevilla, la zona, el entorno de ciertas zonas donde la cantidad de metales, bueno, pues da lugar a una producción que luego van a llegar a Próximo Oriente. Si no controlas las zonas de donde salen y no controlas las zonas donde se embarcan, pues realmente no controlas nada, con lo cual es una ruta pues completa con diferentes, como digo, asentamientos que tienen funciones diferentes dentro de esa ruta comercial, claro.
1: ¿Hay algún elemento de aquí que quieras enseñarme porque te gusta especialmente?
2: Sí, precisamente al ser un ámbito doméstico y al ser una zona urbana y una ciudad, pues quizá lo más significativo son las cocinas. La primera cocina que tenemos justamente ahí debajo, bueno, pues podemos ver el hogar, podemos ver parte de los utensilios que se utilizaron por última vez, podemos ver parte del equipamiento, pues donde se cocinaba, los fuegos, la cocina actual, y luego, bueno, pues una encimera, un banco de trabajo también manchado de ceniza, de apoyar recipientes que salen del fuego, pues encima.
1: Esto parece un mortero.
2: Y eso es un mortero, eso es un molino de mano donde se moltura el grano para luego panificar ese grano en las tortas de pan conocidas, planitas, que se introducen dentro del tanur, que es el tipo de horno que tenemos en estas cocinas y que es una importación fenicia.
1: Pues qué información más interesante, Ángeles, muchísimas gracias.
2: Gracias a vosotros.
3: Avanzamos en el tiempo y para hablar de la aportación romana a la ciudad he quedado con otra arqueóloga, Alicia Arévalo, coordinadora del programa de doctorado en Historia y Arqueología Marítimas. Será ella quien me enseñará una antigua fábrica de salazones de época romana.
1: Hola, Alicia, ¿qué tal?
4: Muy bien, bienvenida.
1: Gracias. Estamos aquí en la antigua factoría de salazones. ¿Pero qué era?
4: Aquí era donde se procesaban las capturas que se hacían de pescado, normalmente aquí atún, pero también otros peces, para elaborar el pescado en salazón y las salsas de pescado que tanta fama dieron al garum gaditano a lo largo de todo el Mediterráneo. Como veis, hay una serie de piletas, que era donde se echaban las partes cárnicas del atún, una capa de carne, una capa de sal, se dejaba durante varias semanas y ya, por lo tanto, se podía introducir en las ánforas, que eran las que transportaban los productos de salazón al resto del Mediterráneo.
1: Y estos alimentos, tú me comentas que se exportan, pero también era para autoconsumo.
4: En Cádiz tenemos la ventaja de que, al ser una ciudad costera, se consume pescado fresco. Hoy se consume pescado fresco, pero siempre se ha consumido pescado fresco. Yo diría que los dos aportes fundamentales de la cocina de los romanos fue, por un lado, que fue la primera vez en la historia que tenemos una cocina internacional. Cualquier producto que llegaba a Roma se podía llevar a cualquier otro punto del Mediterráneo. Y luego, por otro lado, los romanos, al haber tenido ese contacto con los griegos, con ese arte de cocinar, lo que hicieron fue ir incorporando nuevos productos que, al final, lo que se trataba era de elaborar platos que al comensal le sorprendieran. Ellos, más que nutrirse, era innovación que llamara la atención al que estaba comiéndolo, y por lo tanto es lo mismo que hoy podemos decir lo que es la cocina de autor. En el caso de Cádiz, hay que hablar evidentemente de las primeras emisiones de Gadir, de la antigua Cádiz, que en las monedas aparece por primera vez el nombre de esta ciudad, es decir, cómo se escribía en caracteres fenicios, y luego aparecen lo que es la economía básica de esta ciudad a la cual nos hemos estado refiriendo, los atunes. Es la primera vez. Efectivamente, son dos atunes. Y estas son monedas del siglo III a.C. Es decir, cronológicamente aquí estamos en el siglo I, pero esto es dos siglos antes. Por lo tanto, nos están hablando de que, evidentemente, incluso antes de la presencia romana en Cádiz, ya eran conscientes los gaditanos que tenían una riqueza en el mar, que eran los atunes. Y además en el anverso aparece la cabeza del dios Melcar. El dios Melcar es el dios tutelar de esta ciudad. Y ese dios está en las monedas porque está protegiendo la economía básica de esta ciudad.
1: Qué trabajo más bonito tienes.
4: Sí, sí,
1: parece que tienes
4: sí.
1: un poder sobre la historia. Muchísimas gracias por hablarme de la Cádiz romana.
4: Muchas gracias a ti.
3: El que vengan otras culturas y pueblos del mar no es algo que ocurriera solo hace miles de años. Siguió pasando a lo largo de los siglos. Esta tierra es acogedora y espléndida. Por eso, Alex O'Dougherty, actor, humorista y cantante, tiene apellido irlandés y orígenes gaditanos.
1: Alex, ¿qué tal?
0: Muy bien, ¿cómo estás?
1: Oh, qué ilusión.
0: Igualmente.
1: Pues aquí donde me citaste. Tengo mucha intriga, ¿eh?
0: Bueno, estamos aquí en Cumbres Mayores, es un sitio auténtico de Cádiz, donde ponen una berza espectacular, que es lo que quiero que pruebes.
1: ¿Una berza?
0: Sí. ¿No sabes lo que es?
1: No.
0: Pues vamos a descubrirlo.
1: Oh, bueno, pues encantada.
0: Venga, vamos para allá. Ponte aquí la berza.
1: ¿Una berza, me has dicho?
0: ¿Una berza? ¿No sabes lo que es una berza?
1: No.
0: Una berza es una verdura.
5: ¿Berza gaditana?
0: Sí, señor.
1: Uf, qué buena pinta.
0: Esto es un guiso maravilloso que se llama berza, aunque la mayoría de las veces, como aquí, por ejemplo, no lleva berza.
1: No lleva berza. Esto como el solo mío al whisky, que a veces no lleva whisky.
0: Exactamente. O casi nunca lleva whisky. Pero aquí la berza no lleva berza porque la palabra berza aquí se utiliza un poco como sinónimo de verdura. Bueno, pruébalo.
1: Bueno. Esto es un plato contundente, ¿no?
0: Sí, eso sí. Para el invierno, muy bueno. Para que no te voy a dejar sola.
1: Ay, por favor. Si lo compartimos mejor siempre. Qué sabor a chorizo,
0: sí, sí.
1: Morcilla, carne, el pimentón, muy presente también. Uf, qué manjar, ¿no?
6: Esto sabe a casa.
1: ¿En tu casa se come eso?
0: En mi casa se come mucho guiso. Fundamentalmente, bueno, mi madre lo hace mucho y a mi padre le encanta.
1: Yo veo este libro ahí, veo a Amalia ahí dibujada.
0: Porque durante un buen tiempo decidimos recuperar todas las recetas, ponerla en papel y hacer este libro, que nos quedó un libro, la verdad, precioso para ella, para que se quede para siempre y para toda la gente que quiera aprender estos platos, porque en realidad yo tenía 40 y pico años y no sabía hacer puchero.
1: Alex O'Dougherty, ese apellido muy gaditano no es, ¿no?
0: Depende de cómo lo veas, porque en realidad este apellido lleva aquí casi 250 años. Yo creo que ya se puede empezar a considerar de aquí, pero evidentemente no es de aquí, sino que procede de Irlanda. Y mi familia llegó aquí en 1790 y precisamente también es otra pata de mis últimos trabajos. Estoy haciendo un documental sobre esta historia en el que está a punto de ver la luz y que, del cual me siento muy orgulloso porque cuenta una historia creo que también innecesaria, no solamente de nuestra familia, sino de muchas familias que han tenido que abandonar su país para buscar otro donde poder vivir mejor. No sé si a lo mejor también te ves identificada con eso.
1: Pues no, a lo mejor habrá un linaje, chaval, claro. ¿Quién sabe?
7: Hombre, Alex,
0: qué categoría.
7: Me alegro volver a veros por el
0: de Son Cumbres Mayores.
7: Aquí os traigo un típico plato de nuestra carta, que son los riñones a Jerez, ¿vale? El proceso es artesanal, el riñón viene limpio prácticamente, se cuece y se trocea. Los riñones son de cerdo ibérico, no podía ser de otra manera, que es la joya de la corona. Y luego lleva un aliño especial, un refrito y unas especies. Y luego va todo regado con vino de la comarca de Jerez, que de ahí conlleva el nombre.
0: Por supuesto.
7: Espero que lo probéis y os guste.
1: Buah, esta tapa me encanta, me parece una tapa con mucho carácter, ¿no?
7: Sí, la verdad que sí.
1: Además tenemos el sabor intenso, robusto, pero con el toque dulce del Jerez, como que realza el sabor de los riñones, ¿no?
7: Correcto.
1: Veo mucha carne, de hecho, por aquí. Veo jamones.
7: Sí.
1: La carta me parece que está llena de cerdo ibérico.
7: Todo de cerdo ibérico. Es la joya de la corona. El cerdo ibérico es, aunque parezca increíble, porque en Cádiz se estila mucho el pescado, conlleva que uno de los dueños venga de Cumbres Mayores, entonces toda la carne viene de allí. Sobre 3 días o 4 días a la semana recibimos carne, porque hay matanzas diarias, y todo va girando alrededor del cerdo ibérico.
3: Y si tengo que pedir aquí la tapa estrella, ¿cuál sería?
7: La carrillada ha tenido varios premios, tanto a nivel provincial como a nivel local, y la vais a poder degustar ahora
5: mismo. Ah, está llegando ahora mismo, pero bueno, de verdad, es sincronía.
3: ¿Sabes que siempre pido la carrillada? Si la hay en la carta, la pido siempre, así que feliz de probarla.
7: Esperemos que le guste.
0: Entonces, mira, huele así. Se derrite.
3: Un espectáculo, qué bueno.
0: Sí, señor.
3: Esa carne tierna, ¿verdad? Tiene magia este platito.
0: Buenísimo. Antonio, de puta madre, muy bueno.
7: Os dejo degustando este majar, como he dicho, y gracias por venir a vernos.
0: Gracias
7: nuevo.
0: A ti,
3: gracias.
0: Antonio.
7: Hasta luego.
0: Ahora.
3: Qué buena está la carrillada,
0: muy
3: me
0: buena.
3: Encanta.
0: A mí siempre me gusta mucho, la verdad.
3: ¿Es verdad que tienes tatuada una cañailla?
0: Es muy verdad. Afirmativo. De hecho, fue mi primer tatuaje.
3: ¿Y la cañailla por qué?
0: Bueno, la cañailla es un molusco, que es muy típico de aquí, que también te recomiendo además que lo pruebes. Es una cosa muy especial porque la gente que no está acostumbrada a comer este tipo de moluscos, pues le puede parecer raro. Y la cañailla, además, es el nombre que se utiliza, es, digamos, el gentilicio popular de la gente de San Fernando.
3: ¿Como tú?
0: Como yo. Yo soy de San Fernando y podría decir que somos San Fernandino, pero eso no lo utiliza nadie. También se nos llama isleño porque es una isla. La isla de Camarón, de ahí viene el camarón de la isla, pero también se nos llama Cañailla. La gente de San Fernando, fundamentalmente, nos conocen como Cañailla. Precisamente, la Niña Pastori, que también es Cañailla, tiene un disco que se llama así. Y yo me tatué esa Cañailla.
3: A ver, ¿se puede ver?
0: ¿Se puede ver?
3: ¡Se puede ver!
0: Pasa que tengo que... Está mi Cañailla.
3: ¡Qué bueno!
0: Esta es mi identidad isleña.
3: Pues, Alex, muchísimas gracias. Me encantó compartir esta charla contigo.
0: Y a mí también.
3: Sobre la gastronomía de tu tierra.
0: Muchas gracias a ti.
3: Para que me haga de cicerone por el mercado central de Cádiz, tengo una cita con Pepe Monforte, periodista gaditano y amante de la gastronomía. Tanto es así que se define como experto en tapatología y máster en ensaladillismo al pegotón. ¿Cómo estás?
6: Bien, ¿qué tal? ¿Cómo estás? Muy bien.
3: Bueno,
6: bienvenida.
3: Muchísimas gracias. Oye, pues, ¿quién mejor que tú para enseñarme el mercado de Cádiz? Porque tú eres gaditano, eres periodista y eres muy amante de la gastronomía, ¿no?
6: Me gusta lo que es comer.
3: Pues mira, ya tenemos un punto en común.
6: Un común, ¿no?
3: Estamos aquí en el mercado de Cádiz, uno de los mercados cubiertos más antiguos de España, ¿no?
6: Sí, es un mercado que se construyó en la primera mitad del siglo XIX y que después tuvo una remodelación muy importante y se construyó una parte central nueva que es muy luminosa, está muy bien hecha y yo creo que es un sitio te va a encantar. Vas a estar mucho tiempo con la boca abierta.
3: Pues me apetece muchísimo. Si quieres, hablamos de sus productos y me llevas adentro.
6: Venga, vamos.
3: Vaya calle, ¿no?
6: Esto es la calle de la alegría, un poquito, ¿no, Arián? Es una cosa, fíjate qué colores, qué de clases de pescado. Aquí es que te estarías toda la mañana yendo de para acá, para allá y no pararía.
3: Desde luego. Pepe, también he visto que hay un pez que me llama mucho la atención, que tiene como un lunar y le llamáis aquí el gallo del lunar, ¿no?
6: Gallo del lunar, exactamente. Es el gallo, se le llama aquí, se le llama en muchos sitios San Pedro, que es un pez muy conocido, con mucho prestigio, pero aquí lo llamamos así. Aquí se suele comer sobre todo mucho a la plancha, en alguna salsita y sobre todo empanado, que está muy rico, porque es un pescado que tiene un sabor muy jugoso, muy de pescado blanco, y entonces está muy rico así, simplemente con un poquito de huevo y pan rallado.
3: A los niños les tiene que encantar.
6: Sí, sí, a los niños y a los que son un poquito más mayores.
3: También. Edu, ¿cómo estás?
8: Muy bueno.
3: ¿Tú sabes por qué se llama San Pedro? Que creo que también se le llama San Pedro al gallo del lunar.
8: Según dice que San Pedro cogió el gallo así y le pusieron el nombre de San Pedro.
3: Ah, qué curioso. Qué buena pinta tiene,
6: Edu,
3: ¿eh, Pepe?
6: ¿Los puede usted abrir uno para que vea? Porque la verdad es que es una forma muy, muy curiosa de cómo se abre este pescado y fíjate...
8: El gallo es un pescado blanco muy bueno. Normalmente se limpia el filete.
6: Yo lo suelo hacer muy sencillo, simplemente a meterlo un poquito en el horno, 10 minutitos, y con una mijita de aceite.
3: Es que a veces no hace falta más, ¿eh?
6: Nada más. Mira, Mira, te voy a enseñar un puesto que es una maravilla, que es el puesto de Fernando Cocheiro.
9: Buenas, ¿qué tal, Fernando?
10: Buenas.
6: Fernando, vamos a mostrarle un poquito a Arián lo que es el atún, el mundo del atún, que tú sabes que es tan complejo.
10: Sí, sí, bastante.
9: Cuéntame, que me interesa saber.
10: La verdad es que hoy es un día ideal, porque además tenemos las tres clases de atunes o de grandes atunes que hay.
9: ¿Cuáles son?
10: Tenemos, por aquí tenemos del Yellowfin, aunque en este caso es congelado, pero es un atún de un color más clarito normalmente, menos graso. Este es un atún que le llaman patudo, también obesus por el nombre científico. Este se suele pescar en Canarias. Y ya por último, aquí tenemos atún rojo fresco, que es exactamente igual que el que se pesca en la Almadraba, y es otra especie, y este pues se podría decir que es el rey de los atunes, vamos.
9: ¿Cuándo hay que comprar el atún aquí en Cádiz?
10: A ver, en Cádiz se puede comprar todo el año, pero el atún bueno bueno de Cádiz se suele pescar en primavera. Suele empezar en abril y normalmente dura hasta junio, que es cuando se les termina la cuota a las almadrabas. Eso sería atún de almadraba de Cádiz.
6: Fernando, yo creo que lo mejor es que le des un poquito a probar.
9: No sabía cómo pedirlo.
6: Te he echado un cable. Pues,
10: era fácil.
9: Muchas gracias.
10: La textura es lo que os decía, es consistente, pero a la vez es tierno.
9: Exactamente lo que definiste antes. Mm-hmm. Qué bueno, pues Fernando, muchísimas gracias. Vaya productazo tenéis aquí, ¿eh?
10: Muchas gracias a vosotros.
6: Mira, esta es la zona de gastronómica, es la zona donde hay barecitos para tapear, para tomar una copita, y es muy variada, es una cosa bastante nueva en el mercado, llevará unos 20 años más o menos, y ha sido un éxito, porque atrae a un montón de gente que viene no solamente a comprar el producto, sino también luego a probar cositas de por aquí o comida internacional, porque aquí hay de todo, absolutamente. ¿Te llevo a tomar unos chicharrones?
9: Por favor, estoy deseando.
6: Pues ven para acá que vamos a ver a Curro. Curro es el especialista, es el aquí en Cádiz se relaciona a Curro con la palabra chicharrón, ¿no? Y los hace, ya verás, qué rico, qué jugoso y qué crujiente. Y aquí, por ejemplo, tenemos los chicharrones que se conocen ahora como de Cádiz, que también llamamos aquí especiales, que son en loncha. Y después tenemos este tipo de chicharrón, que es el más clásico, que está detrás de este espejo, que dan, de este cristal, que dan ganas de tirarse ahí a cogerlo, de bañarse ahí como si fuéramos Nefertiti un poco. Y entonces, pues, estos son los tradicionales de aquí, ¿no? Están fritos en manteca y están aromatizados con especias. Y ese hombre que está ahí se lo sabe todo de esto.
9: Curro, ¿cómo estás?
11: Muy bien.
9: ¿Puedo probar un cartucho?
11: Claro.
9: ¡Wow!
6: Están ricos, ¿eh?
9: ¡Qué bueno!
6: La verdad, están buenísimos, están jugositos, ¿verdad? Están... Te comes el cartucho de una tirada, como se dice aquí.
9: Totalmente. Pues, Pepe, encantada de estar aquí en el mercado de Cádiz contigo.
6: Gracias.
9: Voy a seguir mi ruta gastronómica, pero me llevo el cartucho.
6: Ah, pues yo te iba a decir que me lo quería llevar yo. Hay que ver cómo soy, los de televisión.
9: Muchísimas gracias.
6: Gracias a ti, hasta
9: luego.
3: Hay avatares en la historia, decisiones de los poderosos, casualidades y circunstancias que hacen que una ciudad vuelva a brillar o continúen los siglos pasando por ella de puntillas. En Cádiz, una de esas decisiones cruciales se dio en mayo de 1717, cuando Felipe V firmó el decreto por el cual la Casa de la Contratación, hasta entonces situada en Sevilla, se trasladaba a Cádiz. Fue entonces cuando el comercio con América se focalizó exclusivamente en esta ciudad. Para darle luz a estos acontecimientos y conocer más detalles de la Catedral de Cádiz, he quedado con la historiadora Lilian Padrón, una joven doctora por la Universidad de Cádiz, experta en la conexión entre España y América.
9: Lilian, ¿cómo estás?
12: Hola, ¿qué tal? Adrián.
9: Pues estamos aquí en la Catedral de Cádiz, la nueva catedral, y me gustaría saber por qué se construyó esa catedral.
12: Pues mira, precisamente la catedral tiene origen en su construcción en el año 1722.
11: Pero claro, los orígenes yo creo que tendríamos que hablar desde el principio prácticamente del siglo XVIII y tiene que ver precisamente con la propia historia de Cádiz y precisamente con el poderío económico que va a tener Cádiz a partir de 1717 con el traslado de la Casa de la Contratación y los comerciantes en este caso que se van a trasladar con ellos entendían de que una ciudad como Cádiz con el poderío que cada vez más estaba alcanzando necesitaba una catedral que estuviese a su altura.
1: Me llama mucho la atención la fachada porque vemos un cambio radical del color de la piedra, ¿no?
11: Sí, sí, sí, totalmente.
1: ¿A qué se debe?
11: Se debe precisamente al tema económico, precisamente a la dilatación en su construcción. Una construcción que empieza a principios del siglo XVIII, en pleno auge económico, donde la catedral precisamente va a tener un arbitrio que se va a cobrar, el llamado cuartillo, que se cobraba a todas las mercancías que se llevaban hacia América. Y eso hace que a finales del siglo XVIII, pues al no haber tanto dinero, pues ya no se podían costear todos los materiales que sobre todo se va a necesitar, sobre todo la piedra caliza, la piedra ostionera, los mármoles, etc.
1: ¿Y dentro podemos ver algo más?
11: Sí, sí, por supuesto. Te llevo dentro y si quieres comentamos.

0: La verdad es que la catedral es impresionante. Desde fuera no parecía tan grande. ¿De qué estilo es?
1: El estilo original es el estilo barroco, pero claro, la catedral, como su construcción fue tan demorada, demoró más de un siglo, 116 años en concreto, pues claro, pasaron diferentes arquitectos y claro, cada arquitecto pues fue cambiando el estilo, fue haciendo variaciones del proyecto original que llevaba el sello de Vicente Acero. Entonces, en concreto, vamos a encontrar cuatro estilos: el estilo barroco, el estilo rococó, el estilo clásico y el estilo neoclásico, que es prácticamente, yo diría, el estilo que más se puede apreciar, sobre todo en el interior de la misma.
0: ¿Y qué elementos son los más destacables de aquí?
1: Encontramos sus 16 capillas, que recorremos prácticamente todo el interior de la catedral. Y luego, quizás, dentro de las capillas, una de las más interesantes, quizás la obra de arte sacro más importante de la catedral, la podemos encontrar en la escultura de la Roldana, el Ecce Homo. La Roldana va a ser una de las esculturas más importantes, una escultura sevillana del siglo XVII, una de las figuras más importantes del siglo de oro español.
0: Arriba del altar está la cúpula, ¿no?
1: Claro, es quizás, yo diría, uno de los elementos más distintivos de la catedral. Es una cúpula que por fuera podemos ver, llama la atención sobre todo ese color dorado que refleja precisamente la riqueza, la opulencia y que los barcos desde la mar pudieran sobre todo observar esa gran cúpula como símbolo de esa Cádiz próspera.
2: Cádiz es tan especial que viajeros y gaditanos tienen la suerte de poder disfrutar de playas de distinta personalidad. Un paseo a orillas del Atlántico reconforta el alma y llena el corazón de esperanza.
0: Fernando, ¿qué tal?
3: Hola, Adrián, ¿qué tal?
0: Muy bien, aquí contigo, feliz.
3: Bienvenida, me alegro.
0: Este era un lugar centenario que habéis decidido volver a abrir hace poco, pero renovando todo. Esto, siendo tu propietario, ¿ha sido idea tuya?
3: No, ha sido idea de cuatro socios, que somos los que llevamos este trabajo, y también de arquitectos que han sido capaces de, más que inventar, lo que hemos hecho es recuperar todo lo que había en esta taberna. La barra, el suelo, las paredes, el ambiente. Bueno, pues ha sido nuestro trabajo principal.
0: Desde luego veo aquí en la barra unos aliños.
3: Sí.
0: ¿Qué me puedes ofrecer?
3: Bueno, los aliños son fundamentalmente, y esto lo trae nuestra querida Lara, que es la gerente del local, pues el pimiento, el tomate y los condimentos habituales. Y sobre todo una cosa muy importante, el vinagre, que le da el toque interesante al aliño.
0: Este es un aliño de la

0: Bueno, porque somos propulsores de algo que es fundamental en esta tierra. En Cádiz se canta. Se canta cuando se está feliz. Bueno, hablamos de carnaval siempre, pero también hablamos del flamenco. Cádiz es una ciudad flamenca y que ha creado esas alegrías de Cádiz, esas cantiñas, y el carnaval y el flamenco se juntan. Y si hay que cantar, se canta a unas horas prudentes, porque nuestros vecinos, si no, se nos quejarían. Hay que tenerlo en cuenta.
1: Hay que invitar a los vecinos.
0: Hay que invitarlos siempre, pero para que se nos quejen, en horas prudentes. Las banderas en una época era una forma de señalizar la llegada de los barcos que venían también de las Indias, de la América, y que traían productos de todo tipo. Bueno, pues todos esos barcos que venían cargados en esta casa, arriba se colocaban unas banderas que señalizaban para los mercaderes, comerciantes de la zona, un lenguaje que yo no te puedo traducir ahora y que indicaba el peso del barco, qué cantidad de productos podía traer, en fin, algo absolutamente sorprendente en aquella época. Y aparte, decimos que este es uno de los barrios más genuinos de la ciudad y nosotros hemos creído que aquí se podía encontrar ese germen histórico del que te estamos hablando. Y además, si te hablo del laterío ya no te digo nada, porque el laterío también es importante y forma parte de esto. Lara, ¿qué nos está abriendo? Lara.
2: Una sardina a la sal.
0: Sardinas a la sal, son francesas. Pero bueno, nos sirven igual, no pasa nada con los gabachos. Tú sabes que los gabachos los llamábamos los franceses.
1: Bueno, somos vecinos, yo soy belga.
0: Tú eres medio gabacha, medio
1: casi,
0: gabacha.
1: Casi.
0: Pruébala.
1: Mira, lo voy a hacer así en dos
0: vale,
1: pasos.
0: Ten cuidado, no te vayas a manchar. Ahí, estupendo. Pues este es uno de los productos que tenemos aquí, igual que infinidad de latas, que ya sabes que son también la fórmula que tenían la gente que iban en la mar para poder comer un producto en condiciones. Ahora vas a probar otra cosa, pero bueno, tenemos esas sardinas que nos dan ese sabor tremendo. Mira, aquí nos trae Lara...
2: Navajas picantonas.
0: Navajas picantonas.
1: Con lo que me gustan las navajas, Fernando.
0: Bueno, hombre, mientras que no sean de Albacete, también las queremos mucho, pero estas son un poquito más sabrosas. Ahí, muy bien. Mm. Es otro producto, también se le conoce como muergo o navaja, que se utiliza para conseguir otros pescados.
1: Me han sorprendido mucho. ¿Cuántos tipos de conservas tenéis aquí?
0: Me atrevería a decirte que infinidad, ¿eh? Pero yo me quedaría también con unas sardinas fantásticas que tenemos, con un sabor tremendo, con unas anchoas que nos llegan también de Santoña, que es una ciudad del norte, de Santander, de Cantabria, muy vinculada a la ciudad de Cádiz. Hay una gama tremenda de latas que también hace que los clientes vuelvan y repitan de vez en cuando, ¿eh? Todo hay que decirlo.
1: Pues vaya taberna sorprendente aquí en el barrio de la Viña, ¿eh?
0: Bueno, pues os agradezco vuestra visita y que os quedéis con un buen sabor de boca como el que tú tienes ahora mismo.
1: Nunca mejor dicho. Pues muchas gracias.
3: Tengo una charla pendiente con Alberto Ramos, profesor de la Universidad de Cádiz, especialista en el tema de la Constitución de 1812. Él será quien me va a ayudar a hacerme una idea de la dimensión de lo sucedido aquí a inicios del siglo XIX. He escuchado tantas veces el grito de ¡Viva la Pepa! Que me encantaría saber qué supuso para la historia del mundo.
1: Alberto, ¿cómo estás?
4: Muy bien, ¿qué tal?
1: Muy bien, con este día tan soleado en Cádiz, pues estupendamente. ¿Por qué la Constitución recibe el sobrenombre de La Pepa?
4: En principio es un nombre que he puesto por los absolutistas. Viva la Pepa es un grito que significa algo así como viva Francachela, viva la huelga. Entonces los absolutistas, para criticar a la Constitución, que da demasiadas libertades, dice esto es un viva la Pepa. Pero a partir de ahí los liberales lo utilizan como un grito secreto para decir viva la Constitución cuando no se puede decir. Y de ahí surge el viva la Pepa.
1: ¿Y Pepa fue porque fue promulgado un 19 de marzo?
4: El día de San José, que se celebra ese día porque coincidía con el aniversario del intento de golpe de Estado de Aranjuez que había dado Fernando VII. Entonces, para celebrarlo todo junto, se dice viva la Pepa a la Constitución del 19 de marzo.
1: ¿Y por qué se firmó en Cádiz? Yo entiendo que se tuvieron que dar algunas condiciones para que se eligiera esta ciudad y no otra.
4: La fundamental es que era la única ciudad libre en España del ejército de Napoleón. Napoleón había entrado en 1808 con su ejército, el ejército napoleónico, va ocupando toda España y la única ciudad que queda libre es Cádiz en 1810. ¿Qué ocurre? Que es la única ciudad que los franceses no pueden conquistar. El puente Suazo y las Salinas impiden la llegada del ejército francés y el Sicilia se resiste. Es la única ciudad libre en España.

0: Si hablamos de la Constitución de 1812, tenemos que mencionar un escenario fundamental, que es el oratorio de San Felipe Neri.
1: Sí, el oratorio se escoge porque en principio las Cortes se reúnen en un teatro en San Fernando, en la Isla de León. Pero bueno, los diputados deciden venirse a Cádiz porque allí había pocas bibliotecas, sobre todo poco abastecimiento, pocas tabernas, pocas fondas para comer y para dormir, y se vienen a Cádiz. Y los diputados eligen una iglesia que es un elipse, y se parece a lo que era un teatro, la forma de un teatro, y se elige también porque la sonoridad de la iglesia es mejor que otro tipo de escenario. Entonces se escoge San Felipe Neri, y a partir de ahí toda la obra constituyente se hace en San Felipe. Es un símbolo que se declara símbolo nacional ya al siglo de la Constitución, y es un bien cultural importantísimo del patrimonio constitucional español.
0: Y Alberto, yo ya con todo lo que me has comentado, me voy a lo gastronómico, no lo puedo evitar, y quiero entender, ¿los gaditanos en ese momento seguían yendo de tabernas? ¿Salían a la calle? ¿Disfrutaban de la comida?
1: Hombre, si pensamos que en Cádiz en esa época había aproximadamente o exactamente 364 tabernas, la gente iba de tabernas, evidentemente. Y además unas tabernas muy bien provistas, había todo tipo de vinos, desde vinos de la tierra de Cádiz, de vino de Manzanilla de Sanlúcar, hasta vino Carlón de Cataluña, aguardiente, e incluso hemos encontrado referencias a cerveza inglesa y cerveza alemana. Y las tabernas estaban funcionando.
0: Pues Alberto, con lo que me acabas de contar, me está entrando hambre y voy a seguir mi ruta gastronómica por Cádiz.
1: Pues que la disfrutes.
0: Gracias.
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0: Wow, ¿en serio, Mario, que voy a empezar con el erizo de mar?
1: El mítico erizo ya mítico del Faro de Cádiz. Esto es como una bocanada en la playa de la Caleta.
0: Uf, vamos a ver esta espuma. ¿Qué equilibrio habéis buscado aquí? Porque tienes la textura del erizo, esa cremosidad, ¿no? Y esa suavidad del gambón, pero ese toque a garum, es la primera vez que lo pruebo. Tiene mucho umami, mucho salado y un toque a vinagre, pero el vinagre
1: está en la espuma. Está en la espuma, porque uno de los dos ingredientes que utilizamos más importantes en este plato son el garum y después el oxigarum.
0: ¿Cuál es
1: cuál? Voy a dar a probar. Primero el garum, que es con lo que aliñamos. Prueba esto mismo que ya está en la cuchara porque vas a notar...
0: Suficiente, ¿no?
1: Sí, para que lo notes por primera vez, para probarlo.
0: Ah, wow.
1: Tiene esa parte umami, pero después realmente es un viaje. Es un viaje en el paladar, no es tan invasivo como son otros sazonadores, otras salsas que se suelen usar en otras culturas. No tiene nada que ver. Y después, por otro lado, tienes el oxigarum, que es con lo que hacemos la espuma, ese frescor, esa parte ácida que notas, pero que tampoco es tan invasiva, que es de lo que quedaba en los depósitos de garum. Una vez que se sacaba esa primera prensa, por decirlo así, se le añadía el acetum, que era el vinagre. En este caso, el proyecto que hace Arqueogastronomía en la Universidad de Cádiz es con vinagre de Jerez. Es súper interesante, ¿vale? Lo puedes probar.
0: Es que no he probado nada igual.
1: Nada.
0: Me parece un sabor muy potente, muy interesante. Es que es difícil, ¿no? Con una gastronomía tan tradicional, tan clásica, tan buena y potente, la que tenéis aquí en Cádiz, seguir innovando y sorprender al comensal.
1: Pues queremos que la gente diga, ¡buah, esto no lo he probado en otro lado! Que bueno, aquí tenemos un gran ejemplo de lo rica que es nuestra historia culinaria. Aquí tienes el dobladillo de caballa, que hemos puesto los cubiertos, pero te recomiendo comerlo con la mano.
0: Ah, me encanta, mejor.
1: ¿Vale? El dobladillo de caballa no deja de ser un pan que se ponía con tomate, mayonesa y caballa en aceite. Nosotros lo que hacemos en este caso es comprarle a una panadería con la que trabajamos, en Chiclana de la Frontera. Hacemos nosotros nuestra propia mayonesa y lo terminamos con caballa en aceite del abuelo Paquiqui, que es una empresa que ha recuperado esta manera de hacer la caballa y solo compra caballa fresca y la trata con mucho mimo. Nunca la habías probado, imagino, ¿no?
0: Nunca jamás.
1: Pues esto sabe a Cádiz y te lleva a los sitios míticos donde siempre, de toda la vida, se ha comido esto y se sigue comiendo. Entonces, es súper bonito hacerle... Yo, más que una versión, pienso que es un homenaje.
0: Realmente, cuando entras aquí, te das cuenta de que hay dos ambientes muy diferentes.
1: Sí.
0: El restaurante y la barra.
1: Sí.
0: A mí me encanta la barra. Pero, ¿servís lo mismo en ambos sitios?
1: No, la barra tiene una oferta de tapas y de medias raciones y raciones, que es la parte que comparte con el restaurante. Pero tiene un concepto mucho más canalla, por decirlo así. Cambia muchísimo la carta, casi semanalmente tenemos cosas nuevas en la carta, la oferta de vinos también es diferente, entonces es muy interesante separar esto. Y después el restaurante tiene una carta que tiene sus clásicos, sus platos míticos.
0: ¿Qué tenemos aquí, Mario?
1: Pues tenemos otro legado que debemos respetar y que debemos compartir, que son los quesos. Tenemos este producto que muchas veces no se valora lo suficiente, pero nosotros aquí en el Faro de Cádiz intentamos mimar al máximo.
0: ¿Cuál me comes?
1: Yo probaría este, el palmarillo.
0: Es que este me llama mucho la atención. Mario, los quesos de Cádiz tienen un sabor peculiar, quiero decir, me encanta. Pero, ¿cómo puedo reconocer el sabor de Cádiz en estos quesos?
1: Para mí, lo más importante es que nosotros no trabajamos ningún queso que no sea con corteza lavada o, como mucho, con manteca blanca. No queremos que cambie absolutamente nada el sabor porque entendemos que todos los que trabajamos hacen una labor desde el principio, desde el pastoreo en el campo, todos los elaboradores tan interesantes, todo es 100% elaborado por ellos de manera muy artesana. Entonces, lo que más me parece es que pruebes esa, que se note también esa leche fresca, esos tonos herbáceos.
0: ¿Cuál más voy a dar? Mira, este lo tengo que probar porque
1: sí,
0: tiene una
1: sí,
0: pinta.
1: Sí, sí, sí. Has probado oveja y ahora vas a probar cabra. Sí, este es el reserva de ellos, que tiene un fondo espectacular,
0: bueno.
1: Y muy umami también.
0: Muchísimo. Estamos aquí en una barra, creo que en una esquina bastante especial.
1: Sí, porque justo aquí fue donde empezaron mis abuelos en el año 64.
0: Wow,
1: fíjate, ya tenemos 61 años.
0: Tradición familiar aquí.
1: Total, ya son tres generaciones, desde que empezaron mis abuelos, Gonzalo, Córdoba y Pepi Serrano. Siguieron mis tíos y ahora estamos parte de la tercera generación al frente de los diversos negocios que tiene la familia y aquí estoy yo al frente ya desde hace 8 años.
0: Pues a ver si hay cuarta, quinta generación y sigue este restaurante tan gaditano y tan rico todo. Oye, enhorabuena, voy a seguir con estos quesos,
1: claro,
0: y seguimos,
1: sigue.
0: Si te parece, porque estoy
1: sigue,
0: acabando mi tour gastronómico ya por Cádiz.
1: Hombre.
0: Pero ya esto me ha encantado. Muchísimas gracias, Mario.
1: Nada, gracias a ti.
2: En este último paseo por la ciudad resuenan en mi cabeza las palabras del poeta, filósofo, compositor y amante del carnaval, Juan Carlos Aragón. En la tacita de plata se desata cada día una marea que es un temporal, que inunda de sal la bahía. La gente la llama alegría en presente y en plural. Hasta siempre, Cádiz, de ti no me quiero despedir. Me quedo con el recuerdo de las personas generosas que me han enseñado el legado de esta urbe milenaria, que me han abierto las puertas de sus cocinas, que se han sentado a mi lado en la barra y que se han venido conmigo de tapas.

0: Asturias es un rincón mágico, una joya escondida entre montañas y costas salvajes. La hospitalidad de los asturianos y el orgullo por su tierra son señas de identidad de un pueblo que lleva por bandera sus costumbres. Una comunidad que combina naturaleza, cultura, historia, gastronomía y muchas ganas por conservar todo lo que hace único al Principado.
1: Asturias, patria querida. Asturias de míos amores. Hay quien tuviera en Asturias en todas las ocasiones. Bienvenidos a la Tierrina, bienvenidos a Asturias, por si no había quedado claro, y voy a empezar este pedazo de viaje en uno de los pueblos más bonitos de aquí, Cudillero.

0: Cudillero está declarado conjunto histórico-artístico y con razón, y además hay un montón de miradores para poder apreciarlo. Una cosa muy curiosa aquí es que en estas casitas de colores construidas en escalera vivían los pichuetos o pescadores, y a las afueras vivían los caízos, que eran los que tenían profesiones que nada tenían que ver con el mar. Y lo curioso es que solo aquí en Cudillero se habla el pichueto, que es un dialecto del asturiano. Y yo he quedado con una persona para saber cómo suena. Muy buenas, Matías.
1: Enrique.
0: ¿Cómo estás?
1: Muy bien.
0: Oye, yo quiero saber, pero tú te llevas toda la vida en Cudillero, ¿no?
1: Bueno, pues desde que me parió mi mamá.
0: ¿Y tú naciste por aquí?
1: En esa casa.
0: En esta casa amarilla de aquí.
1: En esa casa amarilla. Quedé huérfano a los 15 meses. Y mi madre ganando la vida vendiendo pescado y la mi hermana a la fábrica. Pero a los 10 años ya salí para la mar.
0: ¿A los 10 años?
1: Sí.
0: Si yo no tengo mal entendido, el pichueto es lo que hablabais, los marineros, ¿no?
1: Hombre, cuanto más antiguo era, más pichueto falaba.
0: ¿Cómo nació el pichueto?
1: Ya que decían que vinieran unos vikingos, ya esto como tapado de la mar, metieron sin esta cueva, y aquí quedó la raíz.
0: ¿Y cómo suena el pichueto?
1: Suena como si canto 10 veces la parrala. La parrala sí, la parrala no. Ay, vas a acabar conmigo. Ahora quiero que cante la parrala.
0: O sea, al final el pichueto se desarrolló porque estabais mucho tiempo fuera.
1: Era que dormíamos 22 paisanos en un barco. Ya todo el día hablando lo mismo, que si esto, que es lo otro.
0: Vino por el mar y se siguió desarrollando en el mar. Oye, qué pueblo más maravilloso tienes, qué bonito.
1: El más guapo de España.
0: La verdad, de los más bonitos que yo he visto nunca, ¿eh?
1: Hombre, dice un refrán, los míos, con razón y sin ella. Acuérdate de mí para siempre, ¿eh?
0: Hombre, claro que me acuerdo.
1: Si vienes a Cudillero, tienes que acordarte de mí.
0: ¿Cómo no? Si eres tú un personaje, ¿cómo no me voy a acordar de ti? Bueno, dame un abrazo.
1: Hala, mira yo.
0: Muchísimas gracias.
1: Cuídate, ¿eh?
0: Hasta pronto, Matías.

Y ahora he llegado a Villaviciosa, una de las capitales de la sidra y de la música. Y es que aquí se celebra todos los años el Festival Internacional de la Gaita. Así que he quedado con Illán para empaparme bien de este símbolo cultural asturiano.

0: buenas, Illán.
1: Muy buenas.
0: ¿Cómo estás? Encantado de conocerte.
1: Igualmente.
0: Oye, la gaita yo creo que es uno de los símbolos de Asturias, de Galicia. Cuéntame un poco cómo se sigue practicando esa tradición a día de hoy.
1: Pues mira, estás en un sitio, creo, inmejorable. Estamos justo al lado de la primera representación de la península ibérica de una gaita. ¿Y cómo se lleva la tradición? Pues con mucha responsabilidad, quizás, ¿no? Son años y generaciones de herencia que tenemos que coger, cuidar e intentar elaborar con nuestra circunstancia actual y con mucho cariño, sobre todo.
0: ¿Y cómo se

0: ¿Vive esto en Asturias?
1: Pues mira, como yo creo que estamos viviendo un buen momento, también herencia del trabajo que hicieron generaciones anteriores, porque yo creo que la cultura en general tradicional en Asturias estuvo un poquitín denostada, o quizá nos avergonzábamos un poco de ella, y ahora quizá la estamos empezando a sacar un poco del armario, sintiéndonos orgullosos de ella, e incluso, jolín, poniéndola en valor y usándola un poquitín como reclamo tanto cultural como de la calidad que tenemos aquí, ¿no?

0: Artemia Vicioso tenemos el Festival Internacional de la Gaita, que nos conecta con toda Europa, porque yo creo que si tenemos además una suerte, es que si hay un instrumento que por autonomía sea europeo, es la gaita. Hay pocos países hay en Europa que no tengan gaita.
1: No lo había pensado eso nunca. ¿Qué países europeos no tienen gaita?
0: Pues yo creo que casi ninguno, desde Francia hasta la zona mediterránea, diferentes orígenes, pero todos los países tienen gaita en Europa. Raro es el que no tenga o una adaptación de la gaita o que la tenga medio compartida, porque al final la cultura no tiene fronteras.

0: que estoy cepillando la madera para poder hacer un cesto, para la hierba, para sembrar el trigo, para llevar la merienda que la llevaban las mujeres en la cabeza con una corra, para mil cosas. Hay como 40 variedades diferentes que prestaron su servicio en su época.
1: ¿Y por qué dejaron de usarse?
0: Porque ahora vino la era del plástico, que el plástico ya ves los años que lleva para deshacerse de él.
1: Sí,
0: es un error.
1: No tiene mucho sentido haber dejado de usar esto, ¿no?
0: Pues no tiene ninguno. Porque son cosas que se dan trabajo y se promociona la tierrina.
1: ¿Y esto usted cuánto tiempo lleva haciéndolo?
0: Pues yo tengo 82 años, desde que tenía 7 o 8 años ya empecé a hacer. Ahora pues ya estoy jubilado y tengo más tiempo y me dedico a ello. Hay orígenes de muchos siglos atrás ya, en desenterramientos de pueblos celtas y demás. Hay que inculcarlo a la gente y sobre todo a los jóvenes, que reaccionen ante la sabiduría popular, porque esto es muy primitivo y es una pena que se pierda. Pero claro, necesitamos también algo de apoyo y comprensión en los jóvenes, que no existe mucho, ¿no? Por favor.
1: Muchas gracias y
0: gracias a ustedes por escucharnos y poder hablar con vosotros algo.
1: Faltaría más.
0: No olvidéis que aquí es una tierra de encanto, la tierra asturial. Tenéis todas las casas son amigos de ustedes, de los que vengan.
1: Muchas gracias, así sí. Lo sentimos. Hasta pronto.

La Playa del Silencio, también conocida como Playa de Gavieiro, es una de las joyas naturales más espectaculares de Asturias. Situada en

Y es que en Asturias, además de fiesta, música y folicha, también hay playas de ensueño como esta. Para llegar hay que dejar el coche y bajar el acantilado porque la playa está ahí abajo. Como veis, es de cantos rodados y en un día bueno como este es una auténtica piscina.

Esta playa tiene la particularidad de que, como es menos accesible, o sea, sí, tiende a estar más despejada que otras más populares de Asturias. Si podéis venir, genial. Y si no, no os preocupéis, porque hay infinitas playas preciosas aquí. Es que daría Asturias para hacer un capítulo solo de playas bonitas. Me lo apunto como idea para el futuro.

Mi siguiente destino es el pueblo de Cangas de Onís, una preciosa localidad conocida por su rica historia, su impresionante entorno natural y su proximidad a los picos de Europa. Un destino perfecto para quienes buscan una combinación de cultura, naturaleza y, sobre todo, aventura. En el centro del pueblo hay una estatua de Don Pelayo, el primer rey de Asturias que lideró la batalla de Covadonga contra los musulmanes, iniciando así la Reconquista. Así que es una figura fundamental en la historia de España, con una relevancia significativa en Cangas de Onís, porque Cangas fue la primera capital del reino de Asturias.

descenso del Sella es una de las actividades más emblemáticas de Asturias y consiste en subirse en un kayak y remar río abajo por el río Sella. Hay quien lo hace de forma deportiva y la mayoría lo hacemos para disfrutar de la experiencia.

El primer descenso del Sella se celebró en 1930, organizado por el pionero del piragüismo español Dionisio de la Huerta. La idea surgió de las excursiones que hacía en canoa con sus amigos por el río y con el tiempo el evento ha crecido en popularidad. Ahora se considera una de las pruebas de piragüismo más importantes del mundo, atrayendo a deportistas de todas partes.

¿Qué ganas tenía de llegar hasta aquí? Bienvenidos a Picos de Europa, uno de los lugares más impresionantes y salvajes de toda España. Si os gusta el senderismo, la bici de montaña, la escalada o simplemente pasear con unas vistas de ensueño, este es el sitio. Los Picos de Europa forman parte de la Gran Cordillera Cantábrica y se extienden por tres comunidades autónomas: Asturias, Cantabria y Castilla y León. Este impresionante macizo montañoso no solo es famoso por su belleza natural, sino también por ser el primer parque nacional de España, creado en 1918. Yo no sé a quién se le ocurrió construir un pueblo aquí en lo alto de la montaña, pero menudo espectáculo. Se llama Bulnes y por razones obvias es uno de los más especiales de Asturias. De hecho, hasta el año 2001 la única forma de llegar era a caballo o a pie por un camino escarpado por la montaña. Desde entonces hay un funicular que hace que todos podamos disfrutar de esta maravilla.

Los lagos de Covadonga, situados en el Parque Nacional de los Picos de Europa, son un conjunto de lagos glaciares que capturan la esencia de la belleza asturiana. Pues yo creo que no hace falta ni explicar por qué este es uno de los lugares más populares de Asturias. La mejor forma de llegar a esta maravilla es en autobús, aunque también hay unos taxis, y es importante aquí, como siempre, respetar los senderos y respetar también a quienes viven aquí, que en este caso son las vacas. Las podemos ver, pero con una distancia. La verdad, no me extraña nada el amor de los asturianos por su tierra.

0: Estamos aquí porque hay una conexión familiar y personal con este lugar, pero no imaginábamos otro sitio donde poner en marcha esta iniciativa, este proyecto, por el entorno. Para nosotros lo importante es lo que pasa fuera de estas paredes, y este parque de redes pues tiene todas las condiciones para ser el lugar perfecto, ¿no?, para hacer esa reconexión con la naturaleza.
1: Este es nuestro laboratorio, es como nuestro lugar de trabajo, pero realmente una gran parte la hacemos fuera, ¿no? Luego nos lo traemos aquí al taller.
0: Es encontrar esa inspiración, intentar resolver los desafíos de diseño de otra manera, ¿no?, recurriendo a la naturaleza como si la naturaleza fuese nuestro diseñador referencia o nuestra biblioteca, ¿no?, de recursos.
1: Por ejemplo, tenemos una línea que es la investigación en biomateriales, que lo que estamos haciendo es tratar de sustituir materiales como los plásticos o cueros animales, buscando alternativas que a la vez aprovechen residuos que son agroalimentarios, que de otra manera se iban a tirar, y los estamos convirtiendo en materiales de alto valor añadido, por ejemplo, con residuos de café, con piel de naranja, y ahora estamos investigando sobre todo la cáscara de castaña, que es algo que tenemos mucho, mucho en esta zona.
2: Quizá estar aquí os da una perspectiva de lo desconectados que estamos en general del mundo natural, casi como que le echa gasolina, ¿no?, a las ganas de seguir innovando en este sentido.
0: Hay un autor que nos gusta mucho, que es Richard Love, que él acuñó el término trastorno por déficit de naturaleza. Y pensamos que, bueno, pues en los niños es muy grave y es más importante, pero es algo que se replica en todos los niveles, ¿no?, de la población. Y pensamos que cualquier cosa se puede enseñar en la naturaleza, cualquier cosa se puede aprender en contacto con la naturaleza de una forma mucho más sensorial y con una capacidad, pues, de reimaginar o reinventar el futuro, ¿no? Todas estas tecnologías que nosotros manejamos, la naturaleza ya las tiene, ya las inventó hace millones de años. La naturaleza ya tiene algoritmos genéticos, la naturaleza ya tiene inteligencia artificial, la naturaleza tiene absolutamente todo. Ya tenía la impresión 3D, ya tenía todo lo que nosotros tenemos ahora, ¿no?
2: Pero igual la diferencia es que ahora estamos escuchando y gracias a la tecnología podemos replicar.
0: Exacto. Para nosotros es súper importante el que, por ejemplo, los niños y las niñas que viven en las zonas rurales de Asturias tengan la oportunidad de estar en contacto con todo esto y que sepan que tú, si quieres vivir en el pueblo, no tienes por qué vivir de actividades tradicionales. Hay otras formas de vivir en el pueblo que son totalmente innovadoras y disruptivas.
2: Muchísimas gracias.
3: Muchas gracias por venir.
2: Muchas gracias, de verdad. Adiós, Simón.
4: No.
2: Nos vemos pronto. ¿Me das la mano? Venga. Hasta luego.
5: Cuantísimo se aprende solo escuchando con atención. Me encanta ver cómo la tecnología no está reñida con el amor por la naturaleza y que, de hecho, los pueblos son el mejor lugar para reivindicar esta maravilla.

0: Natalia, tu historia es un poco la contraria a la de muchas personas. Muchas personas dejan el pueblo y se van a la ciudad en busca de oportunidades. Y para ti la oportunidad, si no me equivoco, en realidad te la estaba dando el pueblo, ¿no?
1: Bueno, yo me marché también del pueblo. Marché con la idea de no volver a Asturias. Pero hubo un momento en el que dije, me falta algo, ¿y qué es? Y volver al pueblo me lo ha dado.
0: ¿Qué podemos aprender desde lo rural para igual reconectar un poco más con lo que es nuestra naturaleza humana, ¿no?
1: Yo siempre digo que soy como aprendiz de pueblo. Estoy como volviendo a conectar otra vez con lo que suponen los tiempos lentos, volver a tener tiempo, el menos ruido, más tiempo para crear, más tiempo para poder hacer crianza con mi hija y tener el tipo de vida que quería llevar. Más que nada es un reconectar. Volver a recuperar espacios, tiempos y silencios. Y aunque soy una persona muy dinámica y muy activa y hago muchas cosas, aquí también lo hago, ¿eh?
0: Yo creo que esto que cuentas, muchas personas de ciudad, resonamos con ellos. O sea, no, nos suena familiar porque claro. En el fondo sabemos que tiene más sentido vivir en la naturaleza.
1: Yo creo que pasa porque he pasado por ello. En mi caso fue la maternidad. Fue darme cuenta de que el tipo de vida que llevaba no me estaba conduciendo a donde yo quería llegar. Y las oportunidades a veces parece como que van como unidas unas con otras, ¿no? Yo había comprado una ruina hacía tiempo para ahorrar un poquito, para tener un proyecto de jubilación cerca del aeropuerto, y aquí es donde estoy viviendo ahora.
0: Esta ruina se ha convertido en tu casa y en tu trabajo.
1: Sí, es mi hogar, es mi trabajo, es mi proyecto de vida, y ahora mismo es la base desde la que pivoto para otras cosas. Yo creo que desde que estoy aquí viajo más, desde que estoy aquí hago más. Y desde que estoy aquí tengo más calidad en muchos aspectos, tanto en mi vida personal, laboral e incluso con el tiempo con mis amigos.
0: Tú eres asturiana.
1: Sí.
0: Te fuiste.
1: Me fui.
0: Volviste.
1: Uh-huh.
0: ¿Cómo ha cambiado tu vida desde que volviste?
1: Mi vida ha cambiado en el sentido de que hago lo que quiero. Cada día decido dónde quiero estar. Está muy bien venir al pueblo, está muy bien comprar casas y arreglar casas en los pueblos, pero que sea para gente que se quede, que genere comunidad, que se genere redes. Tribus, pueblo, exactamente. Poquito a poco he generado una red de amigos que son... Yo creo que en el pueblo, además, los amigos son más fuertes.
0: Iba a decir que hay más de pueblo que la red.
1: La red,
0: la red. Que formas
1: cuando
0: parte.
1: Generas la red, te das cuenta de que tú eres un nudo que te sujetan y sujetas. Esto es muy importante para mí.
0: ¿Me enseñas tu taller? Bueno, vamos a ponernos un poco manos a la obra, que tú eres experta, pero yo quiero aprender.
1: Vas a hacer una tarea delicada en la cerámica, que es esponjar, es como el retoque final. Esto es como una cáscara de huevo, es decir, está bastante frágil.
0: ¿Has recogido la tradición asturiana, digamos, en esto? ¿Y es,

0: ¿Está inspirado en Asturias esto que haces?
1: A mí me interesa muchísimo. Cuando vine aquí a Asturias, no sabía ni siquiera si había cerámica en Asturias, fíjate. Como estaba yo totalmente...
0: desconectada de tu tierra,
1: desconectada,
0: ¿no?,
1: de mis raíces. Por eso ahora estoy haciendo piezas en las que interviene un cestero, el último cestero que está aquí en Grau. Entonces, todo ese tipo de cosas son las que me han dado Asturias, es decir, venir a lo rural, poder otra vez conectar con otros oficios artesanos.
0: Oye, ¿qué tal voy?
1: Vas perfecto.
0: Bien, ¿no?
1: Y vas dándole suave, suave, suave, hasta que veas que no tienes ninguna imperfección.
0: Entiendo lo que me dices de que el entorno rural a estos tiempos le suman. Porque si haces esto rápido...
1: Nada, vuelves a empezar y tardas más.
0: Sí.
1: Si quieres correr en cerámica, eso supone crack. Y crack supone volver a empezar. Entonces, al final, ¿qué lleva menos tiempo? ¿Hacerlo lento y hacerlo seguro? La única cosa que yo veo que con los años me he dado cuenta es de la única cosa que no puedes comprar es la ilusión.
0: En y el
1: proyecto
0: tiempo.
1: Y, bueno, y el tiempo.
0: Pues salvo eso, yo creo que ya estoy.
1: Nada, un artista.
0: Un artista.

La última parada de mi viaje por esta tierra maravillosa es la histórica villa de Ribadesella, con sus casas de colores y sus callecitas estrechas. Y además es el lugar en el que se juntan las aguas del río Sella con las del mar Cantábrico.

Una de las joyas de Ribadesella es este, el paseo de la playa de Santa Marina, con un montón de palacios y casas indianas que tienen su origen en el año 1907.

Y como todos los viajes, este también ha llegado a su fin. Me despido de la Tierruca enamorado de este lugar, desde Ribadesella, con las mejores vistas posibles. Y todavía no me he ido, pero ya estoy deseando volver. ¡Hasta la próxima!

0: no, ¿cómo? No, bueno, no, un poquito más, perfecto.
1: Cudillero está...
0: Yo me he enamorado de esta tierra.
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6: Viernes 18 de septiembre, hemos sobrevivido a nuestra primera semana de emisión.
7: Todavía queda unas horas, ¿eh?
6: Y además nos vamos a enfadar porque vamos a hablar de igualdad salarial. Hoy es el Día Internacional de la Igualdad Salarial y estamos

0: muy lejos de la meta. Y ahí lo dejo.
1: Sí, llevamos muchos años aquí en este programa hablando de la igualdad salarial y muchos años enfadándonos. Así que hoy vamos a hablar de ella, pero le vamos a dar una pequeña vuelta. Luego lo ven. Salud, empleo y bienvenidos.
0: Conductores, operarios de almacén, cajeros, en rtv.es/que hay trabajo ya tenéis publicadas nuevas ofertas de empleo y cerramos la semana con 976.
1: Recogemos cereales con José Antonio, un cosechador itinerante que se pasa el verano de pueblo en pueblo. Son más de 2 meses fuera de casa trabajando sin parar, 24 horas, pero no va solo.
0: Una seguidora nos cuenta que le han suspendido el paro al cumplir los 65. Le queda pendiente más de un año de prestación y todavía no se puede jubilar. ¿Qué puedo hacer? Responde la asesora de empleo.
1: Con los cursos de hoy te puedes sacar un título de socorrista, de soldadura, jardinería, tubería industrial o corte de piedra. También formarte para montar un negocio. Son 14 formaciones y todas gratis.
0: Los salarios suben, sí, pero los precios están subiendo más todavía, así que ahora mismo están ganando la carrera. ¿Esto cómo puede ser, Antu?
1: Pues mira, vamos a verlo. Aquí está. Salario medio en el segundo trimestre sube un 4,2%. Es uno de los mejores datos de la serie histórica. Se queda al mes y brutos en 12 pagas 2.464 euros de media, ¿eh? Es una pasta. Pero atención, inflación. Sube un 4,3% en agosto, con lo cual, ya ven, la inflación está ganando al salario medio. Bueno, es decir, los precios subieron ligeramente más que el salario medio.
0: Exactamente. Salario medio, ¿eh? que luego os alarmáis. Es un salario medio. Bueno, y hablamos de una media, por supuesto, todos los trabajadores no han cobrado un 4,2% más. En esta estadística también influyen los cambios en el tipo de empleo y en las personas que entran o salen del mercado laboral.
1: Por sectores, los sueldos subieron más en educación con un 9,6% y administración pública con un 8,4%. Estas subidas tan importantes, dice el propio Instituto Nacional de Estadística, que están distorsionadas por cambios en el calendario y por el aumento de los pagos extraordinarios.
0: Por otro lado, por debajo de la inflación suben los salarios negociados en los convenios colectivos. Se incrementaron a un ritmo del 3% hasta el mes de agosto.
1: En resumen, los salarios crecen, sí, pero como lo he dicho, la subida de los precios está reduciendo lo que nos queda en el bolsillo.
0: Bueno, y atentos ahora a los trabajadores que os habéis tirado años y años con contratos temporales en las administraciones públicas, porque esto que os vamos a contar os interesa. Es una sentencia que obliga a indemnizar con casi 30.000 euros a una trabajadora con 15 años de servicio.
1: Se lo ha reconocido el Tribunal Superior de Justicia de Asturias. Ella era auxiliar de educación infantil y trabajó para el Principado entre 2010 y 2025. Bueno, pues la trabajadora fue enlazando contratos temporales hasta que su plaza la cubrió definitivamente otra persona.
0: Ella lo denunció, en primera instancia perdió, pero el Tribunal Superior de Justicia dice que hubo un abuso de la temporalidad, que se utilizaron contratos temporales para cubrir una necesidad que era estable.
1: La justicia dice que el cese fue legal, pero condena al Principado de Asturias a pagarle 20 días de salario por cada año trabajado, con un máximo de 12 mensualidades, en total 29.808 euros.
0: Bueno, pues es viernes, pero no se puede bajar la guardia. Es un día tan bueno como otro cualquiera para encontrar trabajo. Por eso os hemos preparado casi 1.000 ofertas de empleo que ya tenéis disponibles en nuestra web. Si lo vuestro es el bricolaje, la cadena de tiendas Obramat está buscando más de 200 profesionales.
1: Más una, la compañía de servicios en tierra necesita 110 agentes de rampa, 65 agentes de pasaje, 25 conductores de autobús y 15 coordinadores de pista.
0: Para ver las condiciones, los detalles y el resto de ofertas, pues ya sabéis, rtv.es/aquí hay trabajo.
1: Pues eso, que estamos en el Día Internacional de la Igualdad Salarial, lo decíamos antes, una fecha que nos sirve para recordar que las mujeres cobran de media un 20% menos que los hombres en España, una brecha que llega hasta el 30% si solo nos fijamos en las empresas privadas.
0: ¿Qué? ¿Era o no era para indignarse? Estamos en un día para recordar esta realidad y también para tener que escuchar todo tipo de bulos y mentiras que florecen como champiñones en las redes sociales cuando se habla de este tema. Para rebatirlas hemos invitado a Carolina Vidal López, que es secretaria confederal de Mujeres e Igualdad de Comisiones Obreras. Carolina, muy buenos días.
2: Buenos días.
1: Buenos días. Venga, si te parece, Carolina, nosotros vamos nombrando bulos sobre la igualdad salarial y tú vas contestando, ¿de acuerdo? La pena es que no nos da tiempo a contar muchos y hay muchos. El primero, lo leo yo, lo lees tú, Pepa.
0: Venga, va, tira tú.
1: Venga, pues la brecha salarial, espérate que la tengo aquí. La brecha salarial se debe a que las mujeres eligen trabajos peor pagados.
2: Bueno, cualquiera podríamos contestar con otra cuestión que parece tan jocosa como esta, que es que, bueno, parece que queremos cobrar menos, estamos encantadas de ir a trabajos en los que paguen menos, ¿no? Bueno, pues eso es lo que parece, ¿no? Y eso es lo que viene a decir este bulo. Bueno, no es casual que se pague menos en los trabajos donde de manera predominante estamos las mujeres. ¿Y dónde? Pues en los trabajos de cuidados, que son los peor pagados. Ahí es donde estamos las mujeres mayoritariamente.
0: Otro bulo muy extendido además. Al mismo trabajo, en la misma empresa, las mujeres cobran exactamente igual que los hombres.
2: Bueno, esto es una cuestión que cuesta muchísimo desmontar, ¿no? Porque efectivamente las normas objetivamente no son discriminatorias, pero discriminan de manera indirecta, porque las mujeres vamos a trabajar con una serie de circunstancias que tienen que ver con los cuidados familiares, que tienen que ver con que se considera que faltamos más al trabajo, que tienen que ver con que entienden que nuestra carrera profesional se va a ver interrumpida por la maternidad, y eso hace que al final cobremos menos. ¿Por qué? Porque cobramos, entre otras cosas, menos complementos salariales. Gran parte del salario está compuesto por estos complementos salariales que no cobramos. ¿Por qué? Porque tenemos que cuidar. Es muy difícil que las mujeres cobremos nocturnidad, horas extras, disponibilidad, porque no somos dueñas de nuestro tiempo.
1: Porque no estáis disponibles todo el tiempo que puede estar muchos hombres que no se dedican a los cuidados.
2: Claro, obviamente no somos libres para poder decidir porque tenemos que cuidar y porque tenemos una carga que socialmente, de manera histórica, ha recaído sobre y sigue sobre las espaldas de las mujeres.
1: ¿Los hombres cobran más porque tienen más experiencia o antigüedad?
2: Bueno, los hombres cobran más porque están en trabajos en los que y en profesiones en las que se paga más. Entre otras cosas, porque siempre se ha entendido que las mujeres, lo que hemos aportado al mercado laboral, no tiene valor. Y además por una cuestión, porque se entiende que no tiene valor porque las mujeres, de manera casi genética, sabemos hacer esos trabajos. Cuidar, atender a la dependencia, cuidar de niños pequeños y niñas, estar en la enseñanza. Eso las mujeres casi sabemos hacerlo de manera innata y se sobreentiende que es un trabajo que tiene menos valor y tiene menos cualificación. Pero hay una cosa en este bulo que igual sí es verdad. Los hombres suelen tener más antigüedad y más experiencia. ¿Por qué? Porque no interrumpen sus carreras profesionales. Las nuestras sí se interrumpen para cuidar y para ser madres. Y otro dato, mientras hacemos esto y cuidamos de la vida, a las mujeres se los denomina administrativa y jurídicamente como mujeres inactivas, que es un concepto que a mí me enfada profundamente.
1: ¿Te enfada profundamente a ti y a cualquiera que haya tenido una madre cerca o una mujer cerca cuidándole?
2: Por ejemplo.
1: Venga, dale a la última, que Pepa tiene muchas ganas de decir la última.
0: Hay una que me indigna profundamente, porque es que encima nos culpa a nosotras. Si una mujer quiere cobrar lo mismo, solo tiene que negociar mejor su salario. ¿Qué opinamos de esto?
2: Bueno, aquí casi se puede contestar con una tesis doctoral, porque evidentemente, claro que tenemos que negociar, pero no las mujeres y los hombres. Tener una buena negociación colectiva es absolutamente importante, clave para tener buenos salarios. Pero las mujeres no es que negociemos más y mejor, es que las mujeres lo que sí tenemos que hacer, y vamos a contestar de manera positiva, es incorporarnos, organizarnos, incorporarnos a las tareas de la negociación colectiva, donde tenemos que negociar con perspectiva de género. Las mujeres y los hombres, porque además, termino con una frase, la igualdad no es una cosa de mujeres, es una cuestión de democracia, de hombres, de mujeres y de ciudadanos y ciudadanas trabajadoras.
1: Ay, Carolina, no me puedo decir nada más después de esto, solo que gracias y nos vemos en otra ocasión. Un saludo.
2: Mucho ánimo y gracias por vuestro enorme programa.
0: Muchísimas gracias, Carolina. Nos vemos en un próximo programa porque está muy bien tenerte y escuchar ciertas cosas. Bueno, y ahora una pregunta para vosotros. ¿Tú tienes un jefe de esos que dudan, que cambian de opinión constantemente, que necesitan aprobación continua? Qué difícil es lidiar con ellos en tu día a día. Bueno, pues según expertos de la Universidad de Cambridge, de Harvard, hablan sobre este tema, ¿vale?
1: Sí, ellos, yo mismo les voy a decir también una cosa, que es que tener un jefe de este tipo, y no he estudiado en Cambridge ni en Harvard, es un lío en el trabajo. El caso es que en nuestra píldora laboral de hoy os vamos a dar claves para gestionar ese inconveniente, ese jefe dudando, sin entrar en conflicto con él, ¿de acuerdo? Lo que sí o sí debes evitar es maquillar la realidad para que no haya problemas, desconectarte o pasar de tu jefe y, por último, responder de forma impulsiva o demasiado directa.
0: Sí, porque estos errores pueden aumentar su desconfianza y complicar todavía más las cosas en el trabajo. La Universidad de Harvard nos ayuda con lo que sí tenemos que hacer con lo de un jefe inseguro. El método de las tres R's lo llaman.
1: A ver, la primera R es de regular. Regula la emoción. Habla con calma, sé claro, reduce tensión. Transmite seguridad con mensajes directos y sin ambigüedades.
0: A ver, la segunda R es relacionarse. Genera confianza con hechos, no con palabras, sé coherente, cumple con lo que prometes y evita cambios bruscos, ¿eh? La previsibilidad es clave.
1: Y la tercera R es razonar, si es que es posible, que a veces no lo es. Cuando haya estabilidad, cuando haya tranquilidad, expón tu propuesta claramente. Ofrece opciones y pide su opinión para que sienta que controla la decisión, aunque no la controle tanto. El objetivo no es convencer a toda costa, sino guiar la conversación paso a paso.
0: Y que confíe, que eso es clave. Y algo importante, el método de las tres R's no siempre es inmediato. A veces es un proceso de pico y pala, lento, que requiere paciencia y constancia. Porque en el trabajo no siempre puedes elegir a tu jefe, pero sí cómo gestionas tu relación con él.
1: Bueno, por eso hemos preguntado en redes, en una palabra, ¿cómo es tu relación con tu jefe? Fluida, amable, amistosa, complicada, difícil, angustiosa. Cuidado, que hay una barrera entre lo difícil y lo ilegal y el acoso, En fin, luego os leemos.
0: Bueno, pues son las 9 y casi 42 minutos de la mañana. Es el momento perfecto para contaros los cursos que hemos subido a nuestra web. Hoy tenemos 14 con los que te puedes sacar, por ejemplo, un título de socorrista, de soldadura, de tubería industrial o de corte de piedra,
1: El curso de corte de piedra lo haces en la Escuela de Mármol de Fines de Almería y el de socorrista se realiza en Guijo de Granadilla, en Cáceres.
0: Pero hay más cursos en la web. Tenemos de autoempleo también, de jardinería, de artesanía y todos son gratis. Para ver los plazos, para apuntarse, los sitios donde se imparten y todos los detalles, es facilísimo, rtv.es/quehaytrabajo en la pestaña de formación gratuita, la tenéis arriba a la derecha.
1: Muy bien, pues mientras muchos disfrutan del verano, vamos a hablar de unas personas, de unos trabajadores que no paran. De junio a agosto recorren España de sur a norte siguiendo la cosecha del cereal. Son los cosechadores itinerantes, profesionales que viajan con sus máquinas y en algunos casos con toda la familia.
0: Venga, vamos a conocer a José Antonio y a Josefa que cada verano aparcan sus trabajos habituales para dedicarse a una campaña en la que literalmente cada segundo cuenta.
3: Bueno, soy José Antonio, venimos a cosechar aquí al norte. Vamos para la oficina.
4: Desde hace 30 años es cosechador itinerante en la campaña del cereal. A primeros de junio salió de su casa en Barrenda, Murcia. De ahí se trasladó a Ballesteros de Calatrava, en Ciudad Real. El 15 de julio le encontramos en Trigueros del Valle, Valladolid. Y terminó a mediados de agosto en Buenavista de Valdavia, Palencia.
3: Mi padre se ha tirado toda la vida con las cosechadoras. Primero recuerdo, pues tendría yo 8 o 9 años, que siempre, cuando se iba mi padre a cosechar, y me gusta siempre tú, estaba el surtidor a esperarlo. Y desde entonces pues me ha gustado las cosechadoras. De pequeño no lo he acompañado. Mi hijo, sin en cambio, sí me han acompañado a mí. Hasta hace poco. O sea que ya pues tienen sus trabajos y ya es distinto. Ya venimos la mujer y yo y este año que traigo un ayudante.
5: Durante el año me dedico allí a la agricultura en mi pueblo. Aquí no se para, aquí es campaña y hay que aprovechar el tiempo. Vamos turnando y echamos todas las horas que podemos. Echamos hasta 15 o 16 horas entre José y yo.
4: Al día pueden llegar a cosechar unas 100 toneladas de trigo como en esta parcela. Pero su recorrido no termina aquí. También recogen cebada, avena o leguminosas.
3: Se para grano, ahí lleva unos cilindros y unos caballitos y las cribas. De la torba lo saca a remolque o al camión. Esto es la paja, esto pasa por la cosechadora. Y aquí se ve la espiga, que ya está desgranada. Aquí estaría grano, pero ya pasaron por la cosechadora, pone el cilindro y esta de Granada. Y entonces, pues, tira a paja.
6: Ahora voy, llevo el carro y ahora vengo y vamos, nos tomamos un café.
7: Venga, vale, como quieras.
6: Venga.
7: Venga, hasta luego.
8: Fue muy sacrificado, porque yo salgo de casa en junio y vuelvo a mediados de agosto. Porque siempre vengo a los mismos pueblos, ya conozco a la gente y todas esas cosas, pero me tengo que salir de casa. Yo me dejo mi trabajo para venirme con él. Y luego cuando vuelvo, pues en cuanto llegamos, pues a los dos días nos volvemos cada uno a nuestro trabajo. Yo trabajo por las mañanas en un supermercado y por las tardes estoy en una oficina, en un almacén de materiales de construcción. Soy administrativo. Cojo excedencia en los dos sitios. Y entonces el supermercado me cubre mi hija.
3: Ahora me doy de alta de autónomo los tres meses de verano. Luego estoy allí en el pueblo haciendo en un campo de hortalizas. Con el tractor, a brócoli, lechuga y a todo. Le he dado a los clientes de mi padre. He hecho clientes nuevos porque los que llevaba mi padre algunos han fallecido o se han retirado. Y yo pues he hecho más clientela. Pues la evolución pues se ha notado bastante en la maquinaria. Ahora vamos con GPS, antes no había GPS, ¿eh? Las máquinas eran más pequeñas, ahora son más grandes, hay más tecnología para el campo. El aire acondicionado antes, pues, antes había menos aire acondicionado. Antes yo me recuerdo de decir mi padre que ha ido sin gabina, todo el polvillo este que viene, pues se le subía para arriba. El futuro lo veo cada vez más complicado. Porque no hay gente joven que quiera campo. Esto va cada día para atrás. Yo ahora, pues estoy... ¿Por qué encontrar a este chico? Si no, yo estaría solo y la mujer.
5: Me encanta, por eso estoy aquí.
8: Le gusta más que a mí, porque le encanta, porque lleva toda la vida.
3: Y hace falta mucha mano de obra en el campo y cosas que no hay.
7: Nada. Ha sido un placer atenderos y... Y ya está. Y adiós.
3: Hasta la próxima.
1: Pues el placer ha sido todo nuestro. Que sigan trabajando de sur a norte todos los veranos, que hacen falta.
0: Mira que son majos, ¿eh? José Antonio y Josefa. Es que los José.
1: Los Pepes, mira.
0: Somos muy majos.
1: José Antonio, Josefa, Pepa, María José.
0: María José, Pepe. Le vamos a acribillar hoy a preguntas, pero lo primero es saludarle y darle la bienvenida a una temporada más aquí de trabajo.
1: ¿Cómo andamos? ¿Qué tal el veranito?
9: El verano, no te voy a decir tranquilo.
1: No, en el SEPE habéis estado agitaditos, ¿no?
9: Tranquilidad. Hemos tenido incendios, hemos tenido Ceuta y todo eso hay que atenderlos.
1: Y eso es ERTES, claro.
9: Y eso son ERTES y son prestaciones extraordinarias que se aprobaron, o sea que a por ello.
1: Muy bien.
0: Bueno, pues nada, ya llegará el momento del reposo un poquito, bueno, por lo menos.
9: El fin de semana.
1: Vamos a por ello.
0: Venga, ahora no, porque tenemos consultas. Tenemos que, por ejemplo, darle paso a Fátima, que tiene 65 años, y nos cuenta que estaba cobrando el paro y que lo tenía aprobado hasta diciembre del 2027, pero que resulta que de un día para otro, y sin comunicárselo antes, se lo han suspendido. Dicen que es porque el sistema informático detecta que tengo la edad teórica de jubilación. Tengo 25 años cotizados y creo que no me puedo jubilar. ¿Qué pasa con mi paro? ¿Puedo reactivarlo y recuperar el dinero atrasado?
9: Totalmente, puede recuperar su paro, efectivamente. A ver, es un poco incómodo, pero es como está establecido el sistema, porque nosotros solo podemos pagar la prestación contributiva, y lo mismo pasa con el subsidio para mayores de 52, solo se puede pagar hasta que la persona accede a la pensión ordinaria de jubilación. Entonces, si nosotros tenemos ese sistema que hace que pare a los 65 años, y si realmente no se puede jubilar porque no tiene 38 años y pico cotizados, bueno, pues solicita reanudación y sigue cobrando la prestación como tal desde el momento que se le interrumpió. O sea, se le restaura perfectamente y no tiene ningún problema. Problema, tiene que solicitarlo otra vez. Vale. Tiene que estar pendiente, claro, ¿qué le habrá pasado? ¿Por qué no he cobrado este mes? ¿Qué es lo que suele pasar? O he cobrado menos, ¿qué me pasa aquí tal? Pues hay que entrar en área personal del SEPE y ver cómo está la prestación y desde la misma presolicitud se puede solicitar la reanudación. Nos ponen observaciones. No me puedo jubilar, y solicito que se me reanude la prestación, aunque tengo 65 años, y nosotros ya lo reanudamos y se le restaura desde el mismo día.
1: Vamos. Cobra lo mismo, vamos.
9: Va a seguir cobrando. Lo va a cobrar un poquito más tarde porque se ha dado cuenta.
0: Y
9: tal.
0: No va a perder ni un euro. Y todo podido cobrar, lo cobrará cuando toque.
9: Exactamente, cuando no pierde ni un euro ni un día de derecho.
0: Vale. Vale. Y cuando se le acabe la prestación reconocida, tendrá derecho a ayudas.
9: Lo normal es que tenga derecho al subsidio de mayores de 52, claro. y lo mismo, pues.
0: Vale.
9: Ya sabéis, el mayor de 52, quitando que tienes una vez al año que comunicar las rentas que has tenido, pues quitando eso, pues hasta jubilación. Ahí sí que será a los 67 o cerca a los 67. Bueno.
1: Pues venga, vamos con otra consulta con la que nos envía Beth, que nos pregunta por el ingreso mínimo vital y los requisitos de renta. Nos dice, cobro el ingreso mínimo vital y el subsidio para mayores de 52 años. Voy a cobrar unos 120.000 euros de una herencia. ¿Me quitan el subsidio de 52 años? ¿Cuánto tiempo?
9: Hombre, quitar. Vamos a ver. Primero, ingreso mínimo vital. Depende de un baremo de necesidad. Subsidio por desempleo, subsidio de desempleo de mayores de 52 en este caso, depende de unas rentas, claro, propias mensuales. Entonces, evidentemente vas a tener un ingreso de 120.000 euros,
1: un dinero,
9: montón de dinero, que te incrementa tu patrimonio. Bueno, pues en los dos sitios tienes que comunicar, en el INSS por el IMV y en el SEPE por el subsidio que está cobrando.
0: El INSS, el Instituto Nacional de la Seguridad Social.
9: Ah, sí, perdona, sí, eso sí, es, sí. El INSS, ya sabes, sí, que nos gusta una sigla. Como que hablamos mucho y muy rápido, me temo. Bueno, el caso es que tiene que comunicarlo en los dos sitios. Eso es lo primero. La obligación es esa. Y luego, vamos a ver, ¿cómo le afecta? Pues en el INSS le dirán, en el Instituto Nacional de la Seguridad Social, le dirán cómo le afecta el ingreso mínimo vital, porque tiene en cuenta un baremo de necesidad de la familia y es distinto del subsidio. El subsidio son las rentas propias y tiene como rentas propias ese incremento de 120.000. Primer mes, lógicamente, no cumple el requisito de rentas, que está en 915,75, pues imagínate si se ha quedado lejos. Y en los siguientes meses habrá que ver qué es lo que pasa con esos 120.000 euros, cómo le está rentando, qué ha hecho con ellos, etc. ¿Cuándo puede solicitar la reanudación del subsidio? Que puede solicitarla, no lo pierde. Pues lo va a poder solicitar cuando en el mes natural anterior no tenga rentas propias que superen los 915,75 euros, que es el 75.
1: O sea que en principio lo pierde, para que me entere, lo pierde un mes, el primer mes.
9: Lo va a perder dos.
1: Dos meses,
9: sí,
1: ¿no?
9: Te digo por qué. Porque tú, un mes, tienes ese ingreso.
1: Ajá.
9: El mes siguiente, si solicita, nosotros vemos el mes natural anterior. Tienes, ajá, ese ingreso.
0: Vale.
9: El siguiente mes lo solicitas.
1: Lo solicita y ahí, con que ese dinero no le haya rentado más de 900 euros...
9: Eso es.
1: Puede seguir.
9: Entonces sigue cobrando el subsidio y sigue cotizándole, claro.
1: De acuerdo.
9: Así, vale, que eso es lo que... Por eso que en la práctica son dos meses. Porque
1: en la práctica son dos
9: meses. El mes que tú tienes que informar que interrumpes, el mes siguiente, ¿qué vamos a hacer? Ver mes natural anterior. Esto es muy importante repetirlo porque le pasa a mucha gente que no lo entiende. Mes natural anterior, tenemos esos 120.000. Mes siguiente, solicita.
0: Vale. Bueno, pues Beth, lo que sí que te recomendamos desde aquí es que lo comuniques tanto a la Seguridad,
9: totalmente,
0: Social como al SEPE. Vamos ahora con la consulta de Armando, que tiene contrato indefinido y quiere solicitar una excedencia de un año para trabajar en otra empresa. Nos dice, en teoría me van a renovar cada 6 meses. Si esta nueva empresa no me renueva antes de terminar la excedencia, ¿puedo cobrar la prestación por desempleo esos meses antes de reincorporarme?
9: Bueno, pues va a tener situación legal de desempleo, que va a ser un agotamiento de un contrato temporal, ¿vale? Una finalización de un contrato temporal, tiene esa situación legal de desempleo. ¿Tiene cotizaciones? Vale. ¿Pero qué tenemos? Una reserva de puesto de trabajo en esa empresa en excedencia, uh-huh, o como mínimo un acceso prioritario a una vacante. Entonces, ¿qué es lo que tiene que hacer esta persona? Pues si está en situación legal de desempleo, en ese segundo trabajo que estaba probando a ver si le iba mejor o lo que sea, uh-huh, lógicamente hay que
0: yo
9: entiendo,
0: derecho,
9: que haya,
1: sí,
9: que moverse.
1: Sí, está bien.
9: Claro, pues porque mejoras, claro. ¿Qué es lo que va a tener que hacer? Pedirle a la empresa en la que tiene, en la que está en excedencia, tiene que pedirle la reincorporación. Que tiene vacante, que le quiere recoger, no está en situación de desempleo, tiene que volver a la empresa.
0: Vale.
9: Que no tiene vacante, que le pida un justificante, que será un escrito firmado por persona responsable de la empresa diciendo que no se le puede incorporar y que hasta tal fecha no se le reincorpora. O bien, no hay vacante de momento y no le podemos decir. ¿Qué le dice una fecha? Pues nosotros le reconocemos la prestación hasta esa fecha. Y esa fecha tiene que incorporarse a la empresa. ¿Que no le dicen fecha, es sine die? Pues nosotros le seguiremos pagando la prestación.
1: Hasta sine die, hasta que se acabe.
9: Hasta que la agote o hasta,
0: vale,
9: que vuelva a trabajar, que será lo mejor.
1: Pues bueno, nosotros te esperamos con edie, con edie. O sea, la semana que viene, el miércoles viene.
9: Nos vemos,
1: ¿verdad?
9: El miércoles,
1: pues
9: sí, vamos a cambiar un poquito.
1: Te esperamos el miércoles.
0: Venga,
1: ¿no?
0: Venga, chao, muchísimas gracias.
10: Aquí hay trabajo.
1: Sí, sí, sí, sí que hay trabajo, sí. Y hoy hemos preguntado por los jefes. En una palabra, ¿cómo es tu relación con tu jefe?
0: A mí es que Adela Frita me alegra la vida, se lo tengo que decir. En dos palabras, odiamiento laboral. Mi jefe me odia un poquito, pero me necesita un muchito porque le saco las castañas del fuego. Yo le odio otro poquito, pero no le necesito nada, solo necesito el dinero.
1: Venga, dale, cae más.
0: Cuenta muy bien las cosas, Rocío. Él en su sitio y yo en el mío. Mer, solo con la pregunta me acelero y me convierto en Miss Hyde. Y no es broma.
1: No hay que acelerarse, Mer. No hay que acelerarse. Vamos con lo que nos cuenta Antonio Yepes. Dice, buena, ¿cómo es la relación con mi jefe? Buena, que la hay, que las hay. Y terminamos con lo que nos cuenta Capitán Paras. ¿Cómo es la relación con su jefe? Dice, tango. Entre su incompetencia y mi boca chanclismo. Ahí tiene el tango, la tensión, el baile. Nosotros volvemos a bailar aquí en La 2 a las 9:30 el lunes. Que pasen buen fin de
0: semana. Eso, que lo paséis fenomenal. Nos vemos. Chao.

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0: escuela tipo, no es muy grande, somos pocos niños, en total somos 11, pero la mayoría de clases las hacemos todos juntos.
1: Es el número de alumnos que llenan cada mañana este aula. En una ciudad sería una clase pequeña, pero hay pueblos en los que es todo un colegio. Pensamos en una escuela e imaginamos pasillos llenos, diferentes clases por curso y patios abarrotados. Pero en muchos pueblos la realidad es otra. Cada mañana comienza igual, la puerta se abre y las mochilas se cuelgan en la pared. Pero aquí abrir una escuela significa mucho más que empezar las clases.
2: El servicio educativo es fundamental. Es más, cuando en un pueblo, eso está más que demostrado, falta el bar como centro de reunión, falta la escuela, los que quieran tener niños o puedan tener niños se irán de ese lugar porque no tienen la oportunidad. La escuela es fundamental. ¿Qué sucede? Que hay un mundo rural muy acentuado donde ni siquiera hay niños que justifiquen la posibilidad de una escuela. En el norte de España, ese poblamiento diseminado en aldeas, en caseríos, y los niños tienen que hacer 25 kilómetros ida, 25 kilómetros vuelta todos los días para ir a la escuela. La provincia de Teruel es un paradigma de ese proceso de despoblación que comenzó no ya solo en los años 50 o 60 del siglo pasado, sino a principios del siglo pasado.

La definición de rural hay que basarla en términos cuantitativos puros, que es la demografía, una baja densidad de población, que en el caso de España es todo aquel núcleo de población que tenga menos de 10.000 habitantes. Hemos pasado de una homogeneidad rural en los años 40, años 50, donde estaba muy claro lo que era ciudad a lo que era lo rural. Hemos pasado de esa situación a una situación mucho más heterogénea, donde ha aparecido un espacio de hibridación entre lo que es la ciudad y lo que es el campo, que es lo que denominamos el espacio rurbano,

0: clase y en el que hay alumnos de todas las edades, desde 3 años hasta 12 o desde 3 años hasta 14. Y luego dentro de estas escuelas unitarias pues hay aquellas otras también que pues no hay niños de todas las edades. Y luego tenemos la escuela que le llamamos la cíclica. Es aquella escuela rural multigrado, multinivel, en el que hay más de 2 unidades, que no están todos los niños en una misma aula como ocurre en las unitarias, sino que están repartidos.
1: Tenemos ahora mismo 42 alumnos y están divididos en 3 aulas. Un aula de mayores con cuarto, quinto y sexto, un aula de medianos con primero, segundo, tercero y un aula de infantil con los 3 cursos de infantil, 3, 4 y 5 años.
2: En nuestro cole aquí en Berge somos un total de 11 alumnos y alumnas comprendidos entre los cursos desde segundo de primaria hasta sexto de primaria.
3: La geografía no solo dibuja el paisaje, también condiciona la forma de vivir. Por eso, hablar de una escuela rural es hablar de arraigo, de risas en la plaza del pueblo, de encuentro, de rutina compartida, de vecinos que se cuidan, de una manera muy particular de habitar un territorio y mantenerlo vivo. Porque la educación siempre ocurre en un lugar y ese lugar importa.
4: Hay un movimiento dentro del mundo rural de conocer un poco la historia de los pueblos, los oficios que han desaparecido en los pueblos, los cultivos que se hicieron, las herramientas. Incluso está habiendo también museos escolares, museos rurales, donde se van conservando, pues ya casi con el azadón no se trabaja, son ya herramientas históricas. Entonces, de todo eso se va progresando, se van haciendo cosas.
0: El otro gran papel que tiene la escuela rural en nuestro país es ese impulso de arraigo al territorio, ese impulso de sentimiento de pertenencia al territorio. Por lo tanto, el territorio es un recurso vital. La escuela rural es una escuela abierta al territorio. La escuela sale al territorio, el territorio entra dentro de la escuela. A partir de un puente romano que tenemos al lado de la escuela, por ejemplo, podemos trabajar infinidad de saberes, de competencias de los currículums oficiales.
3: En las ciudades, muchas veces la escuela es un edificio más. Aquí forma parte de la identidad del pueblo. Los vecinos sienten la escuela como algo propio. No puede separarse del lugar donde está. El paisaje entra en las aulas y la escuela sale cada día al encuentro del pueblo. Ambos crecen juntos. Mantener una escuela abierta no depende únicamente de una administración. Depende también de quienes cada mañana vuelven a elegir este lugar para vivir.
5: Nosotros venimos desde fuera, de diferentes lugares. Éramos una familia itinerante que por motivos laborales pues viajaba por toda España y decidimos buscar un sitio donde asentarnos y donde afincarnos, puesto que había que escolarizar a Rosa, y nos decantamos por esta zona, y la verdad que fue todo un acierto porque pues estamos muy contentos.
1: Hacemos actividades con las familias en las que incluimos a la comunidad educativa. Y pues, por ejemplo, hay un fin de semana aquí en Aguaviva que se hace la Feria de Aguaviva, es una feria agrícola bastante importante a nivel comarcal, y el cole participa, o participaba antes haciendo una exposición, y este año hemos salido a poner un stand, un puesto para vender jabón y alcohol de romero que han elaborado los chicos. Además de con las familias, en esta localidad, pues al ser una localidad pequeña, sí que es verdad que junto con el ayuntamiento, asociaciones, tenemos otro tipo de actividades. Y, por ejemplo, hacemos un proyecto de oficios, pues siempre contactamos con alguien del pueblo, vamos a ver la tienda, vamos a ver la farmacia, siempre incluimos a alguien que sea un emprendedor del pueblo, ir a visitar, ¿ha nacido un burrito? Pues vamos a visitar el burrito. Entonces sí que es verdad que trascendemos más allá de lo que es las familias, sino también con el resto del pueblo.
6: Hacen los niños, por ejemplo, pues para según qué asignaturas, hacen entrevistas a la gente del pueblo, preguntando, pues, por ejemplo, sobre los oficios que se trabajaban antiguamente. Luego también se hace el huerto escolar. Más o menos todos los años, pues lo mismo, piden participación de las familias. Hace unos años vino mi suegro en los recreos y les explican, pues, un poco, pues eso, cómo.

0: hay que hacer las cosas en el campo, a plantar, y es algo que la verdad que gusta, porque es forma de, pues que eso, que el pueblo, aunque no seamos los propios padres, pues se una con el colegio, ¿no?, y compartir momentos todos juntos.
1: Lo que me gusta de vivir en un pueblo pequeño y ser pocos en el colegio es que todos nos conocemos, que todos quedamos por las tardes. Normalmente salimos todas las tardes porque al ser el pueblo muy pequeño, pues podemos irnos por cualquier sitio y nunca nos perdemos.
2: Entrar en una de estas aulas es descubrir otra realidad. Los alumnos conviven, aprenden juntos y avanzan respetando ritmos diferentes. Lo que a primera vista podría parecer una limitación se convierte muchas veces en una forma distinta de entender la educación. La escuela rural no intenta parecerse a la de la ciudad. La escuela rural tiene una identidad propia que responde a un entorno concreto.
3: Mi niña lleva desde hace 3 años, empezó en tercero, van 3, 4 y 5 juntos. Creo que es muy importante que haya pues una cercanía en la que haya una buena relación entre los profesores y los alumnos, y haya esa cercanía y ese contacto más íntimo y más arraigado.
4: En un aula multinivel como las nuestras es la individualidad que tú puedes darle a los procesos de enseñanza-aprendizaje, ¿vale? El poder atender de una manera más personalizada las necesidades de nuestro alumnado, y luego el enriquecimiento entre niños y niñas de distintas edades.
5: Pues el aprendizaje multinivel para mí tiene muchas ventajas, porque el alumnado pequeño aprende de sus compañeros, se fija, y aunque a lo mejor ese contenido no le toca en ese momento, pero ya se va empapando. Y el alumnado mayor acompaña, enseña y refuerza lo que sabe, porque al final pues lo está volviendo a enseñar, entonces se hacen expertos un poco, ¿no?, de lo que están aprendiendo.
6: Nos gusta aprender con todos, porque si así somos más en clase y todo eso, y son cosas divertidas así aprender también con otros compañeros de otras edades, pero también pues en algunas ocasiones tenemos que hacer diferentes trabajos.
7: A mí me parece una cosa chula, aunque hay muchas veces que, por ejemplo, cuarto siempre tiene unas hojas diferentes y quinto y sexto tenemos unas como de más nivel.
8: En esta clase que estamos ahora solemos hacer arte, inglés y música. Nos dividimos en pequeños y mayores para hacer inglés y música, y a veces lengua y matemáticas.

0: la multigraduación te facilita el desarrollo de metodologías activas, de estrategias didácticas activas. No te sirve un libro de texto para un trabajo en un aula multigrado. Todo esto de lo que estamos hablando en estos momentos de aprendizaje basado en proyectos, de centros de interés, de investigación en el medio, todas estas estrategias didácticas que van acompañadas de una organización del espacio y del tiempo, pues son la base de estas metodologías activas que te permite la multigraduación.
1: Que sea algo más, pues eso, más juego libre, más aprendiendo a través del juego, otro tipo de metodologías un poco más actualizadas, más centradas en cada niño, ¿no? En la evolución de cada niño, y luego también hacen mucho trabajo colectivo con los más mayores. Este año, por ejemplo, hay taller internivelar, que mola mucho, pues, porque hacen todo el proceso, por ejemplo, del huerto, de recolectar, los pequeños recolectan y lavan, los medianos cortan, los mayores lo cocinan, y hacen esos proyectos en los que participan todo el cole, que la verdad que creo que es muy importante.
2: No es fácil la vida de estas escuelas. Han aprendido a vivir con la distancia, con el silencio y con el reto de seguir ofreciendo las mismas oportunidades a quienes deciden crecer lejos de la ciudad. Pero los desafíos del entorno generan nuevas maneras de enseñar. Por ello, algunas prácticas nacidas en estas escuelas están suscitando otro modelo educativo. Un modelo que, lejos de quedarse atrás, despierta cada vez más interés entre quienes piensan la educación del futuro. Son formas de enseñar que nacieron por necesidad, sin hacer ruido, pero hoy invitan también a replantear algunas certezas sobre cómo entendemos la educación.
3: Una de las ideas que más está arraigando en los lugares que están iniciando la formación rural es que haya intercambios de ideas, intercambios de experiencias, que haya congresos en los que los maestros y las maestras rurales puedan ponerse en contacto para contar cosas que hacen, que algunos se les quisieran hacerlo y no saben cómo hacerlo. Y ese intercambio de experiencias es muy fundamental.
0: Tenemos mucho legado pedagógico en nuestro país, desde Giner de los Ríos, en la Institución Libre de Enseñanza, cuando ya hablaba, ¿no?, fomentaba esa escuela rural, pues, arraigada al territorio, esa escuela rural en la que el territorio era un recurso pedagógico. Otro gran referente, el maestro pedagogo de Misiones Pedagógicas, Rodríguez, ¿no?, cuando también hablaba de esa necesidad, de esa importancia de no olvidar que la escuela rural está vinculada a la comunidad y que la comunidad pues depende también, ¿no?, en este caso de la escuela rural, sobre todo desde la perspectiva también de patrimonio, patrimonio natural, patrimonio cultural, patrimonio inmaterial, ¿no?
4: Principalmente para mí la escuela rural contribuye, pues, acercarnos a nuestro entorno, a convivir con las personas que estamos en el pueblo y, sobre todo, pues, a permanecer en estos sitios. Si no hubiese escuela rural, los pueblos no existirían.
5: Tenía claro que hay que seguir apostando por la escuela rural y por mantener estos pueblos vivos, ¿vale? Entonces creo que la parte que nos corresponde a las escuelas, un poquito, ¿vale?, es seguir trabajando con la gente, ¿vale?, con la cultura de nuestras localidades, con nuestras tradiciones y bueno, ponerla en valor.
4: Hay que destacar que las escuelas rurales en los pueblos son muy importantes porque, bueno, como muchas veces decimos, un pueblo sin escuela es un pueblo muerto. Entonces, pues, animamos a que la gente venga a los pueblos, que se interese también por la educación que se imparte en las escuelas rurales y que les invitamos a conocerla.
6: Hay servicios básicos que, si queremos fijar población en el mundo rural, tienen que estar, y eso es un ambulatorio y una escuela. porque las parejas jóvenes que tengan hijos nunca irán allá donde no tienen posibilidad de educar a sus hijos. Entonces, si la primera inversión que hay que hacer en un núcleo rural que queramos recuperar, evidentemente, es crear la escuela, porque es crear el futuro.
2: A menudo medimos un territorio por su extensión o por su población, pero hay otras formas de entender un lugar. Escuchar las voces que llenan una escuela, encontrar una maestra que conoce el nombre de cada alumno y también el de sus abuelos. Estos gestos hablan de algo mucho más profundo, la posibilidad de seguir construyendo vida. Algunas escuelas tienen solo 11 alumnos, pero mañana volverá a sonar el timbre. Y mientras siga sonando, habrá algo que seguirá resistiendo mucho más allá de la escuela. Porque cada niño que entra por esa puerta no solo empieza una jornada de clase, también mantiene viva la posibilidad de que el pueblo siga escribiendo su propia historia.

El litio es un metal alcalino, el más liviano y el menos denso de todos. En su forma pura es blando y de color blanco plateado. Su valor ha crecido enormemente, convirtiéndolo en un recurso geopolítico estratégico. En Afganistán están algunos de los mayores yacimientos del planeta. Y en Extremadura alberga las mayores reservas en Europa. Aunque el litio tiene otros usos, como en la medicina para tratar trastornos depresivos, su verdadero potencial está en la tecnología. Es el material fundamental de las baterías para nuestros móviles, portátiles y, sobre todo, para los vehículos eléctricos. Y aquí está la clave. El litio es el metal menos pesado, lo que hace que las baterías sean increíblemente ligeras. Además, tiene una alta densidad de energía, lo que significa que puede almacenar una gran cantidad de electricidad en un espacio muy pequeño. Por eso, el litio es vital en la lucha contra la contaminación, impulsando la transición verde y acercándonos a un futuro más sostenible.

Salvador Victoria fue uno de los pintores abstractos más importantes de la segunda mitad del siglo XX. A pesar de su temprana muerte, tuvo tiempo para dejar una obra impresionante. De lo gestual de sus inicios a la ingravidez de su obra final, su trayectoria estuvo siempre marcada por la pureza. Marie-Claire Decay, su viuda, recibe a Rafa Herrera en su casa para contarnos de primera mano quién fue, quién es Salvador Victoria.

0: Bueno, muchas gracias, Marie-Claire, por acogernos en tu casa. Y bueno, para los telespectadores, me gustaría, lo primero de todo, que nos dijeras quién es Marie-Claire.
1: Bueno, no me gusta mucho hablar de mí, pero bueno, te diré que soy francesa. Me delata mi acento, lo siento después de tantos años vividos en España, pero las cosas son así. Y soy de familia de estilo conservador, pero la respeto mucho y creo que ha sido una familia interesante. Bueno, digo una familia conservadora, pero no conservadora al estilo español. Los conservadores franceses ya tienen asimilados, eso creo yo, cantidad de conceptos que en España no se aceptaban. Eso dicho, no vieron con buen ojo en un principio que me casara con un español.
0: Vamos a hablar de ese español un poquito.
1: Sí.
0: ¿Cómo conoces a este español que luego será Salvador Victoria, el gran pintor? Entonces no era Salvador Victoria el gran pintor cuando tú le conociste. ¿Cómo os conocisteis?
1: Salvador Victoria, pues entonces era un joven pintor. Vivía en el Colegio de España, en la ciudad universitaria de París. Yo vivía en el Colegio Franco-Británico, que es un pabellón muy cercano al Colegio de España, en este enorme parque de la ciudad universitaria. Y pues un día me acerqué a ver una exposición de jóvenes pintores españoles en el Colegio de España. Y la verdad que no me esperaba nada bueno de un país sometido a una dictadura tan terrible, ¿no?
2: El caso de Salvador Victoria, expositor de Juana Mordó, no puede ser más distinto. Sus formas tienen algo de islas anegadas en un vacío purísimo, puesto que el pintor renuncia lo más posible, como se ha dicho, al mundo exterior. Para verlas, deberíamos de acercarnos a ellas de puntillas, después de escucharle.
3: Mi pintura en particular, pues, como yo creo que la de todos los pintores, pues sufre una serie de procesos y evoluciones, ¿verdad?, que yo creo que el pintor pues se exige a sí mismo y hay constantemente una serie de, pues no sé, de superaciones, ¿no?, por lo menos es lo que intentamos. Y mi pintura, pues en fin, parte desde la cosa académica, por supuesto, a una cosa mucho más libre. Sucesivamente, pues hay una serie de, no sé, de aportes con arreglo a una serie de momentos de la vida misma, ¿no?, hasta llegar a una cosa que creo que pues es lo que llamamos la madurez en el pintor. Yo creo que en el momento actual pues estoy iniciando una fase, me parece a mí, pues ya de pintor pues que sabe lo que se lleva entre manos un poco, ¿no? Y dónde terminará, pues no lo sé, ¿verdad? Porque yo creo que constantemente hay estas evoluciones y, en fin, y estas exigencias profesionales que uno tiene.
1: Y me sorprendieron muchísimo y muy especialmente los cuadros de Salvador. Eran matéricos, con color, y me parecieron pues estupendo. Entonces, pregunté por él, a ver quién era este pintor. Me lo presentaron, bueno, nos pusieron un vaso en la mano, nos hicieron una foto, empezamos a hablar y nada, así empezó todo.
0: O sea que lo primero que viste de Salvador fue su pintura.
1: Fue su pintura, efectivamente. Que me sorprendió muchísimo en el contexto de lo que me imaginaba lo que podía ser la pintura española.
4: Pero, ¿quiénes son los artistas españoles presentes en la Bienal? ¿Qué pretenden en esta manifestación singular? Responde el comisario español don Luis González Robles.
5: Como todos los años, España presenta en Venecia lo mismo que hacemos en todas las demás exposiciones internacionales como San Paulo, París, Ljubljana, Tokio, un panorama lo más completo posible
6: de lo que hacen nuestros jóvenes artistas, tanto en pintura como en...
1: Sabía que era un país donde la cultura había sido asesinada, si se puede decir, ¿no? Y sabía que no había ni museo de arte contemporáneo, y en Francia en esta época no se conocía nada de jóvenes pintores españoles, ¿eh? Entonces, me pareció sorprendente de ver unos abstractos, porque curiosamente en el colegio todos estos jóvenes pintores eran abstractos.
0: Él tuvo claro antes de irse de España que su camino por la pintura, en la pintura, ya era la abstracción. Antes de irse, no la descubre en París, sino que de España ya marcha a París, a Francia, con una vocación clara por la abstracción, ¿no es así?
1: Sí. Bueno, es que los jóvenes que huyeron a París eran jóvenes con inquietudes. Eran jóvenes que reivindicaban, pues, la modernidad, porque pocas informaciones tenían, pero sí tenían. En especial por los amigos que habían la suerte, habían tenido la suerte de salir a Francia en los años anteriores. Se venían de Francia con libros, con postales, con catálogos de exposiciones, etc. Y bueno, sabían algo, no sabían mucho, pero sabían de Klee y sabían de, además de los españoles en vigor, que esos sí, que eran Picasso, Braque, etc. O sea, información tenía. Lo que no tenían era información directa, ¿eh? En este país libros no había, exposiciones menos. No había televisión, pero la radio que había tampoco hablaba de arte, sobre todo de arte contemporáneo. O sea que eran jóvenes inquietos, jóvenes también decididos, ¿no?, a luchar para que cambiaran las cosas.
0: Entonces, claro, ellos se van con, no solamente por el gesto de la abstracción, ya es un camino hacia la libertad, ¿no? Era sed de

0: libertad que ellos tenían.
1: Pues sí, yo creo que es una manera de protestar contra el sistema que imperaba, o sea, que contra la falta total de información, la falta total de museos, etcétera. Era una rebelión. Era una rebelión contra esta situación, una rebelión teórica, por una parte, pero también una rebelión política.
2: La Bienal de Arte de Venecia abrió sus puertas con la solemnidad que el acontecimiento requiere, en esta su 34 versión. Afortunadamente, la tenacidad de las autoridades venecianas ha permitido que se celebre esta inauguración con gran brillantez, aunque un poco asediada la manifestación por la sólida protesta de pequeños grupos inoperantes que no han sido suficientes para perturbar el buen orden de la ceremonia.
3: Las precauciones que en vísperas de la apertura oficial se tomaron, justificadas por demás ante las alarmantes actividades de pequeñas células comunistas de tendencia prochina, a las que se unieron agitadores de profesión llegados con propósitos de alterar el orden, permitieron que críticos y directores de galerías, procedentes de toda Italia y de diversos países de Europa y de América, pudieran contemplar sin estorbos los pabellones de la Bienal en el tradicional prólogo del barnizaje.
0: Su libro, que además me regalaste tú, que es un libro fundamental, que es El informalismo español fuera de España, que es un libro que recomiendo porque el informalismo en España siempre se suele reducir historiográficamente al paso y poco más, pero es verdad que Salvador hace una reflexión muy, muy interesante sobre el hecho de que el paso y el informalismo dentro de España no habría sido lo mismo sin todo lo que habían hecho antes aquellos que estaban fuera de España, los informalistas que estaban fuera de España. Y este libro, en este libro me gusta mucho, para que no lo haya leído y vea el programa, le voy a fastidiar el final, pero en este libro la última palabra precisamente es libertad, ¿no? Y eso me parece que es una palabra que engloba a toda una generación, ¿no?
1: Sí, efectivamente. Sí, la libertad es fundamental para todo, ¿eh? Pero para un artista, para un creativo, desde luego, es absolutamente indispensable. Y Salvador era un hombre inquieto, era un hombre inquieto por muchas razones, ¿eh? También porque en su familia habían sido, pues, los vencidos después de la guerra y por lo tanto sufrió en su familia lo que fue la represión después de esta guerra civil. O sea, ¿cómo no iba a tener esta voluntad de cambiar las cosas y de conseguir libertad para su país?
4: En mi época, pues eso, pues había muy poca información artística de, vamos, de, sobre todo de las corrientes, había muy pocas publicaciones. Te hablo de los años 50 y pocos, ¿no? Y cualquier reproducción que nos llegaba y que los jóvenes estábamos comentando, pues vamos, era motivo de verdaderas discusiones con los profesores y hasta muchas veces motivo de casi de expulsión de la escuela, porque aquello era una cosa que era poco menos que tabú, ¿no? No se podía ni, en fin, eran cosas de locos. Y eso es terrible porque eso nos traumatizaba tremendamente, porque nosotros, vamos, intuíamos otro tipo de pues no sé, de lenguajes y de cosas de plásticos mucho más distintos, ¿no? Mucho más, bueno, diferentes, ¿no? Y claro, nuestra gran ilusión era terminar la escuela para podernos ir a París, o que es lo que yo hice, por ejemplo.
0: Una cosa que nos, bueno, nos satisface a todos los que amamos la pintura, en especial la de Salvador, es que haya sido profeta en su tierra, ¿no?
1: Pues sí, realmente sus primeras grandes exposiciones fueron en Aragón. Y lo del museo, pues de Rubielos, nunca me di cuenta cuando empezó que iba a tener tanta importancia. Y realmente ahora sí que tiene mucha importancia.
0: Es un museo precioso. El Museo de Rubielos de Mora Es una joya inesperada en un pueblo maravilloso y que es una de esas extrañezas de este país, ¿no? De un lugar periférico que el que puede parecer que no pasan cosas, sin embargo uno se encuentra con un museo que no es ni mucho menos pequeño, que no lo es, que es un museo en condiciones, con obras maravillosas, fundamentales y de primer nivel internacional, ¿no?
1: Pues, ves, el problema, no se puede llamar es un problema, pero en España hay individuos o individualidades importantes que de repente tienen ideas y las llevan a cabo. Pues en el pueblo, como en la Inmaculada, en el pueblo, pues había un señor fuera de la corriente, realmente. Primero, porque era muy joven. Segundo, era profesor y era culto, era instruido, era curioso de la actualidad, etc. Entonces, fue el primer alcalde democrático de Rubielos. Le dijo a Salvador que le gustaría tener una colección de sus cuadros para el pueblo, si estaría dispuesto a dar cuadros, porque el pueblo no tenía dinero para pagar nada, pero que él se comprometía a tenerlos expuestos al público si Salvador accedía a donar obras. Entonces Salvador dijo que sí. Y al año siguiente, que pues ya volvió al ataque el alcalde, Salvador volvió a decir que sí, pero estaba en plena actividad con muchas exposiciones y en especial antológicas un poco por otras partes. O sea, él no le dio tiempo ni pensar en este momento en lo que podía seleccionar. Y en el verano del 94, pues Salvador no vino a Rubielos porque había muerto.
5: El pintor Salvador Victoria, uno de los nombres clave de la abstracción española, ha muerto. Nacido en Rubielos, en Teruel, hace 65 años, el pintor inicia su formación en Valencia. A mediados de los años 50 se trasladó a París, donde entró en contacto con los movimientos de vanguardia. La obra de Salvador Victoria forma parte de la colección permanente del Centro de Arte Reina Sofía. Los restos mortales del pintor recibirán mañana sepultura en su pueblo natal, en Rubielos.
0: Bueno, pues Marie-Claire, no te robamos más tiempo, estaríamos horas hablando. De momento vamos a dejarlo aquí por ahora, porque si tú nos dejas, nos gustaría ver el estudio, que además, según creo, está tal como sí lo dejó Salvador.
1: Pues por supuesto podéis venir al estudio, pero tener en cuenta que ahora es un poco un guardamuebles. O sea, ya no tiene vida y no tiene ni olor a pintura ni olor a terebentina, que era lo propio del estudio. Pero por supuesto está a tu disposición.
0: La obra de Salvador, desde luego, se va a mantener por sí misma y se habría mantenido por sí misma, pero creo que tú eres un pilar fundamental de la cultura en este país, España, porque no solamente has cuidado de la obra de Salvador Victoria, sino que en el Museo de Rubielos está toda la historia, una buena parte de la historia de la pintura española contemporánea, y eso se debe a Salvador y a ti, Marie-Claire. Muchísimas gracias por lo que has hecho por la cultura española.
1: Bueno, gracias a ti.
4: La vida de pintor, pues la considero como la vida de un de cualquier trabajador normal, ¿no? En cierto modo, pues yo me lo planteo como un trabajo pues muy, muy riguroso, ¿no? Con unos horarios más o menos impuestos. Yo me levanto, pues lo único que sí tengo es más libertad para actuar, que no tengo que fichar, ¿no?
6: ¿Qué tal, Marie-Claire? Qué alegría verte. Hombre, Rafa, también, qué alegría.
0: Bueno, Alfonso, cuéntanos un poco, que estamos aquí en el taller de Salvador Victoria, tal y casi como lo dejó. Cuéntanos un poco, tú que conoces bien su obra, algún detalle.
6: Primero quería decir una cosa de este taller y de la posición simbólica que ocupa. Cuando he podido ver imágenes de Salvador trabajando en él, me parecía que no era anecdótico que estuviera en un entresuelo. Es estar y no estar entre el mundo, es decir, en el mundo de la acera que circula un poquito más abajo, lo suficiente para oír el rumor del mundo y el aislamiento necesario para pintar, y también es estar como entre las copas de los árboles. Esta pintura que nos acompaña, que se corresponde con el momento del retorno de Salvador a España desde París, allá por el año 64-65, él ya está ensayando lo que ha sido su saber de pintor aprendido en París, en esa posición que tiene Salvador, en la que insistiremos, en la que está en una tierra de nadie, trabajando con el informalismo. No es exactamente un informalista porque aporta nota de color, y más bien es fácil encontrar a Salvador con los movimientos europeos de vanguardia de aquel momento. A uno le es más fácil encontrarle con Helen Frankenthaler o con Joan Mitchell o con tantos otros artistas de ese momento que con la tradición española más sumida en los negros, aquello que se decía frente al negro español, París cultivado.
4: Es decir, que yo acumulo sensaciones, motivaciones, algo que luego te pueda permitir el poder trabajar. Pero no digo, bueno, pues yo he leído una noticia en la prensa y eso me ha dado pie a hacer... No, porque entonces ya sería, claro, utilizar un tema que en realidad sería muy concreto, muy figurativo, en cierto modo. Ahora, lo que sí que uno necesita es enriquecerse de cosas. Y eso que tú dices, pues sí, yo veo a los amigos, charlamos y comentamos, unas veces de política, otras veces, yo qué sé, de las cosas cotidianas y eso. Y ver el barrio, pues el barrio que sin querer pues tú te vas identificando y eres sensible a la menor cosa.
6: Ese estar que acompañará siempre a Salvador toda su vida, un estar que es un estar en el mundo, en un mundo suspendido, que también lo es en una cierta historia suspendida.
7: Bueno, hablar sobre mi temática es siempre un poco complejo. En realidad hay una preocupación constante de evolucionar, a pesar de que haya siempre una serie de formas que aparecen constantemente, de tipo ovoide o esférica, ¿verdad? Pues quizá porque mi preocupación pues sea darle un sentido de cosa espacial, de cosa etérea y una cosa, vamos, darle un sentido de un clima y buscar una emoción dentro de esas formas. Y esas formas pues yo las no sé, las continúo pues quizá de una manera intuitiva, de una manera inconsciente, ¿no? Pero a la vez muy directas y muy personales, ¿no?
6: Es un mundo para el que no hay palabras, y menos palabras dichas oralmente, porque es un mundo que pertenece al misterio, a un cierto recogimiento que podríamos calificar de espiritual, podríamos decirle místico, podríamos redundar en que no existe en ese carácter diferenciado nada similar en esa época en la pintura española. Es un mundo claro frente a la España negra, a la Beta Brava que anuncian los grandes artistas del paso. Salvador se acoge más bien a un mundo de reflexión, eso que se ha llamado la música de las esferas, un mundo platónico en el que nada es lo que parece, en donde, dependiendo a veces de la situación de la luz en la que se encuentra la pintura, somos conducidos a un universo que es sobre todo de reivindicación de la construcción de eso que Blanchot llamaba imágenes extraordinarias, ¿no?
8: Cada uno pues le interesa o bien sea el color,
4: a otro la forma, a otro pues otra serie de cosas que todo eso forma pues la pintura actual, la pintura que representa nuestra época.
6: Bueno, es un mundo de despojamiento. Estamos blanco sobre blanco. Eso que podríamos llamar disciplinada tempestad de blancura. Es un mundo, claro, puramente espacialista. Me gusta mucho citar, cuando hablo de Salvador, algo que le acompaña a toda su carrera, que es la capacidad de anticipar el futuro. Es una frase muy hermosa del vorticista Wyndham Lewis, que alguna vez repito, que es que los grandes artistas, contemplando el pasado, se alimentan del futuro, llegan desde el futuro a nosotros. Y Salvador llega, siempre anticipa los movimientos que vendrán después. Es decir, en este instante, Salvador, que empieza estos relieves espacialistas casi mediados de los 70, está incardinándose con las nuevas corrientes geométricas que toman posición en los años 70, en general en la cultura plástica mundial y especialmente en el contexto de la Bienal de Venecia. Y ese es como el llegar al límite de las cosas con ese mundo, que al final viene desde un trabajo, podemos decir, sencillo, que es la superposición de recortes, de piezas monocromas, que también lo ensayará en la gráfica, porque hay momentos en los que hace estos ensayos, tanto superponiendo materia como gofrando, como provocando los huecos.

Y nada, pues así va pasando un día tras otro, ¿no? Y esa fuerza de darle al pincel como te llena la aspiración, ¿no?

solo el futuro existe. El presente es un instante fugaz, material, pero pasado desde el momento en que se hace realidad.

la pintura forma parte de la vida misma y yo creo que hay constantemente unos aportes. Y por supuesto que, en fin, esta pintura puede suponer, pues, unos orígenes para futuras aportaciones. O sea que yo creo que, en fin, no puede terminar.

0: El 5 de septiembre de 1589 se casaron en la Catedral de Amberes Nicolás Roch Cox y Adriana Pérez. Roch Cox, quien tenía 29 años en ese momento, era un joven miembro del Concejo Municipal de la ciudad, graduado en leyes, sobrino de un antiguo alcalde y heredero de dos familias de la nobleza urbana local, los Roch Cox y los Van Olmen. Adriana Pérez, de 21 años, era nieta de dos judíos conversos de origen español que habían hallado refugio en Flandes tras la persecución recibida en España. Los Pérez se encontraban en ese momento bien asentados en Amberes. Luis Pérez, el padre de Adriana, era un rico comerciante y banquero y había casado ya con María van Berchem, una hija de la élite local. Nicolás Roch Cox y Adriana Pérez habían crecido en la misma calle, la Kaiserstraat. Esta era una de las calles más antiguas de la ciudad y una de las preferidas por las familias más pudientes. Tras la boda, los recién casados vivieron un tiempo en casa de los Pérez, hasta que en 1603 compraron, de manera conjunta, otra de las mansiones de la misma calle, una casa conocida como Den Gulden Ring, que había pertenecido a un comerciante alemán. Allí continuaron residiendo como pareja hasta el fallecimiento de Pérez en 1619 y de Roch Cox en 1640. En esos años, Roch Cox fue nombrado caballero por los archiduques Alberto e Isabel Clara Eugenia de Austria y ejerció como alcalde mayor de Amberes durante 8 periodos. En 1620, justo después de la muerte de Adriana Pérez, Franz Snyders y su esposa, Margriet de Vos, adquirieron la casa contigua, que justamente había pertenecido a Marco Antonio Pérez, magistrado de la ciudad y primo de Adriana. Snyders y de Vos tenían, pese a su aspecto en los retratos, un horizonte mucho más sencillo que los Roch Cox y los Pérez. Snyders era hijo de un mesonero, aunque supo alcanzar cierto éxito en el muy pujante mercado pictórico flamenco. Margriet, por su parte, era hermana de los conocidos pintores Paul, Cornelis y Jan de Vos. Pese a las diferencias, estos dos vecinos, Roch Cox y Snyders, como tantos en la Amberes del Gozne entre los siglos XVI y XVII, hicieron carrera y fortuna a la sombra de las conexiones con el gobierno español de Flandes. Entre ellos figuraba el lugar bien destacado Peter Paul Rubens, un pintor este que frecuentó tanto la residencia de Roch Cox en la Kaiserstraat de Amberes como los palacios reales de Madrid y Bruselas, donde fue ennoblecido. Puede decirse que alrededor del eje de la casa de Roch Cox giraba parte del partido español de Amberes, con su confluencia de intereses políticos, comerciales, sociales, religiosos y culturales. Como alcalde mayor de Amberes, Roch Cox era el representante de los archiduques en la ciudad y, por tanto, de los reyes de España. Es fácil de entender entonces que fuera también uno de los principales impulsores de la carrera de Rubens, a quien encargó, por ejemplo, la pintura de Sansón y Dalila, que presidía la chimenea del salón principal de su casa. El retablo para su propia capilla funeraria, con un retrato de Roch Cox y Pérez. El magnífico descendimiento de la cruz de la Catedral de Amberes y la espléndida adoración de los magos para el Ayuntamiento de Amberes, que hoy se encuentra en el Museo del Prado. Igualmente, nos sorprende saber que cuando, hacia 1635, Rubens recibió el encargo de varias decenas de pinturas para la decoración de la Torre de la Parada, un pabellón de caza del rey Felipe IV situado en las afueras de Madrid, gran parte de estas pinturas recayeron precisamente en Snyders y algunas en sus familiares, los The Boss. Desde la década de 1970, las casas de Rock Cox y Snyders están abiertas al público como un museo privado dedicado a la conmemoración de estos personajes y al recuerdo de la vida doméstica de los patricios de Amberes en el siglo XVII. La relación con Rubens, el intenso patronazgo artístico y cultural que desarrollaron Rock Cox y Pérez, y la significación política y social de la pareja, convertía su casa en un lugar especialmente adecuado para esta memoria.
1: And here we are in the inner courtyard of the house of Nicholas Rockcox. Nicholas Rockcox lived here and bought his house in the beginning of the 17th century. And he was married to a Spanish woman, to Adriana Pérez. And Nicholas Rockcox

0: He was not only the mayor of Antwerp, he was also a collector of art. He had a huge collection with 82 paintings, but he collected also coins, Roman and Greek coins. He was very interested in Roman history and Greek history.
1: Aunque la colección de Rock Cox se dispersó a su muerte, el museo ha intentado reconstruir el aspecto de su galería de pinturas y antigüedades, reuniendo pinturas de la época de temas conectados con él, como, por ejemplo, retratos de los archiduques, temas religiosos o bustos clásicos parecidos a los que él tuvo. Igualmente, se ha buscado reproducir el aspecto del jardín original de la casa, plantando naranjos como los que sabemos que Rock Cox recibió del naturalista francés Nicolas Claude Fabry de Peiresc. Afortunadamente para nosotros, Rock Cox estaba tan orgulloso de su galería y era tan consciente de la importancia que tenía para su imagen pública que encargó al pintor Franz Franken, el joven, la vista de su galería que estamos contemplando en este momento. En esto, no hacía más que seguir un hábito de representaciones de colecciones que tenía su centro en la corte de sus señores, los archiduques. Frente a otras pinturas similares, más contenidas, el hecho de que Rock Cox eligiera precisamente el tema de una cena puede servir de pista de la vida que articulaba la casa y la colección. La riqueza sensorial de la misma hace perfecto juego con las pinturas, los guadamecíes, las maderas y las telas de las paredes. Toda esta exuberancia, tan visible y llamativa como la de los loros del primer plano, ha sido interpretada como una alegoría de los sentidos y, sin embargo, queda bajo la severa mirada de un busto de Marco Aurelio. El emperador filósofo prestaba al Rock Cox, aficionado a la historia y amigo de humanistas, una nueva clave estoica para la legitimación del despliegue de los sentidos en el que se envolvían los Habsburgo y las élites del Flandes español con la ayuda de sus pintores.

0: Hoy entramos de lleno en un parque que es como la Comunidad Valenciana.
1: Igual de grande, pero sin fallas.
2: Descubriremos de dónde viene la expresión lágrimas de cocodrilo.
3: Veremos elefantes, rinocerontes y...
0: No lo digas, que es muy extremo.
1: ¡Guepardos! ¡Sí! ¡No les temo! ¡Ahora vuelvo!
2: ¡Mateo, no te vayas! ¡Valiente! ¡Ven, ven!
0: Nuestra ruta por Namibia finaliza hoy a lo grande.
1: Pues venga, que no veo el momento de enfrentarme a un guepardo.
2: Ahora se hace el chulito, pero veréis que no es así. ¡Atentos!
0: Hoy viajamos de Oujo hasta el Parque de Tosa y de ahí a Ojiwarango y terminaremos en Gobabis, una ruta que mola más.
4: Buenos días por la mañana. Después de haber empacado, nos dirigimos ya a nuestro siguiente destino, que es el Parque Nacional de Tosa. Uno de los parques más grandes y espectaculares del mundo, situado al norte del país, norte de Namibia. Este parque tiene la peculiaridad de que tiene un clima completamente hostil, ya que es muy seco y hace mucho calor, y la fauna se ha tenido que adaptar especialmente, porque además gran parte de este territorio, 120 kilómetros de este a oeste, son un auténtico salar.
5: Mateo, despierta.
6: Mati.
7: Mateo.
0: Ya estamos dentro

0: de Letosha National Park, y que decir tiene que tiene varias entradas, por supuesto. Nosotros hemos entrado por la central, puesto que es la que más lugares de agua tiene cerca del campamento principal, que es este donde nos encontramos. Para que os hagáis una idea de lo grande que es este parque, que es el segundo parque más grande de África, después del Serengeti, recorrerlo nos llevaría casi 8 horas de este a oeste por la carretera principal, que es una carretera por la que no se puede además circular a más de 60 kilómetros por hora.
1: Nosotros hemos entrado por esta carretera hasta Okaukwejo, y lo bueno de estar aquí es que estamos muy cerca del Etosha Pang, la sartén de Etosha, que es un gran salar que está en el centro, donde vienen todos los animales y comen la sal que necesitan para vivir.
2: Etosha se traduce como lugar blanco de agua seca y describe perfectamente el nombre, el lugar, porque es una planicie blanca, blanca, blanca, con arbustos muy pequeñitos de color negro, negro en los troncos y la tierra muy, muy

0: en un punto aquí porque hemos visto muchos animales y primero se pueden ver muchas cebras de pie y tumbadas. Después, más atrás, se ven oryx con unos cuernos enormes y súper puntiagudos. Y luego, detrás de los oryx, hay una manada enorme de ñus como tomando el sol y tranquilitos. Debe ser un punto que les gusta mucho a los animales porque hay mogollón.
1: Las cebras aquí se camuflan súper bien porque como el paisaje es todo blanco y con los troncos negros y ellas son blancas y con las rayas negras, es que tienes que fijarte bien para verlas, porque si estuvieran un poco más lejos se mimetizarían perfectamente con el entorno. Saber dónde hay animales es precisamente fijarse dónde de repente hay 5, 6 o 7 coches parados y todo el mundo con sus cámaras, con sus trípodes, con sus objetivos, haciendo fotos e inmortalizando el momento.
2: Acabamos de atinar con una de las joyitas, del parque, un rinoceronte, y yo diría, además, que es un rinoceronte negro.
1: No, es blanco.
2: Yo creo que es un rinoceronte negro, porque es más pequeñito.
3: Es negro.

oficina de información que este animalito que se llama el chacal rojo con lomo negro, en este parque hay algunos que tienen rabia, así que hay que tener un

0: En Netosha una de las cosas más famosas son lo que llaman los water holes, los agujeros de agua. Hay 40 en el parque, algunos son creados por el ser humano, otros son naturales y son básicamente puntos de agua, como estanques, donde se acercan los animales a beber. Siempre que vas a uno de estos water holes hay cantidad y diversidad de fauna y es muy bonito quedarte aquí quieto, simplemente observando cómo se acercan, cómo beben, cómo interactúan.
1: Abandonamos ya Netosha mucho mejor de lo esperado y además con el objetivo cumplido hemos visto al rinoceronte negro.
0: Muy chulo Netosha,

muy divertido el día, por 30 euros toda la familia, la entrada, hemos pasado un día estupendo. Y ahora ya vamos a buscar un campsite cerquita de aquí, un sitio donde

0: mirar este pájaro de aquí. No recuerdo bien cómo se llama. Era algo no sé qué de pico amarillo. Porque mirad, su pico es súper amarillo y luego es como blanco y negro. Está muy chulo y creo que nunca había estado tan cerca de un pájaro salvaje.
1: Dejamos este camping y nos vamos en busca de los cocodrilos.
2: Pero de camino nos hemos encontrado con algo alucinante. ¡Termiteros! Pero como rascacielos. Yo no tenía ni idea de que hubiera termitas arquitectas.
3: Mira, Mateo, ¿ves ese termitero de ahí? Pues mira, además ese sirve como fuente de alimentación para las termitas que se alimentan de la celulosa que producen los árboles. ¿Sabes lo que es una termita? Parecido a una hormiga, pero no tiene nada que ver. Es un bichito muy pequeño, color blanco, y son los animales que hacen estas megaestructuras. Hace poco han descubierto que, además, estos animales son los que realmente mantienen el equilibrio en el ecosistema, sobre todo de la sabana y de África, de aquí de Namibia. No son los depredadores como los leopardos o los leones, que se pensaban que eran los que llevaban el peso de ese equilibrio. A ver, Mateo, toca ahí. Está hueco, porque estas estructuras sirven para filtrar el aire. ¿Ves cada uno de estos agujeritos? Pues por ahí pasa el oxígeno, el dióxido de carbono, y con esto consiguen mantener una temperatura constante en la parte de abajo, que es de verdad donde está el termitero.
2: Pero papá, ¿cuánto tiempo tarda en hacer esto?
3: Pues este chiquitito no lo sé, pero hay algunos grandes que incluso dicen que tardan más de 100 años en hacerse.

0: a mis hijos a este local, que es bastante especial porque es el único sitio donde puedes tomar un plato tan exótico como es el cocodrilo.
1: Mira, Mateo, hay entrantes de cocodrilo, también tienes filete de cocodrilo, burritos de cocodrilo, costillas de cocodrilo, kebabs y pizza de cocodrilo.
2: No hay una pizza normal.
1: Sí, también hay de jamón y queso, pero te voy a pedir esta para que la pruebes, la de cocodrilo. Venga, hay que probar cosas de la tierra.
0: Hemos pedido solo dos delicatessens de cocodrilo porque los niños se han negado en rotundo, han dicho que ya habían probado el cocodrilo con anterioridad, que no les había gustado, que no, y han pedido dos pizzas, pero nadie les va a librar de probar estos filetitos de cocodrilo
1: y estos
0: wraps de cocodrilo. Al corte la carne parece carne, Candela. A ver, dale.
3: Es pollo.
0: Dale.
3: Pescado con limón.
1: Pescado, sabe más
0: a
1: pescado
0: que a
1: carne.
0: Efectivamente tiene un sabor entre el pescado y el pollo y una textura también entre pescado y pollo.
1: Mateo, vamos a probar el wrap.
3: Vale.
1: Venga, dale. ¿Sabe? Igual que el burrito de pollo de los mexicanos, pero quizá la carne, la textura, cuesta un poco más masticarla que el pollo.
2: Chiclosa.
1: ¿Te ha gustado el burrito? Pues ala, dame la pizza y venga, cómete eso.
0: Cómete el burrito. Pero no solo hemos venido aquí a comer. Esta es la granja más antigua de Namibia, donde se crían cocodrilos.
2: Esta es el huevo, que la verdad es bastante curioso porque tiene dos capas. Y el huevo, que es muy fácil de romper, y la otra es la difícil de romper. Y cuando tienen los huevos es importante separarlos de los cocodrilos porque si no otros se los podrían comer.
3: Clasifican a los cocodrilos por edades para que los

0: grandes no se coman a los más pequeños. Y aquí están los que tienen de 4 a 6 años.
1: Hola, colega. ¿Cómo estás, tío?
2: Los cocodrilos, aunque tienen una dentadura así muy grande, realmente no mastican, se tragan las piezas enteras. Su método es, muerden al animal, lo llevan al fondo del agua, empiezan a hacer así giros, giros, giros, hasta que arrancan un pedazo de carne y se lo comen.
3: Estos cocodrilos, aparte de poder medir hasta 7 metros de largo, tienen una anchura que flipas. O sea, básicamente es impresionante que puedan moverse con tanta barriga.
4: Aquí básicamente todo lo que hay son hembras, porque los machos si no se pelean entre sí y compiten. Para atraer a la hembra, lo que hacen los machos es echar la tierra que tienen hacia detrás y empezar a echar agua por las fosas nasales, porque para ellos eso es lo sexy.

Este sitio, además de un montón de cocodrilos, también tiene peces enormes, o sea, como así, y tortugas que parece que tienen unos 50 años, porque son enormes.

0: estos animales que son tan bonitos pueden llegar a vivir hasta 100 años. Los que tienen en esta granja, aquí, las hembras son entre 40 y 45 años y los machos entre 45 y 50 años. Y no se utilizan más que para eso, para criar. De hecho, las celdas que hay alrededor son para que las hembras hagan la puesta de huevos.
1: Ay, Dios, qué miedo.
2: Y estos son los más bebés de todos. Tienen solo un añito.

0: nuestra siguiente parada nos lleva a visitar Cheetah Conservation Fund, una fundación dedicada a la conservación y el cuidado de los guepardos, así como a evitar su extinción.
1: Porque, como suele ser habitual, su principal depredador somos los humanos, y en concreto los ultrarricos, desde que se puso de moda tener uno de mascotas.

0: el gobierno de Namibia estableció hace unos años 80 áreas de conservación. Estas áreas de conservación funcionan como un puzzle, de hecho aquí en el Cheetah Safe Project está dentro de una de estas áreas de conservación. Estos puzzles es como un terreno que está ordenado con distintas secciones. Una sección es para ganaderos, otras para viviendas, otras para cultivar, otras para animales salvajes, para safaris, y de esa manera, dentro de ese puzzle, todo el mundo puede convivir dentro de esa área de conservación.
1: Since this program started 25 years ago, we've placed 640 dogs.
0: Lo que

0: vieron hace 25 años es que cuando liberaban a los guepardos que tenían en ese centro, iban a atacar al ganado y entonces los granjeros les disparaban. No tenía ningún sentido estar cuidando entonces de estos animales para que acabaran muertos unos kilómetros más allá. Así que decidieron empezar desde la base, dando formación a los propios granjeros y enseñándoles cómo tener su ganado primero de una manera más higiénica, estabulada y controlada, y luego entrenando a estos perretes que funcionan como perros que cuidan el ganado. Entonces aquí lo que hace la fundación es entrenar a estos perros, se los vende a los granjeros y de esa manera los guepardos, que nos han dicho que son como gatos grandes, cuando se acerca el guepardo al ganado, defienden al ganado, el guepardo se asusta, tiene mucho miedo de los perros y se va. De esta manera han conseguido disminuir las matanzas de guepardos y los ataques al ganado en un 99%, o sea, prácticamente cero.
1: Se toman tan en serio la conservación de los guepardos que no solo tienen perros para criarlos, también cabritas. ¡Y son tan monas!
0: Venido al laboratorio de genética. ¿Por qué? Porque en el mundo tan solo quedan unos 7.000 guepardos. Entonces, el cruce entre tan poca variedad de individuos hace que tengan muchas complicaciones genéticas. Aquí lo que hacen básicamente es sacar la genética de los guepardos para que no se mezclen primos con sobrinos, con hijos e intentar que la raza de guepardos sea cada vez más sana. Lo hacen a través de dos cosas, la caca, que sería el scat, y los tejidos y la sangre. Las guardan en estas neveras y a partir de estos dos elementos pasa todo al laboratorio y es donde ellos empiezan a hacer sus estudios genéticos. Este es el corazón del laboratorio, es una máquina que permite analizar el ADN. Aquí no se trata de cruzar ADN para crear nuevos individuos, de hecho está totalmente prohibido criar guepardos en Namibia. Lo que sí hacen es analizar el ADN para saber qué parentesco hay entre las distintas muestras que tienen y una vez analizadas las clasifican, las congelan y las guardan.
1: Muy interesante lo del laboratorio. Pero creo que ha llegado el momento de enfrentarme a los guepardos. Y algo me dice que la cosa se va a poner complicada.
0: Estos guepardos simplemente están aquí de manera provisional porque la idea es volverlos a su medio natural, al medio salvaje.
2: Estos animalitos de Dios comen entre 1,5 y 2 kilos de carne al día. Y hay 13 para dar de comer. Así que los reúnen a todos a esta hora, a las 2, para que coman a la vez, porque si no se pelearían por la comida, como haríamos cualquiera.

0: Este guepardo no puede ser liberado a la naturaleza porque llegó aquí con solo 10 días y cuando tienen menos de 6 meses no aprenden todo lo que les enseña la mamá guepardo para poder sobrevivir. Así que todos los que llegan más pequeñitos de esa edad ya tienen que quedarse aquí en cautiverio. Ahora tiene 18 meses.
1: Ha llegado el momento de mirar cara a cara al guepardo.
0: ¿Mateo? Déjalo que se tumbe, igual se ha mareado. Le ha dado un bajón de tensión.
1: Ahí me veis, derrotado por la simple mirada de un guepardo. Pero es que era tan intensa.
2: He sentido como un destello de colores al principio. Y luego me encontraba en el suelo y yo pensaba que me había ido ya al cielo a volar ahí.
1: Ya estoy recuperado de mi duelo de miradas con el guepardo. ¡Nos vamos a ver más!
3: Game Drive para ver de cerca a los guepardos, pero en su medio natural, sueltos.
4: El guepardo es un animal que prácticamente no bebe agua. Y cuando digo prácticamente es que los líquidos que ingiere los obtiene de la caza, es decir, de la sangre de los animales que mata, básicamente. Además, es un animal que con sus puntos y su camuflaje natural consigue agazaparse muy cerca de las fuentes de agua y espera que los distintos antílopes beban para que, llenos ya de agua, no puedan correr tan rápido y aprovecha su velocidad para cazarlos.
5: Los guepardos son los únicos felinos que no tienen garras retráctiles, o sea, lo que quiere decir que las garras están siempre fuera de la pata, que no se meten para dentro.

0: día redondo en este lugar visitando a este espectacular animal, la verdad. No podía ir mejor todo.
1: Por 40 euros toda la familia, hemos aprendido un montón de cosas del guepardo y lo importante que es no solo los proyectos de conservación, sino involucrar a toda la comunidad para que este tipo de iniciativas puedan tener éxito.

0: buscando una barbería. Se lo he dicho a Jorge, nuestro guía, porque mi mujer está muy, muy, muy pesada con que tienes la barba de papá pitufo, pareces un viejo. En fin, bueno, no me deja ni arrimarme, así que voy a ver si me voy a recortar un poco las puntas. Que no me pille nadie, pues nada, al local que voy. Esto es una tienda de zapatillas, aquí venden joyas, además, de equipos españoles.
1: Tienen del Arsenal
0: y tienen aquí reparación de móviles.
1: No sé, pues, voy a ver.
0: This is the barber shop.
2: Yeah,
0: okay. So I go next. Thank you. Bueno, parece que sí, que estaba aquí metido. Parece una barbería clandestina. Espero que me dejen
3: bien apañada la barbita.
4: ¿Cómo vas?
3: Pues me está marcando primero.

0: maravilloso.
1: Me parece que está perfecto.
2: Voy a dejar mi foto para que la pongan con el póster, ¿eh? Porque veo que hay gente guapa, pero falta gente más guapa todavía. ¿Listo? Esta noche ya no hay excusas, ¿eh? ¡Vamos para la caravana!
3: ¡Ay, Dios mío!
4: El guepardo es hermoso, elegante, veloz e impredecible como África. Tal vez por eso, aquí las noches se tiñen con el color de su pelaje, naranja, amarillo y negro. Tal vez, solo tal vez, por hacerle un homenaje a este animal tan bello.
3: ¡Uy, Antonio, qué bonito! ¿Estamos en Namibia o en Kursilandia?
4: Es que cuando me pongo, me pongo. ¿Y los guepardos?
3: Vale, ya de guepardos, por favor.
4: Vale.

En 1946, Camilo José Cela inició un particular viaje por los pueblos de la Alcarria para plasmar todo eso en un libro. Viaje a la Alcarria es una obra importantísima de nuestra literatura, pero también de sus aventuras por estas tierras. Ubicada entre las serranías del sistema ibérico y las llanuras de La Mancha, estas tierras van desde Guadalajara, Cuenca e incluso hasta Madrid. Los ríos Tajo y Tajuña bañan estas tierras de encinares, de huertas y aromáticas, como esta lavanda que está en plena floración y es espectacular. Como dijo Cela, la Alcarria es un hermoso país al que a nadie le da la gana ir. Esto cambió absolutamente. Bienvenidos a las Rutas de Ambrosio por mi particular viaje a la Alcarria.

El viajero se encuentra de golpe ante Brihuega. Así lo sintió y así lo escribió Cela, que en su viaje a la Alcarria hablaba de esta tierra, pero que por entonces no tenía nada que ver con lo que vemos ahora, todo este manto violeta. Y es que, claro, en ese momento era todo campo, pero hoy en día a la Alcarria se la conoce como la Provenza española. No siempre fue así, así que para enterarme bien de la historia, he quedado con una familia de lo más variopinta que han ayudado, gracias a todos sus colores, a teñir de violeta esta maravillosa tierra.

0: por orden del señor alcalde, comienza la siega silvestre de la banda.
1: Laura, vengo atraído por esta corneta porque, vamos, aquí en la Alcarria no solamente huele bien, sino que también se escucha todo bien.
2: Ya lo dijo Cela, la Alcarria huele tan bien que ese olor casi marea respirarlo. Porque es el momento ahora de la lavanda y ¿quién mejor para mostrar cómo huele la Alcarria que alguien que le dedicó 10 días de su vida a caminar por ella, a escribir sobre ella?
1: ¿Qué es lo que significa este libro para ustedes?
2: Él, en 1946, se aburría en Madrid y decidió salir y dijo, ¿dónde mejor que un sitio tan exótico que está tan cerca de Madrid? Por eso decidió venir aquí a la Alcarria. Habla de gastronomía y habla de la vida, del sabor, del olor.
1: ¿Y qué decía Cela de la gastronomía de la Alcarria?
2: Bueno, él era muy zampón, entonces iba constantemente comiendo mucho. Lo que más gracia me hace es cuando pernoctó en Trillo y se zampó nada más y nada menos que 5 huevos fritos.
1: Pues voy a ver si yo tengo la misma suerte que Cela y voy a recorrer la Alcarria porque no sé si 5, pero algo seguro que el diente le hinco.

0: Juanjo, te veo ahí en plena faena, el precursor de la lavanda aquí en Alcarria.
1: Sí, más o menos.
0: ¿Cómo más o menos? A mí me dijeron que tú eres el que trajo a la lavanda aquí a Brihuega.
2: Esto yo no lo traje, lo trajo un maestro de Barrio Pedro, Álvaro Mayoral, de Francia aquí. Y luego yo después es el que lo he estado siguiendo.
0: ¿Y cómo se te dio por poner aquí campos de lavanda cuando aquí en la Alcarria no había nada?
2: Pues porque, oye, yo veía que esto podría ser un negocio.
0: Hace muchísimo tiempo de esto, ¿no?
2: Sí. Esto era en los años 69 o 70, por ahí.
0: ¿Cómo es que de la Provenza a la Alcarria la cosa surgió tan bien?
2: Pues será por el clima, que aquí hay buen clima en la Alcarria y por eso pues aquí se produce bien. A partir de 800 metros, 1000 metros mejor de altitud, pues esto se...
0: Ahí está el tema, entonces.
2: Se cultiva.
0: Desde que la lavanda es un esqueje hasta que la lavanda crece así un montón, como estas que están así tan hermosas, ¿cuánto tiempo pasa?
2: Pues estas tendrán 3 años. El primer año que se pone hay que despuntarla para que la planta se rehaga más. Y luego al segundo año pues puedes coger un 25%. Luego ya al año siguiente pues a lo mejor coges un 60%. Y luego ya te metes a un 100%. Depende la variedad también de esto. Este súper. Luego está el grosso y el que más tarde viene es el abrial.
0: Me he puesto así porque soy paisano, ¿eh? Y con esto, con la hoz y con mi mano. Pero tú tienes cosas en tus manos y en tus brazos que yo no tengo. Cuéntame, ¿qué es eso?
2: Esta es la zoqueta, porque si la hoz viene aquí a la mano, yo corto madera, no corto carne.
0: ¿Y eso qué tienes en el...?
2: Pues esto es porque como coges así, si siegas mucho, te lo pelas.
0: La lavanda es muy bonita, pero claro, esto te pela todo el brazo. Entonces, lo que hace el cuero ese es protegerte.
2: Exactamente.
0: Venga, vamos a recoger un poco,
2: sí,
0: que yo me voy a llevar...
2: hablamos mucho y hacemos poco.
0: Claro, si hablamos no segamos.
2: A ver, pues hay que estar segando.
0: ¡Ay!

0: Juanjo, una vez que tenemos ahí todo un buen montón de lavanda, ¿qué hacemos?
1: Pues ahora se ata y se hace un haz.
0: ¿Un haz o...?
1: O gavilla, o como gavilla. Quieras llamarle.
0: Tienes aquí una buena soga. ¿La soga de qué es?
1: De cáñamo, como eran las sogas de antes.
0: Juanjo, ¿cuánto pesa la gavilla esta que estás atando?
1: 7 kilos o por ahí, 6 o 7 kilos.
0: ¡Madre mía! Una vez que tengo ahí mi gavilla bien formada con toda esta lavanda preciosa de Guadalajara, ¿qué hago?
1: Llevarla a la destilería, allí la destilan y le saca el aceite que tiene.
0: ¿Con quién me encuentro ahí?
1: A Juanjo.
0: A hijo. Juanjo, hijo, entonces. Venga, hasta luego,
1: adiós,
0: Juanjo.
1: Adiós.

0: Juanjo, tengo un montón de lavanda para ti, porque yo sé que tú, Juanjo, hijo, has seguido a la estela de tu padre, pero ¿para hacer alcohol?
1: No, para hacer aceite esencial. Pero primero la tenemos que pesar con la romana, como se pesaba antaño. Coge del palo, que vamos a pesar la gavilla que llevas. Esto es un palo y esto se llama una romana, un peso que utilizaban los romanos, que lo inventaron ellos. Aquí metemos el haz, vamos pesándolo y vemos los kilos de lavanda que has traído.
0: Cuando dices haz, ¿te refieres a la gavilla esta que...?
1: Sí, la gavilla esta, míralo. Aquí llevamos, por lo que nos marca el peso, pues media arroba. Que media arroba son 6 kilos 200 aproximadamente.
0: O sea que una arroba...
1: 12 kilos y medio. Y ahora la vamos a echar aquí a la caldera.
0: Me imagino que va a cocer durante un buen rato.
1: Claro, durante una hora lo tendremos cociendo para que salga la esencia.
0: ¿Sabes lo que me llama a mí la atención? El hecho de que pongas tanto la flor como los tallos.
1: El tallo lo que hace es que quede más esponjoso y penetre mejor el vapor. Si metiésemos solo la flor, se apelmazaría y al vapor le costaría más penetrar a la lavanda.
0: ¿Esto es solamente para destilar y hacer aceite esencial?
1: A ver, con el aceite esencial se pueden hacer muchas, muchas cosas y con la flor también pues tiene el tema esto que se pueden hacer infusiones.
0: El alambique ya está encendido, va a hacer su trabajo. Y mientras tanto, yo quiero que me cuentes, habiendo tanta lavanda, me parece como que no hay lugar para otra cosa aquí.
1: También hay campos de lavanda mixtos con encinas, encinas que producen trufa. La lavanda dura 10-12 años, que es justamente el tiempo que tarda la encina en hacerse para luego producir la trufa. Y así aprovechamos el terreno.
0: Lo que noto es que la tierra da para eso directamente, ¿no es cierto? Porque la tierra es toda así.
1: Sí, aquí tenemos una tierra muy calcárea, tierra que es pedregosa, tierra que drena bien.
0: Bueno, el alambique trabaja bastante bien y bastante rápido, ¿no es cierto? Se nota un montón la capa de lavanda, ¿eh?
1: Bueno, cómo se separa la lavanda, que es un aceite, del agua, por diferencia de densidades.
0: ¿Y todo ese aceite está dentro de la planta?
1: Sí, son los jugos aromáticos que genera la planta, principalmente para protegerse de los depredadores, de los insectos.
0: ¿Para qué sirve?
1: Pues hombre, la lavanda tiene muchas propiedades. Propiedades cicatrizantes, calmantes, bueno, pues todo lo que es el mundo de la aromaterapia.
0: Juanjo, te dejo destilando aceite. Yo voy a seguir mi viaje por la Alcarria y voy a ver, porque me parece que tu familia tiene un montón de cosas para mostrar.
1: Sí, tiene un montón de cosas que vas a ver con productos hechos con la lavanda que destilamos.
0: Exacto.

0: Y yo que llego en el mejor momento.
1: Hombre, buenas tardes.
0: ¿Qué tal, Nachi?
1: Aquí estamos. Mira, te podemos ofrecer de todo un poquito. Todo sabe rico.
0: Todo sabe rico porque todo sabe a lavanda, ¿no es cierto,
1: Nachi? Exactamente, exactamente.
0: Esto lo has hecho tú, me imagino.
1: Por supuesto, si no, ¿cómo voy a traer esto yo aquí? Rico, rico.
0: Lo típico, así como perrunillas, pero de lavanda. Cristina, yo te veo ahí toda muy contenta con esa magdalena. ¿Quién las ha hecho?
2: Riquísima, Marucci. Todo es su arte.
0: ¿Cómo está hecha? ¿Qué le pones? ¿Aceite de lavanda, esencia?
1: Lleva miel de la alcarria, que se hace de estas espigas. ¿Ah? Las abejas.
0: Las abejas no son tontas. Las abejas van a donde hay buen polen, buena chicha, buena flor. Lo único que me da a mí como que si uno come así a palo seco, se queda...
2: No
0: se queda sequito como el campo.
2: Tenemos para beber también un poquito de licor.
0: Tiene un color espectacular, ¿eh?
2: Eso es, y la florecita dentro también.
0: ¡Guau! Wow. Es increíble para la de cosas que da la lavanda, ¿no es cierto?
2: Y una cervecita para acompañar.
0: Pero oye, un salud, ¿no?
1: ¿Cómo lo sabes?
0: Claro.
1: San para mí que los santos no comen.
0: Pues salud por la alcarria y por las flores que me encontré en el camino. Me voy a llevar esto, porque mi viaje recién comienza y yo le tengo que sacar todo el jugo a la lavanda.
1: Pues muy bien.
0: Gracias.
1: Muchas gracias. Adiós.
2: Hasta luego.
1: Pasar buen día.

0: Quique, el cocinero de la trufa de Alcarria, que tiene mucho que ver con la lavanda. ¿Qué vamos a cocinar?
1: Una cabra guisada a la manera tradicional, con buenas aromáticas, que estamos en el mejor espacio para utilizar la lavanda, los tomillos, los romeros. Vamos a arrancar con un sofrito básico. Vamos a poner un poquito de ajo, una cebollita, pimiento ahora de temporada, una zanahoria.

0: Sí. Y simplemente que caramelicen, que tuesten un poquito, y una vez que tengamos ya todas las verduras rehogadas, lo que vamos a hacer es trocear esa cabra en daditos ni muy grandes ni muy pequeños.
1: Oye, ¿y por qué cabra?
0: Por hacer ese guiño, ¿no?, a la novela de Camilo José Cela, por su paso por la Alcarria, donde uno de los platos que tomó, degustó y alucinó era ese guiso de cabra, ¿no?, de un guiso de pastor.
1: Cortamos, para empezar, ajo y cebolla.
0: Sí, lo pochamos bien, lentamente, y ya esperamos a que caramelice para seguir echándole el resto de las verduras.
1: Si yo hablo de la Alcarria y de la gastronomía de la Alcarria, ¿a qué hago alusión?
0: A un montón de recursos, tanto ganaderos, ovinos, bovinos, hacer mención a esos recursos cinegéticos de la caza mayor y la menor, las aromáticas, como veis, en estos campos magníficos de la lavanda, y sobre todo en épocas de otoño e invierno, verás que hay una pasada de setas, de hongos, de esas trufas, que es un poco la riqueza natural que tenemos en esta tierra, ¿no? Que parece que hay pocos alimentos, pero los pocos que tenemos son de la mejor calidad.
1: Quique, la lavanda es muy particular, ¿no? Porque se da solamente en verano, florece en verano.
0: Sí, estamos en una tierra de secano donde al final todas estas hierbas aromáticas, cuanto más agresivo es la climatología, el suelo y más complicado es la producción, más esencia tienen, ¿no? Y más potencia. Por lo tanto, estamos en una zona privilegiada para estas aromáticas.
1: Es increíble la trufa. ¿Cómo huele? De una forma muy, muy intensa. No parece una trufa de verano. ¿Cuál es la relación que hay entre esta lavanda y las trufas?
0: El suelo, todas esas carrascas, esas encinas, es el árbol donde microriza la trufa, y esas esencias tan, tan potentes son gracias a esta climatología, la altitud y sobre todo el suelo. O sea, al final eso hace que la trufa tenga un valor especial y tenga un sabor totalmente distinto.
1: Entonces, en nuestra olla bien caliente con aceite de oliva tenemos ajito, cebolla, pimiento, zanahoria. Tenemos ahora que poner la chicha, que la chicha no es ni nada más ni nada menos que cabra.
0: Una de las comidas de pastor, ¿no? Ese plato que podían comer los pastores, que no querían matar a un cordero o una pieza más joven, y lo que hacían era sacrificar siempre las piezas más grandes, que eran ya menos rentables. Pues al final eran carnes que eran duras, que tienen un peso importante. Hay que cocinarlas lentamente, buscar que el colágeno salga y sobre todo que queden tiernas, ¿no?
1: La cabra no a todo el mundo le gusta porque tiene mucho...
0: Sí, pero...
1: Así como mucho olor,
0: un sabor muy fuerte. Entonces, por eso mismo las aromáticas que vamos a utilizar ahora, que les va a quitar el bravío, el sabor, el olor fuerte de cabra, tienen esa parte de disfraz, de camuflaje en la nariz.

0: Huele ya espectacular, que tuvimos la cabra 2 horas y media más o menos cocinando después de haberle echado, obviamente, vino tinto y agua. Las hierbas aromáticas van ahora.
1: Sí, siempre al final. Si tú pones las hierbas aromáticas al inicio, lo que hacemos es quitarles toda esa potencia y lo que queremos simplemente es que perfumen, que le den ese toque sutil, esas aromáticas suaves, porque si no, al final perdemos, en cocción abierta, perdemos el sabor. Mira, vamos a poner un poquito de salvia y un poquito de romero en fresco.
0: Bueno, llega el momento entonces de poner condimentos a nuestra preparación.
1: Sí, un jugo concentrado, simplemente de esos huesos tostados, de la cabra, un fondo oscuro muy reducido con ese vino tinto.
0: Tú aprendes de tu tierra, claro, de secano.
1: Sí, sí, sí.
0: Todo esto al final es como con la lavanda, se seca, se seca, se seca, y cuando un caldo se seca muchísimo, lo que hace es concentrar el sabor.
1: Y simplemente por potenciarle, igual que ponerle nada, una punta de pimentón, le vamos a poner un poquito de comino, vamos a poner una cayena, una guindillita rota y que abra. ¿Vale? La ponemos siempre al final también, porque lo que no queremos es que esto sea un guiso picantón fuerte y tal.
0: ¿Y la lavanda?
1: La lavanda la vamos a utilizar al final en el plato. La lavanda, al final, no es una hierba aromática de uso gastronómico corriente, sino que la estamos introduciendo ahora un poco en la gastronomía de nuestra tierra, pero no es una hierba arraigada a la cultura gastronómica. Es decir, no encontramos recetarios donde haya lavandas, como igual que está el romero, o las salvias, o el eneldo, pero sí que es cierto que si las sabemos medir y ponerlas en su justa medida, al final tienen ese toque gracioso que podemos darle a un plato como el de hoy.
0: No se diga más. Vamos al plato.
1: Vamos al lío.

0: De las casi 3 horas que estuvo la cabra cociendo, se nota obviamente muy bien el sofrito, la grasita misma de la, sí, de la carne. Se notan las hierbas aromáticas, el deje apenas de la lavanda, que es muy, muy sutil, y lo bien que queda la trufa con la carne.
1: Una carne que es potente, que al final la hemos hecho suave y menos agresiva en el paladar, hace que al final pues, tenga un conjunto pues, mucho más grato.
0: Este plato me encanta porque me transporta a los años 40, cuando Camilo José Cela estuvo recorriendo la Alcarria y, claro, disfrutó de todo esto. Pero digo yo que un poquito más arriba todavía, porque entre tu estrella y la lavanda, esto es una maravilla.
1: Un placer compartir contigo esta mañana por aquí.
0: Visto lo visto, es normal que Brihuega sea conocida como el Jardín de la Alcarria. Pero más allá de sus campos, Cela vio una ciudad antigua con casas bien construidas y mucha piedra, como la de su castillo de la Peña Bermeja, cuya estratégica situación le hizo vivir batallas decisivas. Desde su mirador, las vistas son increíbles, pero sobre todo permiten entender al viajero la especial relación de esta villa con el río que la alimenta, el Tajuña. Sigo mi camino hacia el sur siguiendo los pasos y las palabras de Cela, que dijo que si la Alcarria se caracteriza por algo es por su miel. Y donde mejor se da su miel es en Cifuentes. Por varias cosas, voy en busca de una miel con denominación de origen porque tiene un clima único, unas aromáticas que la nutren, que son espectaculares, y sobre todo, sus panales están en la altura. Precisamente en la altura me está esperando Javier Marigil, un loco apicultor que rescató uno de estos panales para darle valor a su tierra y, por supuesto, a su miel.

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1: Ay, Javier, llego bien de horario, ¿eh?
2: Pero ¿cómo vienes con este cacharro descapotable aquí?
1: Aquí en la Alcarria hay tanto sol que digo, mira, bajo el techito, voy cogiendo solecito y demás.
2: Sí, pero vamos a... Esto es el Parque Natural del Alto Tajo. Y tenemos que pasar arroyos, tenemos que subir cuestas...
1: Javier, entonces esto es un parque natural, el Parque Natural del Alto Tajo.
2: Sabes que estamos en la Alcarria,
1: sí,
2: ¿no? La Alcarria de Cela. Y esto es la Sierra de la Alcarria. Y coincide con el Parque Natural del Alto Tajo. Uh-huh. Bueno, es un sitio espectacular. Es uno de los parques más grandes que hay en España. Uh-huh. Y aquí es donde producimos nuestra miel porque... Aquí hay un buqué de plantas aromáticas espectacular.
1: Buqué, ¿eh? Ahí él, como si fuese un enólogo o un perfumista, ya está pensando en todos los olores, claro, que tiene la miel.
2: Sí, estamos en una zona muy calcárea y aquí es donde serán las mejores plantas aromáticas de toda España.
1: ¿Cuáles?
2: Tenemos la mejorana, espectacular. Sí. Tenemos tomillos, ajedreas, espliego, que es la lavanda salvaje, uh-huh, es el macho con el que se han hecho los híbridos franceses, y botánicamente son diferentes. La lavanda es un relajante y el espliego es un excitante.
1: Esto huele súper bien, pero yo vine a ver tu miel, así que venga, vamos a meternos en tu cacharro.
2: Vamos, al lío.
1: Y para arriba. ¿Qué es lo que tiene que tener la miel de la Alcarria para poder ser miel de la Alcarria?
2: Tiene que tener un porcentaje de las aromáticas típicas de la Alcarria. Me refiero al romero, me refiero a la lavanda y me refiero a las multiflorales de todas estas variedades que se dan aquí. Salvias, zarzas, tomillos, en conjunto forman las mieles multiflorales.
1: Yo me vine hasta la Alcarria siguiendo los pasos de Camilo José Cela con su libro Viaje a la Alcarria. ¿Para ti qué significa este pedazo de libro?
2: Es parte de la historia de mi familia, ¿no? Refleja la vida de un albardero, el Rata, que era tío abuelo mío.
1: ¡No!
2: Sí, mi familia forma parte de ese gran libro que escribió Camilo José Cela.
1: Vamos a seguir sorprendiéndonos y vamos a ver cómo trabajan tus abejas, que yo ya estoy escuchando un zum-zum por ahí, ¿eh?
2: Venga, vamos a por ello.
1: Javi, era cierto, ¿eh? Aquí mi coche no llegaba. Madre mía, qué caminito, ¿eh?
2: Ya te lo he dicho, que hay que tirar de los clásicos. Pero tú tranquilo, que ahora te voy a poner guapo, guapo. Te voy a poner el traje de apicultor y me vas a echar una mano.

0: Javi, pero qué bonito que lo tienes todo aquí. Es como un teatro de abejas.
1: Esto es un colmenar muy antiguo, que tiene más de 500 años, porque la apicultura está desde antes de que el ser humano estuviera en la Tierra.
0: Claro, porque las abejas naturalmente se hacían su miel, ¿no?
1: Claro. Las abejas nacen con las flores hace más de 60 millones de años. Y solamente tenemos datos de que la apicultura tenga relación con el hombre desde hace 20.000. Pero luego todas las culturas han utilizado la miel para temas gastronómicos y para temas terapéuticos, incluso en la mitología. ¿Tú recuerdas a Ícaro?
0: Sí.
1: ¿Qué le pasó? Que al huir se hizo unas alas de cera.
0: Sí.
1: Se acercó tanto al sol.
0: Y se quemó, porque claro, se le derritieron.
1: Eso es.
0: Oye, ¿por qué esta colmena está aquí y no está con el anfiteatro de colmenas? Está en el centro de todo.
1: Pues porque esta colmena es la colmena elegida, la colmena madre. Y entonces de aquí lo que hacemos es criar nuevas colmenas.
0: Ajá.
1: Entonces aquí te voy a enseñar cositas que da la colmena. No solamente da miel. Esto se llama propóleo.
0: Este es el propóleo.
1: Si lo coges, es como una resina, es como un chicle. Y esto lo utilizan ellas para sellar las juntas.
0: ¿El propóleo entonces sirve para...?
1: El propóleo es un antibiótico.
0: Claro, porque las abejas al final, todo lo que hacen, lo hacen por algo, ¿no?
1: Las abejas están aquí por supervivencia. Y la naturaleza es la que organiza la colmena. La reina no es la que gobierna la colmena.
0: Ajá.
1: Es la propia naturaleza la que decide. Entonces, en función de eso, ellas van a generar más cera para poder almacenar miel, generar propóleo para higienizar la colmena. Ellas trabajan en función de lo que la naturaleza les va dando. Hay comida, como todos los animales, hay más cría.
0: ¿Qué abejas son estas?
1: Esta abeja es la Apis ibérica.
0: ¿La de la Alcarria?
1: La de la Alcarria es, bueno, de la península ibérica.
0: Ajá.
1: El Alcarria, la diferencia no es la abeja. La diferencia es el entorno donde ella trabaja. Aquí tienen romero, tienen lavanda, tienen espliego salvaje, tienen salvia, tomillos, que es el origen de nuestra famosa miel.
0: Oye, ¿y las abejas son como nosotros, que les gusta más una cosa que otra?
1: Claro, el romero les encanta. Y con él es con el que ellas evolucionan y explosionan para criar un montón de abejas para tener población suficiente para almacenar miel para las épocas en las que no hay comida.
0: Hay un montón de abejas aquí. ¿Cuántas hay más o menos?
1: Bueno, pues en una colmena en estas épocas puede haber hasta 50.000 abejas. Está la abeja reina, están las abejas, están los zánganos. Estos pobladores de la colmena. La reina puede poner 2.500 huevos diarios. Si te fijas, todo esto es cría.
0: Oh, esto es un espectáculo. Esto así ya está directamente para comer, ¿no es cierto?
1: Claro, eso ya es un panal de miel.
0: Lo que veo, Javi, es que está chorreando prácticamente la miel porque están bien, bien llenos, ¿no es cierto?
1: Yo creo que lo mejor que podemos hacer ahora ya es probarla, ¿no?
0: Hombre, por supuesto. Venga, vamos a cerrar la colmena.
1: Venga.
0: Y vamos a comer como tiene que ser. Eso sí, en un lugar un poquito más fresco, tío, porque aquí... Uf.

0: pedazo de festín que tenemos por aquí. Gracias, Susana, y gracias, Javi, también por preparar semejante mesa. ¿Qué tenemos por acá?
1: Tenemos nuestra miel de la Alcarria y lo que queremos es mostrar el equilibrio que genera la miel en los distintos gustos, en el ácido, en el salado, en el amargo y en el picante.
0: Cuéntame, ¿qué tengo por aquí, por ejemplo?
2: Eso es sandía con miel de lavanda y es un queso que es un queso ácido a base de yogur.
0: ¡Guau! Es una explosión de sabor. Este es el ácido.
2: Con el dulce.
0: Más el dulce. Claro, uno está acostumbrado a que la miel vaya en el tecito, a que la miel vaya directamente. Uy, me duele la garganta, voy a tomar miel. Pero no, se pueden hacer cosas como estas, que fíjate.
2: Es un toffee de chistorra con muestra, miel de tomillo.
0: Es una idea espectacular. El caramelo, el toffee, está hecho con la grasita de la chistorra y demás, y con la miel, precisamente, que le da un cuerpo único. Es cremoso, está bueno. Y la grasa se mezcla con la miel y es una sola cosa, y no es ni grasa ni demasiado dulce. Ole, Javi, yo veo miel de lavanda, miel de tomillo. ¿Cómo hacen para hacer que las abejas, que son 50.000, vayan solamente a un eucalipto, solamente a una lavanda?
1: Sabiendo exactamente los ritmos que tienen las flores a la hora de generar su néctar y evitar que haya otras floraciones alrededor que no quieras, que no necesites. Y buscando lugares como este, lejos de todo, donde no hay cultivos, donde solamente hay plantas silvestres, y eligiendo esos tiempos.
0: El jamón con el pan de nueces y la miel de lavanda queda redondito, redondito.
1: Se trata, Ambrosio, de mostrar cómo la miel puede equilibrar el resto de los sabores. Y, por supuesto, siempre con productos de aquí, de Guadalajara, de la Alcarria.
0: ¿Esto que tiene pinta de queso? ¿Qué es?
1: Eso es cera. La cera es uno de los primeros productos

0: que empezó el ser humano a utilizar de una colmena. La utilizaban para hacer velas, para alumbrar las cavernas. La utilizaban para proteger alimentos.
1: Me gusta mucho porque la mesa esta es como que me explota la cabeza.
0: Claro, hemos iniciado un proyecto que va a salir ahora en otoño con grandes cocineros de aquí de la provincia de Guadalajara para potenciar precisamente esto, ¿no? El uso de la miel en la cocina.
1: Hay que utilizar la miel y sobre todo una miel tan buena como la que se da en Cifuentes, la de la Alcarria. Yo voy a coger fuerzas, voy a comer un poquito más y como dijo Cela, mañana será otro día. Ya veremos lo que pasa. Oye, ¿esto con qué pega? De camino a Trillo hacia el sur y en el margen izquierdo del río Cifuentes me encuentro con Gárgoles, localidad que el autor de Viaje a la Alcarria describió como un pueblo huertano y gente aplicada a su labor. Por lo que veo, no ha cambiado. Como tampoco lo han hecho sus cuevas centenarias, las mismas que visitó Cela y que a día de hoy siguen usando a sus habitantes para guardar el vino y las patatas. Entrar en ellas es como viajar al pasado. Ojalá detener el tiempo fuera así de fácil, ¿verdad? Próxima parada, Trillo. Un pueblo que en su libro Viaje a la Alcarria se la calificó como feraz. Y digo yo que así será porque está en la desembocadura del Tajo y el Cifuentes. Una explosión de naturaleza. Precisamente a orillas del Tajo me está esperando Daniel, un pescador que sabe muchísimo de este río y de las truchas. Vamos a recrear una imagen muy particular del libro en la que se habla de que los pescadores esperaban pacientemente el pique con sus cañas. No sé, el tema es que más de 70 años después, esta imagen no parece nada descabellada porque el río y las truchas mantienen su fama intacta. Vamos a ver si hay suerte y hay pique.

0: Dani, experto en el río Tajo, pescador de aquí, de truchas, me imagino, ¿no es cierto?
1: Trucha, de trucha.
0: ¿Cómo lo hacía Cela?
1: Bueno, parecido.
0: Hombre, supongo yo que estamos aquí en lo mejor de la Alcarria.
1: Sí, eso sí.
0: ¿De dónde vienen estas aguas?
1: Estas aguas vienen del Alto Tajo, cristalina.
0: ¿Y hasta dónde va?
1: Va hasta el pantano de Entrepeña. Aquí está el río Cifuentes también, que hace unas cascadas.
0: Sí.
1: Y mete el agua también aquí al río Tajo.
0: Por aquí bajan entonces las truchas. ¿Qué otros pescados bajan por aquí?
1: Bogas, pero bogas quedan menos ya. Sobre todo barbos y truchas. Trucha arcoíris, porque esto al final es un coto intensivo, porque la trucha autóctona ya desapareció por aquí.
0: Yo he tirado la caña más o menos así como estaba, pero ¿qué es lo que tiene la tuya? Porque la mía por lo menos no pica.
1: Hacemos una masilla, que se hacía antiguamente. Se hace con pan duro, una gotica de aceite y nada más, y un poco colorante o pimentón.
0: ¿Cómo no van a pescar las truchas? ¡Hombre! ¿Tu abuelo ya lo hacía así?
1: Yo lo aprendí mi abuelo. No sé cuánto tiempo llegará, pero yo lo aprendí mi abuelo.
0: ¡Dani!
1: Dime.
0: Tú tienes una caña distinta. Tú tienes la original, la de antes, la de cera.
1: Son las de antes, las cañas de antes. Mira, mira, una trucha. Ambrosio.
0: Ah, amigo. Y pedazo de trucha, ¿no es cierto? Esta es una trucha arcoíris, es una trucha autóctona.
1: Arcoiris,
0: ¿de dónde es esta?
1: Trucha arcoíris.
0: Por el arcoíris que tiene
1: la franjita rosa.
0: ¿No? Oye, es un buen tamaño este,
1: sí,
0: ¿eh?
1: Sí.
0: ¿Qué es lo que comen?
1: Lo que hay por el río, las gusarapas, cosas que hay por el río.
0: ¿Gusarapa qué? Pues
1: son como unos gusanitos, como unos gusanitos.
0: O sea, están bien alimentadas,
1: sí,
0: aquí en Trillo.
1: Sí, aquí se alimentan bien, tienen mucha comida.
0: Esta trucha, sí, tal como la pescamos ahora, ¿la tenemos que devolver al río?
1: No, esta trucha arcoíris hay que llevárnosla porque es una especie invasora. Entonces no se puede devolver al río, hay que volverse. Estas son las de comer. La trucha común es la que hay que devolver al río.
0: Hemos tenido suerte, hemos picado y demás, pero antes de cocinar esta trucha, lo que voy a hacer es imitar a Cela y merendar con mis amigos, que son los que han tenido suerte de verdad, porque la verdad que yo para pescar, poco y nada. Madre mía, qué desastre. ¿Qué piensas, Javi, de esta incursión mía en el Tajo para pescar truchas?
2: Pues bien, ¿no? Hemos pasado buen día, han salido peces.
0: ¿Sí?
2: Y ahora te los tendrás que comer.
0: ¿Usted qué me dice, el experto en el Tajo?
1: Buen día, buen día.
0: Cela, en su libro, hablaba de yemas y de hojaldres. ¿Qué pasó con eso?
1: Pues que el pastelero que los hacía ya no los hace.
0: ¿Se han perdido en el tiempo?
1: Sí, más o menos.
0: Javi, ¿tú recuerdas las yemas, los hojaldres?
2: No, yo ya no los conocí.
0: Está muy buena, está hecha a mano y aparte está esponjosita. Se nota que esta es una torta de chicharrones con almendra, con nueces. No será como la merienda de Cela, pero lo que sí yo tengo es dulces y amigos, obviamente, para poder terminar esta parte de mi excursión por el Tajo y por la trucha. Cela volvió a la Alcarria. Yo creo que voy a hacer lo mismo. No hay mejor manera que terminar un viaje con amigos y con dulces. Así que, chicos, vamos a afianzar la relación. Pero come tú, sí, sin miedo, sin miedo. Aparte, la dieta la dejamos por otro día. Sin abandonar el Tajo, me dirijo a conocer a Max. Max es un alemán que ha dejado absolutamente todo en Alemania y se vino hasta Trillo por amor. A mí me recuerda a Schmidt, un personaje de Viaje a la Alcarria de Cela que se vino hasta aquí y le encantó. Este buen hombre era un alpinista extranjero que se vino hasta Trillo y se enamoró de las vistas que hay de la cascada del Cifuentes. No era ningún tonto, claro. Por suerte, Max ha logrado cumplir con su sueño y dicen de él que cocina muy, pero que muy bien la trucha del Tajo. El alemán de Trillo.
3: Sí,
0: ¿Qué vamos a cocinar?
3: Vamos a hacer un ceviche de trucha recién pescado ahí en el río de Tajo.
0: Fresquito, fresquito.
3: Si quieres empezar, pela patata o boñato para hacer un puré de boñato luego para decorar el plato.
0: Perfecto. El ceviche siempre se acompaña con algo dulce, algo saladito, algo agrio y demás.
3: Ácido, limas, cebolla, piñones, chili, un poco de cilantro para acabar luego el plato.
0: ¿Qué es lo que hace un alemán? Guiri, guiri, guiri. ¿Aquí en Trillo, en el medio de la Alcarria?
3: Mi mujer es española, me conoció ahí, en Berlín. Hicimos una relación de distancia y pues al final con el amor. Y bueno, aquí estamos.
0: ¿Qué es lo que vas a utilizar de la trucha?
3: Vamos a coger el lomo, quitar la piel, las espinas y cogemos la carne en sí. y lo cortamos en taquitos.
0: Uh-huh. Una vez que nosotros tenemos los lomitos bien limpios,
3: sí,
0: los dejas macerando.
3: Le echamos un poco de zumo de lima, sal, y uh-huh, las dejamos macerando o cocinando, porque es una forma de cocinar al final. Sí. Mientras hacemos esto, dejamos la trucha, pues hacemos el puré.
0: El puré, yo ya troceé una batata. ¿También troceo la cebolla y la pongo acá adentro?
3: Exactamente, y hacemos un sofrito.
0: Ah, amigo, eso es un buen truquito, porque en vez de hacer un puré común y corriente de batata, o sea, de boniato así nomás, lo que hacemos es un salteado y a ese salteado lo convertimos en puré.
3: Exactamente, la dejamos hasta que
0: sí,
3: esté muy blando. La terminamos con un poco de leche de coco, pero solo un chorín.
0: La guarnición, veo que es una guarnición típica, pero
3: muy típica.
0: Hay algo que se da un poco en la zona, ¿no? Y ya más de secano, piñas, ¿tienes piñones por ahí?
3: Piñones tengo, así da un toque un poco más de la de carga, ¿no?
0: Al final, cuando uno es viajero, tiene que agarrar lo que encuentre en el camino. Allá donde fueres, a lo que vienes.
3: Ahí está.
0: Oye, y cuando llegaste a España, ¿qué es lo que más te gustó?
3: Dices, aparte de mi mujer.
0: Aparte de tu
3: la
0: mujer,
3: comida, la comida sobre todo.
0: Hombre.
3: La comida tiene otro sabor aquí, mucho más intenso, mucho más sabor a lo que es al final.
0: Esto tiene colorcito y demás. Dejo que se ablande, sí, todavía, no le ponemos agua ni nada todavía.
3: No, nada, así, a fuego flojo lo dejamos así.
0: Fíjate el color de la trucha, ¿eh? La textura de la carne de la trucha, aparte,
3: tiene,
0: es interesante.
3: Tiene mucho más sabor aquí la trucha.
0: ¿Sabes lo que te digo? Yo no me voy a quedar con las ganas, no voy a esperar a hacer ceviche y voy a probar a ver qué tal está la textura.
3: A ver.
0: El mordiente. ¡Buah! Tiene textura de pescado bueno, bueno, ¿eh? Y mira que los pescados de río no a todo el mundo le gustan. La trucha está muy buena, pero claro, un ceviche no es un ceviche hasta que le ponemos cositas.
3: La trucha, un poco de cebolla morada.
0: La chili. Cebolla morada que tiene ahí su presencia, le da un buen toque.
3: A mí me gusta mucho más, que tiene más sabor, no pica tanto, es más floja, uh-huh, aporta su sabor al plato. Sal, siempre importante, sube el sabor y que no falte la lima.
0: Y si no tenemos lima en casa, podemos usar un limón sin ningún problema.
3: Limón también, claro que sí.
0: Ahora, yo estoy notando un picantito que no me lo habías dicho.
3: Un chili
0: común y corriente.
3: Muy corriente.
0: Que pique, porque si no, no tiene gracia.
3: Claro que sí.
0: Oye, ¿que le has agregado leche de coco al ceviche?
3: Claro que sí. Después
0: ¿por
3: de
0: qué?
3: Te habías marinado, pues le pongo un poco de leche de coco y le da su toque. Al final, fresco.
0: Sí.
3: Y algo diferente.
0: Me gusta. Y la idea de poner la leche de coco tanto en el ceviche como en la batata.
3: Ahí se une la cosa.
0: Yo voy a seguir haciendo mi puré bien realzado con la cebolla, con el boniato, con la leche de coco. Y ya en cuanto todo esto esté a punto para hacer puré, vamos con el emplatado y a comer. La trucha le dijo al trucho.
3: Ahí está. Vamos.

0: Es especial, queda fresca, queda muy bien. Y algo muy, muy bueno, oye, estamos aquí en España, nos tenemos unos piñones que están para chuparse los dedos. Quedan súper bien, en lugar de poner choclo, por ejemplo.
1: Claro.
0: Me encanta. Esto es un 10. Cela no se lo hubiese imaginado. Trucha, del Tajo, a orilla de las cascadas de Cifuentes, con un alemán, con una trucha espectacular. Y ojo, como yo, las raíces no se olvidan.
1: A ver.
0: Una buena cerveza alemana. ¡Prost!
1: ¡Prost!
0: Además de la trucha, hay otro tipo de pesca que a Cela, en su viaje por la Alcarria, le llamó mucho la atención. Fue en Pareja, un pueblo de camino a Sacedón donde sus mujeres eran expertas en pescar el agua de su fuente. Y es que la distancia del chorro con el borde del pilón les impedía llenar sus cántaros, así que se las ingeniaron con unas cañas huecas para lograr su objetivo. Me adentro en los campos cercanos al pueblo de Aunión. En sus aventuras, Cela también se animó con las carnes de caza y, de hecho, en este camino por el que me encuentro, de Trillo a Sacedón, se animó por dos duros a comerse un garduño. Un bicho bastante raro, depredador, nocturno y que se comía más por hambre que por ganas. Yo, por suerte, no voy a correr la misma desgracia, así que me voy a encontrar con Pablo, un experto cazador en algo mucho más rico, conejo.

0: Pablo, el rastreador de conejos de aquí de la Alcarria.
1: Muy buenas tardes.
0: ¿Por aquí se encuentran conejos?
1: Sí, sí. Parece que no, pero sí que los hay, sí.
0: ¿Y dónde están?
1: En sus madrigueras. Como hace tanta calor, están dentro, que está fresco.
0: ¿Cómo haces siguiendo esos rastros para poder encontrar las bocas?
1: Bueno, el conejo normalmente siempre usa el mismo recorrido de paso. ¿Te he dejado ahí una marca de pelo?
0: ¡Ah, amigo!
1: Pues eso es que alguna hembra ha estado por aquí pariendo.
0: ¡Qué bonito el pelo! ¡Qué suavecito!
1: Muy suave. Las hembras lo usan para hacer la cama de los conejillos, para aislarlos del suelo.
0: No solamente conejos, me imagino que habrá otra cosa, ¿no?, por aquí.
1: Sí, lo que es en relación a la caza menor, perdiz, conejo, la liebre y paloma torcaz. Luego, en relación a la caza mayor, el corzo, jabalí, ciervo, el gamo...
0: ¿Y el garduño?
1: Garduño ahora ya no es una especie cazable. Es una especie en extinción, está protegida y hay muy pocos.
0: Porque Sela, en su libro, ¿qué dice? Dice que por dos duros se comió un garduño. O sea que el garduño no era muy rico.
1: No era muy rico y aparte era antiguamente que el hambre apretaba, pues el garduño era muy grande y tenía mucha carne. Entonces era una especie que la cazaban.
0: Yo lo que veo es como caminitos. Por ahí van los conejos, por ahí tenemos que ir nosotros.
1: Correcto. Se llaman trochas o carriles. Entonces, ellos siempre usan el mismo paso.
0: ¿Seguimos la trocha, entonces?
1: Vamos a seguirlas, a ver si vamos con ellos.
0: Hombre, para eso vine, claro. Vamos. Pablo, ya hemos localizado las madrigueras de los conejos. Cuéntame, ¿qué técnica de caza vamos a utilizar?
1: Una técnica ancestral, que es la que siempre se usó, hurón y capillo o red, ¿vale? Para coger al conejo vivo.
0: ¿Qué es lo primero que hay que hacer?
1: Colocar la red, desenredarla...
0: Y echarla, digamos, donde
1: eso es.
0: Vemos que es la entrada de la madriguera,
1: entrada de la
0: ¿cierto?
1: Madriguera, correcto.
0: En la época de Sela, ¿también se utilizaba esta técnica o hacían otras cosas?
1: Nada, igual. O sea, usaba antiguamente ya esta técnica.
0: Qué curioso, porque a mí me da que los hurones están como de moda ahora, pero no sabía que estaban hace tanto tiempo con nosotros.
1: Nada, el hurón ya hace muchos años que existe.
0: ¿Y qué es lo que hace el hurón dentro de la madriguera para que el conejo salga?
1: Le sigue el rastro del conejo hasta que le localiza y luego lo que intenta es sacarle al conejo hacia afuera.
0: ¿Qué depredadores tiene el conejo actualmente?
1: Algún ave y el zorro. Y ya ni siquiera las enfermedades, porque se ha ido inmunizando tanto que ya ni les afecta.
0: O sea que efectivamente los conejos se reproducen como conejos.
1: Al 100%.
0: Bueno, ¿y ahora qué hacemos entonces con los hurones? Que este ya tiene como ganas de jugar y ¡ay, ay, ay!
1: Le metemos para adentro para que empiece a trabajar.
0: Vamos a dejar que los hurones hagan su trabajo y nosotros los esperamos. Tranquilo, tranquilo, que ya te soltamos.

0: ¡Ay, pobrecito él, que no ha cazado nada! Pero bueno, todos hemos visto en los documentales de la 2 que no siempre el león caza a la gacela, así que no hay problema, ¿eh? Bonito, te queremos igual.
1: La verdad que no siempre se caza, pero bueno, se intenta y en estos días de calor la caza no trabaja como tiene que trabajar, no sale donde tiene que salir y lo mismo los conejos, en vez de estar embocados aquí, pues están a la sombra.
0: ¿Y si el hurón sale con el conejo, le das un premio o algo?
1: Eso, siempre se le premia. Hace un trabajo que es el que hace y cuando lo hace bien, pues hay que premiarlo.
0: Tengo un premio para ti también, Pablo.
1: No me digas.
0: Me he sacado un algo de la chistera que yo creo te va a gustar.
1: Seguro que sí.
0: Venga, vamos
1: a por ello.

0: Estas son guindas en aguardiente, porque yo estoy imitando más o menos a mi querido Camilo José Cela, que recorrió la Alcarria y comió absolutamente de todo, probó y demás. A ver qué tal están, ¿no?
1: A ello.
0: Ah.
1: Una exquisitez, ¿eh?
0: Tan buenas, ¿eh? Aparte acidita, ¿eh? Y el aguardiente que siempre alegra los corazones. Hoy no hemos tenido suerte, pero oye, las guindas en aguardiente están buenísimas.
1: Pues la verdad es que sí.
0: Bueno, nada, no pude coger los conejos, pero un amigo me llevo.
1: Y yo otro.
0: ¿Eh? Una cosita, nos falta el aguardiente.
1: Venga.
0: Empieza tú, venga, va. Salud, por la Alcarria.
2: Muy cerca de Sacedón hago una pausa en Córcoles. Aquí me espera el imponente monasterio cisterciense de Monsalud. Construido en el siglo XII, es el primer y más antiguo cenobio de la provincia y un lugar en el que se respira historia, pues aquí, durante la Reconquista, se gestionó la repoblación castellana de la zona. Pero además, siglos después, fue centro de peregrinación por la devoción a su Virgen, que dicen sana la tristeza de corazón y el mal de ojo. Así que una paradita, aunque sea mínima, había que hacer, ¿o no? A estas alturas, como Cela, yo ya estoy terminando mi viaje. Y parece que no, pero todavía me queda espacio para el postre. Así que me dirijo a comer unas buenas piñas de Jovelardero. ¿Qué es Jovelardero? Pues jueves gordo. El jueves en el que comienza el carnaval. La verdad que no tengo muy claro ni qué son las piñas ni lo del Jovelardero, pero me dirijo hacia Sacedón, donde las vecinas, espero, me van a dar de comer y a sacarme de dudas.

0: venido hasta Sacedón para hacer con Julio y con Teo piñas de jueves lardero.
1: Típicas.
0: Cuéntame, ¿qué es lo que estás haciendo?
1: Pues mira, vamos a echar media docena de huevos y se van echando.
0: Veo que aquí esto es harina común y corriente, ¿no es cierto?
1: Común y corriente. La harina que pida. No se tiene que quedar ni dura ni muy blanda.
0: Bueno, aparte de harina, ¿qué más tenemos por aquí?
1: Las típicas piñas de jueves lardero solamente lleva media docena de huevos, medio cascaroncito de aceite, la levadura.
0: Y ya con eso tenemos la base como para empezar.
1: Exactamente.
0: Teo, ¿a ti quién te ha enseñado a hacer las piñas?
2: Pues vecinas, porque yo no soy de aquí. Yo soy de Madrid.
0: ¿Y te has venido hasta Salcedón para conocer la cultura, por un amor?
2: Por un
0: ¿Te
2: amor.
0: Has venido por la...?
2: Ah. 55 años llevo
0: las
2: aquí.
0: Las cosas que hacemos por amor. Juli, ¿por qué se llaman piñas de jueves lardero?
1: Esto se celebra en un jueves. Es antes de Semana Santa, entre miércoles de ceniza y los carnavales. Pues se celebraba que los quintos iban a rondar, iban a comer y sus piñas para después de postre.
0: Pero yo no veo las piñas aquí.
1: Estamos haciendo la masa. Mira, Ambrosio. Así tiene que estar la masa.
0: Blandita, fíjate que, claro, como está recién amasada, vuelve.
1: Ahora con la masa vamos a hacer como unos rollitos y después los vamos cortando para poderlos freír.
0: Yo tengo, vamos, un oro espectacular de aquí de la Alcarria, que es miel, hecha por abejas de la Alcarria.
1: De la Alcarria.
0: Me imagino entonces que esto es lo que le va a dar el saborcito a esas pelotitas doradas.
1: Exactamente. Hay que ponerla a punto caramelo.
0: ¡Ah! Pues eso es un pedazo de secreto de pasteleros. Porque claro, no es que vamos a mojar la miel así nomás en
1: no,
0: esto.
1: No. Hay que ponerla bien a punto de caramelo y cuando ya esté bien, todos los pitos esos que están ahí se echan juntos y se revuelve.
0: Un trabajazo. Claro, ahora entiendo yo por qué se llaman piñas. Porque lo que han hecho ustedes es juntar todas las bolitas dentro de la miel caramelizada.
1: Exactamente.
0: Y se arman estas formas espectaculares. Oye, ¿qué diría Camilo José Cela de estas piñas?
1: Que están riquísimas. Están riquísimas.
0: La masa está súper aireada gracias a la levadura que le hemos puesto. Luego el fritito, que siempre que hay fritito, la vida se va para arriba. Y el dulce de esta miel, que como está reducida, está súper caramelizada, está espectacular. Se nota que es miel de la Alcarria. Vamos a hacer un intercambio. Yo cocino y ustedes vienen a probar mi receta.
1: Eso está hecho.
0: Las espero dentro de un rato. Me llevo
1: Muy
0: la
1: bien.
0: Piña.
1: Gracias.
2: Adiós.
1: Adiós.
0: La verdad es que no se me ocurrió una mejor manera de terminar esta ruta que homenajear a Cela con un conejo alcarreño. Arrancamos poniendo un chorrito de aceite de oliva en una olla y ahora sí vamos a hablar del ingrediente principal, conejo de la Alcarria. Es una carne blanca y realmente es súper magra, tiene muchísima proteína y casi nada de grasa. Ahora, así, tal como está, la verdad es que no sabe a mucho. Entonces, lo que vamos a hacer nosotros es aprovechar absolutamente toda esta Provenza española para darle el mejor de los sabores. Importantísimo, no hay que toquetear esto ni ninguna otra carne hasta que esté bien, bien dorada. Si yo estoy toqueteando, ¿qué va a pasar? Se me va a pegar en la olla. Si no toqueteamos, esto queda bien, bien sellado y de esa forma ya podemos dar la vuelta y la carne no se nos va a desarmar. Así con todas las patitas. Mientras esto dora, vamos a cortar una cebolla. Corto, corto, y ahí sí sale la famosa brunoise, que es la cebolla bien, bien, bien chiquitita. La cebolla para adentro. El conejo está bien dorado, entonces no va a jugar con esto y todo el agua que esto libere no nos va a afectar a la cocción. Esto está todo securrio. ¿Cómo vamos a solucionar esto? Pues con un poco de nata. Con la nata, precisamente, que tiene bastante, bastante grasa, vamos a lograr que, por un lado, todo el sabor del conejo se concentre y, por el otro lado, estas hierbas que conseguí con tanto cariño a lo largo de toda mi ruta por la Alcarria tengan sabor y lo larguen para afuera. Tengo romero. Este está sequito por el sol, entonces con que usemos apenas unas hojitas va a dar un montón de sabor. Luego tengo tomillo. Golpeo y cae el tomillo. Ya con eso va a estar más que de sobra para tener muchísimo sabor. ¡Lavanda! ¡Ay, qué rica! La cortamos. A la flor la dejo para después. Me quedo con el tallo. El tallo tiene un montón de olor, sabor y aceites esenciales que van a venir bien para esta preparación. Esto, así tal como está, podríamos decir, si estamos en la Côte d'Azur de France, que es un conejo provenzal. Pero estamos en la Alcarria, así que es un conejo alcarreño. Un poquito de sal, un toque de pimienta, un toque especial, especial de miel. Apenas, solamente, al final, va a hacer que todos los sabores se realcen. Y todo ese contraste va a hacer como una explosión de sabor en la boca. Yo a esto lo tengo casi listo. ¿Qué me falta? La guarnición. Unas patatas a la trufa y al limón.

Para hacer la patata, a mí se me ocurrió, claro, faltan sabores de la alcarria, hacer una especie de infusión con la trufa. La trufa, no hay mejor forma de utilizarla que poniéndola en un medio graso y haciendo que todo ese medio graso coja su sabor. El aceite de trufa lo dejamos dentro de la patata, obviamente, para que la patata, que es porosa, vaya absorbiendo todos los sabores. A esto le hace falta un toque de sal, una buena pizca de pimienta, y yo tengo en la sartén aceite de girasol, aceite de oliva claro, cualquier aceite que uses para freír, pero que tenga la menor cantidad de aromas posibles para que todos estos aromas de la trufa resalten. Y ahora, el secretito secretito de todo esto está en el limón. Vamos a coger unas cascaritas de este limón y la vamos a poner en la freidora. Luego vamos a poner la patata. Cuando el aceite está en su punto ideal para freír, vamos a meter las patatas. Con un buen golpe ya las vamos a tener hechas porque son apenas cuadraditos. Yo no sé si a Cela le hubiese gustado mi receta, pero sí espero y creo que a Juli y a Teo les va a encantar. Así que nada, termino de hacer esto, quedan las patatas bien crujientes, le doy un golpe de calor al conejo y a comer.

0: Teo, ¿qué opinas de mi conejo alcarreño?
1: Riquísimo.
0: ¿Se nota ahí la lavanda, la trofita, bien?
2: Está riquísimo. Sale todos los sabores juntos. No destaca ninguno. Y está especial.
0: O sea que podemos decir que es alcarreño alcarreño.
2: Es alcarreño.
0: Como ustedes me han mimado tanto, yo tengo que cumplir y obviamente tengo que hacerles disfrutar de este aguardiente de lavanda que está buenísimo. Sabe a lavanda, huele a lavanda, pero lo mejor, obviamente, cuando uno tiene un vaso de alcohol es probarlo. Así que chin-chin, a ver qué tal. La verdad, cuando uno comienza un viaje, sabe por dónde empieza, pero nunca sabe por dónde termina. Lo mismo me pasó a mí cuando me vine hasta la Alcarria. Yo seguí los pasos de Camilo José Cela y creo que algo de todo eso se me ha pegado, porque aquí en la Alcarria tenemos valientes y pioneros que han apostado por la lavanda cuando esto solamente era campo. Tenemos dulces apasionados que luchan por poner por todo lo alto esta queridísima miel. Luego están los guardianes de los ríos. Yo no puedo hacer más que brindar con esta piña. Mi aventura termina aquí. Pero la de Alcarria no, se sigue escribiendo.

0: El Mediterráneo siempre ha sido un lugar de encuentro, cuna de civilizaciones, culturas e historia, pero hoy sus costas retroceden en silencio. Las playas que inspiraron a generaciones comienzan a desdibujarse bajo la presión de un clima que ya no se comporta como antes y décadas de intervención humana. La construcción masiva en primera línea, los embalses que retienen sedimentos y las infraestructuras que alteran las corrientes han debilitado el equilibrio natural del Mediterráneo. A esto se suma la pérdida de dunas y de praderas de Posidonia oceánica, auténticas barreras vivas frente al mar. Y mientras esto sucede, el nivel del agua asciende y los temporales se intensifican, erosionando cada vez más rápido lo que parecía eterno. En este programa nos acercamos a tres municipios que son pioneros en este trabajo. Ellos son de los pocos que, lejos de construir estructuras, tratan de renaturalizar las playas y redefinir así la relación entre el ser humano y su propia costa. Ante esta realidad, son varios los municipios que han decidido desmarcarse con diferentes iniciativas. Uno de ellos es Calafell, cuya principal actividad es el turismo.
1: Las playas no son como las vemos o como estamos acostumbrados a verlas. No son desiertos de arena. Hay plantas y hay animales. Otra cosa es que no les dejamos crecer, ¿no? Entonces, lo que hemos intentado es recuperar esos ecosistemas que son propios de las playas, que ayudan tanto a acumular arena como a luchar contra la erosión, ¿no? Aparte de esto, lo que hemos hecho también es deconstruir elementos rígidos de la playa. Hemos retirado espigones, hemos ganado arena donde hemos retirado espigones.

0: Pues aquí tenemos a Alfredo trabajando, ¿no? Aquí lo que hacemos es básicamente colocar lo que son los captadores eólicos, ¿no? O también se les llaman trampas de sedimento. Con esto lo que hacemos es colocar unas cañas, ¿no? Que es una cosa muy sencilla, y lo que hace es retener la arena donde nosotros queremos crear esas dunas, ¿no? Y una vez estos captadores captan la arena, ¿no? Generan volumen, lo que hacemos es plantar alrededor, que es lo que están haciendo pues, los operarios de atrás, ¿no? Plantamos vegetación para fijar esa arena acumulada.
1: ¿Qué tipo de vegetación plantáis?
0: Tenemos dos especies clave para esta primera fase, ¿no? Que es el Sporobolus pungens, que es el que está plantando ahora mismo, y el Elimus fractus, ¿no? Estas dos especies lo que nos ayudan es a estructurar estas primeras dunas pioneras, ¿no? De hecho, se llaman plantas pioneras porque son de las primeras en aparecer, ¿no?
2: Ambas brotan solas de forma espontánea, pero al plantarlas se acelera el proceso de recuperación natural. Una vez están estas, el resto suelen llegar solas.
1: Bueno, pues vamos a plantar una y colaboramos un poco, ¿no?
0: Hombre, tanto
1: vamos a
0: que
1: coger
0: sí,
1: una, a ver,
0: tanto que
1: vamos
0: sí.
1: A ver.
0: Esto es muy sencillo, ¿no? Hacemos un agujero.
1: Cogemos un agujero, ¿no? Por ejemplo, aquí mismo podría ser.
0: Aquí mismo.
1: Pues venga,
0: se puede hacer con la misma mano.
1: Sí.
0: Es muy importante que encontremos humedad. Hay que buscar.
1: Aquí está.
0: Hay que buscar la parte húmeda.
1: ¿Está húmeda? ¿Puedo coger una de aquí?
0: Sí, tanto.
1: Este, ¿no? Por ejemplo.
0: Por ejemplo.
1: Vale. ¿No? Una vez está hecho el hoyo, lo dejo aquí, ¿no?
0: Exacto.
1: Es fácil. Tenemos que andar profundo, ¿no? Has dicho que especialmente profundo.
0: Exacto. Todo y que son plantas muy adaptadas, ¿no? Veis que hemos enterrado mucho más de lo que tocaría o lo que haríamos en casa con un geranio, etcétera.
1: Sí, sí, sí. O sea, hay que taparlo casi entera.
0: Casi
1: incluso
0: entera.
1: Las hojas.
0: Se recomienda entre el 80 y el 90%. Estas plantas tienen una capacidad de resistencia, bueno, atroz, ¿no? No. Es impresionante lo que pueden llegar a vivir.
2: Una particularidad es que esta playa es 100% de ciudad. De los 4,7 kilómetros de costa que tienen, no hay ni uno solo sin construir. Por tanto, durante años ha actuado como espacio urbano y como zona verde, cuando en realidad es un ecosistema que están tratando de recuperar.
0: Esta de aquí, concretamente, es la primera zona donde se empezó, ¿no? Al principio era una parcela mucho más pequeña de lo que vemos ahora, pero ahora ya se ha ampliado y se amplió prácticamente hasta coger el 50% del ancho de la playa, ¿no? Se ve más verde, se ve más flor. Debido a esta recuperación, se ha instalado aquí una pequeña ave protegida que se llama el chorlitejo patinegro, que hace los nidos en la playa y que además, pues se le ha cogido mucho cariño aquí, ¿no? Porque una ave que aquí no había aparecido en los últimos 40 años.
1: ¿Así?
0: Y desde esta recuperación, pues
1: ha vuelto.
0: Ha vuelto y no solo ha vuelto, sino que tenemos uno de los mejores, números de toda la provincia de Tarragona, tanto en puestas como en supervivencia de los pollos, que es lo complicado.
1: ¿Y ahora esto qué es?
0: Cuando la tierra y el mar se juntan, pues aparecen en estos sitios, ¿no? Estos sitios son sitios de agua dulce, donde el agua normalmente es un cauce donde el agua sale, el agua pluvial acaba saliendo, ¿no? Esto antes se trataba pues, muy mal, porque se enterraba, se ha incluso a llegar a clorar, que eso es una barbaridad, clorar una lámina de agua, ¿no? Entonces, tiene que estar abierto porque cuando llueve el agua tiene que salir por algún lado. Si lo tienes tapado, puedes generar inundaciones en la ciudad, ¿no?
2: En el año 2018 empezó la primera prueba piloto en una pequeña parcela dentro de la playa. Según pasa el tiempo y a medida que es necesario evaluar los resultados y compartir información, se han ido sumando actores como la Universidad de Girona, el Ayuntamiento de Calafell, la Agencia de Urbanismo francés y la Universidad de Perpiñán. Todas participan actualmente en el proyecto europeo Dual, en el que están ahora inmersos para poder replicar lo que funciona en otros municipios.
0: Nosotros, el río más cercano, que es el río Foz, tiene una presa que tiene ya 100 años y esa presa ha acumulado sedimento y ese sedimento no ha llegado a nuestras playas y luego que aquí parte del paseo marítimo está sobre esa playa, ¿no? O sobre ese sistema dunar.
2: Un sistema dunar primitivo que era el que ayudaba a regular y el que hacía que los temporales no tuvieran tanto impacto, servía de reservorio de arena.
0: Esto que ves aquí es una plaza, ¿no? Que antiguamente era el doble de grande, ¿no? Todo esto llegaba hasta prácticamente donde está la rompiente del mar ahora, ¿no? Esta es la primera deconstrucción

0: preventiva del Estado español. Es la primera vez que decidimos, antes de que se caiga el paseo, quitarlo, ¿no? Quitamos 800 metros cuadrados de paseo en un sitio donde había un metro de playa y ganamos todo este espacio de playa.
1: Un paseo que estaba condenado a caerse a causa de la erosión provocada por los golpes de las olas. Ahora, tras las obras, la gente puede pasear por la playa de forma continua, sin necesidad de subir al paseo como antes.
0: Y luego, en los puntos donde estas cosas o no son posibles o se están estudiando soluciones de este tipo, lo que hacemos es aportar arena, pero con una lógica geoambiental, ¿no? La justa, la que toca, cuando toca, y siempre de la zona más próxima posible para generar el menor impacto posible, ¿no?
1: A 40 minutos de Calafell está Vilaseca, otro de los municipios afectados por la desaparición de las playas y que comenzó su proyecto de recuperación en 2010.

0: allí, a donde ves ahora la playa, antes había una carretera.
1: Pues Raquel, estamos en La Pineda. Es el núcleo turístico del municipio de Vilaseca, que tiene pues una trayectoria de muchos años, desde los años 60, muy vinculada al turismo. Y curiosamente, o concretamente, esta playa es una playa de prácticamente 2 kilómetros que está encajada entre el Cap Salou y el puerto de Tarragona.
2: Una playa sometida a una regresión producida por los temporales y con una anchura cada vez más reducida que les hubiera llevado a la desaparición total de la arena.
3: Habéis ganado bastante terreno, porque esto era una carretera antes, ¿no?
1: Sí, esto era una carretera prácticamente donde ves ahora la finalización o donde están las gradas. Habían unos 20 metros, que era una calzada donde los coches circulaban y su principal función era de conectividad. Por tanto, lo que hemos hecho es justamente una deconstrucción de todo el litoral y una renaturalización. Ahora está todavía en una fase por finalizar, porque aquí pues, esto tiene que finalizarse con toda la parte más natural, que es la zona de dunas. Por tanto, te has de imaginar que estas gradas no se terminan así, sino que habrá una transición dunar y, sobre todo, pues, hemos ganado prácticamente unos 20-25 metros de playa que nos permite afrontar el futuro con cierto optimismo y ganar tiempo para tomar otras medidas que en el futuro seguramente deberemos de tomar.
2: Además, junto al puerto de Tarragona están desarrollando un proyecto mucho más a largo plazo con un horizonte para 2100. La idea es hacer lo que se llama ingeniería verde, compatible con la estabilización y la actividad del turismo, que a día de hoy es lo que les genera riqueza. Pero a la vez también poder crear entornos de regeneración ambiental y de recuperación de fondos marinos.
1: Somos la cuarta destinación turística, prácticamente tenemos más de 1.200.000 pernoctaciones al año, no es poca cosa, genera muchos puestos de trabajo, estamos muy enfocados en intentar que esta economía y esta industria se comporte como cualquier industria del mundo y sea totalmente desestacionalizada, y eso pasa por preservar nuestro principal activo turístico, que es la playa, es nuestro medio natural, y seguir en eso.
3: ¿Cuál es el siguiente paso? ¿Dónde tenéis puesto el foco ahora mismo para terminar?
1: Nosotros ahora estamos enfocados, primero, acabar de la recuperación, terminar este proyecto, acabar la recuperación de las 40 hectáreas de humedales, que estos humedales se puedan conectar con el PEIN, que es una zona, un cordón, un cinturón también de máxima protección también de lagunas que están en el entorno de La Pineda. Y ahora lo que nos gusta es hacer un centro de reflexión, un centro experiencial de entretenimiento basado en el medio ambiente, basado en la cultura, basado en el patrimonio, intentar redefinir nuestra estrategia turística, que tiene que ser basado pues, también en el sol y la playa, como no puede ser de otra manera, pero también en poner cultura como elemento central y la biodiversidad y el medio ambiente también como un pilar también de crecimiento.
4: Todo hace pensar que Baleares alcanzará un grado de ocupación hotelera al 100%.

0: ejemplos de cómo se están ejecutando las cosas, viajamos hasta Mallorca, concretamente a Calamilló, para conocer otra forma de afrontar esta situación, el proyecto europeo LifeAdapt.
1: Esto, ante todo, es un proyecto de gobernanza, es decir, es un proyecto que busca una solución consensuada con diferentes actores, tanto con la sociedad, los empresarios, las administraciones y sobre todo los que viven aquí, para encontrar una solución a un problema que es el que veis de la playa de Calamilló, que tenemos un activo natural que es espectacular, pero que con los efectos del cambio climático y los temporales adversos, pues sufre, ¿no? Y pierde arena y puede incluso llegar a amenazarse con dejar sin playa una población que potencialmente vive de esto. Entonces, es importante porque es consensuada, es importante porque es participada y sobre todo porque busca una solución que equilibre esos tres factores, el ambiental, el técnico y el social.
0: Un proyecto que funde conocimiento científico, estratégico y táctico a la vez.
1: Somos los primeros en el Mediterráneo que la afrontan de esta manera, hay diferentes soluciones, pero el poder dejar elegir una batería de soluciones técnicas es la primera vez que se hace y además tiene un legado, ¿no? Para todo el resto de playas mediterráneas, para el resto de playas urbanas, ¿no? De municipios que tienen una playa y un paseo, pues les sirve para saber qué es lo que tienen que mirar, qué es por dónde tienen que empezar y una vez que han hecho el diagnóstico también les ofrece un catálogo de soluciones.
0: Aunque quizá lo más relevante es cómo se ha conseguido que todos los socios del consorcio, gracias a un trabajo intenso, hayan logrado llegar a un acuerdo sobre lo que hay que hacer. Nuestra primera cita es con Luis Gómez, profesor universitario, que ha sido clave en este proyecto y que nos recuerda por qué los científicos están tan preocupados por este tema.
2: Básicamente la preocupación por el estado de las costas y la tendencia erosiva generalizada de las costas en el Mediterráneo occidental, en el contexto de las costas de la península ibérica o del continente, porque muchos de los ríos que aportaban sedimento a la costa se encuentran regularizados con embalses y hay una reducción en el aporte de sedimentos. En contextos como el de las Islas Baleares, no contamos con ese aporte de sedimentos que viene del transporte de los ríos, sino que nuestra factoría de sedimentos está bajo el agua asociada a los ecosistemas de Posidonia oceánica.
0: Una factoría que produce sedimentos a una velocidad muy lenta. En los últimos años estamos registrando paulatinamente un ascenso del nivel marino asociado a los efectos del calentamiento global. Esto, evidentemente, reduce la parte de las playas que nosotros usamos para uso recreativo.
3: ¿Cuáles son las consecuencias que esto tiene ya, que está teniendo ya?
2: Sí, básicamente, si miramos la playa con las gafas del científico costero, una playa es un sistema de protección de la costa. Básicamente, lo que hace la playa es jugar con el movimiento de sedimento, aguas arriba, aguas abajo, para atenuar la energía del oleaje o para atenuar el ascenso del nivel del mar. Y ese es el principal servicio ecosistémico. Luego hay otros servicios asociados a la pradera de Posidonia, que disipa la energía de la sumergida, me refiero, disipa la energía del oleaje. Los modelos y los estudios nos están diciendo que con un incremento de la temperatura asociada al cambio global de las aguas, la densidad de ácidos de Posidonia se va a reducir.
3: En teoría, si digamos se retranqueara la playa, si todo fuera hacia atrás, no tendría por qué haber problema, salvo que en este caso, por ejemplo, y en otros, pues hay construcciones, ¿no? Hay cosas hechas.
2: Exacto. Que suba el nivel del mar no es un problema por sí. El problema lo tenemos cuando estas playas o estos sistemas de playa duna están desnaturalizados, como este que tenemos aquí en Calamilló. Aquí, justo detrás, habían dunas de 4 metros, donde ahora hay una llanura y montones de hoteles.
3: ¿Cuál crees tú que podría ser una solución efectiva para que no pase esto, ¿no? Para no ver esto, bueno, tan descarnado y sin arena?
2: Una de las cosas que se constatan es que si no somos capaces de generar espacio de acomodación, cualquier iniciativa que hagamos, como las que se han probado anteriormente, de regenerar, de echar arena en la playa, espigones, a la larga es un parche que da respuesta a muy corto plazo y que sale cara y que requiere un mantenimiento muy constante. Entonces hay que abogar por una solución que sea más sostenible en el tiempo y que se parezca lo máximo a un funcionamiento natural. Entonces, una de las propuestas que hemos planteado es realizar un retranqueo que sea posible en el contexto de la urbanización.
4: Bueno, Raquel, hola, ¿cómo estás? ¿Vamos a abrir las cámaras? Quería saber si...
5: Pues esto es la azotea, sí. Donde tenemos el sistema de cámaras y verás ahora cómo trabajamos, te contamos cómo recogemos los datos y verás que hay una preciosa visual de toda la playa de Calamillo.
6: Tenéis unas vistas impresionantes.
7: Hola.
8: Hola, ¿qué tal?
6: Soy Raquel. Francisco.
0: Otro de los actores es el sistema de observación y predicción costero de las Islas Baleares. Sin su información no habría sido posible realizar este proyecto en el que trabajan desde 2011.
8: Y la estación consiste tanto en un sistema de cámaras, como podéis ver aquí con las 5 cámaras, como en la estación meteorológica que tenemos, que se complementa a su vez con un agua, que es un instrumento que mide el oleaje, que tenemos instalado a aproximadamente 800 metros de la costa. Y con eso podemos relacionar información tanto del oleaje como de qué pasa con la playa, para así entender su evolución y cómo se comporta ante diferentes eventos extremos. Bueno, Elena, empezamos entonces con los puntos de control.
5: Venga.
8: Voy a por las imágenes y los walkies nuevos. Toma, te dejo el
5: perfecto.
8: Tuyo. Pues mira, aquí tenemos los puntos de cámara 1, que tenemos ya marcados. Pero si te parece, empezamos por cámara 3 y puedes empezar por la pérgola. ¿Lo tienes, el C01?
5: Francisco, precisión alcanzada. Punto 1. Ahora estamos midiendo la posición instantánea de la línea de costa con un GPS, que es un instrumento de alta precisión, y con estos datos podemos validar luego las líneas que obtenemos con las fotografías del sistema de videomonitorización.
0: Pero si hay alguien que vive en primera persona lo que está sucediendo, son los habitantes de Calamillo. En esta iniciativa no quieren que nadie se quede fuera, pretenden realizar unas obras a una escala que apenas se han hecho en España y es fundamental que todos los sectores aporten su granito de arena.
9: Si no se ha conservado mejor es porque no ha habido planes urbanísticos adecuados, que se ha ido construyendo de manera que pues ha habido la petición de plazas hoteleras, pero es verdad que no ha habido un proyecto general que haya adecuado que digamos el crecimiento de una forma lógica, acorde con el medio ambiente y tal. Pero no hay duda de que a nosotros son nuestros recuerdos de niñez, es un patrimonio que no solamente queremos para los turistas, sino queremos para nosotros, queremos disfrutar y queremos de alguna forma pasárselo a las generaciones venideras.
6: Biel, ¿cómo recuerdas tú esta playa hace años? ¿Cómo era esto?
10: La playa era... aquí no había paseo y tampoco había hoteles y toda esta parte eran dunas y era como una comuna que venía la gente a tomar baños con sus animales, sus carros y todo eso. Y acampaba aquí, estaba todo el día. Yo me acuerdo que había montañas de Posidonia, nadie la tocaba y cuando empezaron a quitar la Posidonia empezó a bajar la arena. Poco a poco, menos arena. Hasta que ahora, pues, incluso que lo que ha dicho él, que antes vinieron barcos y regeneraron y esto fue un desastre, la arena fea, no gustó nada eso. Lo natural es lo natural.
0: Era una costa rocosa que continuaba con un sistema dunar arenoso y que acaba en esta pineda litoral.

0: la erosión es muy importante, ¿no? Y en estos entornos urbanizados, en el que se ha rigidizado el borde de la costa y entonces la playa no tiene esa capacidad, ¿no?, de adaptarse y entrar, ¿no?, pues claro, la playa seca está disminuyendo, pero también las especies, ¿no?, están sometidas a un enorme estrés hídrico, ¿no?, y cada vez es más difícil, ¿no?, trabajar con la vegetación en estos ecotonos, digamos, litorales mediterráneos.
1: En los años 80, esta franja litoral se urbanizó de manera rápida y homogénea, ocupando incluso el sistema dunar. Paseos marítimos rígidos que nos siguen la línea natural de la costa, calles rectilíneas, palmeras y césped que consumen agua y apenas dan sombra, configuraron un paisaje pensado desde el imaginario turístico mediterráneo de la época, ajeno en gran medida a las condiciones naturales del lugar. Aquel fue quizá el mayor error, no escuchar el paisaje, no entender sus ritmos ni sus necesidades antes de transformarlo.
2: ¿Cuál crees que sería la primera solución, si habláramos de una forma global, en este caso no este proyecto concreto, para poder salvar de alguna manera estas playas mediterráneas?
0: Bueno, yo creo que en cualquier parte del litoral mediterráneo en el que te pueda retranquear, es decir, en el que, como en este caso, ¿no?, que son muchos, haya un ancho suficiente como para retranquearte, creo que esa es la primera opción. Donde no haya esa capacidad de acomodación, pues igual tenemos que aprender a vivir sin playa y transformar el espacio público, ¿no?, en parques equipados, en espacios en los que la ciudadanía pueda disfrutar del contacto con el mar sin la necesidad de una playa antrópica, ¿no?
2: Bueno, esta es la zona que me contabas que antes eran dunas, ¿no?
0: Sí,
2: justo aquí.
0: Sí, sí. Aquí debajo había dunas y aquí debajo esperamos encontrar arena, ¿sabes?
2: No sabéis qué cantidad hay, pero...
0: No, justo ahora empezamos unos estudios, unos perfiles con unas sondas que van a determinar el volumen de arena que hay debajo del paseo. Y toda esa arena que encontremos, ¿no?, que tiene la granulometría y la composición química de la playa, luego no va a dañar a la Poseidonia, es la que devolveremos al sistema y nos retranquearemos casi más o menos hasta aquí, ¿no? Entonces estos espacios, en este contexto de cambio climático, ¿no?, tienen que servir también para que la ciudadanía pueda tener confort. Entonces en el paseo lo que habrá será especies propias del lugar, adaptadas a los condicionantes y que también generen sombra, mantengan la humedad en el suelo el mayor tiempo posible. Bueno, es una escala muy grande, que casi no se le ve el final, y nos la tenemos que imaginar también como una especie de conjunto encadenado, como de habitaciones de paisaje, o sea que habrá una transición entre espacios más naturalizados y espacios más urbanizados que irá acompañada de una secuencia de estos estratos herbáceos, arbustivos y arbóreos como acorde a ese contexto.
1: Pero si hay un actor principal en este proyecto son los hoteleros. De hecho, fueron ellos los que dieron la voz de alarma y los primeros impulsores de esta iniciativa.
2: Inés, ¿cuánto importante es para vosotros la playa? ¿Qué significa?
3: Bueno, Calamillor es un destino que es un destino de sol y playa. Es sabido que los clientes, dentro de lo que vienen, por la primera fotografía que ven. Entonces, importante es nuestro principal activo natural que tenemos, económico, a la cual es sumamente necesario mantener. Es como el niño que tú tienes y necesitas llevarlo al médico, pues nosotros ahora mismo estamos en proceso de que los médicos determinen la patología que tiene.
1: En San Cervera y San Llorenç, que son los dos municipios de Calamillo, el 75% de la población trabaja directamente en el sector turismo.
3: El 80% de los hoteleros somos de aquí, hemos crecido aquí. Nosotros decimos que nuestra playa es nuestro salón de casa, donde hemos aprendido a nadar, donde jugamos, donde nos enamoramos, donde, bueno, al final nos reunimos y donde, claro, queremos que nuestras generaciones que vienen por detrás también puedan hacer y disfrutar de lo mismo que hemos disfrutado nosotros.
1: Nos cuentan que no se puede proteger lo que no se ama, y este es su territorio. tienen conciencia de lo que fue y tienen esperanza de lo que puede llegar a ser. Y esa unión entre la activación pragmática empresarial y el conocimiento científico es, nos cuentan, lo que le ha dado tanta energía a este proyecto.
2: ¿Ha habido algún estudio económico que pueda medir qué pérdida habría de seguir así, de no realizar algún cambio en esta costa?
3: Dentro del proyecto LIFE, el Departamento de Economía de Empresa de la Universidad ha realizado un estudio económico que ese estudio se hizo con desde el punto de vista de qué pasaría si no se hace nada. Entonces, ese estudio nos ha indicado, conjuntamente con las encuestas que se han hecho a los turistas, que los turistas, si sube la temperatura, seguirán viniendo, pero si no hay playa, no van a venir. Y el estudio nos indica que tendríamos 2.700 millones de pérdidas en 10 años. Al final, solo vendría el 4% de los turistas. Eso sería el acabose de nuestra zona, de nuestro territorio.
1: Con esta iniciativa, además de conservar la playa, su bien más preciado, lograrían, según nos dicen, agradar a un turismo de mayor calidad.
3: Tú hablas con los turoperadores y comentas que tienes este proyecto, se interesan porque ellos también es una manera de vender su producto como una zona sostenible, de una sostenibilidad real. Entonces el turista también eso lo aprecia.
1: Después de pasear por estas costas queda claro que nuestra responsabilidad no empieza cuando la playa desaparece, sino mucho antes, en la forma en la que decidimos ocupar, transformar y convivir con ella, como hemos visto en estos tres casos. Hoy las costas del Mediterráneo nos hablan y no lo hacen con palabras, sino con cada metro de playa que se pierde. Este mar está cambiando. La pregunta es si nosotros sabremos cambiar con él.

0: Hola. ¿Qué haces?
1: Nada. Pasaba por aquí y estaba mirando.
0: Sí, yo también he venido dando un paseo. ¿Dónde están los chicos?
1: Preparando sus cosas, me imagino.
0: Ya.
1: Hemos quedado para más tarde. Quieren hacer algo especial como despedida.
0: Sí, eso me ha dicho de cita.
1: Yo no pienso ir.
0: ¿Por qué?
1: No me gusta hacer nada especial, nada de eso. No me gustan las despedidas.
0: Generalmente a nadie le gusta. Sobre todo si despedirse significa separarse de alguien a quien quieres. ¿Tienes mucha prisa?
1: No, qué va, estoy puedo esperar.
0: Pues te invito a dar un paseo, ¿vale?
1: Vale. ¿Tú cuándo te vas?
0: Pues no lo sé, no lo he pensado todavía.
1: ¿También te irás pronto?
0: Quizá. Cada persona tenemos nuestro sitio. El sitio que nos mandan las circunstancias, el destino, o yo qué sé. Sabes, a veces he pensado que mi sitio era este. Pero no lo es. Más tarde o más temprano tendré que volver a mi casa. Lo entiendes, ¿verdad? Tú ya eres casi un hombre y puedes entender estas cosas. Beatriz y Quique y Desi y Javi. Y todos tienen su sitio. Como tú. Bueno, como tú no. Tú tienes más suerte. Tienes esta playa, el mar, las montañas, el aire, las gaviotas.
1: Sí, pero estaré solo.
0: Bueno, todos estamos siempre un poco solos. ¿Piensas que ellos van a estar juntos? Es cierto que viven en la misma ciudad, pero esa ciudad es tan grande y tan monstruosa que no les dejará estar juntos.
1: ¿Entonces ellos no se van a ver?
0: Quizá, pero lo dudo. Al principio a lo mejor se llamarán por teléfono, pero poco a poco se irán encerrando en su propio círculo, aislados de los demás. Sin embargo, estoy segura de que todos pensarán a menudo en este pueblo y en este verano que hemos pasado juntos. Nos han pasado tantas cosas, ¿verdad? Y algunas muy divertidas. Y algunas tristes también. Ya verás, ellos estarán deseando volver. Y contarán los días que quedan para el nuevo verano. Y un día, cuando te quieras dar cuenta, te los encontrarás a todos aquí.
1: ¿De verdad que volverán?
0: Pues claro que sí. Han pasado un verano estupendo. Ellos y sus padres. Ayer mismo me lo decía el padre de Beatriz.
1: Sí. Y a lo mejor Beatriz ya tiene novio el año que viene.
0: A lo mejor. O medio novio, por lo menos.
1: ¿Tan guapa?
0: Sí, y muy romántica.

0: Quizá alguien le escriba una carta. Alguien que le gusta.
1: ¿Tú crees que le gusto?
0: No, no, yo no he dicho eso, ¿eh? Pero anda, que os echáis unas miraditas.
1: Julia, tú eres la única persona que me comprendes. La única que lo comprende todo.
0: ¿Yo?
1: Bueno, y ahora me piro, que tengo que llevar esto, que si no mi tío, ya sabes. Chao, Julia.

0: Nunca aprenderás, tío. Joder, tía. A ver, ¿cómo se pone la lengua?
1: Así, mira, ¿lo ves? Luego se colocan estos dos dedos aquí. Los dientes de arriba sobre la lengua y se sopla muy fuerte.
2: ¿Pero es que vais a dar un concierto o qué? Vaya una banda, cualquiera que os vea.
3: Es que estábamos ensayando mientras te esperábamos. ¿Has visto que tira como silba?
4: Claro, como tiene ese aparato en la boca.
5: Ay, qué rico.
2: ¿Y Pancho?
6: No ha venido.
2: ¿Y estos dos? ¿Qué hacen aquí?
3: Han venido.
2: Habíamos dicho que solo los mayores, ¿no?
3: Es que...
4: Nosotros también queremos celebrar lo de la despedida.
2: No podéis.
4: ¿Por qué no?
2: ¿Por qué no? Porque lo digo yo y se acabó.
4: Jolín, pues sí que está este de buen humor.
6: Es verdad, hijo, vaya un humor que traes.
2: Es que me habéis puesto nervioso con los silbiditos.
3: Bueno, ¿qué vamos a hacer?
2: No sé, primero habrá que esperar a Pancho.
4: ¿Y luego qué vamos a hacer? Tú has dicho que íbamos a hacer algo especial por ser el día de la despedida, ¿a que sí?
7: Sí, y que lo íbamos a pasar más bien que nunca,
4: para que nos dejara un buen sabor de boca.
6: ¿Ya tenéis preparadas las cosas?
2: Más o menos. Mi madre va por la cuarta o quinta maleta.
6: Mi padre y mi madre se han tirado todo el día discutiendo. Lo mismo que cuando vinimos. Que si te has traído más equipaje que la expedición al polo, que si tú lo arreglas todo enseguida, que si nos vamos a tener que salir del coche para meter las maletas. Menudo rollo se traen.
3: Sí, los míos también.
7: ¿Y los míos?
4: Claro, son los mismos que los de Beatriz.
7: Ah, ¿es verdad?
0: ¿O son las cinco o es que ha pasado un ángel?
7: ¿Qué?
0: Es porque nos hemos quedado todos en silencio. Lo dice en un libro, Edad Prohibida. ¿Lo habéis leído?
2: Yo sí.
0: Es un poco verde, ¿no?
2: Bah, eso no es nada.
3: Bueno, macho, pues vamos a hacer algo porque si no, no va a pasar toda la banda de ángeles.
4: Y no nos vamos a divertir nada.
2: Vamos a buscar a Pancho.
4: Sí, a lo mejor a él se le ocurre algo.
8: Pancho, ahí abajo están tus amigos. Pregunta por ti. Bueno, ¿qué les digo?
9: Diles que estoy ocupado. ¿Qué tengo que hacer?
8: ¿Qué tienes que hacer? Bueno.

0: Que dicen que si tienes para mucho.
1: Para un rato.
0: Entonces, ¿qué le digo? ¿Que esperen o que no esperen?
1: No, diles que luego le buscaré, ¿vale?

0: Este es el día más aburrido de mi vida.
1: Habías dicho que hoy íbamos a hacer algo especial. Y que lo íbamos a pasar más bien que nunca.
2: Mira, chaval, ¿cómo vuelves a repetirme eso otra vez?
1: Pues lo has dicho, que sí, piraña.
0: Bueno, al fin y al cabo, no lo estamos pasando tan mal.
3: ¿Y por qué no vamos a cada chica?
2: ¿Y para qué?
3: Hombre, no sé cómo otras veces hemos ido.
2: Hoy no.
4: Nosotros nos vamos.
2: ¿A dónde?
4: A dar una vuelta. A ver si ligamos a algún turista retardado.
2: ¿Podríamos echar una máquina en la cafetería?
4: Oh, sí, una máquina especial que nos divierta como locos y nos deje un sabor de boca inolvidable. No, gracias, Rico.
2: Es que no sé lo que podríamos hacer. No sé lo que me pasa, pero no se me ocurre nada especial para este último día.
0: Nos dejaría un sabor de boca muy malo. Si nos tomásemos un helado, a lo mejor se nos enrojaba el paladar.
2: Si a vosotras os ocurre algo...
4: Ya se nos ha ocurrido. ¡Nos largamos!
2: Vaya fracaso para este último día.
3: Siempre pasa lo mismo. Cuando te propones que algo te salga muy bien, te sale muy
2: mal. ¡Mira,
3: bien.
2: Julia! Estamos salvados. Seguro que a ella se le ocurre algo.
5: Hola.
3: Hola.
5: ¿Qué pasa, tíos?
3: Nada.
5: ¿Qué os pasa?
2: Estamos aburridos.
5: Oye, pues alegrad esas caras, ¿eh? Que no quiero veros así. Os propongo una cosa.
2: Venga.
3: ¿Cuál?
5: Una merendola en mi casa.
3: Vale.
5: ¿Vale?
3: Vale.
5: Pero con alegría, ¿eh?
3: Sí, sí.
5: Y además me tenéis que hacer aquella imitación tan divertida que le gustaba tanto a Chanquete, ¿eh?
2: Bueno.
5: ¿De acuerdo? Vale. Vamos para allá.
6: Cuando el silencio ensordecía y el sentido de mi vida y quería volver a nacer.
7: Cuando la cabeza me estallaba con palabras enredadas, quería volver otra vez.
6: Era cuando te necesitaba y acostado en tu almohada imaginaba tu ayer.
7: Luego ya metido en tus entrañas despertaba.
8: ¡Vaya alegría con la barriga vacía!
5: ¿Verás cuando nos vayamos?
9: Me moriré de aburrimiento. Sin fiestas, ni problemas, ni vuestra compañía. Te lo puedes imaginar.
5: ¿Te queda Pancho?
9: Sí. Él será mi consuelo.
5: ¿Por qué no habrá querido salir? A lo mejor es verdad que tenía algo que hacer.
10: No. Ayer estuvo muy raro. Me dijo que le gustaría dormirse y no despertar en mucho tiempo. Cuando ya fuera un hombre y pudiera decidir sobre su vida.
9: Debéis de entenderle. Él se ha hecho a vosotros, a vuestra compañía, a vuestra amistad. Y ahora, de repente, desaparecéis, os esfumáis.
5: Pero tenemos que irnos. No nos podemos quedar. Tenemos que irnos con nuestros padres y volver al colegio y a casa. Todo eso.
9: Ya, naturalmente, y él lo sabe. Pero eso no quita para que esté triste. No quiere enfrentarse a la despedida.
5: ¿No va a venir a despedirnos?
9: Sí, vendrá. Vendrá, ya lo veréis.
3: A Javi se le ha ocurrido una idea para tener un recuerdo de este verano.
5: ¿Un recuerdo?
2: Nos podemos hacer una foto todos juntos.
9: Ah, estupendo.
5: Sí, una foto de todos, aquí en tu jardín.
9: Vale, voy a por la máquina.
5: Es muy buena idea. Así cuando la veamos nos acordaremos mejor de este verano y de la pandilla.
2: Y luego nos podemos hacer una todos los años, todos los veranos.
5: Y las iremos comparando y veremos cómo nos hemos ido haciendo mayores.
1: ¿Cómo serás tú cuando yo sea como tú?
2: ¿Pues?
1: ¿Tú serás como tu padre?
2: Hola.
1: ¿Y cómo seré yo de mayor? Tú serás como Sancho Panza.
0: Te libras porque es el último día, que si no,

0: Yo a lo mejor no voy a poder. Mi madre y mi tía tienen otros planes. Lo más seguro es que no volvamos a este pueblo.
1: Pero eso no puede ser. Tenemos que estar todos, si no, no tiene gracia.
0: Ojalá dependiera de mí.
2: Quizás sea conveniente no hacer demasiados planes para el futuro. Pero bueno, pase lo que pase, esta foto nos hará sentirnos juntos y unidos, ¿eh? Tendremos que esperar un poco más a Pancho. Sin él no puede haber foto.
3: Él no va a venir.
1: ¿Y tú cómo lo sabes?
3: Lo sé, le conozco. No vendrá a despedirse. Creo que no se siente muy bien.
2: Vendrá, vendrá, ya lo veréis.
0: ¿Y yo dónde me pongo la foto?
4: Al lado de Sancho Panza. Aunque no hacéis muy buena pareja, es posible que no lleguéis a romper la máquina.
1: ¿Hacemos una prueba mientras esperamos a Pancho?
2: Bueno. Venga, colocaros por ahí.
5: Tú, Olga, a ver, más o menos corta, que tienes cara de teléfono.
6: Olga, ¿qué estás haciendo?
5: Calle y corta, que tienes cara de teléfono, macho.
6: Pancho, se pondrá aquí.
7: Me ha echado la cuenta en el pie.
6: Julia, ¿tú dónde te vas a poner?
2: Ah, no sé, donde queráis.
6: A mi lado, por favor.
2: Bueno, mirad. Colocaré el disparador automático.
8: Me coloco aquí corriendo.
2: Contamos hasta 5. Miramos a la cámara. Venga. Sonreímos. Y zas, saldrá la foto.
3: ¿Por qué no nos hacemos ahora una y cuando venga Pancho la buena?
2: No, no sería una buena foto. No sería una foto completa. Hay algunos huecos.
1: Tiene razón, Julia. Teníamos que estar todos.
0: Todos ya es imposible.
3: Se nos tenía que haber ocurrido antes, cuando él vivía.
0: Y yo me hubiera puesto a su lado en la foto.
2: Bueno, venga, chicos, vamos a hacer esa primera foto de prueba, ¿eh? Pero todos sonrientes, si no, nos vamos a poner a llorar cada vez que miremos la foto, ¿eh? Anda, venga, colocaros en vuestro sitio. ¡Y alegres! ¡Esas caras alegres! Hoy está prohibida la tristeza. Kika, un poquito a la derecha. Sí, para allá. Así. Uy, ya está.
3: ¡Mirad, ahí viene Pancho!
9: Han venido los hombres, están en el puerto de...

¡Arriba!

¡Aguantando la rueda! ¡Aguantando!

0: no tenían derecho.
1: Ya oísteis aquel hombre. La ley dice que sí tienen derecho.
2: Pensé que cuando estaba la dorada ahí arriba, se iba a soltar y iba a aplastar a todos.
0: ¿Qué podíamos hacer?
1: Nada podemos hacer ya.
3: Si hubiese vivido Chanquete, no hubiese dejado que se llevasen a la dorada. ¿A que no? Los habría matado a todos, ¿a que sí?
1: ¿Os acordáis cuando cantábamos aquello de no nos moverán?
2: Sí.
0: ¿Ahora qué pondrán aquí?
2: Edificarán. Estaba escrito. Nuestro último día tenía que ser un día triste.
1: No hay que ser fatalistas. A él no le gustaría vernos así. Él querría que estuviésemos alegres, contentos. Venga, fuera las caras tristes, ¿eh?
4: ¿Sabéis lo que haremos? Venid. Plantaremos un árbol. Eso es. Aquí mismo, donde estaba la dorada. Un árbol fuerte, noble, que se agarre a la tierra. ¿Qué os parece, chicos? Un árbol grande, acogedor y generoso, como el mismo Chanquete.
5: Eso sí que mola. Así podré yo venir todos los días a cuidarlo. Y lo regaré.
6: Y el verano que viene nos pondremos bajo sus ramas.
3: Y yo me subiré a él.
7: Y a lo mejor algún pájaro hace su nido aquí.
3: Y nos tirará una cagadita.
2: Sí, vendrán y lo cortarán.
1: No. Tengo el presentimiento de que lo respetarán. Ya lo veréis.

0: El año que viene será grande.
1: ¿Y cómo de grande?
0: Apuesto que será más grande que Quique.
2: ¿Estás segura que lo respetarán?
3: Nadie se atreverá a tocarlo.
4: Claro que no. Bueno, será mejor que nos vayamos, ¿no?
2: ¡La foto!
5: Es verdad, se nos olvidaba la foto.
6: La podemos hacer aquí, junto al árbol.
4: Claro, no hay otro sitio mejor.
6: Bendito.
0: Vale.
6: Yo me quedo aquí. Aquí, Julio.
5: Yo aquí, ya toca la mirada.
6: No, está para allá.
4: Ahora sí es una foto completa. Estamos todos.
5: ¿Preparados?
7: Venga, una gran sonrisa.

0: ¿Pero dónde querrá que meta todo esto?
1: Pues nada. Si no cabe, lo dejo aquí y se acabó.
0: Es que te lo tengo dicho mil veces, lo necesario y ni una cosa más. Pues nada, como si hablara con la pared. 25 bolsas y 50 maletas. ¿Es que te crees que esto es un camión de mudanzas? Si me dejaras hacer a mí el equipaje, lo metía todo en dos maletas.
2: Anda, déjame que lo coloque yo.
0: ¿Sí?
2: Porque como lo coloques tú, no cabe nada, desde luego.
0: Pues a ver cómo lo coloca la señora.
2: Pues ya está.
0: ¿Ya está? ¿Y esto otro qué? ¿Y esto? ¿Eh? Toma, toma, toma.
3: En todos los viajes pasa lo mismo, para ir y para venir. Se pasan todo el día discutiendo por las maletas.
0: ¿Y esto?
2: Bueno, esto puede ir aquí detrás.
0: No, ahí detrás no me metas nada. No, ahí no.
2: Aquí detrás no te molesta para nada.
0: ¿Cómo que no me molesta nada? Que luego no veo yo nada por la carretera.
2: Vamos, porque lo digas tú.
3: ¿Tú has visto a Pancho?
0: ¿Y quién conduce, eh?
3: No, Javi lo ha estado buscando para despedirse de él, pero no estaba en su casa ni en ningún sitio. Qué pena, me hubiera gustado despedirme de él. Anoche casi no pudimos despedirnos. Ya sabes que esta despedida es difícil para él. Sí. De todas formas, como supuse que ya no le vería, le había escrito una cosa. Una carta. ¿Te importaría dársela? No, claro que no. Gracias.
0: ¿Y esto? ¿Ves? Así me tapas la visibilidad por detrás. Y venga, vámonos ya, que siempre tenemos que ser los últimos. Ya verás la caravana que vamos a agarrar. Pero, ¿y Tito? ¿Pero dónde está Tito? ¡Tito! ¡Tito! Ah, Beatriz, ¿has visto a tu hermano?
3: Me parece que ha ido a despedirse de su amigo Piraña.
0: Este enano.

0: Podéis echar una manita, ¿eh, tíos? Que no... Nati, vamos. Venga, por favor. Que no...
1: ¿A cuánto corre tu coche?
2: Sa, hay marca 200, pero mi padre nunca le pasa en la recta si cuesta abajo de 80. Se pone multa por defecto de velocidad.
1: Pero está muy limpio.
2: Sí, eso sí. Mi padre es más limpio que rápido.
1: A mi coche siempre tiene que estar lleno de mierda. Los chicos siempre le pintan letreros.
2: ¿Letreros?
1: Sí, a ver si lo lavas, guarro, y esas cosas.
2: Ah, ¿cuándo te vas?
1: Ahora, cuando mi padre y mi madre dejen de discutir.
2: ¿Qué has hecho con el renacuajo que te di como recuerdo?
1: Lo tengo guardado.
2: No se te habrá perdido, ¿no?
1: No,
2: ni se te habrá muerto.
1: No, es que...
2: ¿Qué?
1: Se me ha escapado, pero sé dónde está.
2: ¿Sí? ¿A dónde? Vamos a ver.
1: A una de las bolsas del equipaje.
2: Bueno.
1: ¿Y tú qué has hecho con el grillo que te regalé?
2: Está bien, no te preocupes.
1: Yo le he puesto un nombre.
2: ¿A quién?
1: A mi renacuajo.
2: ¿Sí? ¿Y qué nombre le has puesto?
1: No te lo puedo decir.
2: ¿Por qué no? Habíamos quedado en decirnos todo, ¿no es verdad?
1: Es que te vas a enfadar. ¿No te vas a enfadar?
2: No, además el renacuajo es tuyo y si le has puesto un nombre muy feo, a mí no me importa.
1: No, es bonito.
2: Sí, pues entonces dímelo ya de una vez.
1: Bueno, le he puesto Pirañín.
0: Manolito, vamos, anda. Despídete de tu amiguito y vamos, que quedan muchos kilómetros por delante.
2: ¿Y el paso que va la burra?
0: ¿Qué dices?
2: No, nada, le decía a mi amigo. Bueno, macho, me voy. Adiós.
1: Pi, Manolito.
2: ¿Qué?
1: ¿Nos despedimos así ya?
2: ¿Y cómo quieres? No nos vamos a dar un beso, ¿no?
1: No, pero nos podríamos dar la mano como los hombres.
2: Está bien. Los hombres también se dan un abrazo.
1: Vale, pero no achuches mucho, ¿eh, Pi?

0: ¿Puedes saber dónde se ha metido ese chico?
1: Ya te lo he dicho, Javier. Vinieron Kike de Sita a buscarlo con un pincel y un bote de pintura.
0: ¿Pero qué se proponen pintar cuando ya nos vamos? Es que no han podido hacerlo antes. Ayer, antes de ayer. La semana pasada.
1: No me lo han querido decir. Pero alguna gamberrada de las suyas ya lo verás.
0: Pues no tiene gracia. Podría estar aquí echando una mano, ¿no?

0: ¿Qué os parece, tíos?
1: Hombre, no eres un Picasso, pero no está mal.
2: Sánchez estará contento, porque hemos terminado lo que él no pudo acabar.
0: Claro, de eso se trataba. ¿Lo veis? Al fin hemos hecho algo bueno para el último día.
2: Sí, es verdad.
1: Pero vámonos ya, tíos, porque mis padres deben tener un cabreo fino.
0: Mi padre está preparando el coche. Nos vamos a ir ya. ¿Y tú cómo te vas, de sí? ¿Viene tu padre a buscaros?
2: No, nos vamos en el tren. Oye, a ver si llamáis, ¿eh? Que no pase lo de siempre, que nadie llama a nadie. ¿Me lo prometéis?
1: Que sí, de sí, que te lo prometemos. Vamos, que te lo juro por mi padre, si quieres. Oye, mirad.

0: Vamos, ¿dónde te has metido?
1: Me estaba despidiendo.
0: Despidiendo. Seguro que no has tenido tiempo. Tienes que esperar al último momento. Anda, sube al coche de una vez.
1: Julia. Te quiero.
2: Bueno, llámanos por teléfono cuando llegues, ¿eh?
1: Sí.
2: Adiós.
1: Adiós.
0: Llámanos, Julia.
1: Sí.
0: Chao.
1: Julia. Dame esa bolsa.
2: ¿Qué bolsa?
1: Esa.
2: ¿Pero para qué la quieres?
1: Es que
2: aquí van los bocadillos.
1: Bueno, por lo menos Virañín no se muere de hambre.
3: ¡Beatriz!

Venga, vamos a emborracharnos. Llegaste un poco tarde, ¿no? Menos mal que Beatriz te conoce bien. Y sabe que la puntualidad no es tu mejor virtud. Ten. Me ha dado esto para ti. Creo que es su declaración secreta.

0: pare, pare, por favor. ¿Puede ir un poquito para atrás? Vale, vale. ¡Barrilete! Buenos días.
1: Buenos días, señorita. ¿Qué, de partida?
0: Pues sí, ya va siendo hora. ¿Le importaría entregar este paquete a Pancho?
1: ¿Pancho? Sí, el chico de la lechería. Ahora mismo. Y que tenga usted buen viaje.
0: Gracias.
1: ¿Volverá el verano que viene?
0: ¿Quién sabe?
1: ¡Pancho! Toma, esto es para ti.
2: ¿Para mí?
1: Sí, para ti. Me lo ha dado la señorita.

0: Oye, está muy bien traído.
1: Vámonos, por favor.

0: Bienvenidos, amigos espectadores. Gracias, gracias a todos por estar de nuevo con nosotros, preparados para un programa que deseamos que sea intenso, hermoso, emocionante, lleno de buenos momentos, de vibraciones especiales, porque toda la semana ha sido una semana muy especial de repesca, de un gran cariño de nuestras concursantes, de nuestro concursante, con todas las pruebas. Lo están haciendo muy bien en esta vuelta de septiembre. Y espero que ustedes lo estén pasando también de maravilla. Aquí en la 2 de Televisión Española, en RTV Play, recibimos a Lidia, Lidia Rodríguez. Mucha Hola. Suerte hoy en esta última cita que tiene sorpresas. Suerte, que vaya muy bien, Lidia. Suerte también para Jesús Polo, de Aragón, de Zaragoza, y de Bello, que nos trae la camiseta de Bello.
1: De las fiestas.
0: Ah, de las fiestas, bravo, bravo, Jesús. Y nuestra centenaria cumpliendo 101 programas. María José Cano, aquí están ya los tres. Lidia Rodríguez, muchísima suerte.
2: Muchas gracias.
0: De Viladecans, trabajando en Gabá Televisión. Ahí está, en esa televisión de proximidad. Y a disfrutar de todo lo que tenemos hoy. Que vaya muy bien.
2: Gracias.
0: Jesús Polo, que nos dice que nos trae la camiseta de las fiestas de Bello, sí, de Teruel.
1: No sé de qué año, pero de uno de los años es la camiseta de la fiesta. Sí.
0: Divertida, festiva.
1: Sí, sí, sí, sí, con el ayuntamiento, la gente bailando, la orquesta tocando, en fin. Y el nombre del pueblo, para que se sepa.
0: ¿Y cuándo son las fiestas de Bello?
1: Pues el 18, 19, 20 y 21 de agosto. Y luego 7 y 8 de septiembre. Están repartidas.
0: Pues ya han pasado, pero siempre son maravillosas.
1: Sí.
0: Jesús, mucha suerte y a ver qué pasa hoy con el marcador final. Jesús, que espero
1: Misterio.
0: Que sea alegre y propicio.
1: Gracias.
0: Y María José, programa 101. Es magnífica. Y hoy es esta última cita de repesca de esta semana tan bonita, tan especial.
3: Pues sí, es una pena que en lugar de una semana no sean dos o tres o cuatro.
0: Pero es que los concursantes de los programas diarios,
3: claro,
0: que desde julio están de vacaciones, quieren volver ya el
3: claro.
0: próximo programa.
3: Es verdad. Es
0: y
3: verdad.
0: Claro, Martín también quiere conseguir lo que usted ya ha conseguido, llegar al 100.
3: Pues le deseamos toda la suerte del mundo.
0: ¿Usted cree que llegará Martín Escolar?
3: Por supuesto, y a 300 también.
0: Es un gran concursante.
3: Sí.
0: Bueno, y también tenemos a Marc Mendoza, que deseamos que vuelva también en ese camino al 100.
3: Marc a 500.
0: Bravo, bravo, María José. Mucha suerte. Que vaya todo bien. Marcadores a cero. Elisenda Roca. ¡Ay! Que hoy va a ser un programa muy entrañable, muy hermoso, seguro.
4: Y están todos los sabedores y sabedoras en casa esperando para disfrutarlo. Junto a Lidia, bienvenida un día más ya. Último día de repesca.
2: Sí, qué penita, pero bueno.
4: Y mucho, mucho amor, como dice su camiseta. Siempre mucho amor.
2: Siempre.
4: Querido Jesús, qué bien promocionando ese pueblo hermoso que
1: claro.
4: ya todo el mundo conoce, Bello, claro. Pues Bello Jesús, mucha suerte también. Y María José, tengo a los dálmatas, ¿eh? Para cuando salga después, ya los recoge. 101 dálmatas.
3: Cruela de Vil.
4: Mucha suerte, querida.
0: Vamos, Elisenda, con esa primera prueba, batería sí. de sabios. Lidia, responder y empezamos con un invertebrado. Atención, tiempo.
4: ¿Qué tipo de invertebrado es el buey de mar? ¿Es un crustáceo o un molusco?
2: Es un crustáceo.
4: Correcto. ¿Quién era el mensajero de los dioses en la mitología griega? ¿Hermes o Hefesto?
2: Hermes.
4: Correcto. La puerta de Brandeburgo consta de 5 vanos separados por 6 columnas a cada lado. ¿De qué estilo? ¿Dórico o jónico?
2: Jónico.
4: No es correcto, cambio. Cuando una partícula y su antipartícula interactúan, toda su masa se convierte en energía pura y se libera en forma de fotones o muones.
1: Fotones.
4: Correcto. ¿En qué provincia se rebeló contra el Imperio Romano la reina Boudica? ¿Britania o Dacia?
1: Britania.
4: Correcto. ¿En qué siglo desarrolló su influyente obra el filósofo vienés Ludwig Wittgenstein? ¿Siglo XIX o siglo XX?
1: 20.
4: Correcto. ¿Quién trata principalmente el tema de la soledad en su novela La hoja roja, Miguel Delibes o Ramón J. Sender?
1: Delibes.
4: Correcto. ¿De qué era el mapa con que en 1933 Harry Beck revolucionó para siempre la cartografía urbana? ¿Tren o metro?
1: Metro.
4: Correcto. ¿Cuál es uno de los grandes éxitos de la estrella del pop Sabrina Carpenter? ¿Ristretto o Expreso?
1: Expreso.
4: Correcto. Thomas Savage escribió el poder

0: del perro llevada al cine por Jen Campion o Chloe Zhao.
1: Jen Campion.
0: Correcto, el curricán es un aparejo de pesca que suele largarse por la popa del barco. ¿Cuántos anzuelos tiene? ¿Uno o tres?
1: Tres.
0: No es correcto, cambio. La Carlota es un postre de origen francés, pero ¿de qué tipo exactamente? ¿Es una tarta o es un mil hojas?
2: Es un mil hojas.
0: No es correcto, cambio. ¿Qué volcán italiano permanentemente activo es conocido como el faro del Mediterráneo? ¿Etna o Stromboli?
3: Stromboli.
0: Correcto. ¿En qué país podemos visitar la Villa Savoy, el manifiesto modernista de Le Corbusier? ¿Francia o Suiza?
3: Suiza.
0: No es correcto, cambio. ¿De qué se compone la sílice, un mineral que forma el cuarzo, oxígeno o bien hidrógeno?
1: Hidrógeno.
0: No es correcto, cambio. Además de canciller del Califato de Córdoba, ¿qué otro cargo ostentó el militar andalusí Almanzor, Hayib o Aceifa?
2: Hayib.
0: Correcto. ¿Qué filósofo es el autor de La rebelión de las masas, José Ortega y Gasset o Julián Marías?
2: Ortega y Gasset.
0: Correcto. Cuando algo le importa realmente poco, usted puede exclamar eso de me importa cinco pepinos o me importa tres pepinos.
2: Tres pepinos.
0: Correcto. ¿Cuáles son los nombres de pila de los filólogos y literatos alemanes hermanos Grimm? ¿Michael y Friedrich o Jacob y Wilhelm?
2: Jacob y Wilhelm.
0: Correcto. ¿Cuál de estos dos tempos musicales es más rápido, andante o alegro?
2: Alegro.
0: Correcto. ¿Qué película protagonizaron Verónica Forqué, Antonio Banderas y Juan Echanove? ¿Bajarse al Moro o Madre Gilda?
2: Madre Gilda.
0: No es correcto, cambio. ¿En qué cordillera más de 4.200 metros de altitud se halla el lago Pangong? ¿Karakorum o Himalaya?
3: Karakorum.
0: No es correcto, cambio. ¿Qué institución impulsó el monarca Felipe V para evitar la fuga de capitales? ¿Real Fábrica de Tapices o la Real Imprenta?
1: La Fábrica de Tapices.
0: Correcto. ¿Cómo se llamó el primer satélite francés lanzado al espacio en 1965? ¿Asterix o Idefix?
1: Asterix.
0: Correcto.
4: ¡Tiempo!
0: Y tiempo, pues dejamos con Asterix,
4: ¿sí?,
0: ese satélite tan cookie.
4: Hasta aquí la batería de sabios. Y Lidia, vamos a aclarar esta pregunta. La puerta de Brandenburgo consta de cinco vanos separados por seis columnas a cada lado.
0: De estilo dórico. De estilo dórico.
4: Dórico. Y María José, la Carlota, un postre de origen francés. ¿Pero qué es?
0: Pues no es un mil hojas, es una tarta.
4: Gracias, y vamos a ver los marcadores. Lidia tiene 60, María José tiene 100 y Jesús tiene 180. Vamos a jugar ya a Descartando. Por lo tanto, recibiremos a nuestra compañera Pilar Vázquez. Hola, Pilar, bienvenida.
5: Hola.
4: Y te preguntamos, ¿qué tema se le resistió a nuestros concursantes en su primera participación?
5: Pues parece ser que tuvieron problemas con el principio de Arquímedes, ¿lo recuerdan? Y así que hoy explicaremos aquello de, si no les gustan mis principios, tengo otros. Así que atentos y muchísima suerte. Dejamos a un lado Arquímedes para centrarnos en otro principio que de forma resumida dice así. Toda presión ejercida sobre un fluido confinado en un contenedor se transmite con igual intensidad en todas las direcciones. Este principio es una de las bases de la hidráulica y del funcionamiento de aparatos como prensas, gatos para vehículos o puentes basculantes como el puente de la Torre de Londres. Y ahora, la pregunta.
4: Pues sí, Pilar, la pregunta, atención, ¿qué científico dio nombre a este principio tan útil? Y vamos con las cuatro opciones. Bernoulli, D'Alembert, Heisenberg, Pascal. Jesús, hay que descartar uno de estos grandes científicos.
1: Está claro que no tenía mucho que ver con la enciclopedia, así que D'Alembert.
4: Ah, D'Alembert. Très bien. Descartado. Seguimos jugando, María José. ¿Qué le parece?
2: Pues tampoco tenía mucho que ver, creo. Heisenberg.
4: ¿Heisenberg lo descarta?
2: Lo descarta.
4: Muy
2: sí.
4: Bien. O sea, que no los gatos de los coches, es puentes basculantes, etcétera, ¿verdad? Bueno, pues nos queda Bernoulli y Pascal. Un principio muy útil, ¿verdad, Lidia? Realmente muy útil. ¿Usted descarta?
3: Sí. Yo descarto Bernoulli.
4: ¡Muy bien! Han dejado la respuesta correcta. Pascal, Blaise Pascal, fue un destacado físico y filósofo francés. Realizó importantes investigaciones sobre fluidos y valiosos aportes a la teoría de la probabilidad. La unidad de presión del sistema internacional

0: Nacional de Unidades se llama precisamente Pascal en su honor.
1: Así es. En realidad estamos rodeados de aparatos basados en el principio de Pascal. Cada vez que frenamos con un coche con ABS, por ejemplo, se aplica este principio, el de Pascal. Y porque no tenemos más tiempo, si no, daríamos otros ejemplos, ¿verdad, Jordi?
0: Claro. Muy bien, hoy el tema no se les ha resistido a nuestros concursantes.
1: Para nada, lo han hecho estupendamente, muy bien. Han aprendido la lección sobre Pascal.
0: Venga. Gracias, Pilar.
1: Gracias, a
0: vosotros. Hasta el próximo.
1: Enhorabuena, hasta el próximo.
0: Y enhorabuena, claro, suben los tres marcadores. Y ahora llega el momento de encontrar una palabra. En estos programas de repesca, estos días hemos estado hablando de evaluación, estudiante... ¡Qué velocidad en el programa anterior, María José, celebrando sus 100 programas! A ver si hoy también es tan rápida.
2: A ver.
0: Suerte a los tres, ya disponen de los pulsadores y adelante, tiempo. Una palabra, claro, relacionada con el tema que nos ocupa toda la semana. 300 euros. ¡Lidia!
3: ¿Excelencia?
4: Bravísima también, muy bien, excelencia.
0: ¡Wow! ¡Felicidades, Lidia! ¡Qué velocidad! ¡Qué excelencia! ¡Sí! ¡Excelencia que tienen nuestros concursantes, que lo están demostrando! Lidia, enhorabuena. ¡Bravo, bravo, bravo! 300 puntos suben al marcador. 460, por lo tanto. Primera posición para Lidia Rodríguez para la siguiente prueba, que ya saben ustedes que son las preguntas calientes. Preguntas que en su día fallaron nuestros concursantes. A ver qué ocurrirá hoy. Espero que tengan éxito. A ver, Elisenda, esos enunciados, esos títulos.
4: Con apellido, teorema, pendiente, manjar, dos en una, magnético, colaboración, por accidente. Pirenaica y seis sabios.
0: ¿Qué tal, Lidia? ¿Qué va a enviar? ¿Qué le parece?
3: Pues voy a empezar por abajo. Seis sabios a Jesús.
0: Jesús, usted la falló en su día.
5: Bueno.
0: Seis sabios y un personaje central.
4: Preste atención a este cuadro. Se titula Jesús entre los doctores. Pintado en 1506, se exhibe en el Museo Thyssen-Bornemisza de Madrid y en él aparecen seis doctores alrededor de un Jesús a un niño. Uno de los elementos más llamativos y foco de atención de la escena es el contacto, fíjese, entre las manos de Jesús y las de uno de los rabinos. ¿Qué pintor renacentista alemán es el autor de la tabla Jesús entre los doctores?
5: Lucas Cranach.
4: No es correcto, rebote.
2: Holbein.
4: No es correcto, rebote.
3: Friedrich.
4: Es Alberto Durero.
5: Ostras, es verdad, otra vez.
0: ¡Ay, esta no la han recuperado!
4: Otra vez, dice Jesús, pues sí.
0: Durero, Jesús, por asignación. Adelante, enviar pregunta.
5: Manjar a Lidia.
0: Gastronomía, a ver si ahora se usted recuerda, gastronomía islandesa.
4: El hákarl es plato nacional de Islandia. Se trata de carne curada y fermentada y, según dicen, desprende un olor que recuerda al del amoníaco. Se hace acompañar de aguardiente y se considera un manjar. ¿Qué carne se utiliza para preparar el tradicional hákarl islandés?
3: Pues carne de tiburón.
4: Pues sí, de tiburón peregrino de Groenlandia, concretamente. La carne se sirve habitualmente cortada en cubos de unos 2 centímetros de lado. Ahora, si huele a amoníaco, yo no sé, Lidia, si nos gustaría mucho.
3: Yo no creo que lo probara,
0: ánimese, vaya. Ánimese. Vaya, vaya a Islandia.
4: Sí, sí, sí.
3: A Islandia yo voy, pero...
0: Eso sí, que hay unos paisajes maravillosos.
4: Preciosos.
0: Lidia, 100 puntos y ha recuperado esta pregunta que falló en su día. ¿Y ahora qué va a enviar?
3: Pues voy a enviar magnético a María José.
0: María José, efecto esencial.
4: El campo magnético terrestre es generado por un efecto físico debido al movimiento del núcleo fundido. Si ese movimiento se detuviera, también lo haría la protección invisible que nos rodea. ¿Cómo se llama este efecto físico?
2: Doppler.
4: ¿No es correcto rebote?
5: Coriolis.
4: ¿No es correcto rebote?
3: Aurora.
4: Dinamo. El efecto dinamo transforma el movimiento del hierro fundido en un campo magnético esencial para protegernos de la radiación solar.
0: María José, por asignación, a enviar otra pregunta caliente.
2: Con apellido a Jesús.
0: ¿Jesús? Sí, con apellido, y hablamos, desgraciadamente, de diversas enfermedades.
4: Muchas enfermedades llevan el nombre del investigador que describió sus síntomas, sus causas o sus posibles tratamientos, como es el caso de la enfermedad de Addison, la de Huntington o la de Alzheimer. ¿Sabe cómo es conocida la enfermedad de Hansen, caracterizada principalmente por síntomas cutáneos y nerviosos, sobre todo tubérculos, manchas, úlceras y anestesias?
5: ¿La peste?
4: No, rebote.
3: La lepra.
4: Correcto, la lepra. Por el médico noruego Gerard Hansen, así es como se llama esta enfermedad que descubrió en el siglo XIX. Él descubrió la bacteria que causa la enfermedad.
0: Una pregunta que ahora sí ha dado la respuesta correcta. Lidia, 100 puntos. Y adelante, a enviar pregunta.
3: Pues envío colaboración a Jesús.
0: Tenemos música y dos grandes artistas.
4: La primavera del año pasado, la prolífica Silvia Pérez Cruz publicó un nuevo álbum. La

0: ¡Oh, qué delicadeza y qué maravilla! Este presente es una de las 11 canciones que lo forman. Como ha escuchado, la artista catalana no está sola, ya que se trata de un disco en colaboración. Jesús, ¿qué ganador de Eurovisión ha grabado este álbum con Silvia Pérez Cruz?
1: No lo sé.
0: ¿Rebote?
2: Salvador Sobral.
0: Correcto, Salvador Sobral. El álbum se titula simplemente Silvia y Salvador. Tras iniciar la gira el pasado abril en Japón, Silvia Pérez Cruz y Salvador Sobral cerrarán sus conciertos a dúo este mes de noviembre en Alemania.
3: ¡Qué dúo, qué gran dúo, efectivamente! ¡Qué voces, qué maravilla! Y muy bien, María José, que hoy sí ha dado la respuesta correcta. Salvador Sobral, 100 puntos. ¿Qué va a enviar ahora, María José?
2: Teorema a Jesús.
3: Jesús, teorema matemático.
0: Jesús, ¿qué teorema fundamental dice que todo número natural mayor que uno se puede descomponer de manera única como producto de potencias de números primos?
1: El de Pitágoras.
0: ¿No es correcto, rebote?
4: Paso.
0: ¿Rebote?
2: El de Tales.
0: No es correcto, el teorema fundamental de la aritmética. Es la base que permite descomponer cualquier número en factores primos y es una propiedad clave para entender muchas funciones relacionadas con los números.
3: Jesús, por asignación, a enviar pregunta. Adelante.
1: Pendiente a Lidia.
3: Pues, para no cansarse.
0: En la histórica ciudad de Braga se halla el Santuario del Buen Jesús del Monte. Se encuentra en lo alto de una colina a la que podemos subir de dos formas. Por su monumental escalera de los cinco sentidos, la obra barroca más emblemática de este sitio, o montados en el funicular más antiguo de la península ibérica. Lidia, ¿sabe cómo se impulsa este funicular?
4: Con energía solar.
0: No es correcto, rebote.
2: Hidráulico. Con agua.
0: Correcto. Inaugurado en 1882, el elevador do Bom Jesus es el funicular más antiguo del mundo movido por contrapesos de agua y vence un desnivel de 300 metros en 3 minutos.
3: Muy bien ese rebote, María José. Hoy sí que ha dado la respuesta correcta. 100 puntos. Adelante, a enviar pregunta.
2: Dos en una a Jesús.
3: Ideas de todo un genio.
0: Por motivos no del todo claros, Luis Buñuel decidió que Conchita, la protagonista de su última película, fuera encarnada por dos actrices distintas que se irían alternando a lo largo del filme. Las elegidas fueron Ángela Molina y una debutante, la actriz francesa Carole Bouquet. ¿Cuál es esta película?
1: Tamaño natural.
0: No es correcto, rebote.
4: El discreto encanto de la burguesía.
0: No es correcto, rebote.
2: No me acuerdo.
0: Ese oscuro objeto del deseo.
1: Es que está salida.
3: Ay, no, la han recordado. Ha quedado pendiente esta. Jesús, por asignación, adelante a enviar pregunta. Ya solo quedan dos.
1: Pirenaica, María José.
3: María José, a ver si hoy sí que da la respuesta correcta. Novela exitosa.
0: Ordesa es el título de una novela publicada en 2018. Traducida a más de 20 lenguas, el autor narra de forma autobiográfica el fallecimiento de sus padres y se convierte así en una crónica íntima de la España de las últimas décadas. ¿Qué escritor nacido en Barbastro es el autor de Ordesa?
2: Enrique Vilamatas.
0: No es correcto, rebote.
4: No sé, paso.
0: ¿Rebote?
1: Manuel Vilas.
0: Ahora sí, Jesús, Manuel Vilas. Además,
1: era,
0: le pilla...
1: Era para matarme.
0: Sí, es que le pilla cerca, claro que sí. Muy bien, muy bien. Manuel Vilas.
3: Pero en su día no dio la respuesta correcta. No. Muy bien, hoy ha rectificado. Bravo, Jesús, 100 puntos. Y va a enviar la última pregunta caliente. Han dejado para acabar por accidente.
1: Bueno, no es por accidente que esté, que haya llegado al 101, pero para María José.
3: María José. A ver si hoy da la respuesta correcta a este invento cotidiano.
0: Sí, haga memoria, María José. ¿Qué inventó accidentalmente en 1826 John Walker, químico y farmacéutico inglés, mezclando clorato de potasio y sulfuro de antimonio?
2: La cerilla.
0: Es correcto. Inventó de casualidad, menudo susto debe llevarse, ¡pum!, y de pronto se enciende. La cerilla de fricción. Michael Faraday le instó a que patentara su invento, a lo que se negó por no considerarse a sí mismo un auténtico inventor. Y Samuel Jones, qué listillo, registró la patente en su lugar ese mismo año.
3: La cerilla, sí, muy bien, hoy sí, María José Bravo, 100 puntos en el marcador, gracias, hasta aquí las preguntas calientes. Jesús, 320 y Lidia, 600. Y atención, porque llega el momento de jugar a Descubriendo, de jugar con imágenes en nuestra pantalla. Cuando participaron, por cierto, juntos, María José y Jesús, no tuvieron mucha suerte con un Descubriendo dedicado a las hierbas aromáticas. Les damos una segunda oportunidad en esta repesca. Espero que sepan identificar las hierbas aromáticas que hoy hemos traído al panel. Vamos con la pantalla. Panel, abrimos. Ahí están las hierbas aromáticas. Orégano, laurel, hierbabuena, estragón, perejil, cebollino. ¡Qué color verde maravilloso! Cubrimos todo el panel y Jesús va a iniciar esta prueba. ¿Con qué casilla?
1: La número 5.
3: La 5. Pues tenemos aquí esta imagen que corresponde a...
1: La 12.
3: La 12. El sabor del cebollino nos recuerda al de las cebollas y ajos, aunque más suave. Muy bien, Jesús, 20 puntos y dos casillas que ya desaparecen. María José.
2: 3.
3: Perejil. ¿Dónde tenemos la imagen del perejil?
2: 8.
3: 8. Encontramos el perejil en un sinfín de platos de nuestra gastronomía. Carnes, pescados, legumbres... Muy bien, María José, 20 puntos y salta el perejil. Seguimos, Lidia.
4: Pues voy a decir la 6.
3: La número 6, laurel. ¿Dónde está el laurel?
4: La 9.
3: La 9. El laurel es un árbol originario de la zona mediterránea, cuyas hojas secas enteras se añaden a estofados y asados para darles más sabor. Laurel, muy bien, 20 puntos. Lidia, dos casillas que desaparecen. Adelante, Jesús, de nuevo.
1: La 7.
3: Estragón. ¿Y la imagen?
1: La 1.
3: La 1, oh. Orégano. No, ay, ahí no hay pareja, no. María José, a ver si consigue hacer una pareja.
2: La 2.
3: La número 2, ahí está la imagen.
2: Y la 10.
3: Y la 10, la hierbabuena y la menta pertenecen al mismo género. Bravo, sabor y aroma, deliciosos, extraordinarios, ¿verdad? Ese olor. Bien, bien, María José. Con aroma, 20 puntos y dos casillas menos. Atención, Lidia, por favor, casilla.
4: La 7.
3: La número 7, estragón y...
4: Iba a decir, no, la 11.
3: ¡Ay, la 11! No, es el estragón, lo siento. Bueno, pues vamos a aclarar que la 7 y la 4. En la cocina francesa se utiliza mucho el estragón. Aporta un toque anisado, incluso dulce, a los platos. Y, por último, teníamos la 1 y la 11. Las hojas del orégano se pueden utilizar también frescas, pero secas es cuando tienen más sabor y aroma. Ahí teníamos también el orégano. Y ahora, atención, Jesús, porque vamos a enfocar la imagen que ustedes deben descubrir. ¿Qué le parece? A ver...
1: Eneldo.
3: Eneldo. No, no es eneldo. Vamos a ver, María José.
2: ¿Hinojo?
3: ¡Sí, es hinojo! Muy bien, María José. El hinojo es una planta muy utilizada en la cocina. Tiene muchas propiedades medicinales y también es apreciada en cosmética. De él se aprovecha todo. Sus tallos y hojas picadas se usan como hierbas aromáticas, sus semillas secas como especia y su bulbo como hortaliza. Pues no se puede ser más completo. ¡Hinojo! Muy bien, María José. Y 100 puntos en el marcador. ¡Centenaria!

0: llenas de buenas vibraciones, optimismo e ilusión. Quédense con la pista y las letras y díganos de qué título se trata en cada caso.
1: Pues vamos a pasar una divertida prueba en esta última llamada con estos títulos, con estas canciones. La vida sale, color esperanza, el universo sobre mí. La vida es un carnaval. Hoy puede ser un gran día, bonito. Lidia, ¿preparada?
2: Preparada.
1: Pues llega la primera pista, llega ese fragmento musical y ahí quiero que disfruten de este ritmo. Volvemos a empezar.
0: Esta canción le pone verdadera salsa a lo que se nos ponga por delante.

0: que la vida es un carnaval.
1: Eso es. Y las penas se van cantando.
0: Exactamente.
1: La inconmensurable Celia Cruz le pone voz y son a este tema que levanta el ánimo desde sus primeras notas. Fue lanzada como el sencillo principal de su disco Mi Vida, bueno, Mi Vida es Cantar, del año 1998. Ha llovido mucho ya.
2: Pero qué bien ha cantado, Lidia. Muy bien, muy bien. La vida es un carnaval con buen ritmo, efectivamente, Celia Cruz. Bravo, bravo. María José, atenta que llega otro tema.
1: Hoy, María José, este es un canto vitalista donde los haya.

0: ¿Y título?
1: El universo sobre mí.
2: ¡Qué temazo! Y es que Amaral nos canta todo lo que quiere de la vida y se lanza por ello en esta canción de 2005 incluida en su álbum Pájaros en la cabeza.
0: Muy buen tema, sí, vitalista, el universo sobre mí. Muy bien, María José. Atención, Jesús. Seguimos disfrutando de temas.
2: Nunca, Jesús, nunca un adjetivo dio para tanto buen rollo. Respira.

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1: Bonito, todo me parece bonito.
2: Ay, qué homenaje a Gran Pau Donés. Sí, sí. Bonito no solo es el nombre y la palabra más repetida de la canción, sino que también da título al cuarto álbum de Jarabe de Palo de 2003. ¡Qué grande!
3: Pues sí, qué ilusión siempre recordar a Pau Donés, Jarabe de Palo. Muy bien, Jesús. Seguimos en esta última llamada. Atención, Lidia, a ver qué ritmo llega ahora. Queremos que cante, que cante.
2: A ver. Menuda playlist de buen rollo estamos haciendo para todos. Hay que tener confianza en que tenemos un buen camino por delante.

0: ¿Y el título?
1: Pintarse la cara color esperanza.
2: ¡Qué maravilla! ¡Qué buen rollo!
0: ¡Bravo!
2: Muy bien, muy bien, muy bien.
0: ¡Bravo,
2: Diego Lina! Diego Torres nos trajo este éxito en 2002 como segundo sencillo de su disco Mundo Diferente. Lo reeditó en 2020, año de la pandemia, y los fondos recaudados fueron donados a la Organización Panamericana de la Salud.
0: Qué grande, qué hermoso tema de Diego Torres, Color Esperanza. Y qué bien, Lidia, qué bien, muy bien, Lidia, qué bien canta. Qué alegría da. María José, atenta, también, anímese a cantar, vamos.
2: Bueno, es un acierto tras otro. Bueno, pues prepárese porque esta vibrante y divertida celebración de la vida tiene ritmo de rumba y nos invita a bailar. ¡Ah!

0: canciones más emblemáticas y pertenece a su álbum del 2000 titulado Aire.
1: El gran José Mercé, muy bien María José y atención Jesús, qué tema.
0: Y para acabar, ténganlo muy presente.

0: vida granel.
1: Jesús.
2: Hoy puede ser un gran día.
3: Y mañana también. Sí. El himno definitivo al Carpe Diem es de nuestro querido Joan Manuel Serrat y se incluye en el disco de 1981, En Tránsito. Así que, ya saben, aprovechen el momento aquí y ahora en Saber y Ganar y mucha suerte en sus pruebas finales.
1: Pues sí, ha sido una última llamada llena de optimismo, de ganas, de vitalidad para esta nueva temporada que hemos iniciado esta semana con todos ustedes, con todos los espectadores y con este maravilloso trío. Muy bien esa respuesta, Jesús. Y atención, que llegan las calculadoras. En este caso ya no es la calculadora mixta, sino que es la calculadora humana. Lidia dispone de tres sobres para que usted en primer lugar elija el que...
4: Bueno, el que me falta, el 2.
1: Pues va a elegir el número 2. Atención, realización, la calculadora humana número 2. Es la clásica, son 7 operaciones. Aquí no hay preguntas de conocimientos. Lidia, mucha suerte y espero que mantenga ese marcador. Tiempo.
3: 77 menos 53.
4: 24.
3: Por 5.
4: 120.
3: Menos 57.
4: 63.
3: Más 49.
4: 112.
3: Entre 4.
4: 28.
3: Por 6.
4: 6 por 12. 176.
3: No, 28 por 6.
4: 168.
3: Oh, lástima.
1: Oh. 168.
4: Bueno, es que no. 168,
1: ay,
4: 168
1: ay,
4: he dicho ahí.
1: Ay, casi, casi completa esa calculadora. Sí, sí, sí. Ha faltado un poquito más de velocidad en el cálculo mental. Por lo tanto, 50% de las ganancias en el marcador. 310. Jesús, ¿el 1 o el 3?
2: El 1.
1: El sobre número 1, calculadora clásica, Jesús. Hay que poner ahí mucha fuerza. Ánimo, ánimo, Jesús. Cálculo mental. Suerte y tiempo.
3: 32 por 3.
2: 96.
3: Entre 6.
2: 16.
3: Más 28.
2: 46.
3: No.
2: 44.
3: Por 4.
2: 178.
3: No.
2: No. 168.
3: No, 44 por 4.
2: 178.
3: No, 44 por 4.
2: 98.
3: No, 176. 4 por 4.
1: Jesús se bloquea en esta
3: El hombre
1: prueba.
3: Bloqueado.
1: Lo sentimos, Jesús, pero es ya, así. Ya, no, los nervios, sí, sí. Los nervios ahí traicionan, ¿sí? 50% de las ganancias, Jesús, el marcador, 170. María José Cano, en su programa 101, ha quedado el sobre número 3. Mucha suerte, María José.
4: Gracias.
1: Con esta calculadora tradicional. Ánimo, adelante. Tiempo.
3: 57 más 32.
4: 90.
3: No.
4: 80.
3: No. 57 más 32.
4: 89.
3: Menos 25.
4: 64.
3: Por 3.
4: 192.
3: Menos 17.
4: 175.
3: Entre 5.
4: 35.
3: Por 4.
4: 140.
3: Más 33.
4: 173.
3: ¡Qué brava es!
1: ¡Bravo!
3: ¡Es tremenda!
1: Muy bien,
3: en el último segundo.
1: ¡Es tremenda! ¡Superada! Ahí está la gran María José Cano. Sí, nuestra centenaria. Felicidades, los 590 son suyos. Y ahora, atención, porque llega otra gran prueba. El reto. Pero atención, hoy como ya es el último programa de esta semana especial de Repesca, pues no serán un equipo. No, no hay doble reto, no. Participación individual. Va a empezar María José, la veterana. 101 programas hoy. Atención, si supera este reto individual, 7 palabras, como suele ser todos los días, 1000 puntos. Y si no, 100 por acierto. 3 sobres, el 1, el 2 o el 3.
4: El 3.
1: Muy bien, pues atención, Elisenda, ha elegido el número 3. Compañeros de realización, vamos allá, mucha suerte, María José. Y 3, 2, 1, tiempo.
3: Hacer que se ponga en funcionamiento un mecanismo.
4: Activar.
3: Correcto, distraído, ensimismado.
4: Paso.
3: Conjunto de personas que habitan en un determinado lugar.
4: Población.
3: Correcto, rápido, agitado, intenso.
4: Trepidante.
3: Correcto, lastimar, golpear, magullar, herir.
4: Lacerar.
3: Correcto, dicho de una cosa, extinguirse, consumirse o acabarse.
4: Finalizar.
3: Correcto, veleta de torre que tiene figura humana o de animal.
4: Giralda.
3: Correcto, y distraído, ensimismado.
4: Ausente.
3: Correcto, usted sí que no está ausente. ¡Bravo, reto superado!
1: Ni distraída, todo lo contrario. ¡Bravo, bravo! ¡Felicidades, María José! ¡Muy bien, muy bien, muy bien! Ha superado el reto y acaba de conseguir 1.000 euros, María José. 1.000 en este programa especial. Ahí están ya en el marcador. ¡Felicidades, centenaria! ¡Jesús Polo! ¿El sobre 1 o el sobre 2?
2: El 2.
1: El número 2 es el que elige, atención, realización, el sobre 2, el que elige Jesús. Todos tienen idéntica dificultad, como siempre. Jesús, no es calculadora, disfrute del reto.
3: Sí.
1: Gane 1.000 puntos, escuche bien los enunciados. ¿Preparado, Jesús?
2: Preparado.
1: Vamos allá, adelante. 3, 2, 1 y ¡tiempo!
3: Entrar en un lugar o pasar a él.
2: Acceder.
3: Correcto, rompimiento de relaciones entre las personas.
2: Ruptura.
3: Correcto, coloquialmente, regocijo, fiesta, diversión bulliciosa.
2: Jolgorio.
3: Correcto, que tiene buen caudal de conocimientos adquiridos.
2: Paso.
3: Taller artesanal, especialmente el de confitería y repostería.
2: Obrador.
3: Correcto, desear o apetecer.
2: Querer.
3: Correcto, triste o melancólico.
2: Sombrío.
3: Correcto. Y que tiene buen caudal de conocimientos adquiridos.
2: Instruido.
3: Pues como usted.
1: ¡Instruido, sí, señor! Muy bien, instruido, Jesús. Felicidades. Lo suyo es el reto, más que la calculadora, sí. Está claro. Está claro que le gusta, más, le gusta esta prueba.
2: Más que la calculadora, cualquier cosa.
1: Lo ha hecho muy bien, Jesús. Felicidades, porque acaba de conseguir 1.000 euros también. Suben a su marcador. Y es una cifra muy importante hoy. En unos segundos veremos el marcador final de esta semana. Atención, atención. Lidia, ha quedado para usted el sobre número 1.
0: El 1, perfecto.
1: Y tenemos una comunicación especial para Lidia. La dirección de Saber y Ganar la invita a usted a reincorporarse a los programas diarios si supera este reto.
0: Wow.
1: ¿Qué le parece?
0: Pues me parece muy bien. Ahora estoy más nerviosa, pero espero...
1: Y además, 1.000 puntos, 1.000 euros.
0: Bueno.
1: Y esa posibilidad de reincorporarse a los programas diarios.
0: ¡Ay, qué bien!
1: ¿Preparada?
0: Bueno, a ver.
1: Mucha suerte.
0: ¿Sí?
1: Abrimos el sobre. Aquí está el reto. Ánimo, Lidia, ¿lo conseguirá? Cuenta atrás. 3, 2, 1... ¡Vamos, Lidia! ¡Tiempo!
3: Aspecto exterior de alguien o algo.
0: Apariencia.
3: Correcto, aversión u odio entre dos o más personas.
0: Paso.
3: Miembro más antiguo de una comunidad, cuerpo, junta, etc.
0: Decano.
3: Correcto. Acertar a dar en el blanco.
0: Atinar.
3: Correcto. Que se consume con el uso.
0: Fungible.
3: Correcto. Beber aspirando.
0: Sorber.
3: Correcto. Dicho de un material que se le puede dar otra forma sin romperlo.
0: Maleable.
3: Correcto. Y aversión u odio entre dos o más personas.
0: Enemistad.
3: La que no tenemos en este programa hacia usted, que la adoramos. ¡Bravo!
0: Ay, gracias. Y yo vosotros.
1: ¡Bravo, bravo, bravo! Lidia lo ha conseguido. Lidia, felicidades.
0: Gracias.
1: Ha superado este reto y acaba de conseguir dos cosas. Primero, el marcador. 1.000 puntos, 1.000 euros, son suyos, ahí están. Y la invitación de la dirección de Saber y Ganar para reincorporarse, si usted desea,
0: pues
1: a
0: claro.
1: Los programas diarios.
0: Sí, sí, cuando queráis.
1: Bien. Bueno, pues cuando tenga plaza, cuando tenga ese hueco, la esperamos. Enhorabuena.
0: Bravo. Muchas gracias.
1: Llega el momento final, culminante, emocionante de esta semana. Marcadores. Atención, Lidia. Primero vamos a ver el marcador acumulado de esta semana especial. Lidia, 5.290. Y el acumulado, Lidia, de los 7 programas en total. Ahí están. 7.010, Lidia. A reincorporarse con 7.010 el día que se reincorpore. Qué bien, ¿verdad?
0: Fantástico.
1: Lidia, pues a ver, a por los 10.000.
0: A
1: por
0: ver,
1: los 10.000 euros, Lidia.
0: Ojalá.
1: Rodríguez. Que vaya todo muy bien en Gabá Televisión y hasta ese momento que nos reencontremos en el programa. Muchísimas gracias.
0: A vosotros.
1: Y enhorabuena. Gracias, Lidia Rodríguez. Hasta muy pronto. María José Cano, que ya ha superado los 100, 101 programas. Vamos a ver lo acumulado de esta semana. María José, 6.320. Y el total histórico de María José, ahí está, 62.310. ¡Felicidades, María José!
4: Muchas gracias.
1: Enhorabuena. María José, sí que nos despedimos. Sí. Hasta el próximo año, hasta el momento del aniversario de la gran fiesta de los 30 años de Saber y Ganar.
4: Pues allí estaremos.
1: Ahí estará María José con todos los magníficos de este año. Gracias, gracias, gracias, María José.
4: Gracias, gracias
1: a vosotros. Ha sido un gran placer.
4: Igualmente, esto es un regalo y muchísimas gracias a todos.
1: Jesús, lo hemos dejado para el final, a Jesús Polo de Zaragoza. Atención, lo acumulado en la semana es 4.980. Eso quiere decir, Jesús, que el total ya asciende a 12.150 y Jesús Polo se convierte en magnífico. ¡Bravo, Jesús!
0: Enhorabuena.
1: Ya es magnífico, lo ha conseguido con esta repesca.
2: Sí, sí, las repescas nunca han estado mal, sí, es...
1: Enhorabuena,
2: un feliz. De...
1: feliz, contento, sí. Jesús.
2: Muy feliz, sí.
1: Estar en la lista maravillosa de los magníficos que estará...
2: No me lo creía.
1: ...junto a María José.
2: Sí, es
4: otra
2: verdad,
4: vez. Otra vez.
1: Otra vez.
2: Afortunadamente, ¿eh?
1: En 2027, hasta no, entonces,
2: no,
1: Jesús.
2: No sabría qué hacer sin ella.
1: Cuidado, que Juanma está mirando el programa siempre. Jesús, gracias, enhorabuena. Nos despedimos.
2: Muchas gracias.
1: Hasta el próximo año, que vaya todo muy bien. Y ha sido un placer tenerlo esta semana tan especial. De
2: lo
1: verdad,
2: mismo, Diego, muchas gracias.
1: Es muy grande. Un beso a Bello, que lo lleva hoy ahí.
2: Sí, lo repartiré. Sí, sí.
1: Señoras y señores, nos despedimos. Ya lo saben, el próximo programa diario volverán los concursantes que dejamos de vacaciones el pasado mes de julio. Ahí estarán Martín Escolar y muy pronto también Marc Mendoza, camino de los 100. Les esperamos aquí. Y recuerden, Rodrigo Vázquez y Nuria Ramírez también les esperan con Elisenda Roca. ¡Saludos!

0: La nieve, de Guitarrica de la Fuente. El 30 de octubre estrena Yerma en El Español y en marzo podría tener que viajar a Hollywood a recoger un Oscar, nada menos. Nueva edición ilustrada de Romancero Gitano se acaba de publicar, también la novela Déjame que baile de Manuel Avís, así que señores, Lorca es con mucha diferencia el muerto más trabajador del show business. No negocia caché, no se queja del catering, no hay que aguantar a su representante y ni una baja en los últimos 90 años. La verdad es que da que pensar que el autor con la agenda más apretada de España sea precisamente un señor al que intentaron borrar de la historia, pero fijaron para siempre en la memoria. Si se aparece el fantasma de Lorca estos días, lo normal es que sea para pedir vacaciones.
1: Asesinan a Lorca porque hay bastante gente en Granada que le envidia. Además, dice cosas que no le gustan políticamente sobre España. Él está con los que quieren ser libres.
2: Y si faltaba algo, además de La Bola Negra, en el Festival de San Sebastián se presenta La Voz Quebrada, de Manuel Menchón. Su estreno será uno de los muchos regalos que nos va a dejar un festival por el que pasa lo mejor del cine y que esta edición tiene protagonistas como Brad Pitt, Antonio de la Torre, Patricia López Arnaiz, Victoria Luengo, José Mota o Eduard Fernández. Con todos ellos vamos a hablar aquí, en Suca, la próxima semana.
0: Sí, y hoy tenemos el regreso más esperado desde el de aquel camarero que en verano fue a preguntar si quedaban croquetas. Vuelve Son cosas que ya te digo, de Sergio Pérez Menchón, que hace ya meses que no nos dice nada, por cierto. Y vuelve también el dietista Pablo Ojeda, al que le ha costado mucho encontrar un hueco en su agenda porque en septiembre tiene la consulta hasta arriba, Susana, de gente que está decidiendo que el lunes sí cambia de vida, este sí empieza la dieta. Hoy viene a contarnos si tiene sentido pagar la penitencia de los atracones del verano pasando hambre. Ya os digo yo que la lechuga no tiene ninguna culpa. 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

0: Un poco cómo resumir en 15 segundos todo lo que va a pasar en San Sebastián, ya hemos encontrado más o menos esta fórmula de juntar parejas que van a marcar los días del festival, que van a ser nada menos que 9 días, 263 películas y medio sector explicando en casa que se va a San Sebastián por trabajo. De los que no se han ido todavía, de los que no se han ido todavía a San Sebastián, tenemos aquí tres de los mejores. Tenemos a Sergio Pérez Mencheta, que nos ha hecho un hueco entre dirigir, ensayar, jugar al Catán. Has vuelto, muchísimas gracias, Sergio.
1: Hay tus monólogos.
0: Hoy tendremos otro de ellos. También vuelve hoy a Suca Laura Piñero, que sabe muchísimo de festivales.
2: Sí.
0: Los de Alfombra Roja y los de Policlin.
2: Sí, de
0: los
2: todo
0: dos.
2: Tipo.
0: Y se estrena aquí Juan Sanguino. Un tipo que sabe perfectamente que cuando hablas de cultura pop ya no hay stop. Y la verdad es que es maravilloso verte sentado en ese sofá, Juan. Tenemos muchas ganas.
3: Tenía muchas ganas de meterme en la tele. Cuando os veía decía, me voy a meter en la tele, me voy a meter en la pantalla.
0: Te queda un sofá increíble.
3: Me da mucho fomo, me lo voy a llevar a casa luego cuando, si os parece, ¿no?
0: Bueno, pues voy a haceros una primera pregunta sobre el festival, porque sobre el festival de San Sebastián, porque el cartel es completamente inabarcable. Ya hemos dicho, 263 películas, 9 días, un montón de rostros conocidos del cine español. ¿Cuál es vuestro pincho favorito?
3: Pues a mí es uno que hacen de gambas, que son tres gambas que tienen como unas huevas por encima, que está riquísimo. Y la verdad es que en San Sebastián, este es el primer año que no voy en 15 años, se ven muchas películas, se come muy bien y se duerme muy poco.
0: Muy poco.
3: Eso sí es verdad. La gente está muy cansada, pero tiene esta cosa como de campamento, porque es una ciudad preciosa llena de gente cinéfila.
0: Sí.
3: Y es como, ah, ¿cuál has visto? ¿Has visto la de Coreeda? O sea, ¿dónde escuchas ese diálogo? En San Sebastián, en el festival. Y las señoras que van, es una ciudad...
0: Y además con la boca llena.
1: Y con la boca llena.
0: He visto la de Coreeda con la gamba en la boca todavía. Sí.
2: Yo creo que lo mejor es hacer ruta de pinchos, siempre bacalao. Y yo creo que lo mejor es vivirlo como espectador, ¿no? Como público. Lo estábamos pensando antes, que cuando vas a trabajar, es verdad que es trabajo. O sea, la ciudad es una maravilla, la programación, el ambiente, pero...
4: Yo no he estado en el festival, he vivido en San Sebastián, sí. Medio año, cuando era muy pequeño. El Juancho y el La Nena, no sé si siguen abiertos,
3: sí.
4: Pero en el casco viejo, ahí es donde iba yo con mis amigos del cole a comer.
5: Juancho hace una tortilla de patatas.
4: Eso es. No, el Juancho y el La Nena, yo lo recuerdo ahí en lo que... Y hace poco rodé una película allí, o sea que... Me tomé un... De hecho...
6: Perdona, Sergio, que nos está fallando el micro, el sonido. Vamos a repasar todas esas estrellas a las que hacía mención Pablo, que ya están en San Sebastián, Naomi Watts, Werner Herzog y Jeremy Irons, que ya los habéis...

0: visto por las calles de San Sebastián nuestro compañero del telediario José Fernández, que ya está listo allí para contarnos todo lo que pase en los próximos 9 días en los informativos. La única queja de momento en este primer festival por parte de José es el tiempo. Dice que los que somos del norte, cuando llega alguien y está lloviendo, siempre decimos que el día anterior hacía bueno.
1: La verdad, Susana y Pablo, es que el Festival de San Sebastián está muy bien, pero hemos sido engañados, porque aquí todo el mundo es meteorólogo. Va a hacer un tiempo estupendo, va a salir el sol, no ha parado de llover. Me acabo de quitar el paraguas para poder hablar con Suka. ¿Y cuántas cosas que tengo que hablar yo con Suka? Pues muchísimas, porque esto está haciendo una jornada inaugural de locura. Locura, porque Jeremy Irons ha venido a presentar los 40 años de la misión de Roland Joffé. Dios mío, 40 años, yo debía tener dos. Bueno, no, unos cuantos más. Jeremy Irons, que por cierto, mañana cumple 78 años, así que habrá que comprarle una tarta o algo. Hablamos con producción, le llevamos algo a este hombre. Pero todavía esto es solo el arranque, porque mañana las citas son las siguientes. Entrevista con Carmen Machi, Premio Nacional de Cinematografía. Entrevista con Werner Herzog, que recoge esta noche el Premio Donostia. Entrevista con Naomi Watts, que recoja mañana el Premio Donostia también. Entrevista con el equipo de 5 minutos. O sea, aquí no tenemos 5 minutos ni para respirar. Pero mira, qué alegría, ¿no? Hablar de cine, hablar de cultura. Bueno, y Susana, una fecha marcada así en rojo en el calendario. El miércoles, Brad Pitt. Parece que va a llegar antes a la ciudad, pero yo no tengo muchos más datos que pueda contar de la visita de el rubio más famoso de Hollywood.
0: Nos va a dar trabajo Brad Pitt desde las 8:30 ya, que es el pase de la película, después la rueda de prensa, la alfombra roja, las entrevistas, que intentaremos estar por ahí.
2: Ahora lo llaman trabajo, ¿no? Ahora lo llaman trabajo. Bueno, esta noche, ya nos ha dicho José, en la gala de apertura le van a dar el premio Donosti a Werner Herzog. 60 años de carrera y he contado más o menos 80 películas. Os juro, no es que no me salen las cuentas. De hecho, me parece tremendamente simbólico que hoy va a recoger un homenaje y en lugar de sentarse y dejarse aplaudir, es que presenta otra película. O sea, es que estrena una peli antes de recibir el premio. Y Herzog tiene una de las famas seguramente más legendarias de la historia del cine, más extremas, de llevar a sus equipos, a sus actores e incluso a él mismo a situaciones muy límite, ¿no? Hay leyendas de, sobre todo el rodaje de Fitzcarraldo, un poco como Esteban, ¿no? El personaje que hace Bardem en el Ser Querido. Y quería preguntarte, como director y como actor, que habrá seguramente sufrido, no sé si te ha tocado pasar por ahí, pero no sé si estas figuras que antes se romantizaban siguen existiendo o simplemente hemos dejado de aceptarlo.
3: Yo los he sufrido. Ahora soy amigo de uno de ellos, a pesar de haberlo sufrido, pero yo rodé una película en Estados Unidos que se llama Lawrence y sufría al director y ahora lo adoro. Tiene mucho que ver, yo creo, que con los miedos del director. El director tiene que estar en un rodaje para transmitir principalmente buen rollo. Yo, mi teoría sobre el trabajo del director, un director es aquel que hace que al elenco le apetezca venir a trabajar al día siguiente. Y si no cumples ese mínimo, yo creo que sus historias con Kinski era, ¿no?
4: Sí,
3: con...
4: Sí, exactamente.
3: Yo no se las recomiendo a nadie, por más buena que sea la película. Yo creo que se puede trabajar con mucho amor. He trabajado con directores como Antonio Hernández, que son maravillosos, y de los que he aprendido que en el camino por lo menos estemos sonriendo y felices y queriéndonos.
0: Bueno, la otra gran estrella es Naomi Watts, que tiene un vínculo muy fuerte con este país, con España. Protagonizó Lo Imposible con Juan Antonio Bayona. Muchísimas más películas que no vamos a enumerar porque estaríamos aquí toda la tarde. Y además ha escrito un libro, no sé si lo sabéis, sobre el riesgo y el miedo a la menopausia precoz. Al final, ¿qué creéis vosotros que una estrella como es Naomi Watts ponga en el punto de mira, visibilice temas como estos, de los que no hablábamos hasta no hacía mucho, de esto de la menopausia precoz, por ejemplo?
5: Y desde luego no hablará a las estrellas de Hollywood. Creo que al contar historias tabú, historias que, pues, relacionadas, por ejemplo, con la depresión postparto, que hay muchas actrices que han roto ese tabú, también se quita un poco el glamour de Hollywood y se baja un poco a tierra a la gente. Sí, se humaniza mucho a las estrellas de Hollywood. Y es lo que se lleva ahora. No me parece ni mejor ni peor que antes, pero es algo, por ejemplo, que Katharine Hepburn jamás habría hablado de esos temas, ¿no?
2: Sí, pero es curioso, Juan, que la crisis de la mediana edad de los hombres estamos hartos de verla en el cine. Es decir, el tipo que se compra descapotable, la moto, se pone un pendiente y un tatuaje, eso sí lo ha contado el cine. Y de alguna manera, estas cosas, esta etapa de la vida de las mujeres ha permanecido oculta también en la narrativa de Hollywood.
5: Sí, pero eso es porque hay un techo, igual que pasa con la música. Es, hay un tipo de espectador masculino que nunca va a ver una película protagonizada por una mujer y nunca va a escuchar una canción interpretada por una mujer. Y nos parece muy rocambolesco, pero es cierto. Entonces, al final es una cuestión económica. Si las películas protagonizadas por hombres son para todos los públicos y las protagonizadas para mujeres supuestamente son solo para mujeres, pues al final, a nivel económico, merece más la pena hacer películas sobre hombres.
4: Yo creo de esto también es muy importante que las mujeres, al estar presentes en los equipos, dirigiendo, escribiendo, pues se están reflejando, ¿no? Los temas que afectan a esta parte de la sociedad.
5: Sí, sí, sí.
4: Se está notando mucho.
0: Tiene además Naomi Watts una hija que acaba de recibir el premio a modelo revelación del año en Estados Unidos y es la primera mujer trans. Creo que Elon Musk no tiene relación con su hija trans, de hecho critica su conversión en distintas entrevistas. Y es también muy importante esto, ¿no?
4: Yo creo que el mundo del cine está haciendo un ejercicio de valentía para posicionarse en determinados temas. Creo que es un momento muy importante para hacer cine reivindicativo, para ir en contra de estos preceptos que se están instaurando en la sociedad, que son muy peligrosos, ¿no? Me gusta mucho, por ejemplo, del Festival de San Sebastián, esta subsección que tienen, donde hay mucho peso de las documentales y películas que tienen que ver con la memoria, que es otro tema, la memoria histórica, que se está poniendo en cuestión, ¿no? Y de ahí la valentía de los directores, de los actores, de hablar de ello y de trabajar sobre estos materiales.
3: Y está nominada una película que habla eminentemente de memoria y de muchas otras cosas que había que hablar para los Oscars, ¿no? La Bola Negra, que es claramente, creo que aquí hay uno que ya la ha visto.
0: Yo también entendido. La he visto.
2: Y tú ya has dicho que está nominada. O sea, que esto lo pondremos...
3: Bueno, que está candidata, perdón.
2: No, no, pero es que va a estar nominada. O sea, este lo pondremos y decimos, Sergio lo vio primero.
5: Va a ganar. O sea, no pasa nada, está bien, no nos pasa nunca. Esto es como cuando Chanel. Cuando nos pasan cosas buenas hay que celebrarlas.
3: Claro.
5: Va a ganar y además, de hecho, subió no en película internacional, en película,
2: sí, ¿eh?
5: Ha subido a número uno superando a la Odisea ya en las apuestas. Ya se da por hecho que va a ganar película internacional, pero va a estar nominada. Es que a lo mejor gana Guitarrica y Raúl Referí la mejor canción y Taylor Swift se queda en casa.
2: Pero bueno.
5: Que es un fenómeno en Estados Unidos, La Bola Negra, ¿eh?
2: Esto lo grabamos y lo ponemos al día siguiente y te volvemos a llamar, Juan.
0: Es que la música de la película...
5: Es alucinante, sí.
2: Los números musicales, ¿no? Además,
0: sí,
2: también.
0: La música es tremenda, tremenda. Sí, sí. Pero bueno, no vamos a desvelar nada más porque mucha gente no ha visto La Bola Negra, que se estrena dentro de poco.
2: Estamos hablando de películas de otros.
0: Vamos a hablar de Sergio, que lo tenemos aquí, que tú no has estado en el Festival de Cine de San Sebastián, pero sí vas a estar en la Seminci con tu documental, ese documental en el que cuentas un poco cómo dirigiste tu obra de teatro.
3: Bueno, la dirigimos Marta, mi mujer,
0: sí,
3: Verónica Díaz y yo. Entre los tres, porque yo mucho tampoco...
0: Pero tú estabas en un hospital de Los Ángeles.
3: Estaba en Los Ángeles siendo tratado de leucemia y dirigiendo una obra de teatro a distancia, 14.4, que se estrenó en Madrid hace 2 años. Y en el proceso, al darme cuenta de cómo estaba hecho una piltrafa humana con los ciclos de quimio, con todo lo que me estaba pasando, con todos los miedos y con todo, de repente me ponía a ensayar a 9.000 kilómetros de distancia en una pantallita con Ahmed y con el equipo de Barco Pirata y de repente volví a ser el de siempre y dije, coño, esto es un docu, esto hay que contarlo. Llamé a Andreu Buenafuente y me dijo, estoy dentro, y lo coprodujimos con El Terrat y con MediaPro. Y el 24 de octubre se estrena en la Seminci y estamos todos los que hemos formado parte del proyecto, pues muy... Yo estoy muy apabullado con que se haya convertido... El primer instinto de hacer el documental tenía más que ver con contar esta historia a mis hijos. Yo no sabía lo que iba a pasar.
2: Claro.
3: Y si yo no sobrevivía, pues iba a quedar eso. Iba a quedar... Mira, ahí hay imágenes. Iba a quedar el docu como un intento de que papá por lo menos lo intentó. En este caso, lo intentó y lo consiguió.
2: Qué bien, qué bonito, qué bonito. Tanto Herzog, a veces por teléfono si Herzog te dirige una película. Bueno,
0: vamos
2: vemos unas imágenes.
0: Sí, vamos a ver unas imágenes de ese documental, claro.
6: ¡Va! va a ir bien.
7: Va a ir muy bien.
8: Lo dejo con el palo como el primer sitio, vale.
2: Vamos a ver. ¿Qué pinta tiene y qué título más bueno? Me da un poco de rabia que no se me haya ocurrido a mí.

0: juro, ¿eh? Esa es buena, sí, idea.
1: El título viene de que Marta siempre me ha... Claro, lleva toda la vida diciendo Sergio, sí, que es ser yo, y es como su mantra, ¿no? Yo tengo que aprender a ser yo y por eso me han puesto un chico para decirlo siempre ser yo. Y yo la llamo Marta, que es muy parecido a Marte, sí, y que es muy parecido a Marse Uno. Tenemos el mantra el uno en el otro y era bonito llamar así al documental. El título se lo puso Andreu, curiosamente.
0: Pues
1: lo
0: precioso, es precioso. Es bueno, pues te toca, creo que podemos hacer también un documental con cómo ha surgido la idea de son cosas que ya te digo, etc. Y esta ya debe ser como la séptima,
1: el octavo
0: monólogo primero de esta temporada. Así que cuando quieras. Además creo que hoy tienes paseillo porque te toca pantalla grande.
1: Sí, sí, sí, sí.
0: Hemos estrenado el pantallón antes que nosotros, ¿eh?
1: Venga, pues voy a ello.
0: Son cosas que ya te digo, de Sergio Pérez Mencheta. Adiós, Sergio. Ahí va. Mira, es que le hemos puesto una pantalla y a vosotros vais a ver ahora mismo teatro en televisión.
2: Qué maravilla.
0: Sin pagar entrada, sin hacer cola. ¿Quién quiere estar hoy en San Sebastián pudiendo estar en Suca viendo Son cosas que ya te digo?
1: Cosas que ya te digo son relatos de 3 minutos con trazas de teatro. Teatro de contrabando. Tanto si esto te llega en directo mientras haces la cena, como si te llega al móvil mañana, tiene trazas de teatro. En tu televisor o en la palma de tu mano. Teatro zapingueable. Teatro escroleable. A ver cómo explico esto en menos de 3 minutos. Lo fácil es pensar lo siguiente. Teatro engendra cine, cine engendra televisión, televisión engendra internet, internet engendra IA. Suena lógico, ¿no? El teatro no nació de la necesidad de entretener, nació del ritual. Antes del actor estuvo el chamán que canalizaba algo incomprensible para la tribu y lo traducía. La gente no iba a ver, iba a participar, a ordenar el miedo, a tocar lo invisible. Eso con el tiempo se convirtió en teatro. Un cuerpo en el centro, otros cuerpos alrededor y un pacto. Yo me expongo y tú me miras. Y si estás aquí conmigo, pasa algo. Esa cosa antigua de salir distinto a como entraste, ¿verdad? El cine no nace del teatro. Viene de la imagen, de la fotografía. Y antes de la pintura, encuadre, luz, composición. Cuando la fotografía aprende a moverse, nace el cine. Su lenguaje se descifra con la mirada. Si puedes decirlo con un gesto, mejor que con una frase. ¿Y la televisión? No. La televisión no viene del cine, viene de la radio. Nace para sonar en un hogar donde la vida pasa. Por eso la tele explica más. Por eso verbaliza, porque puede permitirse perder tu mirada. La recupera con palabras. Y luego llega Internet, que es un ecosistema. Eliges, saltas, comparas, comentas, compartes. El lenguaje cambia, se vuelve fragmento. Dame lo mejor en 20 segundos. Y cuando Internet madura, aparece la IA, que sería la industrialización del fragmento. Y en medio de todo esto está el teléfono. Una puerta abierta en mitad de la experiencia. Por eso puedes estar viendo la televisión y mirando el móvil. La tele lo tolera, incluso lo presupone, pero no el cine. El cine necesita tus ojos, porque lo importante puede estar en una esquina, en una sombra, en un silencio, en una mueca que dura medio segundo. Y luego está el teatro. Ahí el teatro. En el teatro no solo ves una historia, la sostienes. Ahí no cabe un teléfono. Tu atención no es un accesorio, es parte del mecanismo. Una llamada, un mensaje, una alarma, molesta, sí, pero es humano. Te disculpas, lo apagas, seguimos. Es una putada, pero seguimos. Pero una pantalla encendida en mitad de la oscuridad es premeditación y alevosía. Una ventana a otro mundo en mitad del ritual. Y a diferencia del cine, la actriz te ve, te siente, sabe si estás. Y cuando tú miras el móvil, hace rato que no estás. El teatro es el último lugar donde todavía hacemos algo revolucionario, estar presentes juntos, una sola cosa a la vez, un solo ahora, un recordarnos que hay momentos que solo suceden si estamos del todo. Así que en el teatro, apaga el teléfono. Si has llegado hasta aquí, en la tele o en tu móvil, quiere decir que hemos conseguido extraperlear un poquito de mercancía teatral por la aduana de tu atención. Y eso, hoy en día, eso hoy en día son cosas que ya te digo.
2: ¿Cómo poner en orden piezas mezcladas en la memoria? Olores, sensaciones, situaciones reales. ¿No es mejor dejar volar la imaginación y que todo se confunda armoniosamente sin seguir un orden cronológico? Después de todo, en este mundo tan peculiar del actor, no es fácil adivinar dónde acaba la verdad y empieza la mentira.
3: Van a bailar esta tarde 50.000 personas en Madrid, La Tortura, Loba o el Waka Waka. Dentro de muy poco arranca el primer concierto de la residencia

0: concierto.
1: Yo todo mi respeto a la gente que va a Shakira.
2: Como por ejemplo.
1: Por ejemplo, pero... Susana. Pero yo es verdad que me habría encantado otro tipo de gira, más ciudades, en otros lugares y sobre todo en otra ciudad que no fuera Madrid, que estamos saturadísimos de eventos, no podemos más, se han disparado los precios y me consta que hay mucha gente que no ha podido venir por el coste que implica, ¿no? Y luego una cosa, al final es que estamos todos hablando del parque temático que va a ser todo y no hablamos de la música. Yo ayer le preguntaba a una amiga, oye, ¿sabemos el setlist? ¿Vamos a ver a esta Shakira de los primeros años, acústica, con su guitarra, que nos enamoró a todas cuando éramos adolescentes? ¿Cómo va a ser? Yo creo que nos saca un poco de lo que es el propio concierto. Hablamos de jornadas de 12 horas, donde efectivamente a ver cómo convive una biblioteca con la venta de champús que saca una marca Shakira, ¿no?
2: Es como un festival, ¿no? Al final también.
1: Es un parque temático, ¿no?
3: Sí, a medio camino entre Disneylandia y el Macu.
2: Rosa, sí, todo rosa.
4: Todo es una experiencia. Cuando vino el Papa, pues también es una experiencia. Es un poco lo que se lleva. Sí, es verdad que Shakira tenía una relación complicada con España, un país en el que ella segura que nunca ha vivido, pero vamos, tiene muchas historias que contar porque lleva desde que se fue quejándose de Hacienda. Dice que perdió dinero estando en España. Como pues sería muy gastosa, hija, porque Hacienda no te quita todo lo que tienes, te quita una parte. Decía también, por ejemplo, que no había creatividad, que no había industria musical en España y que por eso como que no hizo mucha música porque no se sentía estimulada. Es como que a ella no le gusta moverse, ¿no? Porque también podía haber ido ella a Miami, sin embargo... Ahora también está demostrando que no le gusta moverse porque se queda en Madrid.
3: Claro.
4: Y el que tiene que pagar el dinero, porque esto para ella económicamente es perfecto.
3: Claro.
4: Ella se pone ahí, pone las 11 fechas, que hicieron el paripé de anunciar 3, claramente había, estaban las 11 reservadas o las 12 reservadas, pero es el fan el que tiene que gastarse 1000 pavos en venir a verla.
3: Es que esto es un negocio redondo, es delegar el coste de un montaje en el usuario.
4: Exacto.
3: Y además un usuario que tampoco puede elegir, es que a lo mejor a mí Macondito no me viene bien, me puedes quitar 10 euros de la entrada, pero eso, no, pero pagas el paquete completo.
4: Hay un problema con eso, que es que yo ya tengo una edad como para acordarme de cuando los conciertos solo había gente que era fan del grupo.
3: Claro.
4: Ahora lo que hay es gente que tiene dinero para pagar la entrada y que a lo mejor se sabe 3 canciones, sobre todo los de Front Stage, porque costaba 200 euros la de Shakira, que por cierto, los titulares de que había agotado, no ha agotado.
2: No, hay entradas.
4: Hay entradas.
2: Sigue habiendo entradas.
4: Sí, me
2: a 119 euros hay entradas.
4: Me parece alucinante, ¿verdad?
2: Sí.
4: Que saliese a las 2 horas. Bate récords vendiendo 450.000 entradas en 2 horas.
3: Claro.
4: Salió el comunicado de prensa basado en los datos que se habían sacado ellos de donde los tuvieran y el País publicó, o sea, no hay contraste de la información.
1: Pero
4: en plan de
1: agotar las entradas. ¿Tenéis la sensación que la gente no va a poder ver tampoco el concierto muy centrado, bueno, con tanta expectación? Yo soy más del equipo Art de Bogotá, que estos días ha anunciado un poco todo lo contrario, que es que va a compaginar su gira grande con lo de las salas, ¿no? Y con estar cerca del artista. Yo soy más de ese lado.
5: En la pista creo que son 25.000 personas las que caben en el estadio Shakira. Había gente haciendo fila desde la mañana, que entiendo que si estás haciendo filas, porque luego te vas a echar a correr, te vas a perder el parque temático.
3: Claro.
5: Pero claro, 25.000 personas de pie, los de detrás, mucho, no están viendo, lo están viendo en una pantalla.
3: Yo
5: digo
3: una
5: cosa,
3: es
5: verdad.
3: Yo quiero conocer al tipo que va al concierto de Shakira y se ha dejado 300 euros a lo mejor y va a leer a la biblioteca. O sea, ese tipo es Zuka. O sea, esa es la persona que ejemplifica el espíritu de Zuka.
5: Bueno,
3: Zuka,
5: al final
3: ¿sabes?
5: Son un montón de marcas las que están detrás, porque la biblioteca tiene detrás una editorial, el parque infantil tiene detrás a marcas de juguetes y de películas infantiles, o sea que al final es todo como un gran patrocinio en torno al concierto.
4: Y Macondito, que lo han diseñado los hijos de ella.
3: Sí, sí,
4: que los ha puesto ya a trabajar.
3: Explotación infantil.
4: No da puntada sin hilo la tía.
3: En esa familia facturan todos.
2: Igual tiene mucho que ver con eso también, ¿no? Que es madre, tiene hijos, lo de moverse ya para las giras, mejor venís todos aquí, yo estoy aquí un par de meses.
4: Sí, pero también lo hace gente que no tiene hijos. Simplemente, económicamente, es muy viable, porque haces el casting. Yo, de hecho, yo no sé si hubieran hecho 12 giras, 12 fechas desde el principio, porque al final es verdad que no ha llenado ninguna y daba la sensación de corre, que te quedas sin entrada. A día de ahora mismo hay entradas todavía para esta noche, no ha llenado ninguno de los días, con lo cual no ha vendido esas 600.000 entradas que se asegura que han vendido. También te digo que la canción que cante da igual, porque Shakira, el repertorio que tiene, o sea, no hay ningún artista, ni latino, ni en Estados Unidos, que empezase hace 30 años y no hay un año en el que Shakira no haya tenido un hit.
3: Absolutamente.
4: Porque es verdad que Madonna triunfa mucho, tal, o así suena mucho, pero ya no... Te hablo de gente que ha estado vigente todo el tiempo.
1: Yo creo que todos los años.
3: Yo creo que tú no te has comprado un disco de Sabina de Shakira en tu vida y vas a este concierto y probablemente te sepas la mitad de las canciones.
1: Sí. Es verdad que forma parte de nuestro ADN.

0: musical, ¿no? Y no solamente lo que es las letras o las canciones, sino sus bailes, su manera de vestir, su pelo, ¿no? Es como un mundo Shakira que va más allá de la
1: música.
0: Y
1: es generacional, porque hay gente de nuestra edad que sigue creyendo que la Shakira auténtica es la morena.
0: Hombre, claro que sí.
1: Porque lleva una guitarra
2: y como...
1: Claro, déjame decirte que la Shakira es la rubia que hace Tropical, porque la morena duró 2 años. Es que nos aferramos a ese recuerdo, pero a ella lo que le gusta es lo que hace ahora, claramente.
3: Pero ese disco, Pies de Descalzos, es un gran disco.
1: Es increíble. Sí.
0: Por cierto, luego por sacarle el... Bueno, ese disco es el mejor. O sea,
3: lo mejor de Shakira.
0: Cuánto hemos llorado con esas canciones cuando éramos adolescentes y nos rompían el corazón. Pero bueno, por yo encontrar, pensando en cosas que me pueden llamar la atención, está muy bien esta programación colateral de artistas españoles. Ajá. Esto que cuando decía que no había arte, porque está Yeray Cortés, está Guitarrica La Fuente. Y luego hay un carnaval después del concierto. Entonces, bueno, si me dices con qué me quedaría, yo me pasaría por la biblioteca, intentaría ver las canciones del primer disco y trataría de prestar atención a lo que hay en el escenario.
4: De hecho, cuando pasa con los artistas que tienen tantos discos como pasa con Shakira, es imposible que cante todas las que tú quieres escuchar. Claro, eso también pasa. Que dices, ostras, no ha cantado, de hecho, creo que no canta en el setlist, creo que no está incluido Ahí te dejo Madrid, que es como...
1: No, hombre,
4: para...
1: Vamos.
4: Yo, según el setlist que yo he visto, Te dejo Madrid no está. Igual el último día,
0: claro.
4: Igual para el 11 de octubre es con la que cierra.
2: Hombre, es que
4: muy difícil
2: Madrid,
4: que cante todas las que quiera.
2: O sea, como cantarle a tu ex la canción en su cara, ¿no?
4: Bueno.
2: Madrid es su ex en esta canción.
4: Total.
2: Y ha vuelto, ¿eh? Relación tóxica con los ex.
4: Y no ha hecho con la residencia en Barcelona, que es la ciudad de la que más ha vivido ella, con la que más relaciona.
2: Sí, por lo que
3: igual
2: sea,
3: le tiene un poco de manía, igual le tiene a Barcelona un poquito.
1: No, también este tipo de eventos son muy de Madrid. En Madrid nos gusta mucho una Fórmula 1, unas fallas, nos gusta una cosa hortera, una cosa grandilocuente, excesiva, barroca.
2: Bueno, ¿sabéis Suka os gusta Suka? Que es un programa buenísimo.
4: Está muy bien.
2: Pues os voy a decir una cosa. 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
5: Me llamo Charlie Siniwan y los últimos 16 años de mi vida los he dedicado a viajar en moto por el mundo.
6: Ah, cómo hemos cambiado, qué lejos ha quedado.
7: Nos pusimos presuntos implicados en aquella época, que era el 80.

0: acabando, se llevará los helados y las bebidas y los platos de verano que tanto nos han tentado y nos han hecho engordar. Por eso, la tentación ahora es intentar adelgazar pasando hambre, pero vale eso para perder peso y ganar salud. Nos lo va a aclarar Pablo Ojeda, él es el dietista de Saber Vivir, ya lo conocen todos, porque si comes menos, Pablo, bienvenido a Suca, ¿pesas menos o no?
1: Hola, Susana. No. Si comes menos, pesas menos y estás más sano, no. Si comes menos, puedes caer en que tu cuerpo acumule un poquito más y a medio plazo subir de peso. Y sobre todo cuando queremos perder peso no es solamente quitar, sino quitar y meter los nutrientes que necesitas.
0: Entonces, ¿cuánto comemos? A ver, ¿qué cantidad? ¿Qué tenemos que comer?
1: ¿Sabes lo que te voy a decir? Ari Ashi Bu.
0: ¿Y qué es eso?
1: ¿Ahora qué te parece?
0: No tengo ni idea.
1: El concepto japonés para decir que el estómago al 80%. Esa es la cantidad perfecta. Levantarte con un poquito de hambre.
0: Vale, vale, vale. Entonces, ¿qué ponemos entonces en el plato? ¿Qué receta ponemos
1: pues mira,
0: en el
1: plato? ¿Tú sabes lo que se me ocurre? Acompáñame que te lo voy a enseñar.
0: Vamos.
1: Vente conmigo.
0: Vamos allá. Uy, muy sano lo que veo por ahí.
1: Muy sano. Y la gente siempre me dice, es que no tengo tiempo. Pues mira, vamos a preparar una ensalada con los elementos básicos. ¿Qué he elegido yo como primer elemento básico? El canónigo. Y tú me dirás, oye, ¿por qué no la lechuga de toda la vida? Porque es un poquito más digerible.
0: Vale.
1: Por la noche que muchas veces dice, se me infla. Pues los brotes, el canónigo, la rúcula, funciona muy bien.
0: Vale.
1: Después he elegido tomates cherry.
0: Muy ricos.
1: En este caso cherry porque me gusta que le aportan un poquito de dulzor, licopeno, corazón sano.
0: Antioxidante,
1: claro, que me encantan, fantástico.
0: Bien.
1: Después un elemento un poquito diferenciador. A mí me gusta el crunchy y mucha gente le echa cebolla, pero yo le voy a echar puerro. ¿Por qué puerro? Porque tiene elementos sulfatados que son más volátiles. ¿Eso qué significa? Que pica menos. Que se digiere mejor y además tiene mucho hierro y mucho calcio.
0: Muy original, además.
1: Sí, señor.
0: El hierro yo así, o sea, el puerro así crudo yo no lo había tomado
1: nunca.
0: Pues
1: está buenísimo. Elemento crítico, crítico.
0: A ver.
1: Huevo, ay, el huevo.
0: Huevo, con lo rico que está.
1: Ay, el huevo. La proteína, por favor, fundamental, la proteína. Le voy a echar un huevo. No, le voy a echar dos huevos.
0: Así podemos comer dos huevos al día.
1: Sí, señor, si no tienes ningún tipo de problema, si no tienes ninguna enfermedad, que te lo diga tu médico, pero en principio no hay ningún problema.
0: Vale.
1: Y ahora otro elemento que es fundamental, que no hay que tenerle miedo, la grasa. Y vamos
0: la grasa,
1: a aportarle una grasa saludable como es el aguacate, que es untuoso, rico, sabroso. Pero, oye, como le hemos echado aguacate, mi aceite de oliva, me controlo un poquito más, porque grasa más grasa más. A ver si voy a poner ahora un plato muy calórico. Así que un poquito de esto, un poquito de sal, vinagre, lo mezcla y tienes una ensalada perfecta, rápida, ágil, rica.
0: O sea que sí ponemos un poquito de sal.
1: Por un poquito, hasta 5 gramos al día, no hay ningún problema. Cuidado con las pizquitas, ¿eh? Que la pizquita es los dos deditos, no los 5 deditos.
0: Vale. Y masticar, ¿eso nos ayuda a saciar el estómago? ¿Masticar cuanto más mejor?
1: Muchísimo, porque cuando tú estás masticando ya estás mandando la señal al cerebro de que ya has comenzado la digestión. En la masticación comienza la digestión, por eso es tan importante. ¿Qué sucede si como muy rápido? Pues que la señal al cerebro de la saciedad tarda unos 10-15 minutos en llegar. Por lo tanto, si yo como muy rápido, al final no le estoy mandando la señal correcta al cerebro y lo que termino es lleno. Si voy comiendo lento y masticando, le voy dando tiempo a esa señal que llega al cerebro y perfecto.
0: Vale. Claro. O sea, que no basta con comer sano, hay que masticar lentamente.
1: Y darle la prioridad a la comida. La comida es lo más importante en ese momento, disfrutar.
0: Vale. Pues nos concentramos en la comida, disfrutamos. Y de postre hay que comer despacio, del primer plato, el segundo, y el postre. Y de postre, fruta siempre.
1: Fruta,
0: ¿no?
1: Me encanta la fruta.
0: Fruta, ¿y sabéis cuál es la fruta más romántica de todas? Sí, eso que están escuchando, el corazón este de melón, de las hermanas Benítez, aquel nostálgico cha-cha-cha tropical que triunfó en la España de los 60. Y el corazón de melón de Marta Santos, esta es la versión ya la moderna, el pop flamenco de nuestros días. Dulce amor como el dulce melón. Y si el melón sale soso y tontorrón. Sergio, ven, porque tiene la solución, Sergio.
2: Voy, es que no me da para
0: Es que estabas muy lejos melones, hoy. Mira,
2: melones. A mí me decís melón y yo os compro melón.
3: Madre
2: todo
3: mía.
2: Este cantalupo por ahí. Aparte, toca palmear, toca mirar la camita del melón. Esos anillos que a veces nos avisan de que ese melón puede salir bueno. Pero si con todo y con eso ese melón nos sale un poquito tontorrón.
0: Vale.
2: Pues habrá que marcarse un recetón.
3: Seguro.
2: Yo que vos

0: Nosotros prepararía el melón, prepararía el sacabocados y habrá que cocinar, ¿no?
1: Un segundo, ¿este melón es el que es verde por dentro?
0: No, naranjita.
1: Ah, naranjita,
0: el
1: vale,
0: galo,
1: vale.
0: El galo verde, el cantalupo vale. Naranjita.
1: Vale, vale,
0: sí,
1: vale.
0: Se apoge mucho.
1: Es que es muy clarito por fuera, este yo así no lo había visto nunca este tan claro.
0: Y este decora mucho.
1: Sí, sí. Vale, vale. La
0: mira,
1: receta,
0: con la
1: ¿no?
0: cucharita vaciadora, sí. Pues, ¿qué te parece si nos marcamos? ¿Tú has dicho ensalada?
2: Venga.
0: Es una ensalada, toque crunchy, toque crunchy. Vamos a ver.
1: Gracias, Pablo, por acompañarnos.
0: Chao. Venga.
3: Si el melón te ha salido tontorrón, conviértelo en una sabrosa ensalada, crujiente y con mucho colorido. Prepara melón, aceite, cebolla morada, higos, cecina, yema de huevo duro, pipas de calabaza, rúcula y pasta filo. Con ayuda de una cucharilla sacabocados, extrae bolitas de melón. Pinta con aceite de oliva láminas de pasta filo. Únelas. Forra un molde y hornea a 180 grados durante 5 minutos. Corta con la mandolina láminas muy finas de la cebolla morada. Trocea la cecina y los higos. Sobre la base crujiente de pasta filo, reparte todos los ingredientes. Raya la yema de huevo y decora con las pipas de calabaza. Un momento antes de llevar a la mesa, salsea con una vinagreta. Ensalada súper original que sorprenderá a todos tus comensales.
4: Pues tiene muy buena pinta.
5: Qué hambre.
4: ¿Sabéis cuando ves un programa de tele y dices, seguro que eso luego se lo come el equipo? Pues no, no. Sergio no comparte y me da mucha pena porque esta ensalada tiene muy buena pinta. Bueno, son las 8:27 de la tarde. Seguimos en directo en Suca con Juan Sanguino, con Fran Ramírez y con Laura Piñero. Y en unos minutos comienza, como sabéis, el primer concierto de Shakira en esta residencia en Madrid. Susana.
1: Sí, al Macondo Park. Allí ya ha llegado, ya está allí. Julia Varela, ya ha llegado el autobús.
6: A esta hora, muy poco, a unos minutos de que comience ese primer concierto de Shakira, aquí en la ciudad Shakira, la ciudad de la Loba, en Madrid, unas 50.000 personas están aquí dentro. Este es Macondo Park, en homenaje a Gabriel García Márquez, a su Macondo de 100 años de soledad. Esta es la ciudad de Shakira, donde esta noche, como decimos, celebra ese primer concierto de los 12 que la cantante colombiana va a ofrecer aquí, en Madrid. Es un momento apoteósico para la cultura hispanoamericana. Ahora mismo este es el lugar donde se celebra, ya no solo con la música, sino también con la gastronomía, también con la literatura, con la cultura en general, se celebra la cultura latina. Shakira está a punto de comenzar esta residencia en Madrid. Vuelve a Madrid, ha elegido Madrid para estos conciertos después del 2018, cuando fueron aquí en España sus últimos conciertos. Así que está a punto de comenzar este primer concierto de Shakira en España, en la ciudad exactamente de ella, de La Loba.
1: Ni con eso se entran ganas de ir, ¿no?
5: No, todo lo contrario. No, no, no, no
7: yo quiero decir, ir, no. A mí también. Por favor, Fran, vámonos por juntos tú y yo. Ya estamos diciendo, quedan entradas. Igual es una señal.
4: Pero escucha, ¿de aquí solamente tiene Susana? ¿De aquí solo tienes...? Vamos nosotros.
7: Es que ya me está dando rabia.
5: Me da cansancio solo de
1: os vais a arrepentir, ya veréis.
5: Además, es que lo estábamos comentando, es que Macondo, si cogemos el concepto literario como tal, no es ese lugar idílico
4: Macondo,
5: que se está pintando.
4: El peor pueblo de la literatura. Yo no me mudaría a Macondo ni loco. Pero bueno, creo que los conciertos van a estar bien y además ya sabemos que nos vamos a estar una semana despertando con reels y stories en Instagram.
7: No se va a ver nada.
4: Nada.
7: No grabar, nada. Por favor.
5: Sí,
4: pero es el nuevo yo estuve allí.
8: Oye, ¿y habrá invitados o no? No se sabe. ¿Con ella en el escenario va a cantar alguien, creéis?
5: Yo espero que sí.
8: ¿Sí?
1: Alguien tiene que
7: caminar, van a caminar.
4: Bueno, eso sí. no nos callamos ni bajo el agua. Que empieza la gala inaugural del Festival de San Sebastián en nada, en apenas 10 segundos. Y esta casa, como siempre, se lo va a contar. Así que os dejamos con San Sebastián. Susana,
1: lunes,
4: a ti te mandamos para allá.
1: Me voy para allá el fin de semana. El lunes conectamos desde San Sebastián.
4: Un abrazo.

0: España es tanto, es cultura, es tradición, pero además alegría. Tenemos tantas cosas en este país, por Dios que nos demos cuenta. Ser humano y ser del viento, que me parece maravilloso, porque conjuga todo. Ser humano es la esencia del ser humano, lo más hermoso del ser humano, pero ser libre como el viento, ¿no? Bueno, últimamente, bueno, mira, te voy a decir una cosa. Nosotros nos pusimos presuntos implicados en aquella época, que era el 83, porque ya había muchos casos de corrupción, o sea que igual es que no hemos sabido cambiar mucho en este país. Ah, cómo hemos cambiado, qué lejos ha quedado aquella amistad.
1: Hola, saludos a todos y gracias por acompañarnos en Plano General, un programa de entrevistas en Televisión Española sencillo y sincero. Hoy con Sole Jiménez, cantante, compositora y artista en el amplio sentido de la palabra. Sole, bienvenida a Plano General.
0: Muchísimas gracias, Genaro. Un placer estar aquí contigo.
1: Nosotros sí que estamos contentos de que hayas venido con nosotros. Estamos en el Círculo de Bellas Artes. ¿Por qué has elegido este lugar para la grabación de la entrevista?
0: Es de mis lugares favoritos de Madrid. Llevo mucho tiempo, cada vez que yo no vivo en Madrid, cada vez que vengo, la verdad es que es un sitio.
1: ¿Vives en Valencia?
0: Vivo en Valencia y es un sitio para mí de referencia, ¿no? Porque simboliza un poco, además de estar en el centro, yo creo que simboliza un poquito el esfuerzo de la cultura por estar presente, ¿no? Por seguir presente en nuestra vida. Y ahí me parece que hacen grandes trabajos y grandes labores culturales en este sitio, y por eso quería que viniésemos hoy aquí.
1: Acabas de sacar nuevo disco, sí. Ser Humano, LP, está volviendo el LP en detrimento de los CDs, ¿no?
0: Sí, sí, también
1: está.
0: Este
1: no se puede
0: CD.
1: Meter en el bolsillo, pero...
0: Es que ahora mismo se venden muy poquitos formatos físicos, ¿no? Hemos hecho algunos
1: claro.
0: vinilos, algunos CDs, pero sobre todo la música ahora está en plataformas. Pero los que... Me hace mucha gracia porque nosotros empezamos... Yo empecé haciendo vinilos y ahora volvemos a hacer vinilos, ¿no? Después de 40 y pico años.
1: Es un disco contra la deshumanización social y la posesión tecnológica. Ya me explicarás. O eso dice, digamos, el marketing.
0: Bueno, tiene un poco de eso. Es sí. un disco muy pegado al momento. ¿Por qué? Son canciones, fíjate, de Pedro Guerra, de Pablo Cebrián, de Víctor Manuel, de El Canca, de Rosalén. También hay mías. Pero, curiosamente, nos hemos juntado con la necesidad de... algunos de nosotros, de hablar del momento en el que estamos viviendo. Y es un momento en el que sentimos una deshumanización que tiene una deriva que creo que a ninguno nos gusta, ¿no? Estamos perdiendo un poquito la esencia del ser humano, la empatía, la mirada, el acercamiento, el calor, el abrazo, la amistad, porque estamos muy pegados en una pantalla que hace scroll infinito y en nuestras vidas parece que todo haga scroll infinito. No tenemos la capacidad de tener tiempo de pararnos y de tomarnos el tiempo de conocer al otro, conocernos incluso a nosotros mismos.
1: Estamos poseídos por lo digital y las máquinas,
0: bueno,
1: en detrimento
0: no
1: de lo analógico, ¿no?
0: Sí, pero todavía no, pero lo que se avecina puede ser...

0: memoria emocional.
1: Qué lejos ha quedado aquella amistad.
0: Hay algo que la va a perseguir siempre. Ella es Sole, la voz de Presuntos Implicados.
2: Quiero dar las gracias desde aquí a todos que han organizado el programa.
0: Convierte en realidad el sueño de su hermano a la vez que acaba descubriendo su sueño personal. Presuntos Implicados es un grupo único. Los códigos de ese pop no están en ningún otro grupo. Esa cosa que viene del blues, que viene del jazz, que viene de la música brasileña. Con su voz y su mochila, pues ha ido abriendo nuevos caminos. Ser capaz de ir al género que vayas, coger una canción que te gusta y hacerla y cantarla como si la hubieras hecho tú. Ya puede cantar con Poveda o puede cantar con Serrat. Puede cantar con quien quiera. Sole hizo un disco dedicado a la canción francesa. Sus padres tuvieron que viajar, pero acabaron en una ciudad como París y que ella haya podido darle la vuelta a esa migración. Se detecta que eso está, forma parte de su cultura musical. También hizo un disco con un repertorio de canciones escritas por mujeres. A mí me gusta mucho.
1: Mi pequeño tesoro se haya escondido entre el valle y el monte que hay en mi ombligo.
0: Mi pequeño tesoro.
1: Porque no sé si voy a volver.
0: Ellas han cantado juntas, están cantando juntas.
1: Ser humano y ser.
0: No está bien que lo diga yo, pero ahora, después de mi pequeño tesoro, o más o menos a la par, ser humano me parece importante dentro de su repertorio.
3: Sole Jiménez, eres compositora y vocalista. ¿Dónde te sientes más realizada? ¿En el papel de cantante o en el papel de compositora?
4: Yo creo que me siento...
3: Van unidos los dos, ciertamente,
4: sí,
3: ¿no?
4: Sí, no necesariamente, porque hay muchos compositores que no cantan sus propias composiciones, ¿no? Yo me siento más realizada como cantante. ¿Por qué? Pues porque he tenido... todos estos 40 y pico años que yo llevo en la música, he sido sobre todo cantante. He podido cantar canciones de otros, cuando estaba en Presuntos, de mis compañeros y mías propias. Y en mi carrera como solista, la verdad es que he hecho muchas versiones de otros autores y otras autoras, ¿no?
3: ¿Qué tal te aceptó, Sole, la industria musical, siendo mujer hace 40 y pico años? Porque además, a ver, yo he leído por ahí que tú adaptaste tu maternidad a las necesidades del calendario de Presuntos Implicados. ¿Eso es verdad? O...
4: Claro que fue así, sí, sí. La industria hace 40 y pico años era en la sociedad en la que vivíamos hace 40 y pico años, donde las mujeres teníamos que pedir permiso a veces para hablar. No se esperaba de nosotras que estuviéramos en el mismo nivel. Y la industria de la música le ha costado y le sigue costando en determinados ámbitos que estemos ahí todavía, ¿no?
3: No sé si lo vas a tomar como un atraco, pero ¿una capela de ser humano puede ser o tienes la voz muy fría?
4: Espérate, no, es que no, tiene una letra tan complicada.
3: La tenemos aquí, si quieres te la dejo.
4: Está pequeñita.
3: A ver, tener presente lo que
4: se ha perdido, hacer memoria, recordar los huesos, sanar la herida donde te ha dolido, ser canción para el recuerdo.
3: Sala de prensa y actualidad con Sole Jiménez. Sole, el disco vinilo CD de La Política Española está muy rayado o todavía quedan buenos solistas.
4: Qué pregunta. Está bastante rayado, ¿eh?
3: Sí.
4: Madre mía, sí, sí. Cuánto ruido.
3: Ver muchos Presuntos Implicados, ¿ok?
4: Bueno, últimamente...
3: O sea, tú pones un telediario...
4: Mira, te voy a decir una cosa. Nosotros nos pusimos Presuntos Implicados en aquella época, que era el 83, porque ya había muchos casos de corrupción. O sea que igual es que no hemos sabido cambiar mucho en este país.
3: No se regenera por lo que se ve y todo es cíclico, ¿no? Incluso en política, como la economía.
4: Bueno, a lo mejor en general nos falta...

0: un punto de moral o de ética, como lo quieras llamar, de decir lo mío, lo del otro no tiene que ser mío, ¿no? Y ya está.
1: ¿Qué es lo que más te cabrea, Sole, cuando pones un informativo o ves la primera página de un periódico? ¿Qué es lo que te preocupa ahora mismo de la vida diaria? No sé, estoy pensando en la educación, la sanidad, la vivienda, la corrupción, etc.
0: A mí me preocupan muchas cosas. En el plano general me preocupa que estoy viendo que unos locos están tomando decisiones terribles que afectan a mucha gente y están habiendo guerras absolutamente devastadoras y que parece ser que nadie puede frenarlos, ¿no? Eso me preocupa, pero me preocupa también que la infancia y la adolescencia están metidas en una pantalla y que parece que nadie tampoco le vaya a poner límite o que los límites se cuestionen. Todo tiene que tener un límite, eso también, las redes sociales también tienen que tener un coto, ¿no? Y que, porque son perjudiciales. Me preocupa que haya determinados señores en el mundo que tienen grandísimas empresas y que no ven el perjuicio que sus empresas puedan, les da igual con tal de tener beneficios y sus empresas pues están perjudicando la salud mental, por ejemplo, de muchos chicos y chicas, ¿no? Me preocupa la vivienda, me preocupa, evidentemente, me preocupa el inmenso ruido que hay en la política española, que creo que no beneficia absolutamente a nadie. Me preocupan muchísimas cosas.
1: ¿Te
0: soy una
1: preocupa,
0: persona
1: por
0: preocupada.
1: Ejemplo, esa afición de la política española a resucitar el pasado como método de movilización electoral para ganar unos votos y no se ponga el foco en el entendimiento, el diálogo, la concordia, etcétera?
0: Claro, pero eso es una deriva que está teniendo lamentablemente la política y me consta que en este país particularmente, que no sé cómo podría frenarse, pero creo que es una deriva que lleva bastante tiempo ya y que parece que no tiene freno y que perjudica totalmente porque hay una desafección en general de la sociedad hacia la política. A mí me parece que la política es necesaria y me parece que los políticos también lo son. Y por eso lamento tanto que ese ruido y ese escándalo y ese tumás sea la palabra más alta que se diga todos los días, ¿no?
1: En el rincón del alma de Sole Jiménez, ¿cuál es el sentimiento, Sole, de mayor arraigo en tu alma, en tu corazón? ¿El amor, la familia, el desamor, la música?
0: No, la gratitud. Lo más hermoso que me pasa a mí dentro es que soy totalmente agradecida, que es una parte de amor.
1: Agradecida al entorno,
0: a todo.
1: A la gente que te
0: sigue. Empezando por estar viva y sana. Creo que no nos damos cuenta del privilegio que tenemos muchos de nosotros. Estamos vivos y sanos. Encima no nos están cayendo bombas alrededor. Y vivimos en la parte buena del mundo. Eso significa, yo abro un grifo en mi casa y sale agua. Por ejemplo, tengo calles que están asfaltadas. Por ejemplo, hay tantas cosas que tenemos en esta parte del mundo.
1: Y de que trenes y que de apagones no hablamos.
0: De apagones, uy, si yo te contara, apagones en otras partes del mundo. Sí, también, sí, claro también. Que ocurren. Evidentemente fallos hay, lamentablemente, y hay todo que mejorar. Pero cuidado, veamos que lo que tenemos no es tan malo como creemos. Tenemos que empezar a ser agradecidos.
1: Y a valorar lo que tenemos.
0: Exacto.
1: Ciertamente. Solo empezaste en un coro de la iglesia de Yecla,
0: sí.
1: Es así, después la rondalla.
0: Sí, y los coros y danzas, sí.
1: Y después Presuntos Implicados.
0: Sí, hubo alguna otra cosa, pero luego sí.
1: ¿Dónde
0: sí.
1: fuiste más feliz? ¿En el anonimato del comienzo o en la exigencia del éxito de Presuntos?
0: Ah, el anonimato de ser un coro, una voz del coro, era maravillosa. Uh-huh. Pero era muy pequeña. Y luego, pues si la vida te pone ahí, no sé, tienes que aceptar el reto también y seguir adelante. No sé, tampoco he sido demasiado desgraciada en ese sentido. Sí que es verdad que nunca he tenido el espíritu de estar en primer plano. No, eso Pero mira, la
1: ¿sabes vida... que Primer Plano es una sección de este programa?
0: Sí, lo sé.
1: Ahora vamos a ello.
0: Pero la verdad es que cuando me ha tocado, pues al final tienes que terminar aceptándolo y diciendo, bueno, pues para adelante.
1: Mantenerse 43 años, has dicho, ¿no? Uh-huh. En esta profesión es muy difícil y tú lo has logrado, y eso ya en sí mismo
0: y
1: es...
0: Y siendo mujer.
1: Estuviste 23 años en Preguntos Implicados, uh-huh, y en 2006 se acabó.
0: Sí.
1: ¿Quieres contar aquí ahora qué pasó? ¿Fue hartazgo?
0: Pues que las cosas estaban ya muy, muy estropeadas.
1: Pero en la relación entre vosotros. Claro. Tu hermano formaba parte del grupo.
0: Sí,
1: ¿no?
0: Sí, pero eso, lamentablemente, muchas familias sabemos que esas cosas ocurren.
1: No deja de ser tu hermano y le quieres.
0: Claro.
1: Vamos ya con el primer plano de Sole Jiménez. Sole, pregunta-respuesta, todo muy rápido. ¿A qué tienes más miedo, al éxito o al fracaso?
0: Al éxito. El fracaso siempre te hace aprender.
1: ¿Te consideras una persona políticamente correcta o incorrecta?
0: Yo creo que me considero una persona con sentido común.
1: ¿En qué crees más? ¿En el amor, el trabajo o la suerte?
0: El amor, trabajo o suerte. Desde luego, yo he confiado sobre todo en el trabajo.
1: ¿Cuál consideras que fue la mayor crisis de tu vida?
0: Dejar Presuntos Implicados.
1: Una película, tu peli.
0: Bueno, yo siempre digo, me encanta el cine. Soy absolutamente fan del
1: cine. Somos generación de cine.
0: Sí, no, pero yo soy muy... Me encanta el cine, o sea, adoro el cine. Y siempre digo que mi película favorita, y que lo veo todos los años, no lo creéis, es Qué bello es vivir.
1: Hombre, todas las Navidades no hay que...
0: Todas las Navidades.
1: Aparte que no la ponen siempre en la tele, ¿no?
0: No, me la pongo yo.
1: Te la pones tú. Sí.
2: Todavía nos quedan $2, sí. Seguimos en pie. Vamos a tomar unas copas para celebrarlo. Tilly, trae algo para brindar. Anda, yo, Billy, somos los más grandes magos de las finanzas.
3: Hard Rockefeller. Sí.
1: Un lema. ¿Cuál es tu lema?
0: Pues agradece. Agradecer.
1: Una bandera.
0: La bandera, la del amor.
1: Un viaje.
0: Cualquiera con la persona indicada.
1: Un color.
0: Me gusta mucho el azul.
1: Hoy vas de blanco y
0: sí,
1: negro.
0: Sí, el blanco, ¿eh? También me gusta mucho.
1: Un paisaje.
0: El paisaje... Bueno, mira, ahora me ha venido a la cabeza la Toscana.
1: Tampoco está mal.
0: Oh, pero mira, me quedo... El año pasado estuve en Kioto con la floración de los cerezos. Maravilloso.
1: Qué envidia me estás dando. Te digo sexo, drogas y rock and roll, ¿y qué me contestas?
0: Pues qué pena de cuño se le puso a la música, que hizo tanto daño a tanta gente, la verdad.
1: ¿Cuál es tu música preferida, ajena a tu carrera?
0: ¿Mi música favorita?
1: Sí, esa que escuchas, pues que nadie sabe.
0: Yo creo que sí que lo sabe, porque lo he dicho. Yo es que adoro a Ella Fitzgerald. Ella Fitzgerald es mi tótem.
1: Dime una canción de tu vida. Puede ser de Ella o de quien quieras.
0: La Vie en Rose.
1: Edith Piaf, por ejemplo. O...
0: Por favor, es otra de mis grandes.
1: ¿El deseo se acaba o es eterno?
0: El deseo se acaba, no. El deseo es eterno, pero va cambiando.
1: ¿Con qué político o política te irías de copas? ¿Con Sánchez, con Feijóo, con los dos o con ninguno?
0: Uf, ¿de copas?
1: Sí.
0: Ostras, no puedo elegir.
1: Pues a comer.
0: O una mujer no puedo elegir.
1: Puedes decir, sí.
0: Es que no me sé los nombres. Soy malísima para los nombres. Pero alguna, tengo más de una. Mira, con Rufián me iría de copas.
1: ¿Con
0: de
1: Rufián?
0: Copas, precisamente de copas.
1: Bueno, ahora que tiene ahí una especie de confluencia con Irene Montero, ¿no? Pues te puedes llevar a los dos.
0: Prefiero a Rufián, fíjate lo que te digo, porque creo que tiene más gracia. De copas, ¿eh? Estamos hablando de copas.
1: Vale. ¿Te acuerdas de la última vez que ligaste?
0: Sí, hace 8 años.
1: ¿Y sigues ligada?
0: Sigo ligada, sí.
1: Ah, enhorabuena, acertaste. ¿Te gusta conquistar o que te conquisten?
0: Nunca he sabido conquistar. Soy lo más inútil del mundo para conquistar.
1: ¿Te deprime el paso del tiempo o llevas bien cumplir años?
0: Pues mira, por una parte lo llevo súper bien, porque hay amigos míos que ya no tienen ni mi edad. se quedaron en el camino. Así es que

0: Lo llevo bien por ellos y por muchas cosas. Pero por otra parte, considero que hacerse mayor para algunas cosas es costoso, ¿eh?
1: Para subir escaleras, por ejemplo.
0: Para eso no, pero cuando todavía la vejez es más evidente, como en los papis y tal, ¡guau!
1: ¿Te has fallado a alguien o te has fallado más a ti misma, Sole?
0: Yo creo que me ha fallado más a mí misma.
1: ¿Te sientes libre o prisionera de tu personaje artístico?
0: No, soy totalmente libre en ese... No tengo personaje artístico.
1: ¿Qué es lo que más te gusta de una persona? ¿Qué dices? ¡Jo, esta mujer!
0: El sentido del humor.
1: ¿Y lo que menos?
0: Uf, hay cosas que no soporto de una persona, pues... que huela mal.
1: Juego de nombres, Sole Jiménez, te digo un nombre o te pregunto por un nombre y me contestas con un pequeño titular. Nombre del amor de tu vida.
0: ¿Nombre del amor de mi vida? Yo creo que Franz.
1: Tu actual pareja.
0: Sí.
1: Nombre
0: Espero, vaya.
1: De tus hijos. Lo digo yo, Alba y Álvaro.
0: Alba señora. Y Álvaro, ahí no te equivocas mucho. Alba,
1: no, yo me he quedado con ello porque mi hijo también se llama Álvaro.
0: Anda, mira qué bien.
1: Dime algo de ellos.
0: Bueno, pues es que una madre hablando de sus hijos... Pues mi hija está en Australia, lleva 2 años viviendo allí. La verdad es que es un cielo de chica. Yo la quiero con toda mi alma, la verdad. Y estoy deseando volver a verla de cerca y abrazarla porque la tengo muy lejitos. Y mi hijo, que es como más para adentro, es como más para adentro, me cuesta... Ahí. Pero la verdad es que es una bellísima persona también y estoy muy contenta, muy orgullosa de ellos, la verdad.
1: ¿Con quién tienes más cosas en común? ¿Con Ana Belén, con Marta Sánchez o con Rosalén?
0: Tengo más cosas con Ana, porque nos conocemos más años. También somos
1: juntos.
0: De una generación, aunque ella es un poco mayor que yo, pero sí, tenemos más cosas en común. Quiero también mucho a María, Rosalén, y la verdad es que con las tres, pero con Ana tengo más.
1: Nombre del mejor o la mejor cantante español de ahora mismo. Mójate.
0: ¿De ahora mismo? Rosalía. Cantante es espectacular.
1: Felipe VI.
0: Buah, la verdad, yo no soy demasiado monárquica porque tengo mis dudas. mi abuelo era republicano y bueno, no, pero acepto determinadas cosas. Pero es que he tenido la suerte de conocerlo y me parece un hombre adorable.
1: Reina
0: ¿Qué
1: de
0: es lo que más me interesa a mí? Las personas, no los cargos ni los títulos, las personas.
1: Reina Letizia.
0: Igual. He tenido la oportunidad también de conocerla un poco y me parece una mujer súper interesante.
1: Para tu próximo concierto en directo, ¿a quién invitarías? ¿A Begoña Gómez, a Yolanda Díaz, a Irene Montero o a Ayuso?
0: Espera, espera. Ayuso...
1: Begoña Gómez...
0: Begoña Gómez es la
1: mujer del presidente.
0: ¿Quién más has dicho?
1: Yolanda Díaz, vicepresidenta del Gobierno, Irene Montero...
0: ¿Tengo a una sola?
1: ¿O las cuatro?
0: Pues las cuatro, si quieren, si sí. Lo van a pasar
1: porque
0: de quedan, miedo.
1: Quedan invitadas.
0: Quedan invitadas.
1: ¿Nombre del personaje histórico que más admiras?
0: Del personaje histórico que más admiro, Madame Curie.
1: ¿Jesucristo?
0: Pues Jesucristo, el que nos han vendido o el que debió de ser.
1: En el que tú creas.
0: A mí me parece que es un mensaje maravilloso el que trajo Jesús.
1: ¿Eres creyente?
0: ¿En qué?
1: ¿En eso?
0: ¿En Jesús? ¿En el mensaje?
1: ¿Suele rezar?
0: Sí, pero yo soy espiritual. No rezo, no soy católica, no me considero católica. Cristiana he sido, porque me han criado así, creo, pero creo en otras. Soy más de la parte budista que de cualquier otra cosa.
1: Juego de palabras, solo digo una palabra y me respondes con otra. Música.
0: Vida.
1: Letra.
0: Sentimiento.
1: Canción.
0: Poder.
1: Poesía.
0: Belleza.
1: Maternidad.
0: Amor.
1: Libertad.
0: Viento.
1: Sexo.
0: Contacto.
1: LGTBI.
0: Necesario.
1: Aborto.
0: Respetuoso.
1: Vida.
0: Todo.
1: Muerte.
0: El siguiente paso.
1: Matrimonio.
0: El matrimonio. Quizá anticuado.
1: Rebeldía. Te digo pareja, si quieres, pareja.
0: ¿Pareja en vez de matrimonio? Pareja. Camino.
1: Rebeldía.
0: Rebeldía necesaria también.
1: Enfermedad.
0: Enfermedad. Stop.
1: Esperanza.
0: Esperanza. Agarrar mano, que la asir.
1: Personalidad.
0: Uno.
1: Realidad.
0: Bofetada.
1: Fidelidad.
0: ¿A qué?
1: Lealtad.
0: Siempre.
1: Amnistía.
0: Necesaria.
1: Separatismo.
0: ¿De qué?
1: Presente.
0: Ahora.
1: Futuro.
0: Ahora.
1: ¿Tienes una palabra preferida?
0: Gracias.
1: París, porque eres valenciana nacida en París.
0: Sí. Origen.
1: Valencia.
0: Casa.
1: Y España.
0: España es tanto, es cultura, es tradición, pero además alegría. Tenemos tantas cosas en este país, por Dios que nos demos cuenta. Es que siempre estamos diciendo lo malo, pero tenemos tanto bueno.
1: Sole Jiménez, te pedimos ahora una frase para colgar en el muro virtual de Plano General. Con ese motivo te paso esta tablet.
0: Vale.
1: Yo mucho me temo que va a tener que ver con
0: tu nuevo
1: disco Ser Humano.
0: ¿Puede ser? ¿Has leído el pensamiento?
1: Es que has mencionado antes la frase, pues
0: uy, adelante. Espera a ver si me aclaro aquí.
1: No la tienes que leer y explicar. Y firmar.
0: Ah,
1: y y
0: no
1: firmar.
0: Me digas.
1: Pero que no sea la firma del banco, porque... No, firma como quieras.
0: No te preocupes, tengo firma.
1: ¿Tienes firma?
0: Pues la verdad es que esta es de las frases que más me gustan de la canción de Pedro Guerra y de Pablo Cebrián, que da...
1: Nombre, título al
0: sí, y que fue el primer single. Y es ser humano y ser del viento, que me parece maravilloso, porque conjuga todo. Ser humano es la esencia del ser humano, lo más hermoso del ser humano, pero ser libre como el viento, ¿no? Me parece muy bonito.
1: Pues, fírmala.
0: Firmo.
1: Nos quedamos con ese deseo y con esa frase, Sole. Te agradecemos ser humano y ser del viento.
0: La agradecida soy yo por vuestro tiempo, pero vuestro cariño.
1: Gracias a ti. Antes de que te vayas,
0: sí.
1: Y aún a riesgo de reincidir en el atraco, ya no te digo que cantes una de... a capela de Ser Humano. ¿Cuál es la canción que a ti más te gusta de todo tu repertorio? Que la vamos a poner. La vas a empezar tú y después la ponemos al final.
0: Uy, lo que pasa es que el tono será diferente.
1: Bueno, pero nos hacemos cargo. Tus fans se hacen cargo. ¿Cuál te gusta a ti?
0: A mí es que me gustan muchas. Ese es el problema, Genaro. Que yo canto canciones que me gustan muchísimo, ¿no? Y me acompañan además muchos años. Y han creado un vínculo entre el público y los que estamos en el escenario. O sea, es que se crea una cosa.
1: ¿Cuál es la que más te piden?
0: ¿El qué, perdón?
1: ¿Cuál es la que más te piden?
0: Hombre, como hemos cambiado, no puede faltar.
1: Que además la letra es tuya.
0: Sí, sí, sí.
1: De esa sí te acuerdas.
0: De esa me acuerdo perfectamente porque la he cantado como un millón de veces. Ah, cómo hemos cambiado. Qué lejos ha quedado aquella amistad.
1: Muchísimas gracias, Sole Jiménez, por este final, por tu frase, ser humano y ser del viento, y por visitar Plano General. Que sigas formando parte de la generación, de la banda sonora de tantas generaciones de españoles.
0: De la generación de artistas humanos. Muchas gracias.
1: Mucho éxito con Ser Humano.
0: Muchas gracias, de verdad.
1: Hasta aquí el Plano General de Sole Jiménez. Gracias por su atención, también por su compañía y hasta la próxima semana.